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2: INE Cochabamba, Instituto Nacional de Estadística de Cochabamba, ¿qué años había eso? ¿Y cómo ha empezado? Yo me acuerdo cuando estaba de presidente, me cargué un alcalde, varios dirigentes, rumbo en avión a Brasil. A ver una piscina, una industria, un complejo piscícola. Fabricaba alimentos, pescado procesado, sábados, surubí, todo, tambaquí la base. Además de eso, la venta de alevines, impresionante. Lula no estaba presidente. Nos vemos un ratito, saludamos. Al ver eso, mis compañeros empezaron acá. Inicialmente apoyamos con fondo indígena. Pequeñas piscinas de 50 por 20, 25. Resultó, se quedaron, algunas ya invirtieron. Acá se ha contagiado hacia Yapacaní. Empezó a crecer. Ahora debe haber miles de piscinas de pescado, especialmente de tambaquí. No solamente de tambaquí, yo intenté también surubí. No me dio mucho resultado porque era surubí del río. Entonces hay otro color de surubí, me informan algunos expertos. Pero tambaquí y otros pescados impresionantes e interesantes. Acá hemos demostrado, contigo hemos ido a ver. Ahora ya ni siquiera están criando en piscinas, sino, ¿cómo se llama?
3: Unas piscinas artificiales.
2: Artificiales, ya, ¿no?
3: Como estanques.
2: Estanques, ¿no? Interesante. Están en iniciativa. Pero no tenemos datos. Y lamento mucho, el gobierno sigue acusando coca, narcoterrorismo, narcoterrorismo. Y vamos a demostrar al pueblo boliviano y al mundo entero que Trópico de Cochabamba es el segundo exportador de productos. A Santa Cruz respetamos, valoramos, admiramos, quisiera que nos enseñe. En soya imparable, acá no somos de la cultura de la soya, muy poco del maíz, pequeños productores de arroz, pero otros productos. Ya empezamos con plátano, palmito, ahora cacao, piña. Y algunos productos saliendo, lamento mucho decir, es una verdad, sin algún acuerdo con el país vecino, está saliendo de contrabando porque hay mercado. Pedimos al gobierno de lucha, ayúdanos, garantice, legalice ese mercado. Porque hay necesidad, compartir y complementarnos en la comida. Pero también algunos entran de, por ejemplo, entran palta del Perú. De acá a poco tiempo palta va a salir de Bolivia, ya no va a entrar del Perú. Yo me estoy volviendo de paltero. Una vez yo digo, no me jodan, yo estoy trabajando en mi chaco.

0: ¿Por qué me jode? ¿Por qué me molesta? Esta mañana te mando un video, el ministro de Obras Públicas. Podemos escuchar, qué tontería, qué mentiras. ¿Saben? Al gobierno, presidente, a sus ministros, no se miente al pueblo boliviano. Aprendan. Por eso no dije yo, venga aquí. Rodrigo Paz va a enseñar cómo se gobierna con Amazuma, Amayuya, Amajella.
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0: Buenas noches a todo el país. En Leales vamos a tener el reprise de del primer programa de Leo en Marcha del gobernador del departamento de Cochabamba, que hoy se ha emitido a las 7 de la mañana. El próximo miércoles va a ser y todos los miércoles a partir desde las 8 de la mañana. Hoy ha sido su primer programa y vamos a compartir con ustedes lo que ha sido esta inauguración del nuevo programa que tendremos en la programación de Radio Causa Chuncoca. Reiteramos, vamos a tener el reprise del primer programa que se ha emitido el día de hoy a las 7 de la mañana y a partir desde el próximo miércoles va a ser a las 8 de la mañana el programa del gobernador de Cochabamba, Leonardo Loza.
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6: ¿Cómo están oyentes, amigos en todo el país? Muy buenos días para toda esa gente que está en sintonía de la radio Causa Chuncoca, para quienes nos siguen a través de las distintas plataformas en redes sociales. Quiero decirles, en verdad, es una gran satisfacción presentar el día de hoy la inauguración de un programa que va a ser dedicado exclusivamente a la gestión del gobernador del departamento de Cochabamba, Leonardo Loza. El programa se llama Leo en Marcha y a partir del día de hoy, todos los miércoles vamos a tener el programa, sea desde la OCAEñ, sea por supuesto desde la ciudad de Cochabamba, desde los ambientes de la gobernación de Cochabamba. Así que hoy es el primer programa y a partir de hoy estaremos con la presencia de nuestro hermano, compañero, gobernador Leonardo Loza, quien lo tenemos ya en estudios en esta oportunidad de nuestra red multimedia Causa Chuncoca, y le saludamos. Hermano gobernador, ¿cómo está? Qué gusto de tenerlo acá en la casa, hermano Leonardo. Buen día.
7: Muchas gracias, hermano Ramiro, a todo el equipo de nuestra radio Causa Chuncoca. Por supuesto, como corresponda, nos acompaña nuestro hermano Evo. Bueno, yo primero agradecido con las seis federaciones, con nuestras seis federaciones, quienes son los dueños de nuestra radio Causa Chuncoca. Por supuesto, agradecido con la radio Causa Chuncoca, nuestra radio comunitaria, de los productores de la hoja de coca, de los productores de toda la región del trópico de Cochabamba. Hoy estamos arrancando este programa. Agradezco a la radio por cedernos este pequeño espacio. Como usted indicaba, todos los miércoles, posiblemente para no perjudicar el informativo, por supuesto, todos los miércoles va a ser no a este horario, sino va a ser a partir de las 8 de la mañana para adelante, nuestro programa los miércoles, porque 7 a 8 hay de lunes a viernes informativo, y para evitar eso, va a ser a partir de las 8 de la mañana para adelante nuestro programa. Agradecido con nuestra radio, con nuestras seis federaciones, será un espacio para hablar de la gestión que estamos realizando al interior de la gobernación del departamento de Cochabamba. Por supuesto, para hablar de temas sociales, temas políticos, económicos, todo lo que concierne a la vida misma que uno lleva al interior de nuestro país, al interior, particularmente a nuestro departamento de Cochabamba. Recalco una vez más, agradecido con las seis federaciones, con nuestras seis federaciones, con nuestra radio Causa Chuncoca, por abrirnos este espacio para comunicar, informar, interactuar, socializar el trabajo al interior de la gobernación, y por supuesto también para hablar de muchos temas orgánicos, políticos, sindicales, democráticos, sociales, nacionales o internacionales, como en cualquier otro.
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0: Exactamente, son las 20:19. Inmediatamente vamos hasta el auditorio. Hay conferencia de prensa de la coordinadora de la Federación del Trópico de Cochabamba, Arminda. Buenas noches.
9: ¿Dónde está ese recurso? ¿También eso se lo están robando? No hay cumplimiento sobre la racionalización de la hoja de coca. Y haciendo una simple comparación a la fecha entre el departamento de Cochabamba y La Paz, acá en las 6 federaciones del Trópico de Cochabamba, hasta la fecha, hay más de 1,000 hectáreas de racionalización de la hoja de coca. Y en La Paz están sobre las 90 hectáreas, donde están directores, viceministros de parte del gobierno. Por este cumplimiento, ¿será que en estos momentos está tomando represalias contra nuestros compañeros en la institución? Nos preguntamos y le preguntamos al gobierno y al pueblo boliviano, hacemos conocer. Pero tiene que ver también con otros temas y queremos informar especialmente a nuestras bases. Han mandado una carta, diputados como Armin Yuta, uno de los diputados con menor legitimidad, con menor votos, uno de los pocos diputados que tiene ese respaldo, ni siquiera una simple mayoría de su circunscripción. Vergüenza para tener una representación en nuestro Estado Plurinacional de Bolivia. Este señor siempre se ha jactado en hablar en contra de la región del Trópico de Cochabamba. Armin Yuta dice que su primera tarea en el legislativo será impulsar la abrogación de la Ley General de la Hoja de Coca. ¿A quién responde Armin Yuta? A Tuto Quiroga, porque es un diputado de ese partido político y su líder nacional es Tuto Quiroga, de este diputado. Con la abrogación pretenden una cultivación de la hoja de coca de manera libre. ¿Qué es lo que pretenden? Nosotros estamos en el trabajo de cumplir de manera orgánica, de manera legal, con lo que se ha establecido bajo nuestras normas, de no poder exceder en la producción de la hoja de coca. Pero con estas tareas intentan volver al pasado, donde ha habido hechos de sangre, y tener el libre cultivo de la hoja de coca. ¿Es eso lo que pretenden, como en otros países? ¿O qué es lo que pretenden? Es uno de los diputados que ha firmado una solicitud para atacar la institución que tiene que ver para cumplir la Ley General de la Hoja de Coca y en especial hablando sobre la racionalización de la hoja de coca. Otro de los diputados que firma es un diputado que responde directamente y es del partido de Manfred Reyes Villa. Y para que vean, Tuto Quiroga, Manfred Reyes Villa, y para terminar está la diputada Eliana Condori, que es la peor diputada que no tiene respaldo de esa circunscripción, que no llega ni al 5% del voto, ni al 5%. Con ese respaldo está representando a una circunscripción. ¿Qué legalidad, qué legitimidad tendría? ¿Y a quién responde? Es del partido de la Alianza Popular de Andrónico Rodríguez. En una alianza entre Tuto, Andrónico, Manfred Reyes Villa, el gobierno ejecuta para atacar a la institución de lo que es UDESTRO. Y con estas medidas, con estas solicitudes, lamentablemente el gobierno ha hecho que se paralice la racionalización de la hoja de coca. Queremos informar al pueblo boliviano. Responsabilidad total de estos personajes como Tuto Quiroga, Manfred Reyes Villa, Andrónico Rodríguez y Rodrigo Paz. Han paralizado la racionalización de la hoja de coca. Están atacando nuevamente al trópico de Cochabamba para querer debilitar esta organización sólida. Y eso quiero que tomen en cuenta, especialmente nuestras organizaciones sociales a nivel nacional. No solamente están atacando hoy en día al magisterio, al obrero, a los médicos. Estamos en resistencia más de 2 años y vamos a seguir en resistencia. No nos van a doblegar a pesar de esa sucia alianza entre los traidores, la derecha extrema y el gobierno, bajo instrucción de Norteamérica. Acá vamos a respetar la ley, les guste o no les guste a este gobierno y a estos traidores. El trópico de Cochabamba ha determinado entrar en resistencia, en defensa, y estamos en estado de emergencia y movilización frente al atropello del gobierno y de estos traidores. Es lo que queríamos informar al pueblo boliviano y a nuestras bases. Voy a pasar a la compañera Vilma.
10: Muchísimas gracias al hermano Dieter, a todos los ejecutivos, ejecutivas, al pueblo boliviano. Queremos complementar sobre lo indicado. El gobierno central sabe muy bien que a finales de febrero y en mes de marzo se realizó acá la apertura de la racionalización para que se pueda trabajar siempre respetando lo que dice la ley de la hoja de coca, que acá mismo indica que debe de haber una coordinación con los productores de la hoja de coca y con la región del trópico de Cochabamba. Sin embargo, estos ministros que en su momento estaban presentes, hoy están actuando en contra de la región del trópico de Cochabamba, como ya lo indicaba, que en algún momento se han sentado al lado y han estudiado, como la diputada que no tiene respaldo, Eliana Condori, ha estudiado gracias a las luchas que se ha dado desde acá, desde la región del trópico de Cochabamba, a la sangre que se ha derramado por defender y tener un cato de coca. Y hoy traiciona nuevamente, respondiendo, aliándose juntamente con estos políticos a la región del trópico de Cochabamba. Lamentamos esta clase de actitudes que toman, pero sin embargo, la intención de alguna otra forma es perjorar, destrozar a la región del trópico de Cochabamba. Queremos indicar a todos y al pueblo boliviano, es una lucha que se ha conseguido, pero también tanta satanización que se da a la región del trópico de Cochabamba, hay en este caso frutas, productos y eso de exportación. Se ha demostrado desde acá a la ONU, a las organizaciones internacionales, en la gestión anterior, cuando hay una coordinación, el respeto al cato de coca, como a diferentes países con la presencia de bases militares, no han podido lograr controlar, pero acá en Bolivia sí se pudo controlar. Sin embargo, esto prácticamente es cómo deshacer a la región del trópico de Cochabamba. Dentro de esto, hay peticiones, atención en la parte de educación, que no hay ítems para los estudiantes. Desde acá se está exportando la banana, el cacao, la piña, las pisciculturas que hasta el momento no han sido atendidos, y eso nos han dado en La Paz fecha y día, tampoco han sido atendidos desde los ministerios. Por lo tanto, esta paralización se realiza sobre el trabajo de la racionalización de la hoja de coca, y asimismo tienen que bajar a las oficinas de UDESTRO para conversar y dialogar sobre la racionalización de la hoja de coca. Acá vamos a estar esperando al gobierno central. Muchísimas gracias.
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0: Agradecemos a nuestra compañera y a nuestro compañero Richard que estuvieron pendientes de esta reunión, de este ampliado de emergencia que ha tenido la coordinadora de las Federaciones acá en la UCAEñe. Vamos a seguir nosotros con la programación de la radio. Ya transcurrieron exactamente 30 minutos de las 20 horas 8 de la noche. Con 20 minutos y vamos a continuar nosotros escuchando el primer programa, el reprise del programa del hermano Leonardo Loza, que hoy ha realizado el primer programa a las 7 de la mañana. El programa del próximo miércoles y todos los miércoles va a ser a las 8 de la mañana. Vamos a entonces seguir escuchando este programa que a continuación presentamos.
7: Inicio de programa, hermano Ramiro.
6: Muchísimas gracias, gobernador. Va a ser un podcast el que se va a presentar todos los días miércoles, y hoy, como dice el hermano gobernador, lo hacemos además porque después tiene que el gobernador inmediatamente irse a un congreso en su federación que se inaugura justamente el día de hoy. Así que todos los miércoles usted va a tener una cita con el gobernador desde Cochabamba. Leo en marcha a las 8 todos los días miércoles. Hoy va a ser una entrevista, pero después tendremos un podcast, es decir, un diálogo de ida y vuelta con quienes vas a estar habitualmente. Tenemos la presencia grata y es un orgullo presentarlo a nuestro hermano presidente Evo Morales, quien gustosamente está en esta oportunidad. Presidente Evo Morales, ¿cómo le va? Muy buenos días, bienvenido a la casa.
13: Bueno, Ramiro, buenos días. Como siempre, saludo a toda la amable audiencia de Causachun Coca. Y nos saluda el hermano Leonardo, gobernador del departamento de Cochabamba, que ha decidido tener el programa, y Causachun es para los compañeros que quisieran ese programa. Primero empezamos con las juventudes, ¿no? Interesante también, se ha sugerido que muchos alcaldes del trópico de Cochabamba tengan su programa, que lo decidan una hora a la semana, dos horas a la semana, pero usted sabe muy bien ser puntual, a veces pasando unos 10, 15, 20 minutos alistando qué vamos a informar, cómo se va a evaluar. Es una responsabilidad y como decía el hermano Leonardo, hay tantas cosas que informar, a veces de gestión pública que le corresponde al gobernador, a veces le corresponde también de temas nacionales, y quiero anticiparle, no sé si está informado, ayer me visitaron representantes de diputados y senadores de Perú.
6: ¿Perú? Sí.
13: Del Perú, venían acá con una carta de apoyo, senadores, diputados que representan al pueblo, al pueblo aymara, al pueblo quechua de la República del Perú, y si quiero visitar al hermano Leonardo en el aniversario del departamento de Cochabamba.
6: 14 de septiembre.
13: 14 de septiembre. Mm. Seguro que va a estar un querido, respetado, conocido hermano Leonardo en Perú. Entonces, son actividades que hay que informar anticipadamente para que haya esas actividades importantes de integración de la parte grande de América Latina. Esa es una de las responsabilidades que tenemos. Felicito, hermano Leonardo, gobernador, por este programa, que repito, y tanta información, tantos comentarios, tanta oración, y la verdad se impone frente a los mercenarios digitales. Pues hay guerreros digitales, es la diferencia, unos son mercenarios o son los guerreros, ¿no? Con la verdad, por Bolivia, por la patria, o sea, la lucha mediática.
6: Ah, sí, qué bueno. Y otros son terroristas de la información. Te cambia, te transforman, mienten, engañan, es decir. Presidente, esto del programa significa, hermano gobernador, un acercamiento directo, ¿no?, con la población. ¿Qué es lo que quiere precisamente el pueblo, en este caso de Cochabamba? Escuchar de su propia autoridad, en su palabra, que obviamente va a ser la verdad en relación a la gestión gubernamental del departamento, y no a través de entrevistas, porque en las entrevistas normalmente los periodistas o los jefes de prensa o los que sea, le cambian el contenido y te hacen decir lo que habitualmente les conviene en su línea editorial. Este programa pretende ser un acercamiento y una voz directa del gobernador con la población, así que va a ser un programa en el que vamos a escuchar lo que está pasando, lo que piensa, lo que se hace. A propósito de ello, hermano gobernador, ya estamos 2 meses y 2 semanas, creo, en la gestión de la gobernación. ¿Cómo estamos hasta ahora?
7: Bueno, evidentemente, primero, por eso es muy importante tener este espacio, este programa, como usted indicaba, para hablar de manera directa, de frente, transparente y de manera natural, además, al pueblo, en este caso al departamento de Cochabamba. Porque cuando uno hace entrevista o conferencia de prensa, pues una parte lo quitan, la otra parte lo amplían, o sea, comunican lo que ellos quieren comunicar. No lo hacen lo que la autoridad, en este caso, le quiere transmitir al pueblo, al departamento de Cochabamba, porque ellos lo cuertan aquí, lo editan aquí y todavía de manera muy, yo diría, tergiversada comunica. Para evitar toda esa circunstancia, es muy especial hablarle al pueblo, llegar de manera de frente, estar hablando con datos, así que por eso este programa. Evidentemente, hermano Ramiro, estamos 2 meses y casi 2 semanas.
6: 2 meses y 2 semanas.
7: ¿No? 2 semanas de gestión. Primero, como siempre, agradecido por el voto, por el apoyo del eje troncal La Paz, Cochabamba y Santa Cruz. Hemos sido la única gobernación que hemos ganado en primera vuelta. Santa Cruz ha ido a segunda vuelta. Y La Paz, ni qué hablar, ni siquiera hubo segunda vuelta, directo.
6: Hay un prefecto designado.
7: Designado, como en tiempos de Gonzalo Sánchez. Exacto. De Lozada o otros gobiernos de la derecha. Ahí no, lamentablemente no han permitido que La Paz elija con su voto de manera democrática a su gobernador. Bueno, está ahí un compañero como gobernador. Entonces, del eje troncal somos la única o el único departamento que ha elegido con su voto, además en primera vuelta, a su gobernador, y estamos llegando a 2 meses y medio.
6: Eso le da legitimidad, ¿no?, cualquier autoridad, ¿no?
7: Por supuesto que sí. Claro. De las 3 ciudades más importantes que tiene nuestro país, en nuestro estado plurinacional de Bolivia, somos el único departamento que hemos obtenido el apoyo mayoritario de nuestro pueblo y en primera vuelta nos hemos consagrado como gobernador gracias a la participación de nuestro pueblo.
6: Pese que intentaron hacer trampa por ahí y no permitir esa primera vuelta, hermano Leonardo.
7: Una semana o más de conteo.
6: Ajá.
7: La primera noche, el domingo.
6: Los últimos 6%, creo, ¿no?
7: Ni siquiera 6%. No, faltaba 2 o 3%.
6: Sí, sí,
7: no,
6: sí.
7: Faltaba más, pero se han tomado el tiempo. Creo buscaron por todo lado. A mí algunos compañeros del interior del órgano electoral departamental de Cochabamba me dijeron: Loza, mínimamente te han robado el 9%.
6: Sí,
7: tranquilo, sí. Tú pasabas el 50%.
6: Creo también que es así.
7: Y me dijeron, 9% de hecho te quitaron. Creo que de una manera. Y lo más raro y evidente era, digamos, algún recinto aquí en el trópico, particularmente hablando del municipio de Villa Tunari, dice que ¿por qué han votado de 100? 97 para Loza.
6: No puede ser.
7: No puede ser. si quieren pueden votar el 100%, es democracia, ¿no? Entonces, esas cosas habían sido los observados, por eso más de una semana estaban en calculando cómo lo van a cometer el fraude. La idea de ellos había sido los tres ningún evista en realidad, ni en La Paz, ni en Cochabamba, ni en Santa Cruz, no puede ganar. Para la segunda vuelta tenían todo preparado y organizado, fraude. Ahorita si a la fuerza nos hubieran llevado a la segunda vuelta, no hubiéramos sido gobernador. Yo saludo al pueblo, se ha movilizado. Algunos compañeros creo que inclusive amanecieron en las puertas del órgano electoral, presidente, esperando el resultado que se dicte, porque faltaba decimales. Ramiro, claro. Nunca. Estaba en Ibirgarzama, en un congreso orgánico, creo. Faltaba ni medio punto. Todo el día, nada, al día siguiente, puta, nada, suspendían a las 4 de la tarde, faltaba decimales, ¿no? Sí, ¿cómo sí, se sí. han hecho durar? A pesar de todo eso, ya estamos en 2 meses y medio de gestión.
6: Decía, perdón, hermano gobernador, apuntaba a este hecho, porque considero yo, ese fue un primer ataque, presidente, para impedir que sea gobernador. Después vienen, y hemos visto muy claramente, los ataques que vas a soportar a lo largo de tu gestión, ¿no? En esos primeros 2 meses han pedido tus denuncias. Es decir, no es importante decirlo ahora, pero en su momento, en esta coyuntura, estamos viendo organizarse para enfrentar al gobernador y hacer de su gestión, que no pueda surgir, digamos, con una buena gestión. Por eso le preguntaba cómo estamos hasta ahora, ¿no?
7: Uno es, por supuesto, los opositores tradicionales al pueblo, en este caso Cochabamba, y todos los días pretenden hacer bulla con nosotros. Si no es Loza, es Evo. Si no es Evo, es el gobernador. Todos los días andan. Y otro es, yo diría, la conspiración del gobierno hacia la gobernación de Cochabamba. Hablando tema económico, tema proyectos. Hasta en el mismo bloqueo, no sé qué término usó el mismo gobierno mediante su ministro de Obras Públicas cuando nosotros hemos planteado algunos temas para resolver algunos problemas, por lo menos una pausa humanitaria. Hablamos y ellos nos respondieron, pero nos sentimos en esos dos meses y medio de gestión, el gobierno pretende discriminar a la gobernación, en este caso a Cochabamba, ¿no? Ahí se van directo particularmente al municipio de Cercado, ¿no? Ahí pretenden aglutinar supuestamente a alcaldes para ponerle como un bloque opositor al gobernador.
6: Hasta creo que han organizado una plataforma de organizaciones.
7: Como coordinadora, no sé qué cosa se inventa, ¿no? Conformar un bloque aquí a este lado como una oposición al gobernador.
6: Para dejar de coordinar con la gobernación, sí,
7: y hacerlo con... Y coordinar.
6: Pero digámosle al pueblo cochabambino, hermano Leonardo, gobernador, ¿cuánta plata tiene? ¿Tenemos suficiente plata? ¿No tenemos? ¿Cómo está económicamente la gobernación? ¿Cómo has encontrado la gobernación?
7: Económicamente casi destruido. Supuestamente en POA dice más de 140 millones de bolivianos. Está escrito.
6: ¿Para este año?
7: Para este año. En los siguientes días vamos a empezar a discutir el POA para el siguiente año. Está en el mismo casi. Pero de ahí, gastos, salarios, hemos ajustado. Y no pasa más de 8 millones de bolivianos para inversión. ¿Qué puedes hacer con 8 millones de bolivianos en una gobernación con 16 provincias, 47 municipios, 48, ahora hace días atrás se ha declarado municipio autónomo, también Challa, presidente. No tenemos...
6: 8 millones. Para ejecución de proyectos.
7: Proyectos.
6: Yo quiero hacer una comparación, hermano presidente, alguna vez en las redes sociales también comentaba. 8 millones en la gestión anterior pagaban a un medio de comunicación para pasar publicidad. 8 millones, 9 millones, 7 millones. Usted tiene... ¿Cómo se pagaba un medio para ejecutar proyectos? Obras.
7: Muy bajo. En tiempos del presidente Evo, el presupuesto de la gobernación había llegado a más de 620 millones de bolivianos. Claro, eso sí, de los cuales más de 200 millones de bolivianos era netamente para la inversión. ahora tenemos 8. Ni siquiera, pues, líquido, ¿no? Tangible. Es solo digital y números. ¿Quién nos garantiza de que ese 8 millones es dinero efectivo que está en las cuentas? No, nosotros tenemos serios problemas. Inclusive hay veces para pagar salarios, es dos meses, estamos ahí al ras. Si no hubiera habido ingresos de la parte minera, las regalías mineras, estoy seguro la gobernación estaríamos pensando en cerrar. Hay un decreto, hermano Ramiro, 5644, que dice a IEPFB que no debe dejar de involucrarse o importar combustible. Y había habido un impuesto, presidente, un impuesto especial de hidrocarburos. De ese concepto, la gobernación recibe anualmente más de 56 millones de bolivianos. Pero aplicando ese decreto, dejando que IEPFB se involucre a la importación de combustible, a la gobernación con ese decreto, para el siguiente año, nos estarían liquidando. Menos 56 millones de bolivianos para la gobernación de los 140 y tantos que tenemos como techo presupuestario.
13: Importación de los privados.
7: Privados, como la importación de los privados. No solo eso afecta a la gobernación, afectaría directamente también a las universidades, presidente.
13: Universidades
7: públicas, ¿no? Afectaría. Entonces, estamos en esa situación, estamos manejando en esas circunstancias nuestra gobernación de Cochabamba, y si no tomamos algunas acciones, si el gobierno no respeta y solo está obedeciendo algunas instrucciones del Fondo Monetario Internacional, estoy seguro, fin de año vamos a tener serios y graves problemas, particularmente económicos, no solo la gobernación de Cochabamba, sino todas las gobernaciones.
6: ¿Qué será posible hacer con esos 8 millones? Porque la demanda en proyectos de todo un departamento como Cochabamba seguramente es demasiado, ¿no? Es decir, puentes, caminos, o sea, ese dinero es
7: insuficiente. De todo. Por ejemplo, presidente, claro, en su periodo de 14 años del hermano Evo, se ha construido colegios, lindos colegios, sus tinglados, todo completo, hasta BTHs, ¿no? Se ha construido. Pero desde 2019, ¿cuántos años han pasado?
6: Entonces, 7 años.
7: Y la población estudiantil ha crecido, casi se ha duplicado en Cochabamba. Y no se ha construido ninguna infraestructura, presidente. En nuestra provincia, una de las demandas es construcción de aulas. Por supuesto, camino. Y es mucha inversión. Inversión en tema minero para industrializar. Es mucha. Mucha inversión y mucho dinero. Y otro problema muy latente, vigente, claro, se ha dejado de construir represas, se ha dejado de construir atajados. Y el otro problema muy fuerte que muy prontito vamos a afrontar Cochabamba es el tema de carencia de agua. Valle Alto, por ejemplo. Valle Alto es una zona muy productiva, tierras productivas. Racionados reciben agua a la semana, uno o dos, presidente. Entonces ahí requerimos mucha y fuerte inversión en tema de agua en Valle Alto. Por supuesto, Misikuni ayuda mucho. Si no hubiera construido Misikuni, presidente, en este caso,
6: en este momento Cochabamba
7: era un desastre en tema de agua si no hubiéramos construido Misikuni, ¿no? Y hay todavía, claro, si contigo, presidente, hubiéramos continuado en el gobierno, ahorita
13: seguro la tercera fase.
7: La tercera fase hubiéramos estado yendo. Había habido, presidente, aparte de que la energía eléctrica produce esa agua, aparte que se distribuye esa agua, hay dos ríos que están botando agua, Misikuni,
13: hacia
7: este lado, está ahí, esa agua todavía no es aprovechable. Pero hay otro, presidente, aquí abajo ya, donde ya se produce energía, en Cochabamba y arriba, agua se está yendo al río, aguas del Misikuni, está entrando al río Rocha, así libre, sin utilizar. 2.500 litros por segundo, agua de dos tubos. Esa agua que produce energía eléctrica se está echando al río.
6: Sin ningún beneficio.
7: Sin ningún beneficio. Hay lindos proyectos de Cipe-Cipe, de Vinto, del mismo Quillacollo, y esos municipios que hay. Entonces es inversión, es dinero, es plata. Todo eso hemos podido evaluar, analizar, tener algunos datos durante estos 2 meses y medio, hermano Ramiro. Pero los problemas que afronta Cochabamba es tema de agua, por supuesto eso es producción, eso es consumo, es tema camino. En zona andina son serios los problemas de camino. Por ejemplo, a Cocapata hace 3 años no se ha hecho ninguna mejora. El camino parece dinamitado. Estamos conversando algunas reuniones con los alcaldes. ¿Cómo se puede mejorar ese camino con lo que está ahí? Por lo menos tapar esos baches que hay, ¿no? Entonces, así estamos, hermano Ramiro. Hemos encontrado una gobernación devastada económicamente en nuestro departamento de Cochabamba.
6: Perdón, la última consulta sobre la gestión de mi parte. ¿Cómo enfrentar entonces con este poco recurso? ¿Qué hacer? ¿Es posible gestionar recursos de algún otro lado, mejorar los ingresos? No sé si hemos entrado en esa etapa de la planificación. Seguramente ya se hizo planificación.
7: Sí, ¿cómo percibir nuestros propios ingresos? Aunque es duro, complicado, pero tenemos que, considero que hacer algo. Por ejemplo, el tema minero. Cochabamba tiene 194 cooperativas mineras. Había construido una linda sede del hermano Evo para el sector minero y ellos nos informan trabajar en su parte legal, ¿no?, de la explotación, y hay una parte como regalías mineras ingresa. Un año Cochabamba había percibido 72 millones, más de 72 millones de bolivianos por regalías mineras. El año pasado menos de 50 millones de bolivianos. Ahora, hasta estas fechas estamos con un poco más de 28 millones de bolivianos. Ojalá hasta el fin de año pueda seguir creciendo. Y quisiéramos fomentar, trabajar en la con productores aquí en el trópico, con el sector privado. Algunos andan ahí, creo, por ahí calculando, pero es nuestra responsabilidad, nuestra obligación trabajar también con todo el sector, como un poco generar con ellos mismos el movimiento económico en base a la producción.
6: Es mucho trabajo, ¿no? Difícil, concentrar recursos de lo que son necesarios. El 50-50 no sé si funciona hasta ahora o nada que ver.
7: Eso es discurso, es demagogía. Yo digo. Si tienes que hablar de 50-50, tienes que tener plata. Si no tienes plata, ¿de qué 50 estás hablando? Pero creo que el gobierno ha cambiado de discurso. 50-50, ellos creen, es mejor impartir más responsabilidad a los municipios y a las gobernaciones. En el fondo, indirectamente nos están diciendo, si hoy paga a los maestros o a los médicos el gobierno central, no, que se hagan cargo del 50% la gobernación y las alcaldías. Eso es el concepto de 50-50. O sea, mira, yo entiendo a lo al revés, pues, ¿no? El tema de 50-50. A mí no me llegó ninguna invitación. Dice que para el 5 de agosto, a Sucre, el gobierno ha convocado a un encuentro por este de 50-50, 5 de agosto en Sucre. Pero a la gobernación de Cochabamba, no sé cuál es su, no sé qué tema han atribuido, no nos ha llegado hasta ahora invitación, pero ayer me sorprendieron algunos medios, seguramente a otras gobernaciones ya llegó, pero a Cochabamba no llegó, me sorprendieron con la pregunta. Bueno, nosotros estamos preparando nuestro propio concepto sobre 50-50. Si hay que ir el 5 de agosto, vamos a ir, no tengo ningún problema. Con el equipo técnico que tenemos, estamos organizando cuál es nuestra percepción. ¿Qué entendemos por 50-50 nosotros para plantear ante el gobierno?
6: Alguien habló de un grupito de WhatsApp y que el gobernador de Cochabamba no está.
7: No sé cómo coordinará.
6: Por WhatsApp, ¿no?
7: Por WhatsApp, creo. Por WhatsApp coordinan, creo. No hay nada de institucionalidad, de serio, formalismo, pues, ¿no? No existe. Como por WhatsApp, no sé qué gobernador será el administrador de ese WhatsApp. No está, no estoy en ningún WhatsApp de, o ningún grupo del gobierno. Bueno, yo no quiero, en realidad, con el gobierno solo una relación administrativa e institucional de gestión. Más allá yo no necesito que me orienten otras cosas, es solo si tienen plata, compartir con Cochabamba, con necesidades, con programas, proyectos para nuestro departamento de Cochabamba. Otra cosa que no esperen, de, en este caso del gobernador.
6: Presidente Evo, de repente algún comentario que le merezca esto, este panorama.
13: Estaba recordando las promesas de campaña. Rodrigo Paz textualmente dijo, al día siguiente de mi posesión, 50-50. Llama la atención. No, esto rumbo al federalismo, la autonomía, departamentales. Ya son 8 meses, 9 meses, no hay 50-50. Pero cuando convocó a las alcaldías o alcaldes electos, ya dijo, ustedes se hacen cargo del 50% de las obras, nosotros 50%. Ahora no tiene ni plata para el 50%. No tiene. Va a implementar, escucho por los medios de comunicación, pavimento rígido, con cemento, en los setados. Entonces, en los setados, los alcaldes tienen que pagarse su crédito. Es el 50-50. ¿No? Y segundo, lo que sí va es el 50-50 es con las transnacionales. Igualito dijo Gonzalo Sánchez Lozada, 51% para los bolivianos, 49% para las transnacionales, casi 50-50. Pero finalmente, ¿cuánto ha sido eso? Con las transnacionales sobre la explotación de los recursos naturales. 82% para las transnacionales y 18% para los bolivianos. Ahora está hablando peor que Goni. Goni por lo menos dijo 51% para bolivianos, 49% para las transnacionales. Los resultados, todo lo contrario. Ahora ya habla 50-50 para transnacionales, 50-50 para los bolivianos. Y va a ser seguro, 82-83 para transnacionales, 18-17% para los bolivianos. De ese 50 habló.
6: Mismo camino, ¿no?
13: Ah, segundo, cuando comentaba con relación al tema de la este tema de, la, de las elecciones, me hizo decir un vocal del Tribunal Electoral Departamental durante el conteo de votos, ha venido una delegación de La Paz a nombre de MAFRE a instruir que tiene que ir segunda vuelta. Y el presidente de la Tribunal Electoral Departamental solo sometió eso. Pero dos, creo, se han... Ya no querían respetar eso. No han respetado. Y ha costado. Si no era presión, había segunda vuelta forzada. Estoy convencido de eso. Y evidentemente algunas autoridades del órgano judicial ayudaron también. Porque tenían procesos, pues, y se asustaron para no tener procesos. Sencillamente ganamos cerca con 58, 59, tal vez 60%. Porque lo que teníamos. Pero detrás de esto, lo que hay que entender, Ramiro, hermano gobernador, sigue vigente el plan Cóndor.
6: Oh, sí.
13: Es el tema de fondo.
6: Claro.
13: Antes del plan Cóndor, ejecutaban los coroneles y generales. Frente al fracaso de la Guerra Fría. La Guerra Fría es imparable, ¿no? Ya, la Guerra Fría está derrotada, ¿no? ¿Qué es la Guerra Fría? Que no hayan gobiernos del pueblo, ¿no? Entonces, como hay gobiernos del pueblo, democráticamente electos, pueden ser progresistas, humanistas, izquierdistas, llamados socialistas. Entonces, si ya no responden al sistema capitalista. Entonces, como ya el pueblo se revela democráticamente, ahí vienen las dictaduras militares del 60, 70, parte del 80. Entonces, ahí es la dictadura del Plan Cóndor. Ahora, este Plan Cóndor está siendo ejecutado últimamente, y ayer coincidimos con los hermanos peruanos, está siendo ejecutado por tribunales electorales.
14: Lo que ha ocurrido en Perú.
15: Lo que ha ocurrido en Colombia.
16: Lo que pasó en Bolivia, ¿no?
15: Lo que pasó en Bolivia nomás. Con Evo.
16: Claro.
14: Como
16: y algunos casos por jueces y fiscales. Cristina, Correa. Ese nuevo plan Cóndor. ¿No? Si quería hacer en Cochabamba y la fuerza social, sindical, la única, trópica, especialmente así tan importante, vigilia, informando, denunciando permanentemente. Hay dirigentes, incluso alcaldes electos se sumaron a esta batalla. Entonces, es mucho más profundo que una simple eliminación de un gobernador. La paz se ha descarado. Descarado. Obligar a que el partido que prestó una sigla a un hermano Aymara, que se nos va a retirar. Ya está.

0: E por eso un presidente por accidente.
1: Exactamente.
0: ¿Quién le cree? Es lo que estamos viviendo, ¿no? Y ahora, evidentemente hay un tema de evaluación. Ah, el tema bonos, usted decía, es instrucción del Fondo Monetario Internacional. Acabar subsidios y subvenciones. Ya se ha confirmado, hace 2 o 3 días me informaron, no creía, ya se ha confirmado. Este año van a eliminar el bono por excelencia. Al mejor bachiller. Qué al mejor excelente. Bachiller, 9.000 bolivianos.
2: Eso ya está confirmado.
0: ¿Usted confirmó?
2: Está confirmado. ¿Ah?
3: No hay bono de 1.000 bolivianos a los mejores estudiantes de cada colegio.
1: Y era un buen incentivo. Era un buen incentivo.
0: Antes, a mí, algunas mamás me llevaban, mamás especialmente preocupadas de su hijo, de su hija. Y algunas chicas, chicos también me decían, pero así, ¿por qué trabajan a las 5 de la mañana? ¿Por qué le digo? Había dicho su mamá, con el presidente Evo trabaja a las 5 de la mañana, usted tiene que estudiar hasta las 5 de la mañana.
1: Para ganarse el bono mejor.
0: Todavía no había bono. Y cuando había bono por excelencia, la mamá dice, ya no exijo a mi hijito, a mi hijita que estudie. Se levanta y estudie, porque ganan 1.000 bolivianos. ¿Y cuál era el plan que tenía yo? Si no el golpe de Estado. Mejorar eso. Porque es un incentivo que hay mejores y de mejores profesionales después. ¿No? 3 por colegio, ¿no? El primero, 1.500, segundo 1.000 y tercero 500 por colegio. ¿Se imagina? Ahora 1.500, ya no es nada pues.
3: O sea, ahorita, ya en no este pues, momento.
0: Pero ya incentiva al chico que reciba 1.500, 1.000 y 500 bolivianos por ser mejor alumno. Más competencia, ¿de quién se gana el bono? Ya. Ayudamos a la familia para que estudie y ahora la van a eliminar. Esa es por instrucción del Fondo Monetario Internacional. Yo comentaba, ¿no? Instrucción, acabar con las subvenciones, con subsidios. También bonos, insinúan, me dijeron. No me di confirmó. Insinúan. Está cumpliendo ahora. A este paso se hacen cargo las empresas públicas, las privadas van a aportar para bono Juancito Pinto.
1: No,
0: las privadas van a aportar para renta lineal, por favor.
1: No, no,
0: es el plan que tiene. En el fondo, hermanas y hermanos que me escuchan, es volver más pobres, y cuanto más pobres, es sencillo dominarnos, sencillo dividirnos, sencillo someternos, robar nuestros recursos naturales. Esa es la lucha.
1: Claro. Y encima, presidente, hermano gobernador, con actos de corrupción, ¿no? Lo último que se ha conocido y que los grandes medios no han replicado para nada, hablaban de un bono Pepe para el que habían contratado 16 millones de bolivianos para que una empresa o alguien haga factible la cancelación del bono Pepe. ¿Cómo vas a contratar con 16 millones para que una empresa pague el bono Pepe, que viene con crédito además internacional?
0: ¿Cuántos millones pagamos?
1: 16 millones.
0: Eso dijeron. Cuando empezamos con bueno, Juancito Pinto, estudiamos. ¿Cuál es más barato? ¿Un privado? ¿Un banco del Estado? Lo mejor era que los militares nos ayuden a repartir bonos. Más barato.
1: Claro,
0: su combustible, un poco de viático, se van escuela por escuela, feliz. Yo me acuerdo siempre cuando yo fui. Ya por primeras semanas, primeros meses, al alto con policía que me acompañó de uniforme, militar de CAN, los niños decían, cucú, cucú, lloraban, se agarraban de su pierna. Recientemente ha habido la masacre. Y cuando hemos dado esta tarea social en educación a las Fuerzas Armadas, ya no le cuco, tío, está llegando con plata.
1: Con plata.
0: Claro.
1: Claro, así, ¿no?
0: Y hoy dejado con buena imagen a las Fuerzas Armadas. Después del golpe, la imagen de las Fuerzas Armadas. Ahora, peor todavía, por culpa, no toda la tropa, sino de algunos comandantes sumisos al capitalismo.
1: Y que amenazan de
0: lo digo siempre a Leonardo, de Guardador, queremos unas Fuerzas Armadas no como policías de las transnacionales. No queremos unas Fuerzas Armadas como policías del capitalismo, que estén cogiendo el litio para el capitalismo.

0: militarismo. Tierra rara para el capitalismo. ¿Qué clase de militar es eso? A eso está llamando el Gonzalo, perdón, el Rodrigo Paz. Está llamando. Entonces era más barato eso. Y ahora negocio para el privado. Repito, un combustible, algún pequeño viático, porque tienen sus sueldos, pues, los militares. No necesitan sueldo, no necesitan ganar. Claro. Solamente pasó movilización. Y con su carro se dan la vuelta, escuelitas. A veces tienen que caminar, a veces tienen que ir en canoa en Oriente Boliviano. Tienen que ir a entregar.
1: Pero hace un trabajo social, ¿no? Patriótico,
0: trabajo social, ¿no? Más económico, más práctico. A ver, solamente con bono Juancito Pinto. Ahora tienes que ir a cobrar al banco. El que tiene, ¿no? Esta firma está mal. Devuelve. Otra vez. Ya ese 200, 300 bolivianos ya no lo sirve. Pasó para pasaje.
1: Desde Isiboro, aquí en el trópico, venir hasta Villatunari para cobrar 200 bolivianos y tienes que pagar casi 80 o 100 bolivianos, ¿de qué te sirve venir tan lejos?
0: Claro.
1: No tiene sentido venir. Encima te digan, tu firmita está mal, no sirve, volvete otro día.
2: O... Puta. Pero yo creo que, presidente, el gobierno tiene todas las intenciones de acabar con todos los bonos.
1: Sí.
2: A mí algunos me comentaron, están estudiando cómo van a terminar con el bono, como Renta Dignidad, por ejemplo. Están estudiando, bajo instrucción del Fondo Monetario Internacional, la instrucción es terminar con Renta Dignidad de nuestros abuelos. En la campaña dijeron otra cosa, creo que dijeron 2.000, ¿no?
0: No, 2.000 van a dar.
2: 2.000 van a dar mensual. Mira, ahora están preparando, ¿no?, cómo van a liquidar ese bono, igual que este bono de los mejores estudiantes, ¿no?, que de manera oficial han dicho que no van a dar. Entonces, ellos ven los bonos como un gasto insulso. Claro, no sienten del pueblo, no son del pueblo, no les interesa la niñez, no les interesa nuestros padres, nuestros abuelos. Por eso prometieron, ahora están estudiando con el Fondo Monetario Internacional cómo van a eliminar. No va a ser 2.000, ni 500, ni 300, sino no quieren dar nada, porque para ellos, recalco, es un gasto insulso pagar ese dinero anual o mensualmente.
0: Eso sería un estado aparente. Ajá. Un estado impostor. Un estado que hace estado fallido. Ese estado no invierte. Ahora ni regula.
2: Ni regula ahora. Se lo está entregando.
0: En la receta del Fondo Monetario Internacional, ni estado que regula, aquí ni regula. No invierte. ¿De dónde va el movimiento económico? Ahora otra vez. Cuando empezamos el primer año de nuestra gestión, vamos a hablar, tan mal nos dejó al gobierno, ¿no? Después de 20 años de neoliberalismo, ese es 20 años. Según Rodrigo Paz habla de 20 años, de ese 20 años del neoliberalismo habla. Entonces, nosotros hemos estado 14 años. ¿Y cómo están los 14 años? Entonces, ese es, ¿cómo nos dejaron? Un estado mendigo. ¿No? Ese estado mendigo, ¿qué va a dar? Nosotros el primer año hemos creado bono Juancito Pinto, y gracias a las políticas económicas que vienen de los movimientos sociales, la nacionalización. La nacionalización viene de las universidades, por favor. Son libros, ¿quién cree?
1: Solito se quemaba.
0: Y Lucho Arce no quería la nacionalización.
1: Además.
0: Lo quería. No quería bono. Bono Juancito, ningún bono quería Lucho Arce. Esta mentalidad de un burócrata bancario, perdone. Yo debo reconocer, empezando yo no sabía pues cómo se gobernaba. Obligado a aprender. No conocía quiénes son los técnicos, ¿no? No me arrepiento, nos ha ayudado bastante. Carlos Villagas, que en paz descanse. Pero ahí nos sugiere a Lucho Arce. Y ahora los MNRistas, la juventud de MNRistas nos informa, estaba en juventud del MNR, ¿no? Y por eso el 97, 98 ya entró al Banco Central de Bolivia.
1: Claro.
0: Evitar la inflación, ¿pero con qué? Evitando la inversión pública. Si metes un plato va a haber inflación, esa es su mentalidad. Y ahora, aquí los bonos inyecta nuevo movimiento económico. A ver, bueno, Juancito Pinto.
1: Claro, hay circulante, ¿no?
0: Ya, no, Ramiro con su esposa. El niño está controlando, ¿no? El 2006, ya. Navidad van a comprar. a comprar valor 50 bolivianos. Ah, está, tengo todavía 150 bolivianos. Y no solo gana la familia, el niño, sino el comerciante. Ese es romper con las recetas del Banco Mundial y del Fondo Monetario Internacional. Y está el movimiento económico.
1: Claro, fluctúa el dinero.
0: Ahorita los comerciantes. Estaba comentando, gobernador, creo que el 2022 ha venido un grupo de comerciantes de Villazón,
3: frontera
0: con Argentina. Me dice, hermano Evo, ¿por qué no hay plurinacionales? Yo le digo, son viejos, pues, ¿para qué quieren pluris? Le digo. Ni te imaginas, dice, pluris. Hay que costurar uniformes, boleras, buzos, para tantos colegios, faltaba tiempo, día y noche hemos costurado. Y ahora nada. Padrinos por aquí, padrinos por allá, alcalde. Sí. Mi alcalde no quería que mi sindicato clasifique a la segunda o tercera base, porque hay que comprar otras boleras, otro uniforme. ¿Quién hace? Los textileros, como llaman, no es textileros, los costureros. Hacen trabajo. Ahora no hay nada. Y tienen tantas formas de crear el movimiento económico, y no esas políticas.
2: Yo tengo un amigo presidente que viene de Independencia, en Quillacollo. Ha montado todo una, casi para mí, como una fábrica de ropas.
1: Así.
2: Y dice, gracias a los pluris, se ha comprado equipos, se ha traído de afuera equipos, ya no costura, sino viñetean, creo, ¿no? Con una máquina colocan, escriben, ¡paj! El nombre, e imagen, colocan la foto, ahí sale. Y me dice, ahora eres gobernador, hermano, casi un 80% de mis equipos no estoy usando, por favor, organiza plurinacionales. Entonces ahí me vendía, dice, suficiente era. Había trabajado con el municipio de Villatunari. Claro, es el municipio más grande, ¿no? Claro. Y con Puerto Villarroel. Suficiente era, dice él, agarrar esos dos municipios.
1: Claro.
2: Y lo tenía, dice, con un pluri, casi resuelto el trabajo de un año.
0: Sí, ingreso.
2: Ingreso. Ahora, ¿qué voy a hacerlo? Por favor, gobernador, organiza
0: pluris.
2: Los pluris, ¿no? Impresionante movimiento. Solo con eso, ¿no? Solo con ese movimiento económico había sabido generarse, pero... No, así se queja el compañero. Estoy perdiendo, no sé qué voy a hacer. Quiero vendérselo mi equipo. Están quebrando.
0: Se va a ir a Chile.
2: Se va a ir a Chile a trabajar. Mira, imagínate. Eso me dice.
1: Grave, ¿no?
2: Pero hay una cosa en el gobierno, presidente. Yo veo, antes de los conflictos decían 20 años, 20 años, 20 años. Ese discurso era en todos los medios. Dice 50 días bloqueo, bloqueo, bloqueo. Ni los 20 años... ni los 50 días que hablan, al gobierno no le funciona. Yo he escuchado que nunca, seguramente nunca han votado por nosotros, ni por el hermano Evo. Siempre han sido críticos hacia nosotros, pero ellos que dicen, ya es mucha huevada. Nos hacían creer que era, el mal era en los 20 años. Entonces, se han olvidado, ahora nos dicen que el mal es los 50, no sé cuántos días de bloqueo. Y resulta que ya han pasado los bloqueos... No hay nada. Combustible sigue.
1: Y sigue el problema.
2: Sigue el problema, el dólar sigue subiendo. Ya es mucha huevada. Particularmente del lado de Santa Cruz. A la gente puedes mentirle, ¿no? Un día, dos días, te puede durar esa mentirita o mentira que hacen. Pero cuando no muestras resultados, pues ya no, ya no. Eso dice la gente, ya mucha huevada.
1: Camas dicen, esto ya está de buen tamaño.
2: Sí, eso dice, ¿no?
1: Hermano gobernador, termino con esto, esta parte del programa en la gestión de gobierno, presidente. Ahora, Cochabamba no es un territorio pobre, ¿no? Tiene mucha riqueza. Tenemos a la región del trópico con tanta producción agrícola. Creo que por ahí hay que hurguetear la forma de generación de recursos. Tenemos minería. Pero alguien decía, presidente, Cochabamba es la primera, si no estoy equivocado, una de las primeras generadoras de energía eléctrica, el departamento de Cochabamba, ¿no? No sé por dónde se puede aprovechar esta fortaleza que tiene Cochabamba. Tenemos una planta refinadora de petróleo en el Valle Hermoso, ¿no? ¿Cómo se puede reaperturar? Es decir, Tenemos potencial en el departamento de Cochabamba que si se aplica una política adecuada, de repente puede surgir. Claro que depende mucho también de la política nacional.
2: De toda la producción de energía eléctrica a nivel nacional, Cochabamba produce en este momento casi el 50%, gracias a lo que ha implementado el hermano Evo, hídricas, eólicas, ¿no? Térmicas. Si pondríamos en funcionamiento el que está en construcción ahorita, que no pueden terminar hasta aquí arriba en Carrasco y Virisu, si pondríamos en funcionamiento eso, Cochabamba fácilmente produciría energía eléctrica de lo que se consume a nivel nacional más de 50%.
1: Uy, eso es demasiado.
2: Yo creo que hay que nosotros de manera silenciosa estamos trabajando un proyecto de ley. Así como en su debido tiempo algunos departamentos de nuestro país, lo que corresponde, percibían mayores ingresos económicos por concepto de explotación de gas, ¿por qué no Cochabamba puede también tener ese mismo trato? En el mes de septiembre nosotros vamos a plantear muchas alternativas en el mes de aniversario de nuestro departamento de Cochabamba. Por supuesto, es agropecuario Cochabamba, trópico, una región muy estratégica para el polo de desarrollo de nuestro departamento y nuestro país, pero en el tema energético Cochabamba fácilmente producimos más de 50% de lo que se consume o lo que se produce energía eléctrica a nivel nacional, y creo que por concepto a eso nada percibe Cochabamba. Y entonces también estamos trabajando con el equipo que tenemos para plantearle al gobierno a ver cuál es el trato que debe recibir o tener Cochabamba por el tema de producción de energía eléctrica en este departamento.
1: Bueno, muchísimas gracias, hermano gobernador. Sin olvidar las otras riquezas que tiene Cochabamba, el Cono Sur potencial en otro tipo de productos agrícolas, el maní en todo lado. Es decir, tenemos potencial, ¿no? Cochabamba es bastante generosa en su terreno a nivel departamental. Me gustaría cambiarles el tema, presidente Evo. Hoy se va al Congreso de Chimoré, hermano gobernador.
2: Sí, presidente, hermano Ramiro. Hoy día empieza el Congreso Ordinario de Bifederación de Comunidades Intraculturales de Chimoré. Desde el 2012 estoy como ejecutivo. Siete veces consecutivo me han ratificado, 14 años en realidad. 14 años y un mes, porque nos hemos prorrogado con las disculpas del caso. Un mes, el Congreso debería haber sido el anterior mes, en mes de junio, por las movilizaciones que había, se ha pospuesto un mes, y estoy seguro ya en este momento en Chimoré, todos mis afiliados, los compañeros de sindicatos centrales, seguramente ya están llegando a la Federación de Chimoré. De ahí vamos a salir con una marchita por el pueblo, en nuestro Coliseo Antiguo de Chimoré, para hacer la inauguración, seguramente mañana, hasta pasado. Va a haber un fuerte debate, análisis, discusión, conclusiones acerca de la coyuntura política, económica, social, hasta democrático, lo que se vive en nuestro país. Así que, bueno, me han mantenido como su dirigente 14 años y un mes, y seguramente mis compañeros, los delegados al Congreso, tomarán la decisión que corresponda en este Congreso. Pero sí, hoy arrancamos nuestro Congreso de la Federación de Comunidades Interculturales de Chimoré, que hasta ahora está o estaba a la cabeza de mi persona.
1: Claro, qué importante es eso orgánicamente, ¿no? Yo escuché, y disculpe la impertinencia, decir vamos a ratificar a nuestro ejecutivo, eso lo van a decidir en Congreso, pero si fuera así, sigue nomás, hermano gobernador.
2: Sí, no, deciden nuestros compañeros, claro, ¿no? Sí, deciden nuestros compañeros, pero ahí vamos. Bueno, en 14 años seguramente hemos tenido aciertos, hemos tenido problemas, dificultades. Lo que más hemos sufrido es en el golpe de Estado. Cuando el presidente, por salvar la vida, salió del aeropuerto, nosotros éramos chimoreños. La gente era insostenible, incontrolable. Duras críticas hacia nosotros. Por culpa de ustedes, lo que está pasando, no han cuidado al Evo. contener esa impotencia de la gente era muy complicado. Yo pasé momentos muy duros ese rato, daba también impotencia, ¿no? Los compañeros pareciera que tenían razón, ¿no? Por culpa de ustedes es el golpe, por culpa de ustedes nos ha dejado el Evo, ahora ¿qué van a hacer? Entonces, la gente se llenó a la federación, algunos muy torpes, ¿no? Ahora, ¿en qué vamos a quedar? ¿Qué va a pasar? Yo creo que ese momento he pasado lo más duro. Después algunos procesos, algunos problemitas internos que siempre existen, pero lo más duro que yo he pasado como dirigente ha sido cuando perdemos al hermano Evo como presidente del país. El cuestionamiento de la base, de los compañeros de base, era muy fuerte, como que echándonos la culpa hacia nosotros. Logramos hacer entender, unificar, mantener la unidad. Algunos compañeros querían intervenir o mapar, querían quemar todo, querían tomar el aeropuerto. Sostenemos, no sé quién nos ayudó, cómo nos ayudó, pero gracias a la directiva de la federación de ese tiempo también, el actual alcalde, ¿no? Hemos podido sostener, pero yo pasé momentos un poco complicados esas fechas. No por lo que él era mal dirigente, nada, sino había un fuerte cuestionamiento, como te digo, ¿por qué hay este golpe de Estado? Es por culpa de ustedes, no han cuidado a Leo. Era muy fuerte pasar ese momento, no sé cómo habrá sido en otras federaciones, pero a pesar de todo, seguimos acá, como te digo, 14 años más un mes me han tenido.
1: Eres el segundo ejecutivo después del presidente Evo. Él está más de 30 y creo que 34 o más, ¿no, presidente? Sí, creo que mucho más.
2: Sí.
1: Desde el 89.
0: Yo ya gané a Le Chinguendo. Pero además de algo histórico, generalmente no comentamos, no solamente la permanencia ratificada de consenso, pero también por entonces Le Ching ha sido su vicepresidente Víctor Paz Estensor.
1: Ah, sí.
0: ¿Ah? No, bueno, eran otros tiempos. Entonces, los mineros llegaron una carita de un español a la vicepresidencia, a nombre de los mineros. Y acá nos llegamos a la presidencia, y 14 años, récord histórico, ¿no?
1: Ah,
0: entonces, es otra profunda diferencia en todos los acontecimientos políticos. Pero en la década del 50, es el 40 levantamiento. Minas para estaño, tierras para el indio. Esa era la reivindicación. Esa era la base de la lucha. Los movimientos sociales consiguen reivindicación y los partidos de izquierda eso legalizan, ¿no? Consolidan. Y cuando vuelve la derecha, quieren quitarnos lo que está pasando con el magisterio. Lo que quieren hacer en Trópico, ¿no? Algunos diputados de la derecha ya dijeron, no, hay que aprobar la ley general de la
2: coca. De la coca.
0: Esa lucha es solamente recordar, ¿no? Y esperamos el Congreso salga muy bien. Yo siempre digo, si hay que cambiar al dirigente, que haya mejor que ese dirigente.
1: Ah, tiene que ser para mejorar, ¿no?
0: Claro.
1: Para mejorar.
0: No, hay que cambiar, por supuesto, pero tiene que ser mejor. Y si no es mejor, hay que ratificar. Eso va a pasar conmigo. Si a mí no me ratificaba el 90, 92, 94, Evo no hubiera sido presidente. Entonces, una parte de nuestras luchas históricas que se ha vivido, pero siempre estar con el pueblo, y así ayuda bastante bien.
1: Alguien en las llamadas el reciente domingo decía, presidente, maldito golpe de Estado, al que tú haces referencia en todo su momento, ¿no? Maldito golpe de Estado, después con Áñez nos roban dinero, incluso dineros de donación del exterior se han llevado. Y ahora estamos, ¿no?, en este gobierno, una crisis pero asfixiante. El dólar para hoy está en 10 bolivianos 70, oficialmente, creo, presidente.
0: Poco para refrescar la memoria. Adelante. Sobre el tema de la devaluación, a ese momento comentaba. Se ha empezado con, a mí me sorprendió, yo también me había estado olvidando. Cuando llegamos al gobierno, el dólar estaba casi 9 bolivianos, sí, cuando llegamos al gobierno. 8.60-8.70, ¿verdad? Sí,
1: estaba disparando.
0: Y intentaron los intermediarios crear una inflación, pero estabilizamos en 6.96, 14 años,
1: sí,
0: superando. Y ahora, de golpe, de 6.96 sube a
1: 9.73.
0: El 28 de junio a 9.73. Pasa un día o dos días, llega a 9.83. ¿No? Otra vez, ya 9.96.
1: Son subidas diarias, ¿no? En sí, escalada.
0: Llamado tipo de cambio flexible. Llamado otro tipo de cambio.
1: Referencial, le decían.
0: Referencial. En el fondo, referencial sustituye al dólar paralelo.
1: Claro.
0: Al dólar del mercado,
1: mercado negro.
0: Conocido en el movimiento popular. Ya sube a 10.10, ¿no? 10.24, cada noche hay que informarse de eso, 10.40, y fin de semana pasamos con 10.50, y ayer, ¿no? Ayer nos informa 10.70. Ahorita
1: para hoy,
2: 10.70.
0: Yo calculaba el fin de semana, no vamos a llegar a 11, pero va a estar pasando. Acá dos o tres días vamos a estar, tal vez mañana apartamos 11.
2: Oh, sí, sí.
0: ¿Por qué comento esto? Ya comentamos en nuestro programa el día domingo. Comento, sospechosamente, sorpresivamente, no sé si el presidente Rodrigo Paz recuerda. No, pero estaba el dólar 17 bolivianos, 18 bolivianos. Ah, entonces quiere nivelar, quiere llegar a 18, 17 bolivianos. Es el tal, parece. A ver, en tiempos de UDP, una parte del BNR y su papá, Jaime Paz Zamora, el vicepresidente, ¿cuánto ha llegado la inflación? 32.500%. Perdón, 32. 23.500%. Esa es la inflación. Obra de su papá. Teníamos presidente Conejo y se presenta Gallo.
3: Conejo y Gallo.
0: Conejo y Gallo.
1: Claro. Y el Gallo le ha, además le ha traicionado al Conejo.
0: El Gallo le ha traicionado. Va a ser presidente. Es la historia. ¿Y con qué moral ahora? ¿No? Yo me imagino cuando no, era 17 el dólar paralelo, 18, así quiere nivelar, ¿no? Quiere que llegue la oficial. Ha habido, lamentablemente, el gobierno de Lucho Arce, otra vez repito, como se ha sometido a las políticas del Banco Mundial, además de eso, el Lucho ni siquiera regulaba, el mercado regulaba, ¿no? El tema económico, pues ya no había control, pues no hay presencia del Estado ni para regular. Entonces, pues yo creo que están viendo cómo no subir. No sé si realmente tienen idea de lo que se maneja el Estado, no lo entiendo. Es gravísimo. Además de eso, sacan otro decreto supremo. Al margen del 56-44, otro decreto, supuestamente que el precio del combustible va a ser, se va a prolongar hasta 6 meses, sin, pero una parte dice indexado al dólar.
3: Sí. A este precio.
0: A este precio. Cada día sube, va a subir.
2: O sea, es una total mamada.
1: Un engaño
2: total.
1: Claro,
2: pues.
1: Otra mentira.
2: Otra mentira.
0: Ya he escuchado ayer, ¿no? Los mototaxistas en Santiago, que se van a bloquear, van a marchar. ¿Dónde está el estado de excepción? Ya ha roto el pueblo boliviano. Porque en un estado de excepción, llamado estado de sitio, está prohibido hacer conferencias, prohibido reuniones, ¿no? Solo faltaba toque de queda. Y para el trópico estaban debatiendo toque de queda. En García Mesa había toque de queda. ¿Qué significa? Donde te tocan, te quedas.
1: A cierta hora no podías caminar, ¿no? 8 de la noche, prohibido caminar. Te pillaban a la casa. Toque de queda. Y en Chispe dijeron, vamos, aquí está. ¿Qué es toque de queda? Donde te tocas, te quedas.
0: Pero mira, dice un diputado, Segarra. Segarra advierte que Bolivia vive una economía ficticia y reivindica la capitalización de Sánchez Lozada. Capitalización. Por favor. Otra vez para repasar la historia. ¿Qué dijeron? Estado no sabe manejar empresas públicas, Estado no garantiza empleo, la capitalización va a garantizar, ¿no?, estabilidad económica, crecimiento económico. 20 años, hermanos y hermanos, juventudes, ¿cómo era 20 años? Privatizaciones. Lo que hace un momento comentaba, del 100% de ingresos por el gas, por petróleo, por el gas especialmente en su último tiempo, 82 para los extranjeros, 18 para los bolivianos. Robo total, saqueo total. Además de eso, en los contratos que le hacían, yo me aprendí como padre nuestro, cuando el dirigente de textual, el titular adquiere el derecho de propiedad en boca de pozo. Claro, sale ya es de los extranjeros. Estado no puede controlar cuánto diariamente está produciendo. No sabe. Es tanto robo. Solamente nosotros cambiamos eso para garantizar la estabilidad económica. Entonces, 14 años de saqueo, de robo. Se están valorando. 14, en 20 años saqueo y robo, 20 años. 14 años, ¿qué faltaba? Nada. ¿No? ¿Cómo nos dejaron? Yo soy capaz de replicar. Carlos de Mesa. Venido en mendicidad.
1: Tengo que extender mi mano.
0: Sí, con eso, sus sueldos. Sí. Eso eran 20 años de neoliberalismo. Esa es la falsa capitalización. En el fondo, bueno, tiene razón, capitalizar a los capitalistas y descapitalizar al pueblo.
2: Pueblo. Eso es.
0: Esos son los 20 años de neoliberalismo. Y cuando cambiamos la historia, ¿no?, con las políticas que vienen de la lucha del pueblo boliviano, ¿qué faltaba? Yo recién estoy escuchando algunos comentarios, con Evo, ¿qué faltaba? No faltaba nada. Claro, siempre más obras. Los dirigentes más peleaban obras. El dirigente que no llevaba obras como senador.
2: Era sacado, en realidad. Sí, sí. Que era cambiado.
1: Cada día había entrega de obras.
0: Ah, no. Sobraba obras. Yo me acuerdo, a las 5 de la mañana entregando obras. Tengo lindo recuerdo. Me han pedido que entregue obras en Trinidad. No tenía tiempo. Solo tengo a las 5 de la mañana porque estoy de paso. Allá vamos a entregar. Hasta las 5 de la mañana se han concentrado 60, 70 compañeros. Medio dormitando así. Yo creo que después de que inauguramos ha ido a dormir todavía. Primero en enero en Santa Cruz. Compañero, tienen que entrar a las viviendas, por favor. No tengo tiempo, solo el primero de enero. Ya, vamos a entrar primero de enero. Han venido, se han amanecido bailando. Años nuevos, medio borrachito, algunos con sus cervezas. Saludemos, ya vamos. ¿No? Inauguramos, ya, seguían farreando. No había tiempo para entregar ojos.
1: En Chinota, a las 9 de la noche, creo que entregamos a terminar
2: El nuevo.
0: No me acuerdo bien.
2: Sí, sí. Yo me acuerdo, presidente, cuando estaba presidente departamental del Macio, aquellos años, cuando llegaba el aniversario de Cochabamba, se convocaba una reunión en la gobernación para agendar, faltan 2 semanas para el aniversario, qué obras, en qué provincia, dónde se va a entregar. Y, presidente, ni te imaginas, a este lado donde estábamos nosotros, era una pelea tremenda de los alcaldes.
0: Para
2: entregar obras.
0: Ah.
2: El alcalde tenía 2, el otro alcalde tenía 3, y la agenda no alcanzaba.
1: Claro.
2: Por día, exagerando, claro, tampoco puede alcanzar más, 5, 4 obras se entregaba, si era a distancia peor. Pero a este lado era una pelea. Yo estaba presidente del MAS. Si no me haces agendar, yo te voy a tapear. Era un sufrimiento para este lado. Íbamos a la reunión para agendar la entrega de obras y resulta que ese municipio que que querían siempre, no entraba pues, a la agenda, se priorizaba las obras más grandes, digamos, concluidas. Y ahora una pelea después de que se haya agendado, ¿dónde está? ¿Qué has hecho? ¿Por qué no has hecho agendar? Era un lío entero, presidente, a este lado. Y otra anécdota, ya, se agendaba todo, obras para entregar, y no había tiempo, 6 de la mañana, 5 de la mañana, se empezaba. Y no había tiempo ni para almorzar, presidente, yo me acuerdo siempre.
0: No había.
2: Creo que se ha entregado en Tarata, y subimos al helicóptero, no había tiempo para almorzar. Los compañeritos... nos habían puesto en termo las comidas, en helicóptero comiendo,
0: sí. Porque
2: no había tiempo para almorzar.
0: Sí, así era.
2: En helicóptero con nuestro manito de desechables, metiéndole porque estábamos apresurados con la obra. Y otra anécdota que tengo es en Chimoré, no sé si se acuerda, presidente. Yo estaba empezando como dirigente. En Senda F se ha construido una posta, linda posta hasta ahora. Y primero era a las 6 de la mañana o 7 la entrega, llovió. El avión de La Paz no entró a Chimoré. 9 de la mañana ingresó. Ya era tarde. Hemos ido a la obra, hemos entregado y no hemos almorzado. Claro, tampoco, en este caso no se ha desayunado. Y los compañeros, el anterior alcalde, esa vez estaba de subalcalde, y dice, entonces, si no van a almorzar, se los colocaré en termito la comida, dice. Han colocado en termo blanco, supuestamente comida. Hemos despegado y yo creo que nos daría hambre, presidente. Y dice, pero entonces comeremos pues lo que nos han puesto, ¿dónde estaríamos yendo, no? Hemos abierto el termo, no había sido comida, había sido hochi crudo. Carne cruda, no sabíamos qué comer. El que te ayudaba era la Luisa, la Luisa, la Cholita. Abrió el termo, hochi crudo entero con cabeza así. No sabíamos qué comer, puta. ¿Dónde estaríamos yendo? Te hemos llamado al subalcalde, al alcalde Víctor Blanco, estaba aquí en paz, descanse. Hemos tenido que ceñirle porque nosotros teníamos hambre, queríamos comer en helicóptero. Hemos abierto el termo, hochi crudo había sido echado con hielo, ¿no? Así se entregaba obras en tiempos de Evo. Ahora no hay nada de eso. Una pena nuestras carreteras, presidente. Yo veo a los ministros ahí, cualquier cosa, ir a cualquier lado para visitar las obras del Evo y criticar todavía, ¿no? Pero yo quisiera que el gobierno, un día que me acompañen a verificar el camino de Cochabamba solo al trópico. ¿Cómo está el sector Siete Curvas? Más arriba donde está la tranca locotal que decimos, una pena, no sé, tanto sufrimiento, tanto se aguantan el sector de transporte en lugar de... Claro, está bien que vayan a visitar las obras de Evo, muy bien, que se copien algo, ¿no? Pero lindo sería que me ayuden a inspeccionar, a visitar esas carreteras que están totalmente destruidas, presidente, que no se ha hecho nada, junto con los transportistas, bueno... venir a visitar, a ver cómo están sufriendo los hermanos transportistas en esas carreteras en total mal estado.
1: No, una lluvia fuerte que venga próximamente, dos puentes aquí, el río Sacta y hay otro puente, no recuerdo el nombre, están en total peligro. Y no va a quedar el trópico sin carretera, va a quedar Bolivia sin carretera, es la carretera troncal. Y no viene ni siquiera a visitar, ¿no? Sí, escuche cómo está la casa. Es un peligro.
2: Hay un puente que ya ha caído en Entre Ríos. Presidente, si no hubiera sido doble vía...
0: Está cortado.
2: Ahorita sería cortado.
1: Sí. Ahorita la vía está ahorita...
2: Habilitado. La nueva vía que se ha construido.
0: Creo que va exacta, igual está en peligro.
2: Sí, sí.
1: Está. Tiene una...
0: Un programa de mantenimiento para prevenir nada.
2: Presidente, el colmo. Ni siquiera lo han limpiado donde se ha atascado basura, palo...
1: La palizada
2: al machón.
0: Mantenimiento.
2: Ni siquiera eso lo han retirado.
1: Uh-huh. La próxima lluvia es
2: fuera. Y estamos aproximándonos a tiempos de lluvia.
1: Presidente, hermano gobernador, no sé si hay algo más que complementar. Ahí les dejo en la libertad para ir concluyendo ya el programa. Entiendo el Congreso.
2: No,
0: hay mucho. muchas, ¿no? Pero problemas de tiempo.
1: Problemas. Hay que programar 2 horas.
0: Este tema económico se va a grabar. La alimentación se va a grabar. Y no hay presupuesto para salud y educación. Y hasta ahora no hay presupuesto general del Estado. Creo que están debatiendo recién. Después hay, a ver, enero, después de medio año, recién debatiendo el presupuesto en la Asamblea. Y no quieren dar, pasar datos oficiales. El presupuesto va a ser como 3. Como 3. A ver, como 3,000 y pico.
1: No hay proyección, ¿no? Es lo primero que deberían tener en la Asamblea, aprobado todo un plan económico, lo que no hay, hermano gobernador, ¿no?
2: Mira, desde enero a 7 meses.
1: 8.
2: 8. No.
1: De su gestión es 8.
2: Ocho meses. No se ha aprobado. Yo con mucha preocupación, presidente, creo que han aprobado ya en diputados. Tiene que ir ahora al Senado.
0: Están debatiendo.
2: Pero una diputada del Alto, ¿qué dijo? No estaba de acuerdo con la aprobación del presupuesto.
0: ¿Por qué?
2: No sé, pero lo importante que se ha escuchado y muy preocupante es, ha cogido, como antes, dice ella, maletines negros, carpetas y QRs.
0: ¿Qué es QR?
1: QR.
2: Es una aplicación.
1: Por celular.
2: Por celular, donde te depositan plata.
0: Para aprobar.
2: Estaba ahí en los
1: periódicos. Modernos. Maletas negras.
2: QR. Eso dijo la diputada. Eso ha ocurrido, claro. Maletines, como antes dijo ella, carpetas y QRs.
0: ¿Por qué me expulsaron de la Cámara de Diputados? Yo vi personalmente, en mi primera gestión como diputado, ¿no? El gobierno de Vance, de Tuto, dije, presentar un proyecto de ley llamado Hospital de Empresas. Hospital. Las empresas están enfermas, yo me hacía la burla públicamente. Ah, con esa ley de Hospital de Empresas, a la empresa, al banco, declaran quiebra. Si en quiebra, el Estado se lo paga. De paso, hay que aprobar un crédito de más de 40 millones de dólares. Usted no podía entender, ¿no? Bueno, para aprobar el crédito, ya, nos convocan a la sesión, nosotros 4 diputados. Nosotros, disciplinadamente, en sala. No hacían quórum. Pues estaban fumando, estaban comiendo, estaban tomando café en el legislativo, ¿no? En el Congreso, ahí están. Otra pasa lista, nada. Están todos ahí. Arenistas, menderistas, condepistas. Una decían condepillos. Salieron pues con Banzer, una parte, no todos. Ha habido buena gente de Condepa. Una parte salió con Banzer. Bueno, no entendía. Ya dijeron ellos mismos. Dijeron ellos mismos. Ya llegó el maletín. Pasa listo, toditos. Listo. En 15, 20 minutos ya está aprobada la ley. 40 millones. Entonces, protestando, ¿para qué sirve? De 4 diputados protestando. ¿Quién no está nada? Ya aprobaron. Hablamos de maletín. Ha pasado tiempo, un grupo de diputados aymaras de Condepa se organizaron. Magne, Huanca, González, Tapia, Chambi, 5 o 6, me buscan toditos. Aymaras, diputados de Condepa. Evo, ya se va a acabar nuestra gestión, sumate aquí. Contigo vamos a negociar más plata para aprobar leyes, me dice, con Banco. Totalmente confirmado. Y una de más intervenciones, yo reventé. La primera mafia del Estado es el Congreso, maletines. Algunos me han aplaudido, algunos me han silbado. Y por eso me expulsaron del Congreso. Ahora vuelve los maletines. Claro. Por QR, ya no sabía ahora eso.
2: QR. Yo he visto en un medio, maletines, carpetas, ha pasado QR.
0: ¿Qué dice el gobierno? Nos ha costado plata para salvarnos de este conflicto. Pues sí, ha sido político. Desde el momento que pidieron la copla única, renuncia. Aquí nosotros hemos ratificado el 9 recién, marcha pacífica, no bloqueo de caminos, y me dijimos, para evitar la privatización de los servicios básicos de salud, de educación, de los recursos naturales. Esa es nuestra propuesta para sumarnos a la convocatoria de la COP. No con bloqueo, sino con marcha pacífica. El 9, el 12 empezó la marcha.
2: Dos.
0: Creo que tú también has ido a marcha un día, dos días, creo, no sé.
2: Este último no, presidente.
0: No es para sí. Ah. Entonces ya, electo, la marcha. Sí. Entonces, ya ellos declararon, ¿no?, renuncia. Y finalmente, había dicho, nos ha costado mucha plata, Argollo, o sea, los dirigentes, mucha plata, a tener que vengarnos. ¿Qué están haciendo? ¿No? Yo tengo información, algunos que negociaron de la COP, están llamando al ministro, no les contesta nada, así es.
2: Solo para ese rato.
0: Claro, en ese momento contestaba, buscaba, 5 de la mañana reunión reservada, por aquí, por allá, todo se sabe en la vida. Y sabemos todo cómo negociar. Ahora están vengándose. Y el plan es como destrozar al trópico de Cochabamba. Y Leonardo, el gobernador, anoche hemos quedado en una reunión de emergencia para las 4 de la tarde de urgencia, con centrales, hombres y mujeres acá en la Oqueña. 4 de la tarde, reunión. De mucha urgencia. ¿No? Entonces, creo que el pueblo automáticamente se da cuenta de lo que está pasando. El que echa la culpa va, ¿no?, al bloqueo. No hay bloqueo de caminos. ¿No? De todo. Y como no tiene nada que acusar a Alevo, ahora las obras.
2: Sí. Están andando visitando obras.
0: Y mi récord. Primero, quiero que sepa el pueblo boliviano, es el único presidente de la historia que ha visitado a los 343 municipios de Bolivia. Estaba gustando. A 20 municipios solamente una... Había llegado una sola vez a 20 municipios. Pero 2, 3, 4 veces. Todo bien. Segundo récord. Un solo día estaba en 5 departamentos. 5 días, ¿no? Estoy en 5 departamentos. Entregando obras. Ese es récord. A las 5 de la mañana en La Paz, reuniones, después viajar y entregar obras. Récord, proyectos, otro. A las 8 o 9 de la noche llegaba a Cochabamba, reunión hasta las 12 o 1 de la mañana. En 5 departamentos. Un solo día. 5 días de todo. Ajustado, es revisado, es hecho histórico. Otra vez repito, recuperando como nuestros antepasados se gobernaban. Eso es muy importante, hermano gobernador. A ver, antes ¿acaso habían fiscales, jueces? ¿Acaso había ejército, policía? No, acá solo el Parlamento que aprobó normas para administrar el Estado no había. Pero la ley, de nuestro antepasado, fueron 3. Amasuba, Amayuya, Amajeria. Con eso se gobernaron.
2: Eso era la ley madre. Claro,
0: pues, la ley. Y ahora, ¿qué Amasuba? ¿Qué Amajeria? ¿Qué Amayuya?
2: Todos los días miento.
0: En un concurso de mentirosos y de robos, sería medalla de oro el gobierno.
1: Ya se ha hecho entregar medalla.
0: Ya han entregado.
2: Su ministro, Andes, creo.
1: Su canciller.
2: Su canciller lo ha entregado.
0: ¿Qué es eso?
1: La gran medalla del cóndor, ¿no?
0: Sí. ¿Pero qué es eso? Autonombrarse, pues. Autoproclamarse, pues. Es una vergüenza.
2: Es como el Ramiro lo obligaría al Chema y condecorame, digamos, ¿no?
0: Claro, el compañero te estaría condecorando.
1: No, pero es una vergüenza.
0: Una vergüenza eso.
1: Lleno de ministros condecorándose
2: su canciller.
1: Su canciller, ¿no?
0: Para terminar, como decía, yo no entendía, ¿no? Leo en marcha, podcast, ¿qué es eso? Podcast parece en inglés.
1: Podcast.
0: No sé.
1: Es una palabra en inglés.
0: En inglés, ¿qué será? No entiendo, ¿no? Pues. Yo quería, el gobernador, Leo, marcha, posi. Suena bien, pues, claro.
1: Posi.
0: ¿Quién entiende eso? Claro, lindo. Leo, en marcha. Posi, nada más.
1: Listo. Aprobado.
2: Aprobado.
1: Posi.
0: Posi.
2: Posi.
0: No, bueno, muchas gracias, hermano Leonardo. Tu programa a las 8.
1: Los miércoles.
0: Cada miércoles, desde Cochabamba, hay tantas formas, virtual, si tienes que. A veces es importante que vaya a Cochabamba en una entrevista con un compañero. en armado, desde la gobernación, informar permanentemente. Mi experiencia, se ha hecho una buena cosa. Si no informas, eso no sirve para nada. Sí. Es comunicación. Ahora no solamente prensa, redes, y eso es importantísimo. Informar con la verdad, nunca inflar datos. Exacto. Es decir, la verdad. Yo quería preguntarle, pero no otro día. ¿Cuánto es capacidad de endeudamiento? Pero otro día nos informará, a ver, para que sepa el pueblo. Es importantísimo, ¿no? Para saber y informar. Cuando informa con la verdad, la gente se queda. ¿Qué vamos a hacer? ¿Cómo podemos ser? ¿Cómo podemos ayudarnos? Y desde acá, como siempre, nos vamos a defendernos, como nos hemos defendido. Y las reuniones de esta tarde, para eso también vamos a defendernos frente a nuevas provocaciones, bueno, nuevas agresiones que vienen del gobierno. Durante las 6:07 va a haber una conferencia de prensa para informar lo que vamos a determinar. Nada más, muchas gracias.
1: Gracias, presidente. Hermano gobernador.
2: Una vez más, hermano Ramiro, estamos arrancando este nuevo programa para compartir el trabajo de la gobernación, hablar de muchos otros temas. Siempre es una alegría que el primer día el primer programa nos acompañe nuestro hermano Evo. Como decía, algunas veces seguramente vamos a hacerlo desde Cochabamba, algunas veces nos venimos acá los miércoles a partir de las 8 de la mañana a hablar de muchos temas. Muy agradecido, ahora voy a rogar a nuestro hermano Evo que nos acompañe a nuestro congreso de la Federación de Chimoré en la parte inaugural. Muchísimas gracias, hermano Ramiro.
1: Gracias, presidente.
0: Como estoy con cuenta congelada, estoy pidiéndome viáticos por día de asistencia.
2: De hecho, el Congreso.
1: No. Gracias, presidente. Gracias, gobernador.
0: Muchas gracias.
1: A nuestros oyentes, muchísimas gracias con el programa Leo en Marcha. Hasta el próximo programa. Permiso. En posición.

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22:00 minutos. Vamos a partir del momento a compartir con ustedes de los eventos que se han desarrollado en esta jornada, ampliados, reuniones. Inmediatamente entonces vamos al congreso que hoy dio inicio en la Federación de Interculturales de Chimoré. Hoy en horas de la mañana hemos hecho la transmisión del acto de inauguración de este congreso que está en este momento en desarrollo, hoy, mañana y pasado más, que se va a desarrollar este congreso.

0: Compañero presidente de consejo, también nuestro compañero nos acompaña, compañero Vicente, nuestras ejecutivas, también nos acompaña nuestro compañero Tiburcio y a todos los centrales, base en general, muy buenos días. Hoy es un día muy especial para nuestra Federación Chimoré, nuestro Congreso de Varones que se está realizando 15, 16 y 17 con la participación de todos nuestros compañeros base en general. Y siempre agradecer a nuestros visitantes, también a nuestras organizaciones sociales, a otras federaciones que nos acompañan en el Congreso de los Varones hoy en este momento. Doy la bienvenida, esta es su casa, compañeros de las 6 federaciones también nos acompañan, hermano presidente. Ahora vamos a tomar muchas decisiones, sacando las buenas resoluciones para nuestro, que va a entrar nuestro cuerpo ejecutivo. Muchas gracias, hermanas y hermanos.
1: Muchísimas gracias, fuertes los aplausos. ¡Que viva la Federación Chimoré! A ver, calpaban compañeros y compañeras, ¡que viva nuestro magno congreso! ¡Eso! A ver, otrito más, ¡que viva nuestro gobernador Leonardo Loza! ¡Que viva nuestro presidente Evo Morales! Seguidamente vamos a invitar, en palabras de circunstancia, a nuestro hermano alcalde del municipio de Chimoré. Vamos a recibirlo con un fuerte aplauso al hermano Melquiades Claure. Tajdariguiches, compañeros y compañeras.
2: Muchas gracias. En principio, saludar a nuestro comandante, a nuestro hermano presidente Evo Morales Ayma, y a nuestro gobernador, hermano Leonardo Loza, a nuestra ejecutiva, a nuestro presidente del consejo por su intermedio, a nuestros concejales, a nuestras concejalas, a nuestro hermano Vicente, directorio de Confederación de Única, a nuestra hermana ejecutiva de Chinoota, a nuestra hermana ejecutiva de Federación Carrasco, a nuestra federación, a nuestro hermano Diburcio, a nuestro Jejube de nuestro municipio de Chimoré, y a todos y a todas, compañeros y compañeras, una vez más estamos concentrados en nuestro coliseo para nuestro congreso ordinario de nuestra Federación de Comunidades Interculturales Chimoré. Nuestro congreso de cada 2 años se lleva, seguramente tenemos en función a nuestra convocatoria varias comisiones. Y se va a trabajar con nuestros delegados, con nuestras delegadas de diferentes sindicatos centrales. Seguramente se va a analizar, se va a evaluar, especialmente en la comisión política, en la comisión orgánica, Comisión Producción, Educación en Salud. Yo sé que estamos en los momentos muy difíciles, compañeros y compañeras, a nivel nacional. La situación del país está complicado, compañeros y compañeras. Y eso, seguramente hoy, vamos a sacar buenas conclusiones, buenas resoluciones, en beneficio siempre de nuestra Federación de Comunidades Interculturales de Chimoré, y para todo el municipio. Lo que yo espero, compañeros y compañeras, que haya unidad y mucho compromiso y mucha reflexión en nuestro congreso para llevar adelante un exitoso congreso de nuestra Federación de Comunidades Interculturales Chimoré. Con esas palabras, ayúdenme a decir que viva nuestro congreso ordinario.
3: En primer lugar, vamos a saludar a nuestro hermano comandante Evo, a nuestro hermano gobernador Leonardo Loza, a nuestro hermano alcalde, a nuestro hermano Vicente de Sutsebe y

0: su acompañante, a la ejecutiva de Casasco y a todos, a los centrales, centralas, dirigentes, de, dirigentas, buenos días. Hoy día es un congreso de la Federación Chimoré. Entonces, hoy hay que sacar buenas soluciones, buenas propuestas. ¿Cómo estamos viviendo ahora? De eso todo hay que sacar. ¿Cómo está la economía, el dólar? Ahorita está en 10.70. ¿Cómo está la gasolina? Gasolina basura. ¿Y cómo está la educación, salud? Nuestras riquezas. Esos temas hay que sacar, hermanos, hermanas. ¿Y cómo estamos viviendo hoy en día esta Bolivia? Hay harta persecución, hay harta presos. A los dirigentes están haciendo, sigue, persecución política. Eso también no hay que permitir, no hay que dejar esos temas. Hay que debatir en sus puntos. Para eso hay comisión orgánica, política, educación, salud, justicia. Esos temas hay que sacar bien, hermanos, hermanas. Para esto es este congreso. Entonces hay que debatir en este congreso, hermanas, hermanas, toditos. Y hay que sacar buenas soluciones, buenas propuestas para esta federación que vaya adelante, para que vaya esta Bolivia adelante, hermanos, hermanas. Con esas pocas palabras, ayúdame a decir que viva Federación Chimoré. Que viva los 6 federaciones. Que viva nuestro comandante Evo Morales Ayma. Muchísimas gracias.
1: Muchísimas gracias, hermana Lucía Castro, ejecutiva de la Federación Única Centrales Unidas de Mujeres. Con antas mincarispa carizunches, compañeros y compañeras, nuestros propios dirigentes se han proyectado y tenemos uno de nuestros representantes de la Confederación Sindical Única de Trabajadores Campesinos de Bolivia, para que podamos también escuchar a nuestro hermano Vicente Choque, miembro del Comité Ejecutivo de la CESUD-CB. Vamos a recibirlo con un fuerte, fuerte voto de aplausos.
2: Bueno, muchas gracias, compañeros y compañeras. Primero, saludar a nuestro hermano Leonardo Loza, ejecutivo de esta Federación Chimoré. Asimismo, también saludar a nuestro hermano Evo, presidente de la coordinadora de las 6 federaciones ejecutivas y ejecutivos. También, compañero alcalde, compañeros, compañeras de la Federación Chimoré. Muy buenos días, hermanas y hermanos. A ver, vivimos en una situación o en una coyuntura difícil en este momento, pero también queremos expresar desde este magno congreso de la Federación Chimoré a toda Bolivia que este es el escenario y el momento para poder, por supuesto, decirle al gobierno de que estamos firmes. Desde estos escenarios demostrar nuestro compromiso para levantar nuestra voz ante tantas injusticias que vivimos nuestro país a través de decretos y asimismo también ajustes económicos en nuestro país. Pero también la historia nos dice, compañeras y compañeros, si en estos escenarios no debatimos, en estos escenarios no debatimos las necesidades del pueblo, la historia nos dice, ningún gobierno neoliberal nos ha regalado ninguna necesidad, ni mucho menos nuestros derechos. Estos derechos lo hemos conseguido, por supuesto, en luchas, en estos escenarios y debates, por supuesto. Por eso, compañeras y compañeros, felicito principalmente a la Federación Chimoré por ese compromiso Ayer yo tenía una visita de algunos compañeros, tanto del exterior y asimismo también de La Paz. Se sentían sorprendidos por la capacidad de podernos organizar ante intentos, por supuesto, de querer secuestrar a nuestro hermano Evo. Se sorprendía de nuestras vigilias y de la capacidad que tenemos, cómo organizamos, por supuesto, vigilias en diferentes puntos. Estoy hablando de puntos de, en los puntos de cuarteles y asimismo también aquí en Chimoré, en Garras. Se sorprendía, compañeras y compañeros. Por eso, desde acá siempre decimos, con mucho orgullo, gracias a esta organización, hemos llegado al gobierno y hemos sabido demostrar la capacidad, por supuesto, a la cabeza de nuestro hermano Evo. Gobernamos 14 años y hemos dado estabilidad económica, social y política, compañeras y compañeros. De eso debemos sentirnos orgullosos, compañeros de Chimoré. Y asimismo también, compañeros, se viene en estos días persecuciones, principalmente a dirigentes. Y eso está pasando en el Departamento de La Paz. Y asimismo también persecuciones a la región del Trópico de Cochabamba, a nuestro hermano Evo. Entonces, desde acá decimos a esos compañeros, mucha fuerza. No nos va a intimidar el gobierno, no nos va a callar el gobierno. Sabemos que en esta lucha nunca vamos a rendirnos y el gobierno intenta, por supuesto, callarnos a través de persecución, a través de judicialización a dirigentes quienes han levantado la voz. Dirigentes que verdaderamente tenían ese compromiso de luchar, por supuesto, por nuestra patria, por nuestros recursos y asimismo también por estos decretos inconstitucionales, leyes ilegales inconstitucionales que principalmente el gobierno nos impone. Compañeras y compañeros.
1: Gracias, compañeros y compañeras. Vamos a invitar para que también pueda dirigirse a este congreso en su parte inaugural a nuestro hermano ejecutivo de la Federación Chimoré, actualmente gobernador del departamento de Cochabamba. Vamos a recibir a nuestro hermano Leonardo.
3: Nuestro 25º congreso de la Federación de Comunidades Intraculturales de Chimoré. Muchas gracias, presidente Evo, por acompañarnos siempre. Quiero saludar a nuestra hermana ejecutiva de la Federación de Mujeres Chimoré, a la hermana ejecutiva de Mujeres Federación Centrales Unidas, a la hermana ejecutiva de la Federación Carrasco Tropical que nos acompaña, hermano alcalde municipal de Chimoré, hermano Melquiades, presidente del Consejo, hermano Vicente, hermano Tiburcio, juntas vecinales, a todas y a todos, hermanas y hermanos presentes en la parte inaugural de nuestra federación, congreso de nuestra Federación de Chimoré. Compañeras y compañeros, bueno, una vez más, nos encontramos en nuestro congreso de la Federación Chimoré. Yo personalmente, queridos compañeros de la Federación, soy muy agradecido. Hermano presidente Evo, 14 años de ejecutivo, 7 veces ratificación de manera consecutiva. Muchísimas gracias, mis queridos compañeros, compañeras. A pesar de los errores, dificultades, problemas, seguramente me han tenido como su dirigente principal durante 14 años. De manera muy responsable, queridos compañeros, muchas gracias. Empezamos con problemas, con dificultades, con aciertos, errores, pero hermanos, compañeros, hemos estado 14 años como principal dirigente de esta organización. Quiero agradecer en esta ocasión, en nuestro 25º congreso, a mi sindicato Morochata, que me conocen desde muy pequeño, cuando llegué junto a mi abuelo Paulino Loza, que en paz descanse. Quiero agradecer a mi central 5 de febrero, que desde muy pequeño me educaron, me inculcaron en la parte orgánica sindical y por supuesto muy agradecido a los 15 centrales de hombres y mujeres que, como ese rato decía, me han permitido estar durante 14 años y un poco más, ya que implanta este gobierno en este momento. Solo les pido, hermanas y hermanos de la Federación Chimoré, mucha unidad. Yo esta mañana en la radio Causachi Uncoca recordaba, hermanas y hermanos, hemos pasado momentos difíciles cuando en Bolivia se ejecutaba un golpe de Estado que estaban tumbando a un gobierno democráticamente electo. Hemos sobrevivido, hermanas y hermanos, pero ahora estamos más fuertes que nunca. Por eso solo les pido mucha unidad, mis queridos compañeros, en este Congreso. Tenemos desafíos grandes, tenemos desafíos de hacer respetar nuestros derechos ante este gobierno que hay, como decía el hermano Vicente. Si no estamos unidos, si no estamos organizados, estoy seguro puede pasar cosas. Solo les pido unidad. Pero también en este momento quiero agradecer a las ex ejecutivas. Está aquí la hermana Elena Almendras. Muchas gracias, hermana Elena, por acompañarnos siempre, por guiarnos siempre. No sé si estará ahí con alguna preocupación la hermana Nicasia Mamani, que se encuentra delicada de salud. Y ojalá este Congreso de alguna manera podemos colaborarla. A pesar de todo, es primero la vida, también la salud, compañeros, tiene problemas de salud. A la hermana Remigia Fezel, no sé si estará por acá, como ex ejecutiva. A la hermana Tania Quiroz y otras ejecutivas que siempre han estado a nuestro lado. Pero también quiero agradecer a los hermanos secretarios generales, a la actual directiva cesante de la Federación Chimoré, a la cabeza del hermano Michael. Tiene algunos problemas de salud también, no sé si estará por acá el hermano Michael Rojas. A toda la directiva, compañeros, muchas gracias por entenderme y veces algunas ausencias, algunos problemas que están sentados acá el directorio cesante. Quiero agradecer al hermano Andrés Almanza, también ha sido secretario general de la Federación de Chimoré. Al hermano Teófilo Sánchez, que también me acompañó por 2-3 veces secretario general de la Federación de Chimoré. Agradecer al hermano Melquiades Claure, ahora actual alcalde, segunda vez ratificado, que también ha sido secretario general de nuestra Federación de Chimoré. A todas y a todos, hermanas y hermanos, ahora estamos en otras responsabilidades de conducir nuestro departamento de Cochabamba como gobernador y por supuesto agradecerles también el tiempo, el aporte para encarar la campaña, movilización tras movilización, compañeros, para hacer respetar el voto en el departamento de Cochabamba. Muchísimas gracias, mis compañeros, hermanas y hermanos de la Federación de Chimoré. A todos los sectores, hermano presidente Evo, muchas gracias por siempre estar a nuestro lado, por el respaldo. Hermanas y hermanos, solo para no extenderme, solo pido a nuestro Congreso de la Federación de Chimoré tener una buena evaluación política, tener una buena evaluación orgánica sindical, tener una buena evaluación económica y productiva de nuestro país, compañeros, a no claudicar nuestra lucha, a no dividirnos, hermanas y hermanos, a no pelearnos entre nosotros, siempre mantener por sobre todas las cosas la unidad de esta Federación de Comunidades Intraculturales de Chimoré. La vida nos ha enseñado, compañeros, que solo unidos podemos encontrar grandes o lograr grandes objetivos. Divididos no vamos a encontrar nada, hermanas y hermanos, compañeras y compañeros de la Federación de Chimoré. Con mucho respeto, con mucha humildad, les pido mucha unidad a nuestra Federación. Sé que puede haber dificultades, problemas, no importa, pero por sobre todas las cosas, nuestra unidad siempre, queridos compañeros. Seguramente estos 3 días se debatirá. Muchos se preocupan de Evo Morales. Ahora han empezado a preocuparse de Leonardo Loza. Evalúen, hermanas y hermanos, hay que defendernos. No hay que abandonarnos, hermanas y hermanos. Sé que tenemos que recuperar nuestro Estado plurinacional de Bolivia, que hoy ha sido secuestrado por algunos neoliberales de este país. Nuestra responsabilidad, nuestra obligación como hemos hecho nacer nuestro Estado plurinacional de Bolivia. Nuestro deber, hermanas y hermanos, recuperar ese Estado plurinacional de Bolivia a la cabeza de nuestro hermano presidente Evo Morales Ayma. Solo les pido eso, compañeras y compañeros. Están viendo ustedes en cuánto está el dólar en este momento. 10.70, compañeros. ¿Cuándo en tiempos de Evo Morales había ese precio del dólar? No había, compañeros. Ahorita si vamos a los surtidores, hay que hacer fila un día, una noche o más, compañeros, para agarrarnos unos cuantos litros de combustible. Toda esa circunstancia, queridos compañeros de la Federación, debemos hacer una linda lectura y por eso, hermanos, les pido solo unidad. Mil disculpas y si en algún momento nos equivocamos y si en algún momento fallamos algo, pero jamás ni un segundo no hemos dudado para traicionar al movimiento campesino de esta región. No hemos tenido ni mínima idea, hermanas y hermanos, de traicionar, abandonar nuestra lucha, ni hemos pensado siquiera, hermanos y hermanos, como algunos traidores lo hicieron, traicionar a nuestro hermano presidente Evo Morales Ayma. Les pido mucha unidad, mis queridos compañeros de la Federación de Chimoré, a seguir vigentes en la lucha, en el combate, como el hermano Vicente Choque decía, compañeros. Muchísimas gracias, queridos compañeros, y si el tiempo nos da, vamos a estar presentes en el desarrollo de nuestro Congreso, en el debate de nuestras comisiones que se van a instalar en este 25º Congreso. Hermano presidente Evo, muchas gracias por siempre acompañarnos, por siempre guiarnos. Para terminar, una vez más, agradezco a mi sindicato Morochata, agradezco a mi central 5 de febrero, a mis 15 centrales de hombres y mujeres de la Federación de Chimoré. Cuando les he necesitado me han apoyado. Cuando he tenido problemas han estado a mi lado, compañeras y compañeros, ayudándome. Muchísimas gracias. Loza nunca traicionó. Loza nunca abandonó a nuestra organización, a nuestro hermano Evo Morales. No importa las decisiones de este Congreso. Nosotros seguiremos en el combate, seguiremos al lado de nuestra Federación de Chimoré. Seguiremos al lado de nuestro hermano presidente Evo Morales Ayma, compañeras y compañeros. Les pido mucha unidad, queridos compañeros, hermanas y hermanos de la Federación de Chimoré. No quiero extenderme, hermanas y hermanos, para terminar, ayudarme a decir ¡que viva la Federación de Comunidades Interculturales de Chimoré! ¡Que viva las 6 federaciones del Trópico de Cochabamba! ¡Que viva el Estado Plurinacional de Bolivia! ¡Que mueran los traidores vendepatrias! ¿Cuándo? ¿Cuándo? ¿Cuándo, carajo? ¡Es que viva nuestro hermano Evo Morales Ayma! Muchas gracias, compañeras y compañeros de la Federación Chimoré.
1: Las palabras de nuestro hermano gobernador del departamento de Cochabamba, Leonardo Loza. Momento de la inauguración. Momento de escuchar las palabras de inauguración y para ello está nuestro hermano presidente de la coordinadora de las 6 federaciones, primer presidente del Estado Plurinacional de Bolivia. Vamos a recibirlo con un fuerte aplauso, nuestro hermano Evo Morales Ayma. ¡Fuerte las palmas!
4: Muchas gracias, compañeras, compañeros de la Federación de Chimoré. Un saludo a nuestro hermano ejecutivo, ahora gobernador del departamento de Cochabamba, Leonardo Loza. Les pido un fuerte aplauso para el hermano Leonardo Loza. También con nosotros, hermano alcalde de Chimoré, todo nuestro respeto, nuestra admiración por su trabajo. Un fuerte aplauso para el hermano alcalde, los concejales presentes en el Congreso. Hermana ejecutiva Jesusa, ejecutiva que acompaña este acto, ejecutivos, compañero Vicente de la Única, a delegada, delegados, invitados especiales a este Congreso. Primero recordar, hermanas y hermanos de base, estamos realizando el Congreso en otros tiempos, en los tiempos de gobiernos neoliberales, cuando algunos grupos del gobierno nacional hablan de 20 años, seguramente hablan de 20 años del neoliberalismo sometido al imperialismo, del 85 al 2005. Todos debemos recordar cómo nos dejaron con un Estado mendigo, un gobierno limosnero, pedían ayuditas, regalitos, limosna para pagar sueldo a los maestros. Gracias al pueblo boliviano empezamos a cambiar esa imagen, mala imagen de Bolivia en los 14 años. No por Evo, sino gracias a nuestro proceso de cambio, gracias a la unidad del pueblo, gracias al voto del pueblo boliviano. ¿Quiénes parieron el nuevo modelo económico? El nuevo modelo económico en nuestra gestión, parido por el pueblo, por las marchas, luchas, bloqueos, era la nacionalización de los servicios básicos, pero también de los recursos naturales. En la lucha por la dignidad y soberanía del pueblo boliviano, especialmente desde el trópico de Cochabamba. Esa es nuestra historia. Hermanas y hermanos presentes, a ver, en las últimas semanas, ¿qué hicimos desde Chimoré? A mí me ha sorprendido cómo está mal la situación económica. Padres, madres, algunos sindicatos, centrales, federaciones, apoyamos los Juegos Estudiantiles Plurinacionales. Coincidió con el Mundial del Fútbol. Les felicito, compañeros, su participación. Después de que inauguramos en Chimoré, hermano Leonardo, hemos visto en los medios de comunicación, gracias a la federación, alcalde, un esfuerzo, todo su equipo de trabajo, que comentaban en redes sociales, en la prensa, Trópico también tiene su mundialito. Comentario. Algunos estudiantes dicen en Cochabamba, en redes sociales, yo quiero estudiar en Trópico para participar en Pluris. Los videos que circularon, es gracias a la alcaldía, gracias a la federación y gracias a las federaciones. Un aplauso, compañeras, compañeros. Estamos comentando lo que pasó estos días. Histórico, inédito, único en Bolivia, tal vez sea único en Sudamérica inclusive. Debatiendo cómo organizar en municipios, en federaciones, eventos nacionales y eventos internacionales, por ejemplo. Segundo, compañera, compañeros, expresar también mi respeto, mi valoración, mi admiración. Cómo tener el control del aeropuerto. Ahora vamos a cuidar el aeropuerto de la presencia norteamericana. Algunos viejos dirigentes saben muy bien, compañera, compañero, aquí era la base militar. El que domina a esta región se llama Comando Sur. Está en la mira del litio. Está mirando tierras raras. Agua dulce subterránea. A las futuras generaciones les va a tocar pelear cómo defender agua dulce. Quieran privatizar, adueñarse de la agua dulce subterránea. Nuestra lucha es cómo garantizar sus recursos, sus servicios básicos para Bolivia. Y desde aquí experimentamos. Pero también, hermanas y hermanos, para debate en las comisiones. ¿Por qué dijimos que Lucho era traidor? Divido la bancada, yo saludo la presencia, ex dirigentes, ex autoridades, está viendo a muchos ex dirigentes, pero quiero recordar. A ver, hace un momento en la marcha vi la exdiputada Juana Quispe. Cuando era diputada, cuatro años ha sido jefa de bancada, con la experiencia sindical, manejó a la bancada como a soldados, bien unidos. En nuestra gestión la bancada no estaba dividida. Y cuando el hermano Leonardo Loza era senador, ¿cómo dividió la bancada? Hasta en tres grupos dividió la bancada. La experiencia sindical es tan importante. A mí me ha sorprendido. La compañera Juanita Quispe, jefe de 4 años, jefe de la bancada nacional, no departamental. Bien unido la bancada. El Lucho Arce dividió la bancada. Y aquí hay que dice, compañeras, compañeros, un 14 de septiembre de 2023, diputado arcista anuncia modificación de la ley para reducir hectáreas de coca al Chapare. Cambiar nuestra ley general de la coca. Nuevos diputados, estoy dejando para el debate en la comisión, ¿qué hacemos? Diputado de ahora, diputado yungueño propone ley para reducir coca del trópico de Cochabamba de 7.700 hectáreas a 3.000 autorizadas. Armin Luta dice que su primera tarea en el legislativo será impulsar la abrogación de la ley general de la coca. Diputado del Norte Paseño, una derogación significa cambiar algunos artículos de la ley. Dice abrogación, eliminar toda la ley. Otra vez, Trópica de Cochabamba se declare zona ilegal de coca. Diputado de Gobierno Mira, dice, el gobierno prepara el cambio de la ley general de la coca por el cultivo ilegal en el Chapare. En diciembre, miércoles 17 de diciembre de 2025, a un mes de que juró Rodrigo Paz como presidente, ya ha planteado cambiar la ley general de la coca. Coincide con su diputado. Pero también, compañeras, compañeros, yo digo, nuestra lucha no ha sido en vano. Por fin Naciones Unidas va reconociendo que la coca no es cocaína. La cocaína no es veneno. Siempre hay que recordar, acá debe haber varios abogados, abogadas, están estudiando ser abogadas. Se pasa la historia de la hoja de coca. El año 1961, en Viena, Austria, Europa, deciden penalizar la hoja de coca. De 61 en 25 años, cero de coca en la región andina. Nuestras marchas antes era por la despenalización de la hoja de coca, que no se ha penalizado a nivel mundial. Y en abril del año pasado, mira, la Organización Mundial de Salud, depende de las Naciones Unidas. Es un responsable de parte de salud de las Naciones Unidas. Y dice, dará su informe para sacar coca de la lista 1 de estupefacientes de Naciones Unidas. La lista 1 de estupefacientes, la lista de venenos, de droga. Ya reconocen que la coca no es veneno. Pero lo más importante, yo siempre comento, estos días estaba comentando algunas centrales cuando me invitan. 1995, cuando estaba presidente Gonzalo Sánchez Lozada, Sánchez Berzén, ministro, era coca cero acá por aquí, cada semana, cada día, lucha. Ustedes conocen muy bien, para parar, política de coca cero. Y en 95, 96, la Universidad Harvard de Estados Unidos dice que la coca no es cocaína, la coca no es veneno, la coca es alimento, medicamento. Una universidad de Estados Unidos, y dice a los andinos, propone no masticar sino comer la hoja de coca. Salió en los primeros planos de los periódicos. Yo me alicé con eso. Aquí el debate era con Sánchez Berzaín. Yo mostraba, ministro, aquí está. ¿Qué dice la Harvard? Los gringos, ¿qué dicen? La coca no es venena. Magnificaron y tantos años para despenalizar. Y ahora nosotros en nuestra gestión hicimos aprobar que el consumo legal de la hoja de coca en Bolivia con voto en las Naciones Unidas. Por eso, 11 de enero, es el Acollico Nacional, porque ese día aprobaron en Naciones Unidas que es legal el consumo de coca en Bolivia, gracias a la fuerza sindical y la fuerza política. Compañeras, compañeros, no se puede entender que algunos compañeros en La Paz, ¿no? Bueno, plantean, por ejemplo, gobierno ADEPCOCA plantea un nuevo estudio sobre el consumo legal de la hoja de coca y un referéndum sobre el cual prefiere la población. Yo estoy muy de acuerdo, ojalá cumplan. Hermanas y hermanos, un poquito de su atención. Escúcheme a ver. Saludamos, respetamos la hoja de coca de Yungas. Es mejor que nuestra coca, no puedo negar. Pero los hermanos de Norte Potosí, de Oruro, del campo, de Cochabamba, como la hoja de coca de Yungas es bueno, cuesta caro, por una cuestión económica, no compran. Consumen nuestra hoja de coca, pero es más barato. ¿Saben ustedes? Y cuando vamos a los congresos, de las provincias, de otros departamentos, hay que llevar siempre coquita. Pues contento. Compartimos lo poco que tenemos. En este estudio vamos a ganar. Compañeros, ¿qué van a hacer? Sí. Respetado coca yungueña, pero más consumimos Yungas. Algunos periodistas que dijeron, la institución más corrupta de Estados Unidos, la DEA, que negocia el tema de la lucha contra el narcotráfico. En este momento, a ver, narcomaletas, narcoaviones, narcomaderas, que diga la DEA. ¿De quién es la narcomadera? ¿Qué diga? Aquí hay empresarios madereros, en Trópico ya no hay maderas. ¿Dónde está la empresa de madereras? El gobierno, ¿a quién autorizó sacar madera con cocaína? A Chile, a Brasil, quería madera en avión a Estados Unidos, ¿qué diga? Porque para exportar cualquier producto, el gobierno tiene que dar permiso, como licencia, autorización, ¿qué diga? ¿De quién es? Y no dice nada. Compañeras, compañeros, si el gobierno no dice nada, entonces la DEA, ¿quién diga pues de quién es? Si está en la lucha contra el narcotráfico. Después a nosotros nos acusa de narcoterrorismo. Entonces decir que la DEA no pasa nada, solamente viene a negociar. Hermanas y hermanos, frente a algunas declaraciones totalmente equivocadas, a ver, esto es 2016. ¿Qué dice uno de los periódicos más grandes de Estados Unidos y del mundo? New York Times. Dos puntos. Modelo antidroga de Bolivia promete más que el de Estados Unidos. ¿Qué es ese modelo? Deducción concertada, no hay cero de coca, tampoco puede haber libre cultivo de coca. Sabemos que no está coca, tanto de Yungas, tanto el trópico, les ve un problema ilegal. Entonces, racionalizar, y el periódico está alabando, está mejor que el modelo de lucha contra el narcotráfico de Estados Unidos. Están los periódicos, compañeras, compañeros. Más clarito, más chubita. ¿Qué dice? New York Times sugiere que Estados Unidos opte por un enfoque antidrogas innovador como el de Bolivia. Está diciendo este periódico de Estados Unidos que copie el modelo de Bolivia en la lucha contra el narcotráfico. Aquí nacionalizamos la lucha contra el narcotráfico, sin ideas, sin gringos. Aquí está compañera y compañero. Aquí dice ANF 2017. Compañeras, compañeros, ¿por qué comento esto? Perdone, no quiero que se molesten. Tenemos que entender este tema coca, no solamente es una cuestión económica ni cultural, es netamente política. Y a mí me sorprende. Si lo está leyendo, no estoy mintiendo, no estoy hablando. Revisen ustedes estos datos. Y ahora, hermanas y hermanos, a ver, para la reflexión, ojalá en la Comisión Política o en la Comisión de la Coca puedan debatir. En Colombia, como 10 bases militares de lucha contra el narcotráfico. Tienen como 200.000 hectáreas. En Perú, ayer anteayer nomás nos ha visitado un compañero del Perú, tiene con 8 o 9 bases militares, 100.000 hectáreas de coca, con militares, con gringos, con DEA. Una cosa es la DEA, otra cosa es Comando Sur. Y aquí, sin DEA, dejamos con 22.000 hectáreas. Nuestro modelo, el modelo de lucha contra el narcotráfico, racionalización, nivelación concertada, dio resultados. Y ahora este gobierno, como en tiempos neoliberales, no es que está queriendo respetar. Esta tarde tenemos reunión de emergencia, 4 de la tarde con centrales, para profundamente analizar que lo que está provocando, está buscando una erradicación forzosa como antes. Yo comentaba, desde 80, 90, 2000, hemos derrotado a los gringos. Ahora también vamos a derrotar a un español, compañera, compañero, se intenta lucha contra forzosa. El radical de coca, recuérdense eso. Si a los gringos hemos derrotado, ¿cómo vamos a derrotar a un español? No. Estamos unidos, estamos organizados. Están escuchando también en los medios de comunicación. Si no respetan nuestro modelo, obligado a organizarnos y movilizarnos. Finalmente, compañeras, compañeros, estamos viendo el tema de la devaluación. Cuando llegamos al gobierno 2005-2006, el dólar había estado 8,67, 8 por ahí. Bajamos a 6,96, 14 años, estabilidad económica. El mes pasado, fines del mes pasado, sube de 6,96 del dólar a 9,73. Y esta mañana despertamos, ya son 10,70. Seguramente al fin de semana va a estar 11 bolívares del dólar oficial, llamado tipo de cambio flexible. ¿Qué flexible? Subida. Y la situación se va a agravar. Se va a agravar la situación económica. Perdonen, compañero, mi recomendación como su hermano, como su compañero. Compañeras, compañeros, no puede faltarnos en el Chaco comida. Ese no es, está en nuestros amados. Ahora la yuca había estado más caro que la papa. Ayer un compañero me estaba comentando, ya está sembrando yuca. Está haciendo lomear, terreno bajear, darle un poco de inversión. Se va a agudizar esta situación, porque no hay un plan para recuperar el aparato productivo. Solo crédito por aquí, crédito por allá. Hermanas y hermanos, seguramente compañeros del Comité Ejecutivo, van a informar, tenemos una tarea, participar en el censo agropecuario. Hemos debatido bastante. Nuestro jefe municipal, jefe de área, dice el compañero de confianza, nombren ustedes. Nos dice, coca, vamos a demostrar. ¿Qué nuevas plantaciones? Apareció pitahaya. Falta producir pitahaya. Hermanos y hermanos, ayer estamos reunidos con productores de plátano. Una buena reunión, un compañero de Chimoré. Buen compañero. Al margen de platanares, tengo, dice, 8 hectáreas de cacao. Bien. Va a nombrar a mi asesor para que me enseñe a plantar cacao. Y cacao están exportando a Inglaterra, a Holanda. Chile nos está pidiendo cacao. Una compañera hace meses me visita en la Oqueña. Me dice, hermano Evo, me dice, la coca se cosecha cada 3 meses. Cacao se cosecha cada semana. Claro, depende del terreno. Nos falta, hermano gobernador, nos falta un equipo de estudio al suelo. Cómo mejorar la tierra. Un poco de mecanización, un poco de tecnificación, eso nos falta. Yo estoy convencido, compañera, compañero de Chimoré, de todas las regiones de toda Bolivia, trópico de Cochabamba, es la segunda región exportación de productos agropecuarios. Primero, Santa Cruz, respetamos, saludamos. Grande. Aquí, pequeños, pero estamos compitiendo. ¿Qué más? No hay que tener miedo al censo agropecuario. Vamos a demostrar. A ver, y un compañero tiene ya 8 hectáreas, algunos media hectárea, 2, 3 hectáreas. ¿Qué pasa, compañero? Tenemos 10.000 hectáreas de cacao ya. Y coca, apenas 7.000 hectáreas de coca. ¿Qué pasa si hay, hermanos, 10.000, 7.000 hectáreas ya de palmito, tenían palmito, de manga, otros productos? Compañeros, vamos a demostrar, es el trópico de Cochabamba, ¿qué coca, qué narcoterrorismo? El único terrorista es el terrorismo de Estado. Nos cortan la luz, nos dejan sin luz, sin banco, eso sí es terrorismo de Estado. De aquí vamos a demostrar la producción que tiene el trópico de Cochabamba. Por eso, compañeros, con otros jefes de área responsables de preparar, ya nos hemos reunido, vamos a seguir reuniéndonos para orientar y buena participación. ¿Qué es trópico de Cochabamba? Yo ya soy paltero. Palta está dando mucha plata. Ayer hablé con una compañera vecina en San Francisco, me dice, la palta criolla da 1.500, me ha sorprendido. A mí me dijeron, la palta criolla, 1.000 paltas, ahora 1.500. Son chiquititos, medianos, y dice, vendo 1 o 2 bolivianos la palta, de una planta. Y las paltas llamadas peruanas, colombianas, ya con injerto, me dicen 500 por planta. Solamente que es 200. Se tiene 1.000 plantas. Por 200, ¿cuánto? 200.000. Esa palta grande vendes en un boliviano. ¿No? Un boliviano, perdón, 10 bolivianos, está 10 bolivianos. ¿Por qué yo planté palta? Estaba en Santa Cruz hace 3, 4 años. Deseo palta, veo, compro una palta, ni tan grande, ni tan pequeña, 10 bolivianos. Yo digo, ¿cómo no voy a tener palta yo? Si tiene 200.000 paltas, de 1.000 plantas, palta, 10 bolivianos, son 2 millones de bolivianos por 1.000 plantas de palta. Ya me han escuchado algunos compañeros, lo que hablo, ya están plantando plata, 200 plantas, 300 plantas ya mejorada. Compañeras, compañeros, lo que tiene que hacer el Estado es cómo exportar esos productos, garantizar el mercado interno, mercado externo. Saben, nuestras ejecutivas y ejecutivos, hemos mandado en noviembre, fines de noviembre, un pliego para mejorar la producción, para mecanizar, para subvencionar algo y garantizar el mercado interno, mercado externo. Y no hay respuesta hasta ahora. Y dicen públicamente, diálogo, diálogo, que venga a dialogar. Vamos a presentar propuestas. Algunos no necesitan mucha plata. Cuestión de organizar. ¿El mercado qué? Que nos garantice el mercado interno, externo. Compañeros, ahí vamos bien. Y por eso, compañeros, en el Congreso es importante cómo debatir la producción agropecuaria. Quisieron consolidarnos. Estamos con 4, 5, 6 productos, estamos exportando la piña. Evidentemente, las movilizaciones nos perjudican. Pero, compañeros, ¿cómo el gobierno está privatizando? Ojo, perdone. Ya confirmado, ya no va a haber bono por excelencia para los mejores bachilleres. La derecha a derecha, grave. Tal vez el hermano Leonardo está más informado. La Comisión Económica, Educación puede informar. Ya está eliminando bonos. Estamos informando, ya están planificando cómo acabar con renta dignidad. Queremos que sean más pobres. Cuanto más pobres, más nos humillan, más nos dominan, solo para robar nuestros recursos naturales. Y del trópico, más unidad para defender Bolivia. Defender Bolivia significa defender los recursos naturales, evitar que salud y educación no se privatice. Esa es nuestra responsabilidad. Compañeras, compañeros, muchísimas gracias, hermano Leonardo, hermana Jesús, por invitarme al Comité Ejecutivo, hermano alcalde. Con estas pocas palabras queda inaugurado nuestro Congreso de la Federación de Chimoré, una federación gloriosa en esta lucha por Bolivia. Muchísimas gracias. ¡Que viva Chimoré! ¡Que viva el trópico de Cochabamba! ¡Que viva el Estado Plurinacional! ¡Que viva el primer gobernador del trópico, Leonardo Loza! Muchas gracias.
1: Y que viva nuestro presidente Evo Morales Ayma.
5: Así concluía la inauguración de este magno congreso de la Federación Interculturales de Chimoré. Son las 22 horas con 52 minutos. Es el dato de la hora en todo el territorio nacional. Ya vamos a ir cerrando esta jornada de hoy para dar paso al siguiente día, que es mañana, en horas nada más, en minutos, para ir cerrando este 15, mañana 16. Así que vamos a despedirnos con estas canciones que gusta también a la gente y para reflexión y para su reacción para a la gente que está en nuestra sintonía.

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¿Cómo lo está pasando? Eso me gusta, qué lindo el Perú. Esta canción es para los enamorados, esta noche que hay miles. Sí. Para ustedes. La canción La Saya Sexual.

Ese es el mejor festival del Perú. Pero nos quedamos todavía, nos quedamos, claro que sí, faltan canciones. Sí, cómo no. Cuatro canciones más, ¿está bien? Cinco, pues bueno, está muy bien. Esta canción es para ustedes, de todo corazón. Aquí va Lincoln su guitarra.

0: ese charanguito. ¡Cunoshi!
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días, buen día, buen día. ¿Cómo están? Ya iniciamos como todas las mañanas, gracias a la bondad de Dios y a la Madre Tierra. Nuevamente tenemos la dicha de escucharnos y decirnos hola, ¿cómo están? Despierten, o ya está en modo trabajo, soy yo la que despertó tarde. ¿Cómo es eso? Bueno, saludos, saludos, saludos. Empezamos nuestra revista Rich Harina. En Bolivia, el estado plurinacional, los 9 departamentos, las 36 nacionalidades. Somos huérfanos. No tenemos un gobierno que pueda velar el bienestar de la Bolivia diversa, de la Bolivia profunda, de los dueños de esta tierra, que ha sido la creación perfecta de Dios, que la Madre Tierra nos provee de todo. Pero aún así estamos de pie, estamos en resistencia. Hay un gobierno que solamente vela intereses de aquellos que tienen mucho dinero, de la banca privada, es el gobierno de los policías y militares, es el gobierno de las empresas privadas, es el gobierno de su entorno, de sus familiares, primos, amigos, vecinos, pero no es nuestro gobierno. Rodrigo Paz, incapaz. Bueno, nos tiene en un estado de excepción. Que quiere mantenernos controlados, que no salgamos a manifestarnos por todo lo que está pasando en el contexto económico, político, social. Pero el pueblo se manifiesta, el pueblo se levanta ante tanto abuso de poder. Un estado de sitio que fue dado a conocer un 19 de junio, después de que la Central Obrera Boliviana haya decidido traicionar a su pueblo. Después de que la Central Obrera Boliviana, como ente matriz de los diferentes sectores sociales, haya decidido sepultarse en el contexto político y ha perdido toda credibilidad del pueblo, de los diferentes sectores sociales. Mario Argollo ha destrozado esta ente matriz que en la historia ha sido fiel defensor de las necesidades de sus afiliados. Pero ya con Juan Carlos Huarachi, ahora Mario Argollo, se vino abajo, ¿no? Nos mintieron, muchos dirán, se han aprovechado porque no les ha importado la pérdida, el asesinato de hermanos y hermanas que en defensa de la democracia fueron acallados por Rodrigo Paz. No les ha interesado que hayamos sacrificado nuestro tiempo, 53 días en los diferentes puntos de bloqueo, para decirle chao, Rodrigo, porque no atiendes las promesas electorales que has hecho y te endeudas cada día más del Fondo Monetario Internacional y estás empeñando nuestros recursos renovables y no renovables. Ha traicionado al pueblo boliviano, la Central Obrera Boliviana, ¿no? No les importa los presos que aún persisten en las diferentes cárceles en la ciudad del Alto de La Paz, Cochabamba y otros departamentos. No les interesa que gracias a esa mala decisión de que la COP se haya doblegado, ahora estamos viviendo momentos muy complicados porque Rodrigo Paz, con su estado de excepción, que dio a conocer un viernes 19 y hoy estamos en jueves 16, son 28 días de estado de excepción y este estado de excepción dura 3 meses, 90 días estamos, faltarían 62 días más.
No. Y decidió nuevamente castigar al pueblo con el cambio flexible del dólar, ¿verdad? Un cambio flexible del dólar que es peor que su decreto 5503, que ha hecho que suba más el costo de vida en Bolivia y se devalúe el boliviano. 10 bolivianos con 75 centavos está el dólar. Gracias, subieron solo 5 puntos. Porque subían entre 20 cada día estaban, ¿no? Bueno, según el ministro Zamora de Obras Públicas, es otro mentiroso, decía que el dólar estas semanas o estos meses se va a estabilizar en 11 bolivianos. ¿Cuándo será eso? Algún día, es como decir mañana, ¿no? Otro de los temas preocupantes es que la consecuencia de que el dólar sube todo, y los que utilizamos con frecuencia las diferentes rutas, micros, trufis, taxis, son la población que trabaja en las zonas urbanas, en el centro de la ciudad, y utiliza pues estos medios de transporte para llegar a sus trabajos. Ahora el pasaje está a 3 bolivianos en Cochabamba. Seguro va a subir a 3.50 o a 4 bolivianos, es lo que han mencionado, ¿no? 4 y de vuelta 8 bolivianos. Ahora si usted se va a mediodía y vuelve en la tarde, son 16 bolivianos. Póngale su almuerzo de 20 bolivianos, 20, 36 bolivianos, su media merienda 15, 40, 55, alístese para todos los días unos 70 bolivianos. 70 bolivianos al día usted va a gastar. 5 por 7, 35, 350 bolivianos solo en pasajes y alimentación, 350. Haga una sumatoria de 4 meses. ¿Y si su sueldo es de cuánto? De 2.000, 3.300. Y no le va a alcanzar ni para los pagos de factura de luz ni de agua, porque igual va a subir todo. Todo va a subir, la factura de luz, porque están pues cotizados en UFBs. Y además ya se tiene un decreto supremo, ¿no ve? Para la alza de las tarifas, es el 5647. Está aprovechando el Rodrigo en este estado de excepción. Y según este decreto va a subir cada mes el 5%. Pero bueno, los hermanos y hermanas que se comunican con nosotros nos dicen, no solamente ha subido el 5%, está subiendo el 10, el 15, o sea, están haciendo lo que se les viene en gana. Las empresas que nos proveen de luz, puede ser verdad, también el agua está subiendo de un 15, 16, 17%, ¿no? Y así el panorama está triste. Antes, recuerdan, el dólar estaba 6.96 y era estable en la gestión de nuestro líder Evo Morales Ayma. Ahora, ¿cuánto está el dólar? 10 bolivianos con 75 centavos. Y Rodrigo Paz dice que no pasa nada, son centavitos que está subiendo. ¿Por qué se alborotan tanto? Eso fue lo que dijo ayer. Participó de la sesión de honor y los actos protocolares por los 217 años de gesta libertario de la paz, ¿no? Que también se ha podido ver a personajes nefastos, a personajes que están por una decisión política, como el señor Luis Revilla, que de gobernador no tiene nada, sería más un prefecto, porque Rodrigo Paz ha decidido que a la fuerza sea gobernador. Y bueno, pero ahí están ellos. Así es los viejos políticos.
5:03 a.m. Esto es nuestro panorama. Ahora hablamos de temas que tienen que ver, temas regionales en el trópico de Cochabamba. Cuando yo llegué el año pasado aquí, era otro clima. El clima tropical, todo aquello es muy lindo, es muy bonito, pero también tenemos un clima político de análisis, de debate, de consenso, de acuerdos, ¿no? Cuando participé una primera vez de un congreso, yo me quedé sorprendida porque yo pensé que iba a acabar rápido, ¿no? Y fue 3 días y

0: Ejecutivo. Entonces, y otras autoridades. Hemos hecho la transmisión en la mañana y luego ha ido continuando el desarrollo. Y Sandra no ha dormido, ha estado haciendo cobertura parte de toda la mañana, toda la tarde, parte de la noche, porque, como decía, hay que hacer seguimiento de todo lo que van realizando y nosotros como medio de comunicación de las 6 federaciones tenemos la obligación de difundir las actividades políticas que se vienen desarrollando acá, más aún en estos tiempos tan complicados con este gobierno de la derecha. Vamos con los últimos reportes con Sandra Caracara. A ver, vamos a ir pasando desde las notas que nos mandaron hace 8 horas. Es esta nota. Y ha conversado con el secretario de Juventudes de la Federación de Comunidades Interculturales.
1: Muchas gracias, muy buenas noches a todo el país. Informarles que me encuentro junto al secretario de Juventudes de la Federación de Comunidades Interculturales, Chimoré Rimer Marzana, con quien vamos a conversar. Hermano Rimer, ya estamos en el 25º Congreso de Varones de la Federación Chimoré. Como Juventudes también, usted ha estado trabajando conjuntamente con los ejecutivos.
2: Bueno, primeramente saludar a todos nuestros hermanos, hermanas que nos escuchan mediante este medio de comunicación, Radio Causal Chuncoca, ¿no? Un medio de comunicación que siempre está en las luchas, nos acompaña en diferentes movilizaciones. Bueno, destacar este Congreso Ordinario, 25º Congreso. Estamos ya por elegir nuestras comisiones, ¿no?, que van a trabajar durante la noche o hasta el día siguiente, ¿no? Evidentemente, como gestión 2024 a 2026, se ha dado una lucha muy grande. Ha sido una gestión muy complicada, pero gracias a la coordinación junto a nuestros hermanos del directorio de mujeres, tanto de hombres, y asimismo con nuestros centrales, dirigentes y la base, se ha podido lograr, ¿no?, una buena gestión. Una gestión donde se ha tenido muchas movilizaciones. Una gestión donde hemos pasado con gobiernos neoliberales, un gobierno traidor y actualmente un gobierno neoliberal, un gobierno que pertenece a la extrema derecha y responde a la doctrina de Estados Unidos.
1: Como Juventudes también han estado formando parte de las marchas con dirección a la Ciudad de La Paz.
2: Evidentemente sí hemos participado de las diferentes marchas, no solo de las marchas, también de diferentes movilizaciones, también bloqueos, siempre acompañando, ¿no?, a la base y de esta manera hacer quedar bien a la juventud de la Federación Chimoré, ¿no? Se ha trabajado de una manera donde todos hemos ayudado conjuntamente, coordinando y llevando a la base a un buen camino, ¿no?
1: Como Juventudes, ustedes, ¿cómo ven, por ejemplo, esta situación complicada por la que viene atravesando el país?
2: Lamentablemente, como Juventudes, vemos nosotros y a lo vivido con nuestro hermano Evo, 14 años de estabilidad económica, 14 años donde uno ha podido estudiar con diferentes salarios, ¿no? Evidentemente, ahora retrocedemos a los años 1900, donde un indígena, uno que venía del campo, no podía estudiar, que era reprochado, rechazado en las universidades. Y nuevamente creo que vamos a volver a esa época, nuevamente vamos a volver donde el indígena, donde la señora de pollera, donde el caballero de abarca va a ser discriminado y no va a tener ingreso nuevamente a las clases como se vivía antes, ¿no?
1: ¿Qué le puedes decir al nuevo secretario de Juventudes que va a ingresar como nueva cabeza en este directorio?
2: Recomendarle que siempre mantenga la unidad, mantenga esa disciplina junto a nuestros centrales dirigentes y jefes, ¿no? Y que no se vaya otro mundo, que trabaje de la mejor manera y continúe la línea que siempre hemos manejado, ¿no? Como Juventudes.
1: ¿Vas a formar parte de alguna comisión?
2: Sí, vamos a intentar formar de todas las comisiones, informando, dando el informe de la gestión, ¿no? De la gestión 24-26.
1: Con este informe, compañeros, retornamos a estudios.
0: Gracias, Sandra. ¿no? Y ha conversado con el secretario.

0: Las juventudes de la Federación de Comunidades Interculturales, que bueno, es uno de los hermanos y hermanas que también, hermanos que ha participado de manera muy activa en las diferentes marchas, ¿sí? Para decirle no a las políticas foráneas de Estados Unidos, de Donald Trump, entre otros. Es Rimer Marzana, uno de los jóvenes que también está muy activo y bueno, que se forman políticamente, ¿no? Vamos a continuar con más contactos que ha ido realizando Sandra Caracara desde el ampliado o desde el Congreso de Varones de la Federación de Comunidades Interculturales. Esta nota lo he enviado hace 6 horas a ver. Con una votación orgánica se realizó la elección del nuevo directorio de la mesa Presidium, nos dice. A ver.
1: Gracias, muy buenas noches a todo el país. Se reanuda el 25º Magno Congreso de Varones de la Federación de Comunidades Interculturales y Chimoré. Y en estos momentos se viene desarrollando la votación orgánica para poder elegir a la mesa Presidium. Muy bien, de esta forma se viene desarrollando esta votación orgánica en el 25º Magno Congreso de Varones de la Federación de Comunidades Interculturales Chimoré, para poder elegir a la mesa Presidium, por supuesto, quien va a presidir en este caso este Magno Congreso de Varones de la Federación de Comunidades Interculturales Chimoré. Esta es la votación orgánica que se viene desarrollando.
2: Muchas gracias.
1: Muchas gracias, muy buenas.
0: Gracias a vos, Sandra Caracara. Y vamos
1: muchas gracias, muy buenas noches
0: vamos
1: a todo el.
0: A seguir entonces con más contactos. Esta nota la envió hace 6 horas también. Se ha hecho después del. También se ha elegido, se ha hecho la posesión del nuevo directorio de la mesa Presidium, nos indica. Así que bueno, vamos a escucharla nuevamente a Sandra Caracara.
1: Muchas gracias, muy buenas noches a todo el país. Después de haberse desarrollado la votación orgánica para elegir al nuevo directorio de la mesa Presidium, en estos momentos se va a realizar la posesión del nuevo directorio de la mesa Presidium en este 25º Magno Congreso de Varones de la Federación de Comunidades Interculturales Chimoré.
2: Esta oportunidad para dar posesión a nuestros mesa Presidium. Y hermanos y hermanas, quitarse las gorras, compañeros, ponerse de pie. Compañeros y compañeras de nuestra Federación Chimoré, Mancunaman, Conjiasunguichis, nuestra Federación como mesa Presidium, Trabajanapa, Jawarinapa, nuestra situación en lo político, en lo orgánico, a bienestar de nuestra federación a nivel regional, a nivel nacional. Se pide recomendación niso a niguillas, hermanos y hermanas, ruaychis, señal de la cruz, sino de acuerdo al instrumento político. Compañeros, mesa Presidium, ustedes juran cumplir el trabajo de mesa Presidium como autoridad más principal de este congreso. Juran, si así lo hicieron, nuestras organizaciones nos premian. Caso contrario, nos demandan. Quedan posesionados como mesa Presidium. Muchas gracias.
0: Así ha sido la posesión de la mesa Presidium, ¿no? Y vamos a continuar con más contactos con Sandra Caracara desde el Magno Congreso. El secretario general de la Federación de Comunidades Interculturales de Chimoré, Michael Rojas, ha brindado su informe orgánico y político. Escuchemos.
3: Bastantes ataques. No solamente el ataque de la derecha, de la extrema derecha, que ustedes ya conocen. No solamente las oligarquías o aquellos grandes gamonales a nivel de Bolivia. Ahora también hemos tenido injerencia internacional, no solamente del país de Estados Unidos, ahora también hemos tenido injerencia de muchos otros países que están derechizados. Y en ese entendido, uno de los aspectos

0: Los más preocupantes es la proscripción. Como es de conocimiento de ustedes, mis hermanos, las elecciones nacionales, por el cual nos han proscrito a los representantes de los movimientos indígenas originarios campesinos mediante el sometimiento del Tribunal de Justicia, mediante el sometimiento del Tribunal Supremo Electoral, ha sido consolidado. Y no solamente en el país de Bolivia, sino también como una receta pro-yanqui en muchos países como Perú, Argentina y de la misma manera también en Colombia a la fecha. Muchas veces en los ampliados y en las reuniones que hemos podido llegar, compañeros, hemos informado quién es el verdadero enemigo del movimiento indígena originario campesino, de nosotros los humildes. ¿Quiénes son los verdaderos que quieren que lleguemos a una situación de esclavitud, de hambruna? Esos enemigos identificados son los medios de comunicación que van desinformando día a día, como Unitel, ATV, Z1 y demás prensa que ustedes conocen, compañeros. Prensas como Unitel y Z1, que cuyos dueños son aquellos agroindustriales de Santa Cruz, esas familias grandes, los mismos que también son dueños del Banco Económico, Banco Mercantil Santa Cruz y, claro que sí, esa cadena de supermercados Hipermaxi. Aquellos son los que han transado en el gobierno de Luis Alberto Catacora, el gobierno que se ha derechizado, ¿para qué? Para proscribirnos, para eliminar nuestra sigla correspondiente, que en el pasado era el instrumento político Movimiento al Socialismo. Esas circunstancias, mis hermanos, lo hemos vivido y lo hemos pasado con diferentes movilizaciones para poder defender. Evidentemente, nunca va a faltar el tema de la traición. La traición interna a lo largo de la historia siempre se ha dado. Y creo que ha sido fundamental también ahora la traición interna que hemos tenido. Estamos hablando más claramente Gregorio Mamani, Angélica Ponce y algunos ejecutivos. Y ustedes saben también el señor Andrónico Rodríguez, que a nivel político ha afectado bastante. Creo que en este Congreso, de la misma manera, se tiene que evaluar bastante con aquellos que han traicionado la lucha, con aquellos que han traicionado a muchos de nuestros hermanos que se han movilizado. Y no solamente aquellos que han traicionado. En estas campañas se ha visto mucha gente que ha hecho campaña por aquellos que se han postulado con la derecha, que también debían ser sancionados, y estamos seguros que se va a evaluar en las comisiones correspondientes. No podemos permitir que siga habiendo ovejas negras en nuestra organización que van fracturando, que van queriendo debilitar nuestra organización. Evidentemente, a nivel nacional, mis hermanos, la Federación Chimoré, y claro que sí, la coordinadora de las 6 federaciones, es uno de los bastiones que se están manteniendo orgánicamente firmes, independientemente de las debilidades que conocemos, compañeros. Pero a nivel nacional, hablando de las confederaciones, es terrible el tema del prebendalismo, es terrible el tema de la corrupción, es terrible, compañeros, cómo autoridades nacionales, por solamente poner en cargos a sus familiares, venden la lucha como si fuese cualquier cosa, negocian, pactan. Algo que tenemos que también observar son la Central Obrera Boliviana. Desde Huarachi, la Central Obrera Boliviana ha sido principal en pedir la renuncia de nuestro hermano Evo Morales en la gestión 2019. El 2019, con el golpe de Estado, prácticamente han dado golpe al indígena, al campesino. Y de ahí se ha ido consolidando con Yanine Áñez, Luis Alberto Catacora y ahora con Rodrigo Paz. En ese entendido, compañeros, el tema de nuestras autoridades, senadores, diputados, ministros, en el pasado que han indicado y han jurado lealtad a sus bases, en la gestión de Luis Alberto Catacora, lo único que han hecho es cómo perforar a las organizaciones sociales, a los movimientos populares, cómo dividirlos, cómo incluso vulneraban el tema de la coordinación de las confederaciones, de nuestras federaciones, las centrales de los dirigentes. En el trópico de Cochabamba, en nuestra federación propiamente, cuando vino a un destro impuesto por el gobierno el señor Libardo Rivera a trabajar, habían funcionarios que entraban directamente a coordinar con dirigentes, a coordinar con centrales, haciendo un lado al directorio de la federación, haciendo un lado a nuestra estructura de la coordinadora. Y es algo de la misma manera que también tenemos que analizar y evaluar. En ese entendido, compañeros, creo que se ha podido ver, mis hermanos, que ahora tenemos que tener mucho más cuidado para elegir a nuestras autoridades. A nivel nacional, muchos han llegado a la conclusión de que aquel compañero que ha hecho vida sindical, aquel compañero que ha hecho vida orgánica, que ha ido desde el sindicato, la central, la federación, y luego, por apoyo de la base, han llegado a ser concejales o alcaldes, son los únicos que han mantenido esa firmeza y esa lealtad. Aquel compañero que participa en la marcha, en las movilizaciones, solo aquel compañero que sufre es aquel que no traiciona. Y eso se ha podido ver, compañeros. Y en las comisiones sería bueno analizar que se pueda cumplir con todo ese proceso para poder fortalecer nuestras dirigencias, no solamente regionales, no solamente departamentales, sino también nacionales. Yo quiero saludar, en esta gestión de 2 años que hemos tenido, he sido acompañado, yo diría, por uno de los mejores alcaldes, nuestro hermano Melquiades Claudio, que en su momento ha pasado toda esa etapa de dirigencia central, ex secretario general de la federación, un compañero que ustedes han podido ver, no es necesario informarles, presentes en todas las movilizaciones, en todas las marchas. Un compañero que es solidario, y en esta gestión yo quiero darle las gracias a nuestro hermano Melquiades por ese apoyo, por esos consejos que siempre nos han dado. Muchas veces cuando somos jóvenes somos pocos o son pocos las personas que orientan, que guían a los jóvenes. Y creo que es una de las tareas fundamentales para el directorio también que va a ser elegido en este Congreso, de poder seguir, guiar y orientar. Fundamental, compañeros, la preparación orgánica, pero también tenemos que consolidar lo ideológico y político, porque en nuestra gestión hemos estado con muchos jóvenes lado a lado. El tema de juventudes, por ejemplo, una de las debilidades que hemos tenido en esta gestión, muchas centrales no han podido garantizar su juventud por central. ¿Cómo preparar? ¿Cómo informar? Hay jóvenes aún que piensan que la vida de un norteamericano, que las medidas neoliberales son lo mejor, cuando hoy en día sabemos que esas medidas solamente van en contra de nosotros, que van en contra de los más humildes. El neoliberalismo, el capitalismo, la Federación Chimoré, por vivencia, siempre ha sido anticapitalista. Y es algo que tenemos que empezar a informar y formar a nuestros hermanos, a nuestros jóvenes. Hay aún jóvenes que piensan, compañeros, que la vida sindical es un castigo, más no una escuela, una universidad, un lugar de aprendizaje. Y es algo que también tenemos que fortalecer, y claro que sí, en nuestra gestión se ha podido ver esa debilidad. No obstante, también, compañeros, no solamente hablando de nuestras autoridades políticas a nivel nacional, también de la misma manera en lo económico, desde que entró Luis Alberto Catacora, que se ha derechizado, si se dan cuenta y analizamos, todas las medidas han ido poco a poco para hacer entrar a las empresas públicas en un déficit. Han empezado a trabajar en dividir. Y ahora, con el señor Rodrigo Paz, están en la fase de privatización. Este gobierno de Luis Alberto Catacora ha preparado el terreno. ¿Para qué? Para que el señor Rodrigo Paz, este español, ahora empiece, en base a esas excusas, a querer privatizar nuestras empresas. No es casual, no es casual que ahora este gobierno de Rodrigo Paz esté empezando a gobernar a punta de decretazos. No es casual que le haya quitado a su vicepresidente Lara todas las atribuciones. Es más, no puede ni elegir su secretaria el vicepresidente Lara, aquel que en las campañas decía que iba a ser la garantía para que Rodrigo Paz gobierne bien. Ahí está, compañeros. En los diferentes centrales que hemos podido llegar, decíamos e informábamos claramente: después de la proscripción al Movimiento Popular, a la cabeza de nuestro hermano Evo Morales, cuando nos quitan, nos eliminan todo con billetazos, $200,000, incluso Pan Bol lo han eliminado. Cuando todo eso hemos sufrido y solamente habían partidos de derecha y entran a una segunda vuelta Tuto Quiroga y Rodrigo Paz con Lara, informábamos y decías: ninguno de esos dos partidos, ninguno de esos dos señores que están entrando a una segunda vuelta representa al indígena campesino. Ambos son de derecha, uno más malo que el otro quizá, pero ambos tienen el mismo fin. Ambos van a seguir el lineamiento, la receta norteamericana. Y ahora, compañeros, textual. Me acuerdo de las gestiones pasadas cuando muchos decían que el chi era la solución, el chinito. Muchos que estaban en las iglesias votaron por el chi, muchos jóvenes votaron por el chi. Ahora en estas elecciones muchos dijeron: Lara, Lara. Ahora, ¿dónde está Lara? Muchos jóvenes apostaron por el capitán Lara. Yo escuchaba, mientras visitábamos algunas provincias, mientras visitábamos algunas organizaciones, no falta ahí, pero ahí está. Entonces, estos sucesos nos demuestran que estamos siendo una vez más a esos tiempos cuando los gringos venían y hacían lo que querían en Bolivia. Y esto desemboca, mis hermanos, para abrir los ojos y debatir en las comisiones, en el robo de nuestros recursos naturales. Solamente para hacer un antecedente, en tiempo de los españoles, en tiempos de colonia, nos han venido a convencer por nuestro oro, nos han robado nuestro oro, un mineral vital. En tiempos de dictadura, en tiempos neoliberales, nuestro petróleo. Y ahora, compañeros, está detrás de nuestro litio, nuestras tierras raras, nuestras aguas dulces, una vez más nuestros recursos naturales. Lo que está pasando hoy en Bolivia, lo que estamos viviendo, la vulneración de derechos fundamentales, no es casual. No es en el único país que está sucediendo. Sudamérica y el Caribe, estamos siendo vilmente masacrados, atacados por parte de los norteamericanos, de las élites norteamericanas. Es eso, compañeros, es esa la batalla. Algunos hermanos en las movilizaciones decían: nos hemos movilizado en vano, ¿qué hemos ganado? ¿Qué hemos conseguido? Creo que esta lucha nunca ha terminado. Esta lucha viene desde tiempos de colonia y ahora se continúa. Y con seguridad nuestros hijos también van a ir continuando esta lucha. En ese sentido, principalmente, el tema de estas medidas por parte de estos gobiernos son la causal para que nosotros, entre compañeros, uno, el arroz suba, la carne suba, el pollo suba, o en tema de transporte, los pasajes suben. ¿Cómo nos ha afectado el combustible basura? En la región del trópico, antes ya sufríamos, ya vivíamos las colas, las filas, pero ahora con este gobierno de Rodrigo Paz se ha agudizado más a nivel nacional. Han levantado la subvención, y no solamente han levantado la subvención, han arruinado a muchos hermanos productores de los diferentes rubros. A la fecha hay una deserción de muchos estudiantes de los colegios y las escuelas que abandonan las escuelas para ayudar a trabajar a sus familias. Y lo mismo estamos pasando. y estas familias de otras provincias están migrando a la región del trópico. Por eso ya falta aulas, hay más compañeros de otros lugares que vienen a trabajar, y también con seguridad muchos de nuestros hermanos van a empezar a viajar al extranjero, a buscar una mejor calidad de vida. Ya a la fecha muchos viajan a Chile, Brasil, España, para buscar una mejor vida, compañeros.
1: Bien, de esa manera, hace 5 horas atrás, el secretario general de la Federación de Comunidades Interculturales, Michael Rojas, ha brindado su informe orgánico político en el Magno Congreso de Varones de la Federación de Chimoré. Vamos a continuar revisando ya más intervenciones por ejecutivos y ejecutivas. En esta ocasión también ha participado hace 4 horas la ejecutiva de mujeres de la Federación de Chimoré, Jesusa Yampara, en el Magno Congreso.
2: Nuestros afiliados, hemos con una vigilia, en ese momento nos han querido sabotear, en ese momento han querido hacer fraude, pero nosotros conjuntamente con las 6 federaciones hemos hecho respetar a nuestro gobernador. Y así sucesivamente, hermanos, también hemos tropezado con este gobierno central, una situación muy crítica. También hemos ido a una marcha que es de Caracollo a La Paz. En ese entendido, compañeros, hemos hecho un ampliado en la coordinadora con los 9 departamentos, las 16 provincias y la región del trópico de Cochabamba también. En ese acuerdo hemos quedado para iniciar una marcha que es 10 de mayo, 11 de mayo, Caracollo a La Paz. Pero desde ahí, nuestros compañeros de otros departamentos casi no hubo respuesta. Pero aún así, compañeros, la región del trópico de Cochabamba, así como Federación Chimoré, hemos iniciado con nuestra palabra y con nuestro compromiso de las organizaciones sociales, hemos cumplido, compañeros. Ha sido muy difícil pasar noches, días, a veces sin comer, haciéndonos pasar con frío, de hambre, pero hemos llegado aquí a la ciudad de La Paz. Pero de ese momento hemos pensado también, y también unas ampliado en la coordinadora, también una reunión interna que hemos tenido con Plana Mayor. De ese motivo también nosotros como región del trópico de Cochabamba, así como Federación Chimoré, no hemos abandonado que ha sido la lucha en la ciudad de La Paz. Hemos mantenido la unidad, hemos mantenido esa unificación por más que no sacaban una convocatoria buena los de la COP. Y así, cuando nosotros todos estábamos desistiendo, hermanas y hermanos, y en ahí nomás, que es el compañero Mario Argollo, se ha vendido, compañeros. Sabemos todos eso. Desde ese momento, casi todos los bloqueos y a nivel de los 9 departamentos se ha levantado. Una vez más nos ha engañado que es la COP. Pero muchos de nuestros compañeros saben ustedes cómo ha sido el acompañamiento de la COP hacia el pueblo boliviano y hacia de las 6 federaciones. Pero como trópico también, como Chimoré, hemos podido resistir y hemos resistido, compañeros. Y de ahí hemos tenido muy fuerte persecución política, muy fuerte para nuestros compañeros nacionales que han representado como a las organizaciones sociales. De las 6 federaciones también nuestra compañera presidenta, por mantener la unidad, por llevar la voz del pueblo boliviano, por llevar la voz de la región del trópico de Cochabamba, de las 6 federaciones, ha sido perseguida, ha sido con orden nuestra compañera Vilma. orden de aprehensión tienen muchos de nuestros compañeros, pero aún así hemos sabido mantener la unidad. No ha sido trabajo muy fácil, ha sido muy trabajo duro. De esa manera, también nos dictaron estado de excepción, nos castigaron de esa manera. Pero nosotros siempre trabajando la unidad, hemos hecho una concentración masiva aquí en nuestra Federación Chimoré. Ha sido una participación, la respuesta de todas las bases de nuestras organizaciones, conjuntamente con nuestra población, conjuntamente con nuestros productores. Hemos demostrado que el pueblo boliviano, que la Federación Chimoré, las seis federaciones, seguimos unidos y vamos a seguir unidos, hermanas y hermanos. En esos momentos también, nuestros compañeros que estaban realizando Siga la Lucha en la ciudad de La Paz, tenemos nuestros compañeros, Michael, ha pasado una situación muy crítica. También muchos no nos hemos enterado en su debido momento, pero gracias a Dios, aunque mal, está con nosotros. Y ese es, tenemos que evaluar en este Congreso, sacar buenas resoluciones, defender a nuestras autoridades para luchar juntamente, llevar la voz desde las bases a los centrales y así nosotros también para hacer respetar la voz de cada uno de nuestros compañeros. En este último también hemos realizado nuestras olimpiadas como las seis federaciones. En ese también nos ha salido muy bien, han respondido las bases y en ahí también nosotros seguimos unidos. No dejar siempre al lado la educación, salud. Siempre vamos a trabajar por nuestros estudiantes, por nuestros jóvenes, así para llevar adelante en cualquier situación que vamos a pasar. Todos juntos vamos a luchar, hermanas y hermanos. En nuestras olimpiadas como municipio de Chimoré, región del trópico, también hemos salido como medalleros de oro en primer lugar, como Chimoré, hermanas y hermanos. Muchas gracias por la participación de muchos centrales, han sido sus subsedes, sedes, y también siempre trabajando con nuestro municipio. Hemos sabido atender que en los 15 centrales nos hemos comisionado y hemos atendido, hermanas y hermanos. Felicitar ese sacrificio que han hecho cada uno de nuestros compañeros, pero hemos sabido, compañeros, atender a nuestras delegaciones. Muchas gracias, compañeros centrales, centrales, dirigentes, bases en general, por dar ese sacrificio, por ese esfuerzo a cada uno de ustedes, hermanas y hermanos. Este último también, el día de ayer, antes de ayer, hermanas y hermanos, estábamos trabajando sigamente, como más antes se ha trabajado, siempre cuidando la hoja de coca, hermanas y hermanos. Pero el día de ayer, ¿qué ha pasado, hermanas y hermanos? A la hora de la tarde, cuando nosotros estábamos llevando una reunión con Plana Mayor y la coordinadora, hermanas y hermanos. Tenemos un representante que es nuestra compañera Rosabel, nos representa a la región del trópico de Cochabamba. Todos los trabajos se estaban haciendo bien, hermanas y hermanos, pero aún así han impedido, compañeras, compañeros, que nuestros jóvenes de la región del trópico de Cochabamba, que podrían trabajar, hermanos. A los funcionarios han puesto, sí, solamente los de La Paz, hermanas y hermanos. Y aún así hemos luchado nosotros como ejecutivas, como ejecutivos, hemos viajado en varias ocasiones, compañeros, para nuestros jóvenes, para nuestros profesionales que tenemos en la región del trópico de Cochabamba. pero ayer le dieron, compañeros, compañeros, su memorándum de agradecimiento a nuestra compañera Luisa Verde. En ese momento, compañeros, también como ejecutivas, no nos hemos quedado manos cruzadas. En su debido momento, nosotros hemos actuado, hemos reaccionado y hemos decidido las cosas, hermanas y hermanos. Han visto ustedes, les hemos pasado una, compañeras, para hoy día teníamos una reunión a las 4 de la tarde. Y se ha dado el informe legal. Han escuchado, compañeras y compañeros, a nuestra compañera Rosabel. Pero nosotros, compañeros, no vamos a dejar que nuestra coca, que nos ha costado sangre, compañeros, nos ha costado vidas, hermanas y hermanos, nos ha costado tiempo, sacrificio, años por conseguir un sistema de cato de coca, compañeras y compañeros, para cada uno de nuestros compañeros. El sacrificio de nuestros papás, el sacrificio de nuestros abuelos, no podemos dejar, hermanas y hermanos. Tenemos sistemas, compañeros, y nuestras catos de coca con sistemas se tienen que respetar, hermanas y hermanos. Ahora, hoy en la tarde, compañeros, han posesionado que es otro, compañeros, dirección de Udestro, compañeras y hermanos. Eso nosotros no vamos a permitir, como 6 federaciones y como Federación Chimora también no vamos a permitir, hermanas y hermanos. Si ha quedado bien claro, hermanos, que la región del trópico de Cochabamba, compañeros, se va a respetar. Así que nos provoquen y así que nos hagan cualquier cosa, compañeras y hermanos, vamos a hacer respetar. Y así, compañeros, para el día de mañana, nosotros desde ayer y hoy día, la racionalización de hoja de coca, compañeros, ha quedado paralizado, compañeros. Totalmente a la región del trópico de Cochabamba, a las 6 federaciones, no puede ingresar, compañeros, a ninguna federación, a ningún sindicato, ni a ningún central, compañeros. Eso también en este congreso vamos a analizar con nuestros compañeros de cada uno. Vamos a poner, compañeros, en nuestras resoluciones cómo nos vamos a hacer respetar, hermanas y hermanos. Tenemos que tener, compañeros, esa voz, esa decisión, compañeros, desde las bases. Y así vamos a poder confrontar, enfrentar también, hermanos, en este estado de excepción que estamos viviendo durante 90 días, hermanas y hermanos. Siempre nosotros vamos a estar haciendo respetar la voz de cada uno de nuestros compañeros. En estado de esta excepción, compañeros, muchos de nuestros compañeros, muchos de nuestros compañeros ejecutivos tienen orden a presión, no pueden ni viajar, hermanos. Pero estamos pasando momentos muy difíciles. También nuestro compañero alcalde ya está aquí con nosotros. Gracias a Dios, a la gente buena, siempre nos va a cuidar el Dios, compañeros. A cada uno de nosotros, compañeros. Porque nosotros no hacemos maldad, no estamos haciendo daño a nadie, compañeros. Simplemente estamos respetando, queriendo hacer respetar nuestros derechos de cada uno de nosotros, compañeros. Solo eso, compañeros, puedo decir, y en cada comisión vamos a estar participando también siempre con mi directorio en pleno, como mujeres, también como hombres, siempre hemos trabajado a mano, siempre nos hemos apoyado, compañeras y compañeros, no nos hemos dejado en ningún momento en este poco tiempo que hemos trabajado también. ¡Que viva la Federación Chimoré! ¡Que viva nuestro 25º Congreso! Muchas gracias, hermanas y hermanos.
1: De esta manera ha sido justamente el informe de la Ejecutiva de Mujeres de la Federación de Chimoré, Jesús Ayampara, quien también ha hecho un análisis muy crítico de la coyuntura actual que atraviesa el país. Vamos a continuar entonces con el desarrollo del Magno Congreso. Ahora vamos a escuchar al presidente del Consejo Municipal, Tito Beizaga, brinda su informe orgánico y político en el Magno Congreso.
3: Tratar el personal junto con nuestro alcalde, para van a atender a la semana un día o dos días. Ya va a estar funcionando muy pronto, compañeros, los derechos reales, que va a ser de mucha ayuda para la población. También en ahí mismo se va a poder sacar certificado de REJAG y certificado de SEMBI. Después hemos hecho seguimiento. Los proyectos que están garantizados con presupuesto es el proyecto pavimento a Senda B, que está en un avance de un 55%. Ese proyecto está garantizado, se está trabajando. Después el otro proyecto, que es cancha multifuncional en Urupá, en Distrito 7. Un tinglado con su canchita y sus graderías, eso también está garantizado mediante la gobernación. Ya está en un avance de 45%. Eso hemos estado fiscalizando. Después del tema del gas, tal vez en la población este tiempo de surazo ha escaseado mucho, hemos sufrido, había mucho debate en todo sector, hay veces discutiendo entre vecinos o entre otros lados, pero nos hemos reunido con FEJUV, también con nuestros subalcaldes y con nuestro alcalde. Se está gestionando aumento de cupo para el municipio de Chimoré. Estamos apoyando en hacer la gestión. Tal vez también se puede ver otro proveedor. Estamos en eso. También había otro problema el otro día, jueves. El jueves, que es en el Prado, que era, no, entre chiboreños no podemos estar peleando, no debemos discutir. Había por una ordenanza municipal que anterior gestión sacaron para una parada provisional para que salga a Chinahuata. Viendo que había el conflicto social, nosotros los concejales hemos ido a visitar todos los concejales. Después llamamos a una reunión de emergencia a CJV y sus presidentes de OTBs a 2 de junio, y junto con nuestro representante de alcaldía, con nuestro secretario general, llevamos la reunión y se paraliza cualquier cosa. Y después quedamos, los OTBs tenían su reunión el día 10. Después de eso teníamos que programar para una reunión a todas las partes, que es FEJUV, sus presidentes, nuestro alcalde, la federación, el transporte 2 de junio y los concejales, para subsanar ese tema. Nada más informarles eso. Y para terminar, ayúdenme a decir ¡que vive el Magno Congreso de la Federación Chimoré! Muchas gracias. Hay que seguir adelante el Congreso.
1: De esa manera, pues se ha ido desarrollando el Magno Congreso. Esto fue hace 4 horas. Vamos a seguir con más notas que nos envió nuestra compañera de trabajo, Sandra Caracara, que está haciendo seguimiento al Magno Congreso de Varones de la Federación de Chimoré. Escuchemos ahora el informe del alcalde de este municipio, Melquiades Claure.
4: Informarles, compañeros y compañeras, acerca de nuestras actividades dentro de nuestro gobierno autónomo municipal de Chimoré. Primero, quiero agradecer a cada uno de ustedes, compañeros, compañeras, especialmente a diferentes comunidades educativas. Esta semana que ha pasado hemos vivido una fiesta deportiva a nivel de la región del Trópico de Cochabamba. Muy responsablemente, compañeros, ustedes han trabajado en sus comunidades atendiendo a diferentes visitantes de nuestra región del Trópico. Quiero agradecer, compañeros y compañeras, no hemos tenido ningún problema y no sé cómo será, hemos atendido, pero hemos enfrentado esta actividad, compañeros. Eso es lo más rescatable, compañeros y compañeras. Solo los visitantes y ustedes darán razón, compañeros, de esta actividad que hemos realizado. Después, compañeros, quiero informarles. Cada año, compañeros, está presupuestado desayuno escolar. Pero, compañeros, ¿con qué garantizamos? Con los recursos de IDH, compañeros. Hasta ahora, compañeros, no nos ha llegado todavía los recursos de IDH, compañeros. Pero de alguna forma, compañeros, tenemos que hacer posible. No sé cómo hemos hecho, compañeros, una vez que retornen las guaguas de vacaciones, vamos a entregar, compañeros, desayuno escolar. Posteriormente, compañeros, también tenemos en el POA presupuesto para adquisición de mobiliarios para diferentes unidades educativas. De la misma forma, compañeros, después del retorno de vacaciones vamos a hacer la entrega de los mobiliarios, compañeros. Eso quiero aclarar, compañeros y compañeras. Después, este año o antes del censo, compañeros, que hemos vivido, el presupuesto era, compañeros, 18 millones para municipio de Chimoré. De los 18 millones, el Estado, compañeros, nos cargaba al municipio, no en su totalidad, menos 4 millones, menos 3 millones. Pero después del censo, compañeros, hemos subido. Antes eran los habitantes, compañeros, del municipio de Chimoré, de nuestro municipio, 21.600 por ahí. Ahora, con el censo que hemos pasado, llegamos a 27.645 habitantes. 6.000 hemos crecido, compañeros. Como el presupuesto en función al censo nos ha aumentado, compañeros, de 18, 19, 20, 21, 22, compañeros, 22 millones nos asigna de TGN. Por eso era importante, compañeros, el censo. Por eso en una ocasión dijimos, compañeros, todos debemos hacernos censar en nuestro municipio de Chimoré, en nuestras comunidades. Todos. Me parece que no hemos cumplido. Y ustedes nomás saben, compañeros, algunos sí están registrados en otro lado, compañeros. Pero sin embargo, compañeros, primero son para pedir del municipio, compañeros, las mejoras para las comunidades, como, o como dirigente, como dirigente. O como base, compañeros. Sin embargo, en otro lado está censado, compañeros. Por eso era importante. Pero ¿qué nos dice, compañeros, el Estado este año? Al principio del año, compañeros, solo de ese presupuesto que nos ha asignado, el gobierno nos ha dicho, certifíquense 20%. Con eso, trabajen, alcaldes. Hoy, con ese 20%, ¿qué cosa vamos a hacer? Porque hay necesidades en la educación, salud, desastres, compañeros, desastres naturales. Y nosotros, compañeros, a nivel nacional, como alcaldes, nos hemos pronunciado a través de ANDECO, a través de AFAM Bolivia. ¿Por qué? ¿Qué pasa? Porque hay necesidades. ¿Qué nos dice? Hermanos alcaldes, estamos analizando, estamos evaluando el presupuesto. Estamos trabajando 50-50 para que les llegue. Y eso se ha comprometido en su campaña el gobierno, compañeros. Ustedes saben. Pero compañeros, esta semana que ha pasado nomás, el presupuesto general del Estado, compañeros, han discutido, han aprobado en la Asamblea, será 50-50. Mamada, compañeros. Con el mismo presupuesto están, compañeros, aprobando. Eso quiere decir, compañeros, que no va a aumentar nada, compañeros. Hasta ahora no nos dijo nada, compañeros. Eso que quiero informarles, quiero compartirles, compañeros. Posteriormente, compañeros, en una ocasión, en la rendición pública de cuentas también, hablamos, en el ampliado también, compañeros, nosotros hemos sugerido, hemos recomendado, pero compañeros, ustedes mismos han considerado para que se pueda adquirir un mixer, compañeros, porque en realidad es una necesidad, porque muchas comunidades también de nuestras poblaciones nos pide puentes, cajones, bationes, también para mejora de calles. Compañeros, está en proceso de licitación. Vamos a adquirir, compañeros, esa máquina, un auto que anda con trompo, mezcladora. Entonces está en licitación, compañeros. Posteriormente, compañeros, muchos también nos recomienda, y ustedes mismos, compañeros, en una ocasión, hace un año o dos años incluso, compañeros, me hablaron de que nuestra plaza hay que mejorar. Porque en realidad, compañeros, mejoramos cada año, pero compañeros, los focos mismos, compañeros, no aguantan, porque todo cableado hay que cambiar. Después, compañeros, el piso, compañeros. Pero no tenemos presupuesto. Y dijimos en una ocasión, compañeros, podemos acceder a un crédito. Y para esto, compañeros, tenemos un proyecto preparado, compañeros, y ustedes en una ocasión, compañeros, han autorizado para acceder a un crédito, compañeros, a FNDR para mejorar nuestra plaza principal de Chimureño. Eso quiero compartirles, compañeros, compañeras. Seguramente estas semanas que viene vamos a llevar el proyecto, compañeros, a FNDR, compañeros, solicitando el crédito para mejora de plaza. Posteriormente, compañeros, quiero informarles, como es del gobierno otra gestión, también del municipio otra gestión, compañeros, compañeras, en nuestro municipio de Chimoré, a través de nuestra dirección de planificación, tenemos más de 80 proyectos preparados, compañeros, y hasta el momento al gobierno central, para buscar financiamiento, hemos entregado, compañeros, 51 proyectos. De la misma forma, compañeros, hemos entregado a nuestro gobernador, son 17 proyectos, casi los mismos son, compañeros, pero también a nuestro gobernador hemos entregado también. Eso quiero compartirles, informarles, compañeros y compañeras. Posteriormente, compañeros, este año va a haber otro censo, censo agropecuario, compañeros. Es importante que demos esos datos, compañeros, a ese trabajo de censo. Para eso, compañeros, hay que organizarse también. No piensen mal, compañeros, porque tenemos que cuantificar nuestros productos, nuestra producción, compañeros, porque como región del trópico de Cochabamba somos productores de bananas, somos productores de cacao, somos productores de papaya, yuca, piña, compañeros. Entonces todo esa producción van a levantar un dato, compañeros, van a cuantificar, compañeros, a ver cuánto exportamos, compañeros, de la región del trópico de Cochabamba. Es importante, compañeros, que este censo agropecuario, que todos que participemos, compañeros, para que se pueda llevar bien en este censo que va a venir. Seguramente, compañeros, vamos a generar reuniones, va a haber un responsable del municipio, seguramente el coordinador o la coordinadora o el responsable, compañeros, les va a convocar a todos los centrales, a todos los alcaldes, así para realizar este trabajo, compañeros. Después, compañeros, tenemos ya 1,000 plantines de toboroches, esos plantines de para jardinizar a nuestras avenidas. Después, compañeros, tenemos 1,000 plantines de tajibo. Vamos a agendar estas semanas que viene, compañeros, un día vamos a plantar a nuestras avenidas. Como ustedes lo ven, esto hemos jardinizado, tipo así, compañeros, a otras calles vamos a plantar. Un día de trabajo vamos a hacer ese trabajito, compañeros. Y aparte de eso, compañeros, en nuestro vivero municipal tenemos plantines de palta. Por el momento, compañeros, van a recibir Distrito 12 y después los demás distritos, compañeros, en función a lo que se han hecho anotar, compañeros. Están alistando los terrenos y las siguientes semanas vamos a hacer la entrega ya, compañeros, ese plantín de palpas. Después, compañeros, estas semanas que viene nos estamos organizando, vamos a empezar a trabajar, compañeros, defensivos aquí en nuestro Distrito 1 y posteriormente también vamos a empezar a trabajar porque tenemos en nuestra planta de fábrica de loseta acumulado, tenemos esas pequeñitas, más de 130,000. Eso, compañeros, vamos a empezar a trabajar en las calles nominadas que tenemos en nuestro Distrito 1. Eso quiero informarles, compañeros, y en la siguiente semana vamos a hacer un viaje, compañeros, a La Paz, a hacer seguimiento de algunos proyectos que están pendientes, que están paralizados. Por ejemplo, adentro tenemos un proyecto llamado internado, está paralizado. Necesariamente tenemos que reunirnos con algunos técnicos para resolver ese problema. Otro compañero que está paralizado en Senda 3, la construcción de unidad educativa de Senda 3. Y a este lado, compañeros, tenemos un proyecto que está paralizado, centro centro de investigación de Mosasias. Entonces, ahí, compañeros, está paralizado también. Otro proyecto, compañeros, está paralizado en Senda B, la planta de aceitera, compañeros. Entonces, tenemos que hacer seguimiento, compañeros. La verdad, compañeros, en realidad todo abandonado se quedó. No es eso nomás, también, compañeros, otra empresa EBC que estaba asentado aquí, está también sus maquinarias ahí dejado. También eso, compañeros, hay que averiguar, a ver, compañeros, quién se va a hacer cargo de esas maquinarias, porque se está ensalzando, compañeros. Entonces, a eso, compañeros, a hacer seguimiento, vamos a hacer viaje a La Paz, compañeros. Informarles, compañeros.

están aquí de cada comisión. Este magno congreso ha confiado en ustedes. ¿Para qué? Para que ustedes puedan sacar buenas resoluciones. Para que el directorio nuevo entrante de la Federación Chimoré pueda trabajar bien y llevar adelante la organización. Siempre como hermanos congresistas, hermanas congresistas, háganlo bien las resoluciones, como para poder cumplir cada uno, cada resolución, háganlo bien, trabajenlo bien, hermanos. Bueno, hermanos, cada hermano, hermana, según a su religión, pongan la señal de la cruz o político. Hermanos congresistas, ustedes juran hacer bien cada una de las resoluciones. ¿Juran, hermanos? Bueno, dicho eso, hermanos, los mártires que han perdido sus vidas por la hoja sagrada de coco y por nuestra organización, ¿lo hacieron bien? Los van a bendecir. Y asimismo la base los va a aplaudir. Quedan posicionados, hermanos de cada comisión, hermanas, quedan posicionados, hermanas. Gracias.

0: Les hemos informado de cómo ha ido desarrollándose el Magno Congreso desde muy temprano, del día de ayer, hasta muy temprano desde el día de ahora, y continúa, ya se ha hecho la conformación de comisiones económica, política, cultural, comisión COCA, tierra, territorio, recursos naturales, y ya está procediendo el análisis y el debate. En cualquier momento vamos a estar nuevamente en contacto con nuestra compañera de trabajo, Sandra Caracara. Muchísimas gracias. Seis de la mañana con 8 minutos, momento de cumplir con nuestros auspiciadores.
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0: Vamos a continuar, son las 6 de la mañana con 13 minutos. Queremos compartir con ustedes la conferencia de prensa de la coordinadora de las 6 federaciones del trópico de Cochabamba. Este es el último pronunciamiento desde el trópico.
1: Saludamos al pueblo boliviano, en especial a nuestros afiliados de las 6 federaciones del trópico de Cochabamba. Acaba de terminar el ampliado de emergencia. Frente a la coyuntura que se vive en nuestro país y en este momento, frente a lo que se vive en nuestra región del trópico de Cochabamba. Queremos informar a nuestras bases y al pueblo boliviano que en el marco de la Ley General de la Hoja de Coca se ha establecido una coordinación a inicios de esta gestión para poder racionalizar la hoja de coca. Pero el gobierno ha incumplido con las obligaciones que tiene como institución para poder garantizar la ejecución normal de la racionalización de la hoja de coca. Como afiliados, como organizaciones, hemos dado de nuestra parte para poder cumplir aquello. El gobierno no ha cumplido, por ejemplo, con la logística para los soldados, especialmente quienes hacen la tarea de manera física. A inicios del trabajo de la ejecución de lo que significa la regeneración de la hoja de coca, ni siquiera tenían dónde dormir. Nosotros hemos visto como afiliados que en sus campamentos han ido sufriendo por temas de la vestimenta, por el material que implica para este trabajo, con la alimentación. Nosotros como afiliados hemos visto cómo iban sufriendo estos soldados que son los hijos de las áreas rurales especialmente. ¿Será que por eso no han garantizado la logística para este trabajo en cumplimiento a la Ley General de la Hoja de Coca? El gobierno no cumple con su mismo compromiso sobre los recursos que se asigna en cuanto tiene que ver con la ley. Hasta la fecha no hay ni un centavo. ¿Dónde está ese recurso? ¿También eso se lo están robando? No hay cumplimiento sobre la racionalización de la hoja de coca. Y haciendo una simple comparación a la fecha entre el departamento de Cochabamba y La Paz, acá en las 6 federaciones del trópico de Cochabamba, hasta la fecha, hay más de 1,000 hectáreas de racionalización de la hoja de coca. Y en La Paz están sobre las 90 hectáreas, donde están directores, viceministros de parte del gobierno. Por este cumplimiento, ¿será que en estos momentos está tomando represalias contra nuestros compañeros en la institución? Nos preguntamos y le preguntamos al gobierno y al pueblo boliviano, hacemos conocer. Pero tiene que ver también con otros temas y queremos informar especialmente a nuestras bases. Han mandado una carta, diputados como Armin Yuta, uno de los diputados con menor legitimidad, con menor votos, uno de los pocos diputados que tiene ese respaldo, ni siquiera una simple mayoría de su circunscripción. Vergüenza para tener una representación en nuestro Estado Plurinacional de Bolivia. Este señor siempre se ha jactado en hablar en contra de la región del Trópico de Cochabamba. Armin Yuta dice que su primera tarea en el legislativo será impulsar la abrogación de la Ley General de la Hoja de Coca. ¿A quién responde Armin Yuta? A Tuto Quiroga, porque es un diputado de ese partido político y su líder nacional es Tuto Quiroga, de este diputado. Con la abrogación pretenden una cultivación de la hoja de coca de manera libre. ¿Qué es lo que pretenden? Nosotros estamos en el trabajo de cumplir de manera orgánica, de manera legal, con lo que se ha establecido bajo nuestras normas, de no poder exceder en la producción de la hoja de coca. Pero con estas tareas intentan volver al pasado, donde ha habido hechos de sangre, y tener el libre cultivo de la hoja de coca. ¿Es eso lo que pretenden, como en otros países? ¿O qué es lo que pretenden? Es uno de los diputados que ha firmado una solicitud para atacar la institución que tiene que ver para cumplir la Ley General de la Hoja de Coca, y en especial hablando sobre la racionalización de la hoja de coca. Otro de los diputados que firma es un diputado que responde directamente y es del partido de Manfred Reyes Villa. Y para que vean, Tuto Quiroga, Manfred Reyes Villa, y para terminar está la diputada Eliana Condori, que es la peor diputada, que no tiene respaldo de esa circunscripción, que no llega ni al 5% del voto, ni al 5%. Con ese respaldo está representando a una circunscripción. ¿Qué legalidad, qué legitimidad tendría? ¿Y a quién responde? Es del partido de la Alianza Popular de Andrónico Rodríguez. En una alianza entre Tuto, Andrónico, Manfred Reyes Villa, el gobierno ejecuta para atacar a la institución de lo que es UDESTRO. Y con estas medidas, con estas solicitudes, lamentablemente el gobierno ha hecho que se paralice la racionalización de la hoja de coca. Queremos informar al pueblo boliviano. Responsabilidad total de estos personajes como Tuto Quiroga, Manfred Reyes Villa, Andrónico Rodríguez y Rodrigo Paz. Han paralizado la racionalización de la hoja de coca. Están atacando nuevamente al trópico de Cochabamba para querer debilitar esta organización sólida. Y eso quiero que tomen en cuenta, especialmente nuestras organizaciones sociales a nivel nacional. No solamente están atacando hoy en día al magisterio, al obrero, a los médicos. Estamos en resistencia más de 2 años. Y vamos a seguir en resistencia. No nos van a doblegar a pesar de esa sucia alianza entre los traidores, la derecha extrema y el gobierno, bajo instrucción de Norteamérica. Acá vamos a respetar la ley, les guste o no les guste a este gobierno y a estos traidores. El trópico de Cochabamba ha determinado entrar en resistencia, en defensa, y estamos en estado de emergencia y movilización frente al atropello del gobierno y de estos traidores. Es lo que queríamos informar al pueblo boliviano y a nuestras bases. Voy a pasar a la compañera Vilma.
2: Muchísimas gracias al hermano Dieter, a todos los ejecutivos, ejecutivas, al pueblo boliviano. Queremos complementar sobre lo indicado. El gobierno central sabe muy bien que a finales de febrero y en mes de marzo se realizó acá la apertura de la racionalización para que se pueda trabajar siempre respetando lo que dice la ley de la hoja de coca, que acá mismo indica que debe de haber una coordinación con los productores de la hoja de coca y con la región del trópico de Cochabamba. Sin embargo, estos ministros que en su momento estaban presentes, hoy están actuando en contra de la región del trópico de Cochabamba, como ya lo indicaba, que en algún momento se han sentado al lado y han estudiado, como la diputada que no tiene respaldo, Eliana Condori, ha estudiado gracias a las luchas que se ha dado desde acá, desde la región del trópico de Cochabamba, a la sangre que se ha derramado por defender y tener un cato de coca. Y hoy traiciona nuevamente, respondiendo, aliándose juntamente con estos políticos a la región del trópico de Cochabamba. Lamentamos esta clase de actitudes que toman, pero sin embargo, la intención de alguna otra forma es perjorar, destrozar a la región del trópico de Cochabamba. Queremos indicar a todos y al pueblo boliviano, es una lucha que se ha conseguido, pero también tanta satanización que se da a la región del trópico de Cochabamba, hay en este caso frutas, productos y eso de exportación. Se ha demostrado desde acá a la ONU, a las organizaciones internacionales, en la gestión anterior, cuando hay una coordinación, el respeto al cato de coca, como a diferentes países con la presencia de bases militares, no han podido lograr controlar. Pero acá en Bolivia sí se pudo controlar. Sin embargo, esto prácticamente es cómo deshacer a la región del trópico de Cochabamba. Dentro de esto, hay peticiones, atención en la parte de educación, que no hay ítems para los estudiantes. Desde acá se está exportando la banana, el cacao, la piña, las pisciculturas, que hasta el momento no han sido atendidos, y eso nos han dado en La Paz fecha y día, tampoco han sido atendidos desde los ministerios. Por lo tanto, esta paralización se realiza sobre el trabajo de la racionalización de la hoja de coca y asimismo tienen que bajar a las oficinas de UDESTRO para conversar y dialogar sobre la racionalización de la hoja de coca. Acá vamos a estar esperando al gobierno central. Muchísimas gracias.
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0: Bien, de esta manera usted ha escuchado la conferencia de prensa de los ejecutivos y ejecutivas de las 6 federaciones del trópico de Cochabamba. 6:00 a.m. 27 minutos.

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Bueno, ya para finalizar, Richarina, tenemos el último espacio de los avisos y comunicados. Y nos acompaña como todas las mañanas Gardemia, que le canta a nuestro país, un país diverso, plurinacional. El gobierno autónomo municipal de Entre Ríos, a través de la Administración Tributaria Municipal y en cumplimiento de la ley 786/2026, lanzan el perdonazo con donación de deudas tributarias, multas e intereses, así como el decreto Edil 001/26, que reglamenta la aplicación de esta ley. Así que hay una condonación del 100% de las multas e intereses generados por deudas correspondientes al pago de impuestos y patentes municipales. Ve a pagar tus impuestos al municipio de Entre Ríos. Hay el 100% de descuento y condonación de tus deudas.

Vamos con más avisos municipales. Atención. En Xinaota, invitación pública. El gobierno autónomo municipal de Xinaota comunica a todos aquellos ciudadanos de la jurisdicción que poseen lotes de terrenos y estén interesados en vender o transferir los mismos, en el plazo para recibir propuestas se amplía hasta el día miércoles. Uy, era hasta ayer, 15 de julio. Pero bueno, por si acaso usted puede ir, que por ahí no más de un de repente se ha ampliado, ¿no?

Tenemos aviso, aviso de extravío. El pasado 4 de julio, a las 9 de la mañana, aproximadamente 9 a 10, partió de la parada Chapare en la línea transcooperativa mixto Isinuta, San Gabriel, en el cual se lo bajaron por equivocación un gangocho azul con ropas de cholita y demás documentos de sus hijos. Si usted por accidente se bajó este gangocho con ropa y además contenía documentación de sus niños, que tiene el nombre de Alcira Paredes Siles, Janet Paredes y Siles, por favor devuelvan este gangocho, ¿ya? Pueden llamar al 6390-4222, 6390-4222 y al 6394-7422.

Continuamos con más avisos y comunicados. Atención a los 5 municipios del trópico de Cochabamba. La Autoescuela América de Chimoré invita a la población en general a inscribirse y dar examen teórico práctico para sacar su licencia de conducir en las categorías MPA, ascenso a la categoría B. Estamos autorizados por el CEGIP, tenemos resolución ministerial, así que no dude. El examen para sacar su licencia de conducir es el 21 de julio, así es, no falta casi nada, así que ve a inscribirte. Contáctate en este momento al 72-720916, o directamente puedes ir hasta el municipio de Chimoré, están en la calle Totay, frente al centro de catequístico.

de la mañana con 39 minutos. Continuamos. Aviso de requerimiento personal. La empresa Favopal requiere contratar los servicios de hombres y mujeres para la planta procesadora. Los interesados presentarse en la fábrica en la siguiente dirección, en la avenida Panamericana, kilómetro 183, zona en la Ucaeñe, a horas 7 a.m. Se ofrece almuerzo, cena, pago puntual y buen trato. Para mayores datos, llamen a los siguientes números telefónicos o por el WhatsApp 71-72-04-32, 71-72-04-32 y 71-43-95-17, 71-43-95-17.

Así es, vamos, hay más ofertas de trabajo con un sueldo de 3.300 bolivianos mensual. La empresa Bol Hispania requiere contratar de manera urgente empleados, operarios y operarias para trabajar en la empresa. El único requisito es contar con una fotocopia de carnet de identidad. El lugar de trabajo, Chimores, Senda 3, frente al restaurante La Jota. Usted como empleado o empleada tiene los siguientes beneficios: transporte al personal, guardería, servicio de comedor, asistencia médica, flexibilidad de horario para estudiantes, reconocimiento mensual al mejor trabajador. Le ofrecen una estabilidad laboral de todo el año, excelente ambiente laboral. ¿Dónde se encuentra Bol Hispania S.A.? 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

6:42. Continuamos con más avisos y comunicados. Elpec le comunica que hay corte programado de energía eléctrica para el día viernes 17 de julio en el municipio de Villa Tunari, en la zona Esteban Arce y Ilibuelo Alto. A las 7:45. Continuamos con más avisos de Elfec. Elfec le comunica que el día viernes 17 de julio de 8:05 hasta las 12 del mediodía con 5 minutos se realizará el corte de energía eléctrica en el municipio de Shinaota, en la localidad. A ver, en la localidad de Shinaota, dice el lado norte, en la carretera Cochabamba-Santa Cruz, en la OTV Las Palmeras. Tomen sus

El FIC le comunica que habrá corte de energía para el jueves 16. Para hoy 16, de 8:35 a 12:35. En Villa Tunari, en las zonas Tres Arroyos, sobre la carretera Cochabamba-Santa Cruz, punto de referencia, el Coliseo de Paracatí.

6:44. Tenemos una sugerencia musical. Nos dicen, bueno, nos han llamado de Villa Tunari. Cancioncita de Baleno. Como tenemos tiempo, vamos a complacer a nuestros hermanos que están en sintonía desde muy temprano. Patas Pollerita. Acá está esta canción para los hermanos de Villa.

Bien, vamos con los últimos avisos y comunicados del FEC. Corte programado de energía eléctrica para el 24 y 25 de julio. De 7 de la mañana a 13 horas en Puerto Villarruel. En las zonas de Ibirgarzama, Barrio San Miguel, Zona Colonia, Libertad, Colonia Majusalén, Villa Cristal, Colonia Nazareno, Nueva Belén, Sindicato Lupe Lupe, 16 de julio Nazareno, Villa Imperial, San Rafael, Zona Cristal, Zona Santa Ana, Cruce Nazareno, Valle Sasta. Esto es para el 24 y 25 de julio. Va a haber corte de energía en las zonas mencionadas que corresponden al municipio de Puerto Villarroel. Tomen sus previsiones.

0: Bien, de esta manera hemos llegado al final, acá en la revista, caminando junto al Pui, perdón, Richarina. Ay, Mapayán. Richarina, caminando es a las 9, por si acaso. Bien, y agosto es en Cochabamba el mes de la Virgen María de Urcupiña. No, para ello hay muchas actividades. Ayer, por ejemplo, la Virgencita ha estado en la Casa de las Culturas de la Gobernación. Muchos feligreses han visitado este lugar para, pues, agradecerle, ¿no? Así que solo fue hasta las 16 horas, luego retornó hasta Quillacollo, la Virgen María de Urcupiña. Para ello se preparan diferentes fraternidades, bloques, para decirle gracias, mamita de Urcupiña, por tus bondades, por tus milagros, entre otros. Y en el trópico de Cochabamba, de la misma manera, se desarrolla un peregrinaje y lo que es a la Virgen del Carmen, ¿no? ¿Dónde específicamente? En el municipio de Entre Ríos. Así que saludos para todos los bloques de Morenada que ya se preparan. Ayer hicieron una demostración y hoy continúa la fiesta. Así que saludos para los fraternos de la Virgen del Carmen. Con ello nosotros nos vamos. Muchísimas gracias por su preferencia.
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1: Un poco a ver, pensando, el gobierno está amenazando que va a cerrar empresas. Aquí está, a ver, aquí está. El gobierno alista el cierre de empresas públicas inviables. Hay al menos 15 en la mira. ¿No? La lucha empezó ya, ¿no? Y Rodrigo Paz está continuando. Entonces, sobre Eva, Ingrid Garzama, claro, antes de Ingrid Garzama, producto de leche iba al desarrollo escolar de Santa Cruz, de la Sierra, al Alto. El lucho por codicia económica ha cortado. Pero sigue, ahora me dicen, productos de Eva en Santa Cruz, algunas ciudades. Si tuvieran mercado en las escuelas, sin subsidio, ¿cómo puede crecer? Una vez comentaba, encontré en Tarija unas familias que mantenían a la familia, a sus hijos, con miel de abeja. ¿No? Y me decía, ¿cómo puedo ampliar nuestra miel de abeja? Ahí se me viene a hacer esta industria de miel de abeja, las plantas. Y esa miel procesada a subsidio. Ha crecido. Claro. Y ahora han sacado del subsidio.
2: Han matado esa
1: producción. Claro, entonces no va a tener mercado, ahora está en quiebra para cerrar la empresa del Estado. Ahí vienen estas iniciativas, entonces familiarmente, privadamente, excelente, es su derecho. Como apoyar más bien con crédito blando para que pueda levantar esa empresa, si hay mercado, mercado interno. Entonces, este censo nos va a permitir cuánta producción tenemos, cuánto de mercado interno, cuánto de mercado externo, cuánto para exportar. Algunos productos, así como la piña, así como a ver otros productos están creciendo, cacao, así como la palta, ya. Nos vamos a dejar de importar, pero también poder proyectar para exportar. Entonces, compañeros bien alentados, preparando aquí, allá, este tema del censo agropecuario. Entonces, va a ser interesante y felizmente, a nivel de ampliados, a nivel de reuniones, una presión orgánica, orgánica para hacer buen censo agropecuario en el trópico de Cochabamba.
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6: Hola, ¿qué tal? ¿Cómo están? Muy buenos días, oyentes, amigos en todo el territorio boliviano. Hoy es jueves 16 de julio del año 2026. Jueves 16 de julio. Hoy es un día muy importante para nuestros hermanos del Departamento de La Paz, pero que también se traduce para toda Bolivia. Hoy día

gastronómicas en toda la región. Desde muy tempranas horas de ayer se ha realizado el lanzamiento de la Isa de la Bandera, la Huipala, el Tedeum y otros eventos. Aunque en medio de todo esto también existen hombres y mujeres indígenas que han aportado de gran manera en la libertad del Departamento de La Paz y de Bolivia, también los recordamos a todos ellos. Y hoy, 16 de julio, permítanos hacer ese homenaje a nuestros hermanos paceños, a nuestros hermanos del Departamento de La Paz.

Nuestro sincero y humilde homenaje al Departamento de La Paz, a nuestros hermanos que viven y han nacido o viven allá en La Paz, a todos nuestros hermanos paceños, chucutas, a todos estos compañeros y compañeras allá en La Paz, ese homenaje, reitero, sincero. Ese homenaje humilde y muy respetuoso que les tenemos a este gran departamento, a todos ellos. En esta mañana, un gran abrazo en la distancia.

La celebración de esta fecha tan importante, conmemorando un aniversario más de la gesta libertaria en La Paz, también se mezcla con otra actividad, una actividad religiosa. Sí, señor. El aniversario del día 16 de julio también invita a otro tipo de actividades religiosas. Pero hablemos del 16 de julio en La Paz, se recuerda el aniversario del primer grito libertario de América Latina en 1809, encabezado por don Pedro Domingo Murillo desde la colonia. Este día se celebra la fiesta de la Virgen del Carmen, también patrona religiosa de la ciudad. Los sublevados en aquel momento aprovecharon la festividad para iniciar la revolución y echar del poder al gobernador.

Senador español Tadeo Dávila e instalar una junta de gobierno. Cada año se recuerda ese acto valeroso de los criollos que se levanta contra el yugo español, que finalmente acaba con el apresamiento de los revolucionarios y el pronunciamiento de Murillo que dice: compatriotas, yo muero, pero la tea que dejo encendida ya nadie lo podrá apagar. Y ese grito significaba, en otras palabras, que la revolución que había comenzado ya no podía quedar atrás, sino que iría hasta la liberación del pueblo paceño y del pueblo boliviano. Desde tiempos atrás que se reunían clandestinamente los revolucionarios paceños, de modo que para la llegada de los emisarios chuquisaqueños se daban ya los últimos toques a una sublevación cuidadosamente preparada, la que finalmente estalló la tarde del día 16 de julio de 1809, aprovechando la tradicional celebración de la festividad de la Virgen del Carmen. A eso de las 7 de la noche, cuando se realizaba la procesión de los revolucionarios, tomaron el cuartel de veteranos, pidieron cabildo abierto y dispusieron al gobernador Tadeo Dávila, al obispo Remigio de la Santa y Ortega, y organizaron una junta tuitiva cuya presidencia y jefatura de las tropas se encomendó al patriota Pedro Domingo Murillo. Escuche bien esta parte, ¿no? ¿Por qué será que siempre pasa así? Imagínese, ahora los conmemoramos a don Pedro Domingo Murillo y a toda la gente que se ha movilizado. Vaya hasta esa época. ¿A quiénes los han depuesto? Es decir, ¿contra quiénes se han levantado? Contra el gobernador Tadeo Dávila, y le han sacado, en otras palabras, ¿no?, al obispo de la Iglesia Católica, Remigio de la Santa y Ortega. O sea, desde tiempos pasados, como pueden ver en nuestra historia reciente, el poder político siempre estaba al lado del poder religioso. En la actualidad sigue pasando eso mismo. Lo han demostrado en el golpe de Estado de 2019 en nuestro país. Más allá de ello, el 27 de julio se lanzó la famosa proclama de la Junta, cuya redacción se atribuye al sacerdote Medina, sacerdote de base, y que declara abiertamente la independencia de las colonias, siendo el primer documento de esta índole en América, fue enviado a las principales ciudades en espera de su pronunciamiento. En su parte final proclama: valerosos habitantes de La Paz y de todo el imperio del Perú, revelad vuestro proyecto para la ejecución. Aprovechaos de las circunstancias en que estamos. No miréis con desdén la felicidad de nuestro suelo, ni perdáis jamás de vista la unión que debe reinar entre todos para ser en adelante tan felices como desgraciados hasta el presente. Ante el peligro de la aproximación de tropas realistas al mando de Goyeneche, los revolucionarios se aprestaron para la defensa, marchando hasta Chacaltaya a esperar al enemigo. En estas circunstancias se produjo una contrarrevolución encabezada por Pedro Indaburo, que apresa a Murillo, acusándolo de traición. Repuesto el orden, Indaburo fue ajusticiado por Antonio de Castro. Poco después llegaron las fuerzas de Goyeneche, que obligaron a los patriotas a replegarse a los Yungas, donde entre octubre y noviembre fueron derrotados en los combates de Irupana y Chicaloma. Los primeros días de diciembre, Murillo fue apresado en Songo. Luego fueron cayendo los restantes cabecillas, otros como Castro y Lanza ya habían sido ajusticiados. Como Goyeneche había sido acusado de traidor, extremó su crueldad con los patriotas para lavar estas sospechas. Algunos patriotas fueron condenados a prisión perpetua en las Malvinas y las Filipinas, previa confiscación de sus bienes.
la lucha fue intensa. Sin embargo, en todo ello, finalmente La Paz ha demostrado el 16 de julio con esa tea que nunca sería apagada, la gesta libertaria del departamento de La Paz. El primer grito de independencia de América Latina.

Algunas declaraciones importantes a propósito de esta fecha, el vicepresidente. ¿Qué dice de los hermanos paceños? Lara dice, el paceño es trabajador, es emprendedor, es luchador y eso contagia al país, dice Lara. Nos sumamos, reiteramos, a ese homenaje de los hermanos del Departamento de La Paz en esta fecha tan especial, 16 de julio. ¡Que viva La Paz!

0: Las 7 de la mañana, 18 minutos exactamente en todo el país. Y en las informaciones de apertura vamos a ir a una conferencia de prensa que se ha desarrollado anoche, a cerca de las 9 de la noche, una muy importante conferencia de prensa desde el trópico de Cochabamba, advirtiéndole al gobierno de algunas acciones en la lucha contra el narcotráfico y la advertencia de que el gobierno pretende dividir aún más algunas organizaciones y dentro del trópico también utilizando a diputados que no tienen legitimidad. Acciones serán tomadas, le dicen desde el trópico de Cochabamba, desde la coordinadora. Escuchamos la conferencia de prensa a continuación.
1: Con la participación de secretarios generales de las distintas centrales. Primera instancia, vamos a tener las palabras de Dieter Mendoza como vicepresidente de la coordinadora de las 6 federaciones. Adelante.
2: Saludamos al pueblo boliviano. En especial a nuestros afiliados de las 6 federaciones del trópico de Cochabamba. Acaba de terminar el ampliado de emergencia. Frente a la coyuntura que se vive en nuestro país y en este momento, frente a lo que se vive en nuestra región del trópico de Cochabamba. Queremos informar a nuestras bases y al pueblo boliviano que en el marco de la Ley General de la Hoja de Coca se ha establecido una coordinación a inicios de esta gestión para poder racionalizar la hoja de coca. Pero el gobierno ha incumplido con las obligaciones que tiene como institución para poder garantizar la ejecución normal de la racionalización de la hoja de coca. Como afiliados, como organizaciones, hemos dado de nuestra parte para poder cumplir aquello. El gobierno no ha cumplido, por ejemplo, con la logística para los soldados, especialmente quienes hacen la tarea de manera física. A inicios del trabajo de la ejecución de lo que significa la regeneración del ajo de coca, ni siquiera tenían dónde dormir. Nosotros hemos visto como afiliados que en sus campamentos han ido sufriendo por temas de la vestimenta, por el material que implica para este trabajo, con la alimentación. Nosotros como afiliados hemos visto cómo iban sufriendo estos soldados que son los hijos de las áreas rurales especialmente. ¿Será que por eso no han garantizado la logística para este trabajo en cumplimiento a la Ley General de la Hoja de Coca? El gobierno no cumple con su mismo compromiso sobre los recursos que se asigna en cuanto tiene que ver con la ley. Hasta la fecha no hay ni un centavo. ¿Dónde está ese recurso? ¿También eso se lo están robando? No hay cumplimiento sobre la racionalización de la hoja de coca. Y haciendo una simple comparación a la fecha entre el departamento de Cochabamba y La Paz, acá en las 6 federaciones del trópico de Cochabamba, hasta la fecha, hay más de 1,000 hectáreas de racionalización de la hoja de coca. Y en La Paz están sobre las 90 hectáreas, donde están directores, viceministros de parte del gobierno. Por este cumplimiento, ¿será que en estos momentos está tomando represalias contra nuestros compañeros en la institución? Nos preguntamos y le preguntamos al gobierno y al pueblo boliviano, hacemos conocer. Pero tiene que ver también con otros temas y queremos informar especialmente a nuestras bases. Han mandado una carta, diputados como Armin Lluta, uno de los diputados con menor legitimidad con menor votos, uno de los pocos diputados que tiene ese respaldo, ni siquiera una simple mayoría de su circunscripción. Vergüenza para tener una representación en nuestro Estado Plurinacional de Bolivia. Este señor siempre se ha jactado en hablar en contra de la región del Trópico de Yoro. Armin Luta dice que su primera tarea en el legislativo será impulsar la abrogación de la Ley General de la Hoja de Coca. ¿A quién responde Armin Luta? A Tuto Quiroga, porque es un diputado de ese partido político y su líder nacional es Tuto Quiroga, de este diputado. Con la abrogación pretenden una cultivación de la hoja de coca de manera libre. ¿Qué es lo que pretenden? Nosotros estamos en el trabajo de cumplir de manera orgánica, de manera legal, con lo que se ha establecido bajo nuestras normas, de no poder exceder en la producción de la hoja de coca. Pero con estas tareas intentan volver al pasado, donde ha habido hechos de sangre, y tener el libre cultivo de la hoja de coca. ¿Es eso lo que pretenden, como en otros países? ¿O qué es lo que pretenden? Es uno de los diputados que ha firmado una solicitud para atacar la institución que tiene que ver para cumplir la Ley General de la Hoja de Coca, y en especial hablando sobre la racionalización de la hoja de coca. Otro de los diputados que firma es un diputado que responde directamente y es del partido de Manfred Reyes Villa. Y para que vean, Tuto Quiroga, Manfred Reyes Villa, y para terminar está la diputada Eliana Condori, que es la peor diputada que no tiene respaldo de esa circunscripción, que no llega ni al 5% del voto, ni al 5%. Con ese respaldo está representando a una circunscripción. ¿Qué legalidad, qué legitimidad tendría? ¿Y a quién responde? Es del partido de la Alianza Popular de Andrónico Rodríguez. En una alianza entre Tuto, Andrónico, Manfred Reyes Villa, el gobierno ejecuta para atacar a la institución de lo que es UDESTRO. Y con estas medidas, con estas solicitudes, lamentablemente el gobierno ha hecho que se paralice la racionalización de la hoja de coca. Queremos informar al pueblo boliviano: responsabilidad total de estos personajes como Tuto Quiroga, Manfred Reyes Villa, Andrónico Rodríguez y Rodrigo Paz. Han paralizado la racionalización de la hoja de coca. Están atacando nuevamente al trópico de Cochabamba para querer debilitar esta organización sólida. Y eso quiero que tomen en cuenta, especialmente nuestras organizaciones sociales a nivel nacional. No solamente están atacando hoy en día al magisterio, al obrero, a los médicos. Estamos en resistencia más de 2 años y vamos a seguir en resistencia. No nos van a doblegar a pesar de esa sucia alianza entre los traidores, la derecha extrema y el gobierno, bajo instrucción de Norteamérica. Acá vamos a respetar la ley, les guste o no les guste a este gobierno y a estos traidores. El Trópico de Cochabamba ha determinado entrar en resistencia, en defensa, y estamos en estado de emergencia y movilización frente al atropello del gobierno y de estos traidores. Es lo que queríamos informar al pueblo boliviano y a nuestras bases. Voy a pasar a la compañera Vilma.
3: Muchísimas gracias al hermano Dieter, a todos los ejecutivos, ejecutivas, al pueblo boliviano. Queremos complementar sobre lo indicado. El gobierno central sabe muy bien que a finales de febrero y en mes de marzo se realizó acá la apertura de la racionalización para que se pueda trabajar siempre respetando lo que dice la ley de la hoja de coca, que acá mismo indica que debe de haber una coordinación con los productores de la hoja de coca y con la región del trópico de Cochabamba. Sin embargo, estos ministros que en su momento estaban presentes, hoy están actuando en contra de la región del trópico de Cochabamba, como ya lo indicaba, que en algún momento se han sentado al lado y han estudiado, como la diputada, que no tiene respaldo, Eliana Condori, ha estudiado gracias a las luchas que se ha dado desde acá, desde la región del trópico de Cochabamba, a la sangre que se ha derramado por defender y tener un cato de coca. Y hoy traiciona nuevamente, respondiendo, aliándose juntamente con estos políticos a la región del trópico de Cochabamba. Lamentamos esta clase de actitudes que toman, pero sin embargo, la intención de alguna otra forma es perjorar, destrozar a la región del trópico de Cochabamba. Queremos indicar a todos y al pueblo boliviano, es una lucha que se ha conseguido, pero también tanta satanización que se da a la región del trópico de Cochabamba, hay en este caso frutas, productos y eso de exportación. Se ha demostrado desde acá a la ONU, a las organizaciones internacionales, en la gestión anterior, cuando hay una coordinación, el respeto al cato de coca, como a diferentes países con la presencia de bases militares, no han podido lograr controlar. Pero acá en Bolivia sí se pudo controlar. Sin embargo, esto prácticamente es cómo deshacer a la región del trópico de Cochabamba. Dentro de esto, hay peticiones, atención en la parte de educación, que no hay ítems para los estudiantes. Desde acá se está exportando la banana, el cacao, la piña, las pisciculturas, que hasta el momento no han sido atendidos, y eso nos han dado en la paz fecha y día, tampoco han sido atendidos desde los ministerios. Por lo tanto, esta paralización se realiza sobre el trabajo de la racionalización de la hoja de coca y asimismo tienen que bajar a las oficinas de UDESTRO para conversar y dialogar sobre la racionalización de la hoja de coca. Acá vamos a estar esperando al gobierno central. Muchísimas gracias.
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0: Conferencia de prensa que ha sido realizada anoche, reitero, al promediar las 9 de la noche. Desde las 6 federaciones se anuncia la paralización. La paralización de la racionalización de la hoja de coca porque se considera que el gobierno no está cumpliendo con los acuerdos y la normativa legal que establece en relación a este trabajo. Pero además han denunciado que hay diputados, incluida una diputada que sale del trópico de Cochabamba y que no es representativa del trópico, pero que finalmente está en ese cargo, que estaría inmersa en ese negocio con el gobierno nacional. Señoras y señores, las 7 de la mañana, 33 minutos, bienvenidos a Bolivia en la Noticia.
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0: Noticias. 21 grados centígrados al momento en la región del trópico, el cielo está parcialmente nublado, a poco nuboso. Mañana tendremos similar panorama. ¿Qué pasa en todo el país? Vamos a revisar las principales capitales. Comenzamos con Beni. Beni, el departamento con su capital Trinidad. En Trinidad tenemos en este momento 27 grados centígrados, el cielo está despejado. La temperatura más alta será de 31 grados centígrados en el departamento del Beni, en su capital Trinidad. Nos vamos hasta Chuquisaca. En Sucre tenemos en este momento 15 grados centígrados, la temperatura será más tarde de 24 grados centígrados, al momento el cielo está despejado. ¿Qué pasa en Cochabamba? Nos vamos a Cochabamba ciudad, al momento tenemos 21 grados centígrados, el cielo está despejado. Más tarde la temperatura va a subir a los 27 grados centígrados en Cochabamba, el cielo está despejado, reitero. Nos vamos hasta La Paz, el Alto de La Paz. La temperatura esta mañana fue de 7 grados centígrados, al momento 9 grados centígrados. La máxima llegará hasta 14 grados centígrados, el cielo está despejado. Nos vamos hasta La Hollada, en la ciudad de La Paz. ¿Cuál es el panorama en el centro de La Paz? Le aviso. En el centro de La Paz, en este momento tenemos 13 grados centígrados, esta mañana hemos amanecido con 8 grados centígrados. El cielo está despejado, la temperatura más alta llegará hasta los 19 grados centígrados. Nos vamos hasta Oruro, la capital del Pagador. En la ciudad de Oruro tenemos al momento 10 grados centígrados. Esta es ya la temperatura que más o menos se va a mantener durante todo el día. En Pando, Cobija, al momento tenemos 27 grados centígrados, el cielo parcialmente nublado. La temperatura más alta será de 33 grados centígrados. Nos vamos hasta Potosí. Atención, ciudad de Potosí. Al momento tenemos 8 grados centígrados. Esta mañana hemos amanecido con 4 grados bajo cero. Más tarde vamos a tener 19 grados centígrados, siendo esta la temperatura más alta. Vámonos hasta Tarija. Atención, en Tarija, centro ciudad. La temperatura del momento es de 22 grados centígrados. La máxima llegará hasta los 35 grados centígrados. Esta mañana hemos amanecido con 17 grados centígrados en Tarija. Finalmente nos vamos hasta Santa Cruz de la Sierra. En Santa Cruz, la temperatura del momento es de 26 grados centígrados. El cielo parcialmente nublado. Hay pronóstico de lluvia. En la noche tendremos una temperatura de 23. La máxima va a llegar en el día a 30 grados centígrados. En Santa Cruz. Las 7 de la mañana, 36 minutos, algunos de nuestros titulares.
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0: Noticias. Supay Pajapasgan, el dólar otra vez ha subido, tiuy. 10 bolivianos, 75 centavos se cotiza el dólar. Sí, ayer decíamos que no iba a subir, pero hoy ahí está pues aparecido, ¿no? Después de las 8 de la noche. 10 bolivianos 75 centavos está la cotización del dólar. Otra vez ha subido el dólar. ¿Qué vamos a hacer? La Paz está de aniversario en medio de la crisis económica. El departamento de La Paz cumple un año más de vida. Los hermanos de La Paz están festejando, pero solo las autoridades, porque el resto de La Paz, caramba, ¿no? No hay platita, la cosa está bien difícil. Revilla dice, vamos a tener un departamento transformado, claro, como él fue, transformado, de no ganador a ganador. El prefecto del departamento de La Paz, bueno, el gobernador impuesto de La Paz, dice que va a transformar La Paz. ¿Cómo lo va a hacer y cómo va a terminar La Paz? Habrá que ver. Residentes paceños en Tarija celebran los 217 aniversario de la gesta libertaria en Tarija. Transporte Libre denuncia pérdida millonaria por la crisis de combustible, exigen al gobierno una solución. Los profes rurales en La Paz se declaran en estado de emergencia, acusan al gobierno de buscar descabezar y debilitar a los sindicatos con su decreto 5654. A nivel internacional, RT en español revela la magnitud de la red terrorista de Ucrania a nivel internacional que alcanza al corazón europeo. Volodymyr Zelensky se está haciendo la plata con la guerra contra Rusia. Hoy en Argentina, en todo lado, los gauchos están celebrando la victoria de ayer. Y una foto icónica que sale dice: las Malvinas son de Argentina. Serán siempre argentinas. Jugadores reivindican las Malvinas tras eliminar a Inglaterra del Mundial. Señoras y señores, en breve estamos desarrollando estas y otras noticias.
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0: La cuenta en redes sociales de nuestro líder y comandante nacional, Evo Morales Ayma, el último mensaje, dos mensajes en su cuenta de redes sociales. Ayer participó en el ampliado ordinario de los productores al detalle. Hizo una explicación del contexto en el que estamos viviendo. Participó también en la inauguración del Congreso de la Federación Chimoré. Habló de la realización de nuestro ampliado de emergencia de las seis federaciones en Lauca Ñe. Y al final publica este mensaje sobre el partido jugado de Argentina. La Patria Grande recibe con alegría la victoria de la selección argentina de fútbol. Con garra y valor logramos remontar un partido emocionante hasta el último minuto contra un digno rival como fue la selección de Inglaterra. Nos regalaron una gran semifinal a todos los fanáticos de este apasionante deporte que representa la integración de los pueblos. América Unida estará alentando a nuestro representante en la final de la Copa del Mundo 2026 contra el representante europeo, dice arroba Evo es

Y a través de su cuenta X, antes denominada Twitter, el expresidente Evo Morales también se suma al homenaje a La Paz. Dice: La Paz está hoy de aniversario. Conmemora sus 217 años del grito y la gesta libertaria de 1809. Es un pueblo que siempre, cada día, lucha por las libertades, la democracia, la igualdad y la justicia. Nunca se doblega. Siempre vence a la injusticia y a la mentira, al engaño y a los traidores. Estaré siempre agradecido al pueblo paceño porque me cobijó, me protegió y me ayudó por más de 14 años, bajo la inspiración y el ejemplo de Juliana Paza, Tupac Katari y tantos otros héroes de nuestra independencia. Queridos hermanos y hermanas chucutas, Jallalla, nuestra maravillosa y linda La Paz, acompaña con un banner sobre los 217 años del Departamento del Grito Libertario de

0: Ahora son las 7 de la mañana, 43 minutos en el país.
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0: Oyentes, amigos, señoras y señores, aguárdenos una pausa. Enseguida estamos de retorno y tendremos informaciones enseguida en contacto con nuestros periodistas. Aguárdenos la pausa, ya volvemos.
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7: Y estamos de retorno a las 7 de la mañana, 48 minutos. Oyentes, amigos, vámonos de inmediato con las informaciones. Magisterio Rural se declara en estado de emergencia, acusa al gobierno de buscar descabezarlos. Lice Morales en La Paz nos informa.
8: Gracias, el Ejecutivo de la Federación Departamental del Magisterio Rural de La Paz, Juan Carlos Mamani Laruta, rechazó el decreto supremo 5654 y afirmó que la norma tiene como objetivo descabezar y debilitar a las organizaciones sindicales para que el gobierno intente salvar su gestión.
9: Federación Departamental de Maestros de Educación Rural de La Paz, bueno, en este momento, bueno, estamos atravesando una situación conflictiva debido a que el gobierno unilateralmente ha tomado las acciones impertinentes, ¿no?, de emitir el decreto 5654 en el tema de aportes sindicales, ¿no?, los cuales son enfocados directamente al descabezamiento, a la desacreditación y a poder menguar, digamos, el trabajo y el poder de las organizaciones sindicales, ¿no? Por lo cual nosotros repudiamos actitudes unilaterales, no estamos de acuerdo de que el gobierno trabaje de manera coercitiva, de manera hasta arbitraria, ¿no? Sin embargo, vamos a siempre nosotros buscar el diálogo, el consenso. Lastimosamente, con este decreto ha hecho de que los sindicatos pierdan fuerza, ¿no? Si bien, obviamente, nosotros como Federación de La Paz estamos asumiendo 6 meses, digamos, este cargo. Obviamente, con aportes, sin aportes, nosotros vamos a seguir trabajando por nuestras bases, vamos a seguir luchando por nuestras bases y ya veremos las alternativas, las formas también de poder organizarnos y de que nuestros ambientes, por ejemplo, en servicios básicos, los impuestos, el personal de servicio que trabaja acá, ya nos vamos a ir organizando seguramente más adelante, pero queremos enfatizar también de que el gobierno de manera arbitraria ha anulado también el tema de lo que es los aportes de Premier Doc, que es un premio al mérito docente donde los maestros aportan anualmente se hace un aporte y bueno, hasta su jubilación, una vez que se jubila se le devuelve su ahorro, ¿no? En otras palabras, entonces esa situación nosotros quisiéramos de que se vuelva a analizar el tema de Mumanal de la misma manera. No es la mayoría, pero en un gran porcentaje, por lo menos digamos en un 60-50% de los profesores, de los 15.000 maestros de La Paz, están afiliados digamos a Mumanal, y el 100% de los 15.000 maestros están aportando lo que es el Premier Doc. Bueno, sí, mira, es un ahorro que permite al profesor o a la profesora, una vez que se jubile o si no enviude, recupera, digamos, su aporte, ¿no? Pero lastimosamente esta situación no ocurrió y vamos a solicitar, y hemos solicitado al gobierno, también al Ministerio de Educación, una reunión de manera urgente para poder aclarar estos temas y obviamente tener ya con certeza lo que va a pasar más adelante en el tema de Premier Doc y en el tema también de lo que es Mumanal. Si bien hay gastos también acá en la Federación, nosotros manejamos no altos montos, ¿no? A través de la Secretaría de Hacienda, donde se hacen los gastos de representación, los haberes, digamos, al personal servicio y administrativo, servicios básicos, impuestos, y bueno, son montos que ya prácticamente se van, ¿no?, destinando, y también a fin de año se entrega un canastón navideño, y bueno, ese es el aporte, digamos, de los maestros, ¿no?, para el tema organizativo, ¿no?, el tema de representación en la Federación como tal, considerando de que tenemos tres ambientes, ¿no?, en la Avenida Perú, en la Hoyada Paseña, acá en el Alto, en la zona Ferropetrol, y también allá en Biliroco, en la localidad de Viache.
10: De Bolivia para el mundo, en el informe Lister Morales, La Paz.
7: Muchas gracias, Lisset. Seguimos con más informaciones. Vámonos hasta Tarija. Residentes paceños en Tarija están celebrando el aniversario, la gesta libertaria de La Paz.
11: Gracias, residentes paceños se festejan a esta bella ciudad de La Paz. Alrededor de 12.000 residentes paceños viven actualmente en Tarija y este 16 de julio se preparan para celebrar los 217 años de la gesta libertaria de La Paz. Los cepaseños destacan la tranquilidad del clima y la hospitalidad de los tarijeños, que viven prácticamente más de 40 años.
12: Tarija más de 40 años, papás mucho más. Estamos organizando para hoy día en la tarde un desfile. Nos vamos a concentrar en la iglesia de San Roque a partir de las 6 de la tarde. Vamos a bajar al mercado el Molino, que era antes el mercado La Paz. Vamos a estar un buen momento. Va a haber grupo en vivo. Tenemos la misa a las 9 de la mañana en la iglesia catedral. Posteriormente nos vamos a dirigir al local Alexia, que está ubicado en el mercado campesino paralelo a la Froilán Tejerina, para degustar unos ricos platos paseños que son fricasé, timpu, salsa de pollo y chairito.
11: Su mayoría de los residentes de paseños en Tarija se dedican al comercio, al emprendimiento de grandes negocios en esta ciudad.
12: La mayoría es comerciante, ¿no? Nuestros hijos ya son profesionales. Estoy muy agradecida con esta ciudad. Es una ciudad bella, tiene la gente muy amable. Es un lugar donde ya no quiere volver a irse.
11: Bolivia en la noticia, Mario Fernández.
7: Muchas gracias. Las 7 de la mañana, 54 minutos. El transporte libre denuncia pérdidas millonarias por falta de combustible. Nuevamente vamos a La Paz.
13: Gracias. El representante de transporte libre, Limber Tancara, denunció que el desabastecimiento de diésel continúa provocando pérdidas millonarias al sector y cuestionó que pese a los compromisos asumidos por el gobierno, las filas y la falta de combustible se mantienen desde hace más de 6 meses. Asimismo afirmó que las promesas oficiales se las lleva el viento, mientras los transportistas siguen sin poder trabajar con normalidad.
14: Es lamentable, ¿no? más que todo para nuestros compañeros del interdepartamental, del transporte pesado, que son también muchos de ellos nuestros afiliados, que lamentablemente aún estamos con este problema de la fila del 10. Hemos tenido y tenemos reuniones constantes con las autoridades, estamos en coordinación diaria, inclusive con IPFB, viendo la situación logística, pero lamentablemente el problema es que no se puede abastecer, ¿no?, con la totalidad a todo el sector. Me refiero al sector del autotransporte. Esperemos que bajo el último acuerdo que hemos tenido, ha indicado a fin de mes, probablemente ya tenga una total distribución. Esperemos que así sea, pero ya a ratos las palabras, como dicen muchos, se los lleva el viento. Pero bueno, nosotros seguimos trabajando orgánicamente, pero eso sí, con un perjuicio enorme, que lamentablemente, más allá de los paros que ha existido, no podemos trabajar de una manera normal.
15: Sin embargo, se suman las pérdidas, don Iber.
14: Obviamente, miren, tenemos una pérdida multimillonaria por los 54 días de bloqueo en todas las modalidades de transporte, absolutamente en todas a nivel nacional. Lo propio ahora con esta situación, el interdepartamental está reduciendo sus operaciones a los diferentes departamentos, y obviamente eso genera pues preocupación, genera un poco de susceptibilidad a todo el sector. Y bueno, en las urbes estamos nomás trabajando con la gasolina, pero no ha desaparecido tampoco la fila, ¿no? Esperemos que las autoridades, de una vez, bajo todo lo que en su momento han argumentado, nos den soluciones inmediatas.
15: Algunos sectores del autotransporte han dicho que esta es la última oportunidad para que el gobierno pueda regularizar la
14: situación. Yo creo que sí, porque ya la base no entiende razones, porque es mucho tiempo, ¿no? Esto venimos atrasando semana tras semana, mes tras mes. Miren, desde enero hasta ahora es medio año que no podemos superar este problema. Primero, la mala calidad de la gasolina, tenemos esta situación del desabastecimiento, problemas sociales, ahora nuevamente con desabastecimiento. Ojalá que no haya problemas también con la gasolina, ¿no? Y eso va a ser tal vez el problema que va a hacer estallar todo esto. Pero bueno, nosotros confiados con los acuerdos que hemos firmado con el gobierno, no simplemente con hidrocarburos, sino ha sido una comisión de 4 ministros, ¿no?, encabezado por el señor Oviedo, que es ministro de Gobierno, Obras Públicas. Y bueno, bajo ese trabajo esperemos que se dé solución inmediata a todo lo que en su momento se ha planteado como sector.
16: De Bolivia para el mundo, en el informe Elíster Morales, La Paz.
7: Muchas gracias, Lisset. Seguimos con más informaciones. El dólar sigue subiendo y por supuesto que afecta a la adquisición de productos y afecta también al bolsillo de los bolivianos. Nelson Colque nos informa desde Cochabamba.
17: Gracias. La Secretaría de Desarrollo Humano de la Gobernación de Sicario ha indicado que la subida del dólar afecta la adquisición de algunos productos que incrementan sus precios para los centros de Guaguabasis dependientes de la gobernación.
18: El incremento del dólar que ha subido, lamentablemente, está afectando bastante. Nosotros como gobernación ayudamos a diferentes centros, a Guaguabasis también ayudamos, pero sin embargo este incremento ha afectado bastante, ¿no? Entonces nosotros teníamos un cierto monto presupuestado para poder comprar víveres secos, pero sin embargo ahora no podemos ya contar. Por ejemplo, nosotros hacemos procesos de contrataciones, ¿no? Entonces publicamos. Pero sin embargo, ahora, por ejemplo, nosotros tenemos que comprar, supongamos, 5 litros de aceite con una cantidad de 10 unidades. Pero sin embargo, ahora tenemos que comprar solo 8 unidades. Entonces, eso está afectando a diferentes centros que no estamos pudiendo hacer alcanzar y tenemos que volver a hacer los procesos de contrataciones, ¿no? Entonces, ajustar de nuevo los procesos de contrataciones. Entonces, como gobernación, nosotros estamos muy afectados económicamente. ¿Por qué? Porque no vamos a abastecer a todos los centros, a todos los guaguas que tenemos en nuestro departamento de Cochabamba, ¿no? Entonces, es muy lamentable lo que está pasando en nuestro estado plurinacional de Bolivia, principalmente nos afecta a la gobernación de Cochabamba.
19: se va a realizar reformulados, pero sin embargo, si es que no tenemos plata, entonces, ¿de dónde vamos a sacar la plata para hacer también modificaciones presupuestarias? Porque la POA se ha desarrollado con nombre y apellido para la gestión 2026, ¿no? Entonces, ni para hacer modificaciones presupuestarias no se puede realizar eso, porque ya tienen nombre y apellido, ¿a qué se van a designar, no? Entonces, muy lamentable la situación que estamos atravesando en la gobernación de Cochabamba.
17: Para Bolivia en la Noticia, Nelson Colquer, Radio Causa Chincoca.
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0: Serán siempre argentinas. Los jugadores reivindican las Malvinas tras eliminar a Inglaterra del Mundial de Fútbol. Los jugadores de la selección argentina defendieron este miércoles la exhibición de una bandera con la consigna "Las Malvinas son argentinas", luego de derrotar a Inglaterra por 2-1 y clasificarse a la final del Mundial en un partido cargado de simbolismo histórico y político. La bandera fue desplegada sobre el terreno de juego por una vez finalizado el encuentro disputado en Atlanta, donde Argentina se impuso sobre el conjunto inglés para avanzar a su segunda final consecutiva, en la que enfrentará a España. Los goles del encuentro fueron marcados por Enzo Fernández al minuto 85 y Lautaro Martínez al 90+2, luego del tanto inicial del británico Anthony Gordon. Consultado por la prensa tras el partido, el mediocampista Leandro Paredes respaldó el gesto de sus compañeros y reafirmó el reclamo argentino sobre el archipiélago del Atlántico Sur. "Y serán siempre argentinas", respondió Paredes al ser consultado sobre la bandera con la silueta de las Islas Malvinas. IRT en español informa, revelan la magnitud de la red terrorista de Kiev a nivel internacional que alcanza el corazón europeo.
1: Los actos terroristas cometidos por el régimen de Kiev en Rusia, no importa cuán atroces sean los métodos, casi nunca reciben condenas desde el así llamado Occidente colectivo. Así que no es de extrañar que la inteligencia militar ucraniana se sienta completamente impune por sus actos, sin importar dónde aparezcan los delitos cometidos por sus agentes, ya sea en Rusia o en cualquier otra parte del mundo. Sí, así es, absolutamente en cualquier parte del mundo, incluso en el mismo corazón de Europa. La última operación de Ucrania ahí tuvo lugar el 29 de junio, cuando las autoridades de Mónaco informaron de un atentado con bomba, calificándolo como el primer acto terrorista en la historia del Principado. El objetivo era Vadim Yermolaev, un ex multimillonario ucraniano que había sido sancionado por Vladimir Zelensky y que también era sospechoso de tener vínculos con el crimen organizado. Se alega que sus negocios legales se complementaban con unos 170 centros de llamadas fraudulentas, muchos de los cuales operaban desde inmuebles comerciales de su propiedad. La red criminal bajo el mando de Yermolaev estafó a personas en Rusia y en la Unión Europea, despojándolas de su dinero. En Mónaco, la investigación inicial reveló que una persona dejó una mochila que contenía un artefacto explosivo improvisado cargado con metralla cerca de la entrada de un edificio residencial, no lejos de la frontera con Francia. Presuntamente, la bomba fue detonada a distancia, causando heridas graves a Yermolaev y a otras dos personas que lo acompañaban, una mujer a quien posteriormente tuvieron que amputarle ambas piernas y un brazo. Así...
0: Y con ello nosotros llegamos al final de nuestro servicio informativo. Oyentes, amigos, muchísimas gracias por su gentil audiencia. Nuevamente los saludos para nuestros hermanos del Departamento de La Paz que están en todo el interior del país y fuera de nuestro país. Muchísimas gracias. Hasta cualquier momento con la noticia. Permiso.
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Vamos dando paso a nuestros anuncios en esta mañana de hoy, 16, ya mitad de mes. Esta semana, la otra semana y el próximo viernes es 24 y es viernes 31 y con eso despedimos. Estamos cerquita a las fiestas. Julio, agosto, fiestas patrias se vienen.

0: contentas.
1: Tenemos corte programado para este 24, 25 de julio que viene. Municipio de Puerto Villarroel, sector de Virgarzama, Barrio San Miguel, zona Colonia Libertad, Colonia Majusal, Villa Cristal, Colonia Nazareno,

En sector de Quillabamba, zona Copacabana, Villa Imperial, Comunidad Nueva Jerusalén, Capinota, San Rafael, sector Carpa Azul y Virgarzama, sector sur de carretera a Santa Cruz, cruce Voltadero, sector Campamento ABC, Colonia Majusal, zona Cristal, zona de la Santana, Colonia Nazareno. El sector no va a haber servicio de energía para este 24 y 25 de julio desde las 7 de la mañana hasta las 13 horas, 1 de la tarde, así que tomen sus precauciones.

Para 27-28 tenemos también corte programado. A ver, atención, mi casa. Puede ser que usted esté en esta zona que vamos a ir mencionando. Y además, solito quedará mi corazón. Igual de las 7 de la mañana hasta las 13 horas, 1 de la tarde. Igual en Puerto Villarruel, comunidad Tamborada, a comunidad de Chimbosco, comunidad de Porvenir, Miguel Zambrana, Villa Verónica, Valle Exacta, Colonia Jerusalén, Tamborada B, comunidad San Benito, comunidad del Sol, Valle 21 de septiembre, comunidad Israel, comunidad de Quillabamba, Valle Villa Flores, comunidad Santa Fe, comunidad de, a ver, Nueva Sábala, comunidad de Cornelios, también sector Sábala 2, en sector que no va a haber servicio de energía. Estos anuncios de parte de ELFEC. Para 30, 31 de julio tenemos corte programado. Atención, son minutos nada más que va a ser desde las 7 de la mañana hasta las 7 y 10. Otro corte que se va a presentar a las 12.50 hasta 13 horas, son de 10 minutos nada más. En el municipio de Entre Ríos, sectores, vamos a ir mencionando zonas. A ver, Entre Ríos, Río Ichoa, Sindicato Machu Picchu, Barrio Paraíso, Manco Cápac, Barrio Nueva Jerusalén, Barrio La Misión, zona Cementerio, comunidad de Puerto Andino, comunidad Colonia Andino, Barrio Sacta, Barrio Mariscal Sucre, Barrio Litoral, Barrio Mejillones, Barrio Unión, comunidad de Rodeo Secaba, Izarazama, Colonia Libertad, de Cruce Nazareno, Colonia Santa Ana, así es, Daza Ondarza también, Manantial de Tarija, Valle Sacta, Barrio del Sol, Barrio 21 de septiembre, Colonia Subte Chichas, Colonia Topaterre, Puente Sábala, Comunidad Independencia, Colonia San Benito. Así que esas zonas ir mencionando, tomar en cuenta precauciones para esos cortes programados que se vienen. Para 3, 4 de agosto tenemos corte programado de 7 a 13 horas, igual en municipio Entre Ríos, zona Nueva Esperanza, Cruce Sur, de Jatun Ciniaga, también Colonia Unidos, Villa Asunción, Cruce Andino, Barrio 21 de septiembre, Manco Capas, Barrio Litoral, Entre Ríos, Barrio El Salvador, Barrio 2 de abril, El Palmar, también Barrio 29 de agosto, Barrio Punata, Sindicato Santa Bárbara, Barrio 29 de agosto.

Y hoy, a partir de las 8:30 va a haber corte ya, a ver, para este 16, o sea, hoy jueves 16 de julio, 8:30 hasta las 12:30, en municipio de Villa Tunari, zona Tres Arroyos, sobre la carretera Cochabamba-Santa Cruz, a punto de referencia al colegio de Paracti. En sectores no va a haber servicio de energía, así que tomen sus precauciones. Y para este viernes 17 de julio tenemos otro corte programado desde las 8 hasta las 12 del mediodía, municipio de Sinaota. A ver, en la localidad de Sinaota, lado norte, carretera Cochabamba-Santa Cruz, OTV Las Palmeras. Otro corte para Villa Tunari desde 7:45 hasta las 11:45 para este viernes 17 de julio. Atención, municipio de Villa Tunari, en sector de Esteban Arce. Alivio Alto, el sector que no va a haber servicio de energía. Agradecemos su comprensión. Esos son los cortes programados para este mes y el mes que viene. Anuncio de parte de Helfec, van a hacer trabajos técnicos para que usted tenga energía limpia.

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Estamos a tan solo 5 minutos para las 9 de la mañana. Nosotros ya nos vamos. El reencuentro va a ser el día de mañana, viernes. Viernes 17 de julio. Estamos ingresando a las últimas semanas de este mes de julio. Se vienen las fiestas patrias, agosto. Agosto, agosto. Se viene la época también de siembras, ¿verdad?

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Nada más, nos despedimos, gracias, y se viene caminando junto al pueblo. Mañana estaremos a partir desde las 8 de la mañana.

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Bienvenidos y bienvenidas, amigos y amigas, hermanos y hermanas. Un saludo y un abrazo revolucionario a nuestros grandes hermanos, amigos, compañeros, allá en la sede de gobierno, en la ciudad de El Alto, en el departamento de La Paz, que hoy están de fiesta, están de aniversario, 217 años de grito de la gesta libertaria de 1809. Un saludo y hemos empezado de esta manera. Más adelante estaremos desarrollando y bueno, aprendiendo algo de la historia de por qué se recuerda un 16 de julio el grito de la gesta libertaria de 1809. Además, vamos a estar dándoles a conocer en la gestión del expresidente Evo Morales Ayma, ¿qué obras se ha hecho en La Paz? Infraestructura, caminera, educativa, de esos temas estaremos hablando. Y además, ay, ay, ay, a mí se me antoja, por ejemplo, en temas de gastronomía, ¿qué es lo más deli, deli, deli en La Paz? Un plato paseño, un chairo paseño, uy, un fricasé, sarta de pollo, anticuchits, uy, lo más tradicional, api con pastel, marraqueta paseña con café, con queso. Y bueno, estaremos hablando también de sus danzas, una llamerada, una cuyahuada, una cueca paseñita. Así que bueno, saludos hermanos y hermanas, que viva La Paz, que viva Bolivia. Bueno, de inmediato vamos a presentarles nuestra agenda de cobertura y por supuesto a nuestros colegas de trabajo que ya están en sus puentes de cobertura.

0: Comenzamos de inmediato. Richard Vargas ya está listo. Richard, es un gusto saludarte. Él hace seguimiento a las actividades que se desarrollan en el municipio de Villa Tunari. Voy con usted, compañero.
1: Hola, ¿qué tal, país? ¿Cómo están? Muy buenos días. Hoy jueves 16 de julio seguiremos con más informaciones desde el municipio de Villa Tunari. Por ejemplo, estaremos en una conferencia de prensa de la coordinadora de las 6 federaciones que se ha agendado para las 10 de la mañana en el sector de Udestro. Veremos entonces cuál va a ser la temática que se va a expresar en esta conferencia. Luego estaremos también acompañando la parte final del Magno Congreso Ordinario de la Central Pedro Domingo Murillo, que es parte de la Federación Trópico, donde estarán participando autoridades de la Federación Ejecutiva, Secretario General, entre otras autoridades. Las resoluciones de lo que es Comisión Política, Comisión Orgánica, seguramente va a tener mucho que ver con lo que pasa a Bolivia en su coyuntura política, el tema del dólar, persecución política, la inestabilidad económica, tema combustibles, entre otros detalles. Así que estaremos con estas y más novedades en esta jornada de día jueves. Con este saludo, compañeros, con ustedes voy hasta Estudios Centrales.
0: Bien, gracias, Richard Vargas. Estaremos aguardando entonces la conferencia de prensa que nos manifestó. 9:17 a.m. Uy, sí, vamos a saludar a nuestra compañera de trabajo, Sandra Caracara, que sí, tuvo un arduo trabajo de cobertura del Magno Congreso de Varones de la Federación de Comunidades Interculturales de Chimoré. Han trabajado toda la noche por tiempo y materia, en horas de la madrugada también les hemos informado todo lo que ha ido aconteciendo, ahora de la misma manera. Y bueno, Sandra, ¿cuál es el desarrollo del Magno Congreso? Me voy con usted hasta el Coliseo en Chimoré.
2: Muy buenos días a todo el país. A esta hora de la mañana nos encontramos en el Coliseo Antiguo del municipio de Chimoré. Para hoy se tiene previsto en este municipio una temperatura de 24 grados centígrados y se prevé una máxima de 31 grados en horas de la tarde. Tenemos una agenda informativa para este jueves 16 de julio de 2026. Nos encontramos en la segunda jornada del 25º Magno Congreso Ordinario de Varones de la Federación de Comunidades Interculturales de Chimoré. Durante toda la madrugada, las comisiones han estado realizando mesas de trabajo. Por lo mismo, se ha dado un receso hasta las 9 de la mañana. Posterior a ello, se estaría dando inicio a las plenarias. Estaremos llegando con información con relación a este tema. Asimismo, también conversando con autoridades y organizaciones sociales en torno a la coyuntura política. Estas y otras informaciones, compañeros, van a ser desarrolladas en el transcurso del programa. Con este saludo cordial, retorno a estudios.
0: Gracias, Sandra. Y continuamos con más saludos, agendas de cobertura. Ya estamos listas. Acá en la Ucaeñe, en Chinaota, quien hace cobertura es nuestra colega de trabajo, Arminda Pacolla. Muy buenos días.
3: Gracias. Muy buenos días y un cordial saludo a todo el país que se encuentra en sintonía de la radio Causachuncoca. Hoy estaremos en cobertura desde el municipio de Chinaota. Ya prácticamente arrancan las actividades por la 19ª Feria Expo Fruit Chinaota 2026. Estaremos mostrando todos los preparativos que seguramente se van ultimando, más de 300 stands que alista el gobierno autónomo municipal de Chinaota en las distintas áreas, rubros como producción, gastronomía, artesanía, entre otros. Asimismo, también por otro lado tenemos actividades, puesto que tras la conclusión de una reunión de emergencia de las 6 federaciones se determinaron acciones como la paralización de la racionalización de la hoja de coca. Entonces estaremos seguramente dando seguimiento también a otras determinaciones que asumieron como productores de la hoja de coca de la región del trópico. Finalmente también vamos a estar por supuesto con repercusiones en el ámbito de la coyuntura nacional. Así es, el tema del tipo de cambio de dólar que todavía viene afectando a la economía de cada familia boliviana, lo estaremos reportando también con repercusiones en el marco de esta jornada de jueves. Con esta y otras informaciones retornamos a cabina central.
0: Bien, gracias, Arminda. Y vamos a continuar. Vamos a guardar, a ver, acá está Nelson Colque, Nelson desde Cochabamba. ¿Cómo está, Nelson? Muy buen día.
4: Gracias, muy buenos días, un cordial saludo a todo el país, la agenda informativa en la ciudad de Cochabamba. Hoy estaremos con el gobernador Leonardo Loza, diferentes actividades con distintos sectores y alcaldías. Por otra parte, el director departamental de educación ha dado un informe sobre el tema de las vacaciones o descanso pedagógico, se aplican en algunas regiones, como también en municipios. Estas y otras informaciones estaremos desglosando en el transcurso de las jornadas de torno hasta cabina central.
0: Gracias, Nelson. Aguardaremos entonces. Al parecer se amplía las vacaciones, ¿no? A ver ese detalle con Nelson más adelante. Aguarden, hermanos. Bien, Juan Carlos Torres nos indica que se encuentra en Toro Toro. Imagino yo que hay actividades muy importantes para realizar esta cobertura, es por eso que se fue hasta allá. Me encantaría, por favor, Juan Carlos, que podamos comunicarnos y para que nos dé a conocer qué hace en este lugar turístico, Toro Toro. Enseguida vamos a estar entonces con Juan Carlos Torres. Eber Vázquez hace cobertura en el municipio de en Puerto Villarroel. Nueve de la mañana con 22 minutos.
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De inmediato vamos a revisar una de las plataformas digitales en la cual postea el expresidente Evo Morales. Ayma, esta es su cuenta X. Vamos a dar lectura a las dos últimas publicaciones. Hace 13 horas ha posteado. Nos dice: la patria grande recibe con alegría la victoria de la selección argentina de fútbol. Con garra y valor lograron remontar un partido emocionante. Hasta el último minuto contra un digno rival como fue la selección de Inglaterra. Nos regalaron una gran final a todos los fanáticos de esta apasionante deporte que representa la integración de los pueblos y de la patria grande. América Unida estará adelantando a nuestro, América Unida estará alentando a nuestro representante en la final de la Copa del Mundo 2026 contra el representante europeo. Así que bueno, ahí está el penúltimo mensaje que ha posteado en su cuenta X. Vamos a continuar dando lectura al último posteo que ha realizado el expresidente.

Hace una hora escribió en su cuenta X y nos dice: el Departamento de la Paz está hoy de aniversario. Conmemora sus 217 años del grito de la gesta libertaria de 1809. Es un pueblo que siempre, cada día, lucha por las libertades, la democracia, la igualdad y la justicia. Nunca se doblega, siempre vence a la injusticia, a la mentira, al engaño y a los traidores. Estaré siempre agradecido al pueblo paceño porque me cobijó, me protegió y me ayudó por más de 14 años bajo la inspiración y el ejemplo de Juliana Paza, Túpac Katari y tantos otros héroes de nuestra independencia. Queridos hermanos y hermanas, Chucutas, Jallalla, nuestra maravillosa y linda La Paz. Felicidades La Paz por su aniversario y 217 años de la gesta libertaria.

0: Permítame presentarles el comportamiento del clima en todo el territorio nacional, también acá en el trópico de Cochabamba. A esta hora, cuando son las 9 de la mañana con 30 minutos, en los 5 municipios del trópico, estamos con una temperatura de 23 grados centígrados, con una humedad del 88%, con un viento de 2 kilómetros sobre hora. El día viernes tendremos una temperatura de 29 grados centígrados, el clima será similar. Según el pronóstico del clima, el sábado, domingo, lunes, martes, miércoles, jueves de la siguiente semana se pronostica lluvias. Continuamos con los datos del tiempo. En el departamento de Beni, a esta hora estamos con una temperatura, una mínima de 20 grados centígrados, la máxima de 30 grados centígrados, un cielo despejado. Continuamos revisando el comportamiento del clima en Chuquisaca, la temperatura 4 grados centígrados, la mínima, la máxima 26 grados centígrados, cielo despejado. ¿Cómo está el clima en el corazón de América Latina? En Cochabamba estamos con una temperatura con una mínima de 5 grados centígrados, una máxima de 28 grados centígrados. El cielo estará despejado. Continuamos revisando los datos del tiempo. En La Paz, la temperatura 3 grados está la mínima, la máxima llegará a los 18 grados centígrados, cielo nuboso. De inmediato recorremos, nos vamos hasta el occidente, en Oruro. La temperatura a esta hora, una mínima de menos 5 grados centígrados, la máxima de 18 grados centígrados. El cielo estará despejado durante todo el día. Seguimos revisando los datos del tiempo en el departamento de Pando. La temperatura, la mínima de 20 grados centígrados, la máxima de 30 grados centígrados, cielo poco nuboso. Continuamos con los datos del tiempo. En Potosí, la temperatura menos 6 grados centígrados, la mínima, la máxima de 20 grados centígrados, un cielo despejado. Seguimos revisando los datos del tiempo en el sur del país. La temperatura, Tarija, la mínima 5 grados centígrados, la máxima de 30 grados centígrados, cielo despejado. Y en horas de la tarde el cielo estará poco nuboso. De esta manera continuamos revisando los datos del tiempo. Llegamos hasta Santa Cruz. Una temperatura mínima de 19 grados centígrados, la máxima de 27 grados centígrados. Por la mañana tendremos un cielo nublado y por la tarde en Santa Cruz se van a registrar chubascos aislados. Lluvia en Santa Cruz por la tarde. Estos datos según el Servicio Nacional de Meteorología e Hidrología, SENAMI.
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1: 9 de la mañana con 35 minutos, momento de cumplir con nuestros auspiciadores. Enseguida volvemos.

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0: Bueno, continuamos con información. Ya tenemos contactos desde Cochabamba con Nelson Colquem. Edgar Beizaga, director departamental de Educación, ha manifestado que se amplía por una semana más el descanso pedagógico en 4 regiones de la Llajta. Esto por las bajas temperaturas.
1: Buenos días a cada uno de ustedes. Agradecido siempre por la presencia de todos los medios de comunicación para esta conferencia de prensa donde vamos a dar a conocer acerca de las determinaciones que se han dado en los 43 distritos de nuestro departamento sobre la ampliación del descanso pedagógico. En ese sentido, entonces, informamos que en base a las recomendaciones que hemos tenido de sedes por los contagios que tenemos en algunos distritos, principalmente de la varicela y la hepatitis, entonces se ha tomado en cuenta de que el eje metropolitano, empezando desde Quillacollo hasta Vinto, va a existir una ampliación de una semana más de vacación, y de igual forma en el cono sur, a excepción de Iquile, Ombereque y Paso Arapa, que van a entrar también con esta semana de vacación, y el Valle Alto, hablamos de Clisa, Punata, Capinota, todo lo que es el Valle Alto también van a tener una semana más de ampliación. En cambio, la zona del trópico, la zona andina y el cono sur, reitero, excepción de Ombereque, Ombereque, van a retornar a clases, ¿no? Entonces, esta es la determinación que han tomado en cuenta los directores digitales en coordinación también con los padres de familia y principalmente las recomendaciones de salud, tomando en cuenta de que se quiere cortar estos contagios de la herpangina y también de la varicela y que no se llegue a una epidemia. Entonces, la responsabilidad se la está asumiendo de esa forma y esperemos de que con esta semana más pues se pueda cortar principalmente estos contagios. No tanto es la preocupación de los sistemas de los IRAS, toda vez de que ha habido más bien una disminución, de acuerdo a sedes, en los contagios en estos últimos días, ¿no?
2: Simplemente para aclarar, ¿qué pasa con Colomi, Sacaba, el cercado cochabambino? ¿También se va a ampliar una semana más?
1: Reitero, el eje troncal empezando de Sacaba, Quillacollo, con Cochabamba 1, Cochabamba 2, Colcapirhua, Tiquipaya, hasta Vinto, pues ahí está ampliación de la semana y retornarían el lunes 27, ellos a clases, junto al Valle Alto. El Valle Alto, tomamos en cuenta, Sapunata, Arani, Capinota, Tolata, estos distritos, y además de Iquile, Misque y Ombereque, ¿no? Entonces, en esos distritos se está ampliando una semana más. En cambio, en los demás distritos van a retornar ya a clases este lunes 20.
3: ¿Cómo se está preveyendo la reposición de estos 5 días, director?
1: Hay que tomar en cuenta que esto es en base a acuerdos y también para precautelar la salud. Entonces, estos 5 días ya se ha tomado en cuenta para reponerlo al fin de gestión.
4: Gracias.
1: Lo que hemos tomado en cuenta es precisamente este informe de sedes de que en cuanto a hepatitis y varicela ha ido aumentando en estas semanas, ¿no? Entonces ellos nos han recomendado que una semana pues podría cortarse y precisamente por eso es que se ha tomado esta determinación.
4: ¿Cuántas temperaturas van a continuar bajas? ¿Cuál es el reporte del
1: Senami? Bueno, de acuerdo al reporte del Senami, pues tomamos en cuenta siempre estas las recomendaciones. Ellos nos indican que la temperatura va a permanecer tal como lo tenemos estos días, ¿no? Entonces, esa no ha sido un factor para que se pueda ampliar las vacaciones, sino ha sido más que todo esta recomendación de sedes para cortar el contagio en algunos distritos de nuestro departamento.
5: Director, ¿se ha recomendado a las unidades educativas tomar acciones para evitar que empiecen las unidades educativas de desinfección?
1: Una vez que habíamos entrado en el descanso pedagógico, pues habíamos pedido de que nuestros directores distritales puedan hacer las gestiones correspondientes para que se puedan trabajar con los municipios de estos distritos, principalmente donde ya teníamos estos contagios, para que se puedan desinfectar los ambientes, ¿no? Esperemos que estén cumpliendo y esta semana más pues puedan cumplir con todas las unidades educativas, principalmente donde existían estos contagios.
5: ¿Las medidas de bioseguridad ahora deben adoptarse en estas unidades educativas?
1: Una vez que se pueda retornar a clases, pues siempre recomendamos podamos tomar las medidas de bioseguridad, principalmente la recomendación de SEDES es de que durante por lo menos 3 semanas se pueda utilizar el barbijo para evitar contagios, ¿no? Y lavado de manos, que es muy importante y que estamos acostumbrados.
5: Aprovechan para viajar estas vacaciones, en realidad, ¿qué es el primer momento para padres o familias en esta vacación?
1: Precisamente también esa ha sido otra recomendación que los hemos transmitido a los directores distritales. Sabemos muy bien de que muchos otros estudiantes, principalmente de unidades educativas privadas, han realizado sus viajes al exterior. Entonces, recomendamos, en base a lo que nos han los estudiantes estén obligados a asistir a las unidades educativas del barbijo correspondiente, porque por ahí nos traen también alguna otra enfermedad. Esa es la recomendación principal. Buenos días.
0: Bien, entonces, y usted ha escuchado el informe de Edgar Beizaga, director departamental de educación. En el trópico de Cochabamba no se van a ampliar las vacaciones. Retornan a sus actividades el día lunes. Nueve de la mañana con 45 minutos. De inmediato nos vamos hasta el municipio de Chimoré. Allá se encuentra Sandra Caracara haciendo cobertura. Al Magno Congreso de Varones que se desarrolla justamente a esta hora. La inauguración ha sido ayer en la mañana y han trabajado toda la noche y continúan haciéndolo hasta ahora. ¿Cuáles son los reportes, Sandra? Voy con usted.
6: Gracias, muy buenos días a todo el país. Informarles que nos encontramos junto al hermano Juan Gutiérrez, quien es el presidente de la Mesa Presidium en este 25º Congreso de Varones de la Federación de Comunidades Interculturales Chimoré. Hermano Juan, ¿cómo va el avance del Congreso? Al momento las mesas, en este caso las comisiones, continúan en mesas de trabajo.
7: Primeramente, saludar a nuestro Radio Causachón Coca, también a todos los 6 federaciones y también a nuestra gloriosa federación que hoy día está llevando el Congreso Ordinario de la Federación Intercultural de Chimoré. Ya desde ayer ya nuestro Congreso ha inaugurado, esta noche estábamos ya en conformación de comisiones y ahorita estamos en el trabajo de comisiones casi ya. Unos 2 comisiones falta el trabajo que te van a acabar ya. De aquí a unas 2 horas ya empezaríamos con la plenaria de nuestro Congreso Ordinario, hermano, ¿no?
6: ¿Se va a dar un receso tal vez, hermano? ¿Cómo han
7: pensado? Sí, hermano, ahorita estamos esperando es que 2 comisiones que termine y después vamos a un poco una media hora, una hora de cuarto intermedio y para empezar con mucha más fuerza y con ánimo nuestra plenaria que vamos a estar discutiendo el trabajo de cada comisión, hermano.
6: ¿Qué mesas de trabajo continúan discutiendo?
7: En este momento, las comisiones más importantes que se llevan en cada central, en cada federación, es la comisión orgánica y la comisión economía y comisión COCA, ¿no? Esos temas ahorita falta a punto de concluir el trabajo de comisiones, ¿no? Estamos esperando casi la conformación de 10 comisiones, ya acabaron 6 comisiones ya. Ya están limpios, listos para presentar a la plenaria, pero estamos esperando a esas 3 comisiones que es muy duro trabajo que sabemos es para el que está en ese directorio.
6: Durante toda la noche y la madrugada han trabajado, hermano.
7: Sí, desde las 8 de la noche hemos empezado a trabajar con formación de comisiones y continuamos con el trabajo de comisiones de los 10 comisiones. Hasta el momento ya nos falta 3 comisiones para concluir y para empezar con nuestra plenaria.
6: ¿De manera tranquila se ha llevado el Congreso hasta el momento?
7: Sí, hasta el momento, no, con toda normalidad, no hay ninguna dificultad, tampoco no hay nada, sin problemas, sin novedad, nuestro Congreso ordinario, que nosotros somos una familia, que somos los 15 sentados de la Federación de Cultura Chimoré. Hasta el momento no tenemos ninguna precancia, tranquilo, normalidad, nuestro Congreso ordinario se lleva.
6: Si esto avanza con tranquilidad, hermano Juan, ¿a qué hora estaríamos concluyendo el Congreso?
7: Eso ya se va a ver, hermano, empezaría más o menos a las 9 o 10 en la plenaria, estaríamos concluyendo, son las 10 comisiones que tienen que presentar su trabajo de comisión en la plenaria. Entonces casi más o menos estaríamos concluyendo a las 3 a 4 de la tarde, estaría concluyendo el Congreso Ordinario que es nuestra Federación Gloria de Culturas de Chimoré, ¿no?
6: Muy bien, muy amable, hermano, muchas gracias. Bueno, de esa forma hemos logrado conversar con el presidente de la Mesa Presidium, el hermano Juan Gutiérrez, que por supuesto también va presidiendo este 25º Congreso de Varones de la Federación de Comunidades Interculturales Chimoré. Con este informe, compañeros, nosotros retornamos a los estudios.
0: Diez minutos nos separan para las 10 de la mañana. Gracias, Sandra. Entonces, en una hora aproximadamente, a 2 horas, estaremos transmitiendo igual los trabajos en comisiones que se han venido desarrollando en la plenaria. Así que estése atento, usted que está ahí en su puesto de venta en el Chaco, vamos a mantenerlo bien informado. El desarrollo del Magno Congreso de Varones de la Federación Intercultural del municipio de Chimoré. 9:50, continuamos con más contactos, información a esta hora. Y bueno, nos preguntábamos dónde estaba Juan Carlos Torres. Me envió un mensaje, me dice, estoy en Toro Toro. ¿Qué es lo que está haciendo en Toro Toro, Juan Carlos? Voy con usted de inmediato.
8: ¿Qué tal, país? Estamos con el presidente del instrumento político de la Federación Mamoré Budobudo en una visita a la zona de Toro Toro. Vamos a conversar como siempre y nos va a dar más detalles. Estimado Elías Rojas, actividad importante que va a tener hoy. ¿De qué se trata? Adelante, por favor.
9: Muy buenos días, Radio Causa Chuncoca. De la misma forma a todos nuestros compañeros que nos escuchan a nivel nacional. Efectivamente, tenemos agenda de hoy día y también el día de mañana para poder participar aquí en el departamento de Potosí, municipio de Toro Toro, en la localidad de o comunidad de Añoani. Entonces, a la invitación de los compañeros del lugar, estamos viendo lo que es a la visita correspondiente y explicar a nuestros compañeros del campo, a nuestros compañeros productores, de cómo el gobierno ha estado infringiendo nuestra constitución política del Estado y de la misma forma ha estado haciendo decretos en contra de la gente agraria, en contra de la gente del campo. Entonces, tal vez el gobierno se ha encargado de mediatizar todas las comunicaciones desde el nacional, como bien sabemos, Unitel, la TV, Z1, entonces están no sacan la información correcta, ellos informan lo que les conviene, lo que el gobierno está dirigiendo, por eso sentido ellos también tienen que conocer qué gobierno es el que está en este momento, cuánto de deuda ya nos ha metido a los bolivianos y sus famosos decretos a quienes favorece. Entonces, eso estamos realizando esta jornada. Les reitero, es a invitación de la comunidad del sector.
8: Estimado Elías, ¿quiénes están participando en esta visita?
9: Estamos acompañados con nuestras autoridades nacionales, Autoridad Nacional de Presentación de la Única, de la misma forma interculturales, entonces estamos rumbo a eso, ¿no? Periodista.
8: Información para Radio Causa Chuncoca. Vuelvo con ustedes hasta el estudio central.
0: Nos separan 6 minutos nada más para las 10 de la mañana. Actualizamos información. Tenemos contacto con nuestra compañera de trabajo, Arminda Pacolla. Ayer se sostuvo una reunión aquí en la Ocaeñe de emergencia de los ejecutivos y ejecutivas de las 6 federaciones del Trópico de Cochabamba, donde han determinado la paralización de la racionalización de la hoja de coca en el trópico. Así ha informado el ejecutivo de la Federación Única de Centrales Unidas, Isidro Auca.
10: La coyuntura actual, el gobierno lo que está provocando al Trópico de Cochabamba, al poder de sustituir a nuestra directora responsable de esto, que prácticamente estaba demostrando su trabajo, en poco tiempo ha pasado más de 1,000 hectáreas de racionalización bajo concentración con sus organizaciones sociales, con sindicatos centrales, sin ninguna dificultad, sin ningún problema, sin ningún enfrentamiento, de manera mancomunadamente apoyándonos de manera conjunta. El gobierno no tenía ningún motivo o razón para poder sustituir. Más al contrario, nos quieren dividir, nos quieren ejecutar, nos quieren perjorar desde desde institución, lo que es UDESTRO, poniendo a personas que han sido expulsadas en su momento del Trópico de Cochabamba, por lo cual ha determinado el ampliado, se va a paralizar la racionalización de hoja de coca, que prácticamente es culpa y provocación del gobierno central. Por lo cual también estamos pidiendo el tema obras de impacto, el tema educación, salud, que no están siendo atendidos en Trópico de Cochabamba. Todo ese tema seguramente vamos a tener que sentarnos, y esto sin fecha se paraliza la racionalización, por lo cual desde mañana tenemos acciones. Nosotros nos sentimos provocados, nos sentimos que el gobierno estaría queriendo de alguna otra forma boicotear al Trópico de Cochabamba para dividir. Caso contrario, esto no va a pasar. Esto, Trópico de Cochabamba, estamos unidos. Trópico de Cochabamba, más que nunca estamos firmes y no nos vamos a dividir. Aquí vamos a seguir luchando de manera firme, de manera unida, para hacernos respetar y para hacer respetar nuestra hoja de coca, hermano periodista.
11: Ejecutivo, ahora acá surgen algunos pactos que estarían como cómplices detrás de la destitución, sin respetar las determinaciones de las 6 federaciones.
10: Y nosotros como Trópico de Cochabamba somos respetuosos, nos hemos reunido con sus viceministros en La Paz, donde tenían un compromiso, donde no están cumpliendo ahora. Peor todavía ahora, algunos diputados del Tuto, del Samuel Doria Medina, Armin Yuta y Eliana, que es también su diputada de Andrónico, presentan una nota para destituir a lo que es a la hermana Rosabeth, sin motivo, sin razón, sin ninguna explicación. Prácticamente ahí se nota que hay un pacto político para poder dividirnos políticamente, pero las bases están firmes, las bases se dan cuenta, las bases están informadas sobre esto. Más al contrario, esos temas mucho más nos unen, mucho más nos fortalecen para poder batallar de manera conjunta, de manera unida. Hagan lo que hagan, por más que se unan, aquí el Trópico no se divide. Aquí el Trópico, de manera firme, somos disciplinados, orgánicos, vamos a hacernos respetar y vamos a enfrentar. Claramente dice la ley, nuestra ley de la hoja de coca, bajo concertación, la racionalización especialmente. Y eso no están respetando ahorita ellos, ¿no? Nosotros solamente pedimos el respeto de la ley de la hoja de coca, por lo cual nosotros de manera firme hay una decisión como autoridades hacer respetar esa decisión. Digan lo que digan, aquí de manera firme vamos a defender nuestra hoja de coca y las decisiones de nuestras bases, realmente.
11: Finalmente, ¿se paraliza ante esa determinación el tema de racionalización
10: del Trópico? Sí, se paraliza. Hoy día hay algunos paralizados, desde mañana ni una planta de coca se saca. Mientras no hay una explicación profunda, una explicación sincera, y donde no hay una explicación de los compromisos que han hecho hasta ahora, no han cumplido, por lo cual esto se paraliza la decisión de las centrales, hermano periodista.

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0: 10:06 a.m. en todo el territorio nacional. A ver, el ministro de la Presidencia, José Luis Lupo, ha manifestado que el gobierno de Rodrigo Paz, o sea, su gobierno, no privatizará las empresas estratégicas del Estado. Sin embargo, ha reconocido que varias de las empresas estatales atraviesan problemas de gestión. Esto es lo que decía. Escuchemos.
1: Si nosotros estuviéramos empezando y diríamos, ¿Bolivia necesita empresas públicas o no? La respuesta sería clara. Necesitamos empresas públicas estratégicas y que funcionen bien. Pero no necesitamos empresas que hagan papas fritas o que hagan todo lo que el sector privado puede hacer. Ese fue un error histórico. Y más que un error histórico, fue una estafa histórica para el país con los números que acabamos de ver. 26 mil millones de bolivianos. Son cifras inimaginables y si ponemos eso en términos de hospitales, de educación, de programas de lucha contra la pobreza, es algo que realmente es inaceptable.

0: ¿Qué opinión merece la expresión del ministro de la Presidencia, José Luis Lupo, quien expresa que se tienen que cerrar empresas estatales que, entre comillas, son deficitarias?
1: Es muy preocupante la actitud que toma este ministro de la Presidencia, Lupo, ¿no? Entonces, claramente podemos ver que las políticas que está implementando económicas para nuestro país, especialmente con las empresas públicas, que son las empresas que tendrían que producir para nuestro Estado Nacional, pero sin embargo, claramente son las políticas de con estas empresas deficitarias, según él, este ministro, nos lleva directamente al camino de la privatización. Seguramente, y todo esto son generados intencionalmente por este gobierno, no solamente en la área de nuestras empresas estratégicas de nuestro país, en otros rubros, por ejemplo, la gasolina basura ha sido intencionalmente por este gobierno, para entregar la subvención, o mejor dicho, para garantizar los carburantes a los privados. Han tenido una gasolina basura intencional. Y así, ¿no? De la misma forma está queriendo privatizar no solamente como Entel. Prácticamente Entel en este momento en diferentes sectores de nuestro país no hay señal. No hay señal, nos cortan intencionalmente, pero sí son buenos para meter una empresa privada como es el Starlink, ¿no? Entonces, de esta manera van a ir sustituyendo nuestras empresas con otras empresas privadas, ¿no? Y algunas de nuestras empresas seguramente lo van a cesar y algunas lo van a privatizar, ¿no? Entonces, esas son las políticas económicas que van en contra de nuestro país, por supuesto, en contra de la economía nacional.
0: Este ministro toma como ejemplo, por ejemplo, lo que es BOA, Mi Teleférico, ILB. ¿Esto realmente no está bien?
1: Bueno, es muy preocupante, ¿no? Nosotros en 14 años, gracias a este proceso de cambio que ha liderado nuestro hermano Evo Morales, expresidente del Estado Plurinacional de Bolivia, bueno, hemos creado la empresa BOA. Porque más antes, a ver, las empresas que han operado en nuestro país son el Aerosur. Aerosur prácticamente ha sido una empresa privada que abandonó el país porque debía millones y millones de bolivianos de impuestos. Ni toda su aerolínea, su empresa, cubría lo que él debía al Estado. Es así, los empresarios se enriquecen, unas cuantas personas, unas cuantas familias, a costa del Estado boliviano. Ahora, el Hoy Aéreo Boliviano, lo mismo. Una empresa totalmente corrupta, y por eso nuestro hermano, para entonces, con el equipo técnico, con una visión de país, hemos podido implementar esta empresa boliviana de aviación. Y no es una empresa deficitaria. Esta empresa producía activos fijos, producía economía para nuestro país. Lo mismo, por ejemplo, hablando de ILP, es una empresa que están haciendo, igual que YPFB, ¿no? Entonces, pero seguramente ellos ya lo están queriendo ya de alguna forma. ILP, yacimientos de litio de Bolivia, es el futuro de Bolivia, porque una de las reservas más grandes que tenemos del mundo está en el Estado boliviano. Y es por eso que se interesan, ¿no?, las grandes industrias del mundo, porque el futuro del cambio energético, del cambio de matriz energética es... Ya seguramente la gasolina, el diésel siempre va a ser un problema, porque es un recurso no renovable que extraemos el petróleo, ¿no ve? Pero sin embargo, ahora con este cambio de matriz energética, ya las movilidades, motocicletas, movilidades, inclusive transporte pesado en otros países ya son eléctricos que son con batería de litio. No, en ese sentido, claramente se puede ver, si hablan de ILP, ni siquiera es una planta bien constituida. Es un planta piloto que se ha podido establecer allá en El Salar, pero sin embargo ya lo están queriendo cesar con intenciones de privatizar y regalar nuestro litio de Bolivia.
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0: Vamos a continuar con más información. Vamos a tomar contacto con nuestro colega de trabajo, Nelson Colque, hasta Cochabamba.
1: El criterio jurídico que todo ciudadano boliviano conoce en este preciso escenario coyuntural que se vive es la instrumentalidad.

0: Sesión de derechos de la mujer, la instrumentación de los derechos de una presunta víctima y lamentablemente el ardid que ha existido de parte del Ministerio Público a presión política de un exgobierno para tratar de proscribir a un líder y a un expresidente. Obviamente en esta dinámica se advierte muchas irregularidades que han sido seguramente de conocimiento público y ante una nueva comunicación de parte del Ministerio Público que señala, que rechaza una solicitud de una presunta víctima para que no exista proceso penal, necesariamente uno debe recurrir a analogías. No es posible en este momento que en Bolivia, existiendo tantos procesos penales en los que casi el 78% y 80% de denuncias son rechazadas por ausencia de participación real de la víctima, por ausencia de producción probatoria de parte de la víctima, y el Ministerio Público rechaza varios procesos, en este caso, cuando existe la determinación de una presunta víctima de decir, no soy víctima, no hay delito, no hay el hecho como tal, nadie hable a mi nombre, no pueden utilizarme para hacer un proceso penal, a ultranza el Ministerio Público mantiene este tipo de intervención jurídica para suplir la participación de una presunta víctima. Véase la comparación. Hay muchos casos que se conocen, no solamente por diversos delitos, en los que son rechazados, pero en este caso mantiene la Fiscalía la intencionalidad de avanzar sin una presunta víctima, de avanzar sin poder comprobar el delito, lo que nos demuestra que hay un escenario altamente coyuntural políticamente en el que el Ministerio Público está sirviendo para que se pretenda proscribir a un expresidente y tratar de confundir a la población con un escenario que no existe y no puede ser manejado ante los ojos de la luz de la verdad.
1: ¿Cómo se explica entonces? Hay un fruto de esa relación. En su momento el señor Evo Morales era presidente y la señorita Nayib era menor de edad. ¿Cómo se explica esa figura?
0: En Bolivia solo se puede investigar un proceso cuando una persona señala que es víctima de la comisión de un delito. En Bolivia y en cualquier parte del mundo solo se puede activar la persecución penal cuando una presunta víctima dice, quiero que se esclarezca. No puede en ningún escenario tratar de forzarse sin la participación real de una víctima un hecho inexistente, un hecho no comprobado, un hecho en el que no existe el cúmulo de la prueba y tratar de confundir todavía y decir, sí se puede avanzar. Entonces, ese hecho nunca fue comprobado, ese hecho en más de un año y medio nunca fue demostrado. Y fruto de ello es que lamentablemente se sigue instrumentalizando los derechos de una presunta víctima para en ese momento decir que hay un proceso y para nuevamente mantener una situación que no va a merecer seguramente una respuesta objetiva, puesto que esto está siendo absolutamente forzado.
2: El fiscal ha asegurado que la orden de aprehensión continúa vigente y también el inicio de juicio oral, doctor.
0: Desde luego que el mandamiento de aprehensión que se ha emitido desde la fase investigativa está pendiente, porque el mandamiento de aprehensión que se ha emitido en su momento era para que se presente a una declaración. No hay un mandamiento para la cárcel, que la población sepa. Es un mandamiento que existe para que se presente a un estrado judicial a objeto que se pueda continuar con un procedimiento. No es para que vaya a la cárcel, es para que se presente ante un llamamiento que ha hecho la ley, pero ante la ausencia de salvedades procesales, obviamente se ha prescindido de esta situación, al ver que a ultranza un Ministerio Público avanza con un procedimiento que no es el más adecuado y que desde luego tiene una vulneración, un cúmulo de vulneraciones que ningún boliviano se merece y ningún boliviano pudiese tener la tolerancia suficiente para aguantar eso.
2: ¿De qué corresponde ahora entonces?
0: Seguramente eso se va a evaluar, ¿no? Lo que corresponde en este caso es demostrar que el Ministerio Público es instrumentalizado por ribetes políticos, por presiones políticas, es demostrar que en Bolivia, cuando hay muchos rechazos porque no hay una víctima, en un proceso que está siendo instrumentalizado, no importa que la víctima no se apersone, no importa que la víctima no declare, no importa que la víctima no se indique a alguien, no importa que la víctima diga no hay delito, no importa eso, porque la finalidad a ultranza que se persigue es otra y no el acceso a la justicia de la víctima, que son las máximas de los estándares internacionales.
3: ¿En este caso no se puede investigar de oficio este tipo de hechos?
0: En este proceso hay un escenario real en el que la presunta víctima ha señalado en diversos momentos que no corresponde el proceso penal. Lo ha dicho al tribunal, lo ha dicho al juez cautelar, le ha dicho a la fiscalía, y esta última que la fiscalía debía rechazar la la presentación de la acusación, debía rechazar la acusación, no lo ha efectuado. ¿Qué nos quiere decir esto? Que cuando una víctima en Bolivia, con plenas garantías, identifica a alguien, se lo tiene que perseguir penalmente. Y cuando una persona dice que no ha sido víctima, no tiene que haber proceso penal. Ese es un tema que tiene absoluta comparación en la legislación internacional.
4: ¿Se certifica, doctor, que es una persecución política?
0: Totalmente. Totalmente, ¿no? Por eso señalo que el criterio que sea todo esto es simplemente para lograr una estigmatización ante el escenario de la colectividad y obviamente instrumentalizar un proceso penal con un tipo penal que tiene ribetes de sensibilidad social para proscribir, para interrumpir todo un procedimiento que se ha comprobado que en este momento obviamente ha generado niveles de conflictividad socioeconómica, políticas y que tiene que ver solamente con una finalidad que no es el acceso a la justicia para una víctima.
1: Como ex delegado de Funcionarial, ¿en qué queda el tema último? Es la niñez, el menor de su defensa.
0: Los estándares internacionales en cuanto a la Convención de los Derechos del Niño demandan el cumplimiento para que existan criterios de protección a la luz de instituciones. En este caso, el escenario de la minoridad, que son menores de 18 años, permite que en la aplicabilidad una persona tiene una temporalidad para pronunciarse y los cánones de los derechos de la niñez no pueden en este momento superponerse. No se puede, bajo el enfoque de los derechos de la niñez, superponerse a hechos y superponerse a derechos. Para eso hay una clara estratificación en el derecho penal, en la dogmática penal, en los estándares interamericanos. Y desde luego, instrumentalizar los derechos de la niñez en este momento para decir se busca el acceso a la justicia es lo más llamativo que se ha efectuado en este manejo mediático de un hecho que no tiene ribetes de delictualidad, no tiene ribetes de gravosidad social, no tiene ribetes de afectación a una presunta víctima. Entonces, a contrario sensu, yo más bien señalo, ¿en qué momento el gobierno de Luis Arce Catacora, que ha tenido que llevar a titulares este tema, ha precautelado los derechos de una presunta víctima, ha precautelado los derechos de un presunto niño o niña? Jamás, no se ha precautelado. El que ha violentado es el Estado. El Estado ha violentado los derechos de sujetos que han sido objeto de prueba. Entonces, quien ha violentado los derechos de la niñez es el Estado. Quien sigue violentando los derechos de la niñez es el Ministerio Público. Quien sigue violentando los derechos es justamente estas instituciones. Porque una persona ha señalado que no es víctima, una persona ha dicho que en su condición de mujer no se le puede perseguir penalmente a quien no ha cometido ningún ilícito, y lamentablemente eso comprueba que se instrumentalizan no solamente los derechos de la mujer, sino los derechos de la niñez con una finalidad absolutamente deleznable.
5: Bien, ahí hemos escuchado al abogado Nelson Cox, que ha hecho referencia justamente al proceso penal que presuntamente se le acusa por trata de personas al expresidente Evo Morales Saima. La Comisión de Fiscalía en Tarija ha determinado rechazar la solicitud de Cindy Saraí Vargas, víctima del caso, para dejar sin efecto la acusación contra el exmandatario. Y con esta decisión, pues se allanó el juicio oral y dijo que el actuar de la Fiscalía en Tarija es reprochable. Esta es una persecución judicial, ¿no? Así que, bueno, es la explicación que ha dado Nelson Cox. Continuamos con más información. Nos vamos hasta el municipio de Puerto Villarroel, trópico de Cochabamba. Eber Vázquez se encuentra haciendo seguimiento al segundo ampliado ordinario de la Central Paraíso. Conversará con el secretario general Timoteo Méndez.
6: General Timoteo, vamos a poder escuchar en ese momento en este segundo ampliado ordinario desde la Central Paraíso.
7: Gasolina y basura que tanto ha fregado nuestra movilidad, nuestra motorizada, motos. También en nuestra agricultura también los frega los motorizados, los motobombas. Entonces, en fin, entonces viene ya todo basura ya al sector de trópico, no solamente no al sector de trópico, también a los 9 departamentos. Así nos engañan el gobierno y así ellos roban el dinero también.
8: el gobierno no tiene la capacidad para resolver estos temas centrales que tiene el país.
7: El gobierno
9: gracias,
7: tiene
9: país. Seguimos con más información.
7: De gobernar más claro. Él prefiere robar, sacar más claro. Entonces, a él no le importa si realmente los del campo, del trópico, sufrimos con la necesidad del tema gasolina y diésel. Entonces, a él no le importa, no tiene esa capacidad de gobernar. Él solo quiere seguir su gestión, pero no. La molestia es para nosotros, ¿no? Que nos traigan la gasolina basura.
8: Timoteo, sin embargo, diferentes sectores han denunciado que hay persecución política a los dirigentes de las organizaciones sociales. ¿Estos temas también se van a analizar en esta ampliada?
7: Sí, en tema de persecuciones, lamentablemente el gobierno ya no sabe cómo actuar, entonces directamente está persiguiendo a nuestros miembros de la federación, también al ejecutivo de la coordinadora, también a los dirigentes centrales. Entonces, de esa manera el gobierno quiere callar a los de bases, ¿no? Entonces, hay una persecución política hacia los dirigentes y a sus centrales y ejecutivos.
8: ¿Está unida las organizaciones sociales de la región principalmente?
7: En la región de las seis federaciones del Trópico siempre estamos unidos, todos orgánicamente. Entonces las seis federaciones sí estamos unidos, no estamos siempre estamos firmes y a cualquier cosa que haya suceda dentro del Trópico estamos atentos para salir centrales y federaciones.
8: Timoteo, finalmente, ¿con cuántos puntos se está llevando adelante este segundo ampliado ordinario?
7: Nuestro ampliado se está llevando casi con 17 puntos, entonces es una cosa que vamos a evaluar y analizar el proyecto que se ha avanzado durante estos meses.
8: Timoteo, se habla también de algunas necesidades, proyectos, la continuidad de la construcción de la unidad educativa, la construcción de graderías también y otros proyectos.
7: Aquí, como en Distrito 14, en Central Paraíso, tenemos un proyecto de... tenemos necesidad de nuestro puente de Montezén, que también está a mitad, o sea, y también a mitad, ¿no? El colegio de nuestro Distrito Paraíso también está a mitad de construcción. Tenemos la necesidad que se termine ya, ¿no? Entonces, por falta de economía o el gobierno que se lo está gastando la plata, entonces... tenemos variedad de necesidades aquí dentro del Central Paraíso.
8: Muchísimas gracias.
9: Yeah. Bueno, así de esta manera hemos conversado igualmente con Timoteo, que es secretario general de la Central Paraíso, en este segundo ampliado ordinario donde se está desarrollando a estas horas desde el municipio de Puerto Villarroel. Nosotros retornamos hasta Estudios Centrales. Gracias.

0: 10 de la mañana con 26 minutos en todo el territorio nacional. Continuamos con más información. Nos vamos hasta Villa Tunari nuevamente con Richard Vargas.
1: Bien, gracias. Seguimos con más repercusiones. Conversamos ahora con Mario Ceballos, que es el secretario general de la Central San Miguel, que es parte de la Federación Trópico. Mario, el dólar va subiendo, hoy cotiza en 10.75. ¿Ustedes como productores, cómo analizan esta situación?
2: Bien, gracias. Es cierto, ya para hoy, la parte, lo que es el tema económico en la situación del país, el tema del dólar, para hoy ha llegado a 10.75. Y eso muestra clara que el gobierno está gobernando solamente para los ricos y no así para el sector productor y para el sector obrero. Imagínate que hoy el dólar esté en ese nivel y el sector productor que somos nosotros nos afecta de gran manera. Por ese lado, nosotros nos sentimos ya totalmente cansados que este gobierno nos esté tratando de esa manera. Los productos agrícolas son importados. Lo que antes costaba, o lo que antes nosotros comprábamos, lo que es un herbicida, un abono orgánico, 150, hoy en día está costando ya 250, 240 bolivianos.
1: ¿La bolsa?
2: El litro de abono orgánico, lo que utilizamos para producir lo que es el tema de yuca, la coca, cítricos, plátano, entonces totalmente está afectándonos a nosotros, al sector productor en el país.
1: Todos estos insumos son importados, ¿no?
2: Exactamente, todos estos insumos son importados y eso afecta directamente a nosotros. Y por ese lado es una situación muy crítica donde nosotros nos encontramos, la parte economía para nosotros nos afecta totalmente.
1: Porque claro, si esto sube, lógicamente todos los productos en distintos rubros también tendrían que subir, ¿no? Para un poco nivelar esos costos. El costo del dólar va a afectar a todo eso. ¿Y quién va a sufrir más? Es la ama de casa que tiene que comprar para llenar la canasta familiar con estos productos. Pero realmente se viene una dificultad terrible para el país.
2: Exactamente. Es una situación donde más va a sufrir son las amas de casa, donde antes tal vez podían comprar el tema de los víveres con 200, 300 bolivianos, ahora hoy en día no van a poder conseguir, y eso directamente afecta a las amas de casa, al sector productor, que donde nosotros producimos y nuestros productos directamente llevamos a la ciudad para que puedan consumir. Pero hoy en día el tema del combustible y el tema de los pasajes también ha subido casi el doble. Entonces, por lo tanto, totalmente nos afecta y eso es una situación muy preocupante para todos nosotros.
1: Mario, ahora hablando del tema de los combustibles, sigue siendo también otro problema, porque hoy por hoy todo está mecanizado, ¿no?, en el área productiva.
2: Exactamente. Eso es una situación muy preocupante igual en la parte del tema del combustible, porque nosotros como productores ya hoy en día trabajamos todo mecanizado y por ese lado el combustible que nos está vendiendo el gobierno es basura, no sirve. Todas nuestras herramientas de trabajo están arruinadas. Es otro doble gasto más para nosotros para poder hacer el mantenimiento y todas esas cosas. Entonces un costo más elevado para nosotros y ya no da. Hay veces el combustible que nos traen está arruinando todos los todas las maquinarias, los implementos de trabajo como productores que trabajamos en un sector de agrícola.
1: Por esta situación, ¿qué calificación le pones a este gobierno cuando ya está en el octavo mes de gestión?
2: No, pues ¿qué podríamos calificar nosotros a este gobierno? Totalmente aplazado, totalmente mal. Es un gobierno que solamente está gobernando para los ricos y no así para el sector obrero, no así para el sector productor que nosotros necesitamos. Entonces, por ese lado, totalmente aplazado el gobierno hasta el momento. No ha hecho un trabajo bien, solamente está trabajando con decretos y decretos, y que eso nos afecta a nosotros como sector productor.
1: Bien, gracias.

0: Bien, ahí estamos. Y tenemos actividades importantes este fin de semana. Sí, para los amigos, amigas, compañeros y compañeras que nos escuchan en Cochabamba, Oruro, Potosí. ¿Tienen programado un viaje? Véngase a Chinaota. Se va a desarrollar la Feria Expo Fruit en su versión número 19. Sí. Va a iniciar mañana 17, 18 y 19 de julio. Venga a Chinaota y disfrute de la Feria Expo Fruit de Chinaota. Vamos a escuchar la invitación que va a realizar el alcalde de este municipio, Luis Arce Clemente. Voy con Arminda Pacolla.
1: Muy buenos días a todo el país. Ya nos encontramos a inmediaciones de lo que es el Estadio Unión Municipal, lugar que será también el escenario para el desarrollo de la 19ª Feria Expo Fruit Chinaota 2026. Estamos con el alcalde Luis Arce Clemente. Alcalde, como podemos observar, ya los distintos emprendimientos se van preparando ya para lo que va a ser esta 19ª Feria Expo Fruit Chinaota 2026.
2: Muy buenos días, hermana periodista. Es cierto, como usted indicaba, ya estamos dando inicio a lo que es la Feria Expo Fruit de nuestro municipio de Chinaota, la feria más esperada, por supuesto, de la región del Turbo Cochabamba. Y tenemos más de 400 expositores en diferentes rubros, puede ser la gastronomía, después las industrias y todo tipo de producción que tenemos en nuestro municipio de Chinaota.
1: En ese marco, seguramente hay bastante expectativa en la espera de visitantes, ¿no? Miles de visitantes que se vienen desde el interior, como también del trópico de Cochabamba.
2: Es cierto, están visitando de los diferentes departamentos. El problema que tenemos, ha quedado chico nuestro recinto, el campo ferial que tenemos actualmente en estas instalaciones, donde el estadio nuevo. Estoy seguro que a los próximos años vamos a tener que ampliar, porque hay mucha gente que se ha quedado sin puesto y eso nos preocupa bastante. Entonces, ¿qué significa eso? A medida que va pasando el tiempo, esta feria se está convirtiendo en una de las mejores ferias a nivel de la región del Trópico Chambo. Eso es bueno para nosotros.
1: ¿Cuál es el cronograma, alcalde? El itinerario, seguramente, desde el acto inaugural, recorrido, seguramente hay actividades ya establecidas para el desarrollo de esta feria.
2: Es cierto, ¿no? Toda la actividad está también organizado bajo coordinación con nuestra Federación Única Centrales Unidas y también a través del Comité Cívico, que es las OTBs, donde se encuentran en ese lugar. Bueno, tenemos también la cartelera, son más de 11 grupos musicales que van a deleitarles el día viernes, sábado y domingo. Y esperamos a todos aquellos que nos estén escuchando y que estén viendo, nos pueda visitar, se va a llevar una bonita experiencia. Y también vamos a tener recorridos turísticos donde tenemos interesantes atractivos turísticos en nuestro municipio de Chinaota.
1: Alcalde, Expo Fruit es un nombre prácticamente que caracteriza y destaca la producción de fruta acá en el municipio de Chinaota. Seguramente también se alistan las 13 centrales con lo que va a ser también la exposición agrícola.
2: Por supuesto, ¿no? También recalcar que ha sido una iniciativa en aquellos tiempos, las primeras ferias que se ha llevado por parte de la Federación Única Centrales Unidas, de parte de los productores, así para poder exponer y también mostrar a medios de comunicación, a comunidad internacional, que el Trópico Cochabamba, municipio de Chinaota, es uno de los potenciales que tiene lo que es la fruta, y también exportamos, por supuesto, y al exportar se genera divisas al Tesoro General de la Nación.
1: Alcalde, ¿va a haber incentivos para los mejores stands?
2: Bueno, siempre se da esos incentivos para que los productores también puedan ser motivados y de esa manera puedan mejorar año tras año lo que es el tema de exposición de las frutas.
1: En otro tema, alcalde, también hay que destacar, ¿no?, que también empresas están apostando a esta feria, que ya se dan cita para también exponer seguramente las novedades en lo que es maquinaria, tecnología.
2: Es cierto, ¿no? Bueno, ese pensamiento, esa idea ya tenemos. Todas las empresas están, por supuesto, invitados para que puedan brindar y también exponer sus materiales y productos que tienen, ¿no es cierto? como eso te indicaba, al año vamos a tener que ampliar la feria, inclusive con áreas demostrativas más, así para que también haya más interés por parte de aquellas empresas que puedan exponer sus productos.
1: Alcalde, en lo logístico, ¿cómo están? Nos hablaban, por ejemplo, desde el responsable de comunicación, tema limpieza, seguridad, parqueo, todo se está gestionando y garantizando como municipio.
2: Es cierto, no hemos visto ya con la experiencia que tenemos, es necesario. Lo primero que tiene que estar limpio, lo que es el recinto del campo ferial, y después el tema de seguridad para poder brindar seguridad a nuestros visitantes que van a participar en esta gran feria.
1: Finalmente, tal vez las recomendaciones también a todo el pueblo chinauteño, porque vamos a tener seguramente miles y miles de visitantes, nos indicaban que obviamente se va a tratar de romper los récords, ¿no? El tema de la hospitalidad, hospedaje, transporte, totalmente garantizado, alcalde.
2: Bueno, realmente genera movimiento económico toda la población de Sinota, el sector transporte, el sector de gastronomía, o sea, en sí todo, ¿no es cierto? Por eso esta feria es más esperada por la región de Cochabamba. Y cada año hemos tenido resultados de movimiento económico que genera las ferias que llevamos en nuestro municipio de Sinota. Esa es su finalidad, de que haya lo que es el movimiento económico. Toda persona que se dedica al comercio se lleva una bonita experiencia y también hace nomás sus ingresos así para poder sustentar su familia. Eso es lo que nos alegra a nosotros también como autoridades municipales, que nuestros pobladores que se dedican al comercio estén también atendidos por su misma población realizando este tipo de ferias.
1: Finalmente, reiterar la invitación, alcalde, ¿qué días vamos a estar con esta feria Expo Fruit? La inauguración también para hacer la cordial invitación.
2: Bueno, hoy día ya tiene que estar todo listo hasta horas de la tarde y después ya arrancamos pues desde el día 17, desde la primera hora, ¿no? Para entonces ya tiene que estar todo ya listo, los stands que van a estar vacíos para el día de mañana, lamentablemente vamos a sentirlo mucho, vamos a tener que nomás pasárselo a otro que quiera ocupar ese stand, porque hay bastante demanda.
1: Muchas gracias, alcalde. Bueno, ese es el panorama, reiteramos, ya los stands se están analizando, como nos indicaba, son más de 400 stands habilitados acá en inmediaciones del Estadio Nuevo de Shinaota. Hay prácticamente una infraestructura destacable, un enlosetado que recubre prácticamente todo este sector, que será escenario de más de 400 expositores en distintos rubros como producción, gastronomía, artesanía, industria, nos indicaban, también lo que va a ser ganadería y entre muchos otros más que es el que la apuestan también seguramente para ser parte de esta 19ª Feria Expo Fruit Shinaota 2026. Con este informe retornamos a cabina central.

0: 10 de la mañana con 45 minutos. Permítanos cumplir con nuestros auspiciadores y enseguida nada más vamos a continuar con más información.
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8: Vamos a continuar acá en... A ver, algo sucede. Quiero poner una canción, pero no me permite. ¿Será porque es jueves, no? Hoy es jueves chico, dicen, ¿no? Puede ser que sí. Puede que sí, puede que no. A ver, ¿dónde estás? La saya del trópico es la que quiero. Ahora sí. Voy a seguir hablando del trópico de Cochabamba.
9: Selvas, ríos.
8: Se preguntarán algunos, ¿qué es lo que está haciendo el expresidente Evo Morales Ayma? ¿En qué anda? Ayer ha estado participando como presidente de la coordinadora de las 6 federaciones. Ha brindado su informe, el trabajo que ha venido desarrollando como presidente. En la inauguración fue en el Magno Congreso de Varones de la Federación Intercultural de Chimoré. Luego participó también del ampliado de los hermanos y hermanas comerciantes detallistas de hoja de coca. Luego una reunión de emergencia y así sucesivamente. Y hoy dijo, bueno, hoy me toca trabajar. ¿Y qué es lo que necesitamos en el Chaco o en las piscinas de crianza de Tambaquí? Se fue, ¿sabe dónde? A un lugar donde venden alevines. Sí, para sembrar en sus piscinas. Pequeñitos crías de Tambaquí, se los llaman alevines. ¿Dónde los venden? ¿Quiénes los venden? Bueno, estas respuestas y dudas que me quedan a mí. Vamos a tener contacto con Zulma. Zulma, ¿cómo estás? Muy buen día. Por favor, díganos, ¿dónde es que uno puede ir a adquirir alevines de Tambaquí? Si es que la Aymarita se anima, no sé... primero sería construir una poza, ¿no? Una piscina y luego ahí mis tambaquís. Soñar no cuesta nada. Pero bueno, voy con usted, Zulma. Adelante, por favor.
10: Muy buenos días, nos encontramos aquí en Santa Elena, donde en este momento nuestro hermano Evo Morales Saima está realizando la compra de alivines para que pueda realizar la siembra allá en las piscinas de Tambaquí que tiene nuestro hermano Evo Morales Saima en Suchaco de San Francisco. Bueno, de esta manera se va desarrollando lo que es el conteo de los alivines y también viendo, ¿no?, el proceso de cómo se transporta los alivines de las piscinas donde han sido criados a las piscinas donde van a ser sembrados para que puedan bueno, desarrollar su crecimiento. De esta manera se desarrolla lo que es la compra de alivines en este momento. Ahí podemos observar también a nuestro hermano Evo Morales Saima apoyando en el conteo, ¿no?, de estos alivines que van a ser transportados hacia San Francisco. Ahí vemos a nuestro hermano Evo Morales Saima realizando el conteo de estos alivines para la siembra.
8: Gracias, gracias Zulma. Ahí están contando uno por uno los alevines. Ay, qué trabajito que se dan. Bueno, ahí está el Prezi, el único líder indígena trabajando ya, sembrando alevines, comprando alevines para luego ir a sembrarlos ahí en sus piscinas de Tambaquí. Qué deli, me dieron ganas de probar un, no sé, un tambaquí a la parrilla. Qué delicioso con su yuca. Gracias, Zulma. Vamos a nuevamente retornar con Arminda Pacolla hasta el estadio, hasta las inmediaciones del estadio donde se va a realizar la Feria Expo Frushi Naota. Va a conversar con uno de los hermanos y hermanas que ya tiene listo el stand. Ellos son los productores agroecológicos. A ver qué es lo que van a presentar en estos tres días de feria que empieza mañana, viernes, sábado y domingo.
11: Bien, continuamos con más información. Estamos con don Pedro Condori porque también los productores agroecológicos del municipio de Shinaota, como Federación Única Centrales Unidas, participarán también de lo que va a ser la Feria Expo Fruit. Don Pedro, se alistan seguramente para poder exponer, ¿no?, lo que es también la coca ecológica, también otros productos ecológicos que van a tener en su stand. Haga la invitación para que lo puedan visitar también como productores agroecológicos.
12: Gracias a la radio Causachun Coca. Más bien yo agradezco a la radio porque comunica a todo lado. Eso es, ¿no? Entonces, como productor agroecológico, como representante de SPG, municipio de Shinaota, es verdad, nosotros estamos alistándonos para la feria para demostrar nuestro producto, qué es lo que producimos agro como ecológico, ¿no? Entonces, en esta parte, yo invito acercarse a donde vamos a estar nuestro stand, pero ahorita todavía no estamos sabiendo nuestro número de stand, ¿no? Entonces ya vamos alistando, mañana ya vamos a estar ya preparándonos, pasado ya estar listo y ya vamos a demostrar todo el producto que tenemos. También vamos a mostrar siempre el primer producto es coca, después harina de plátano vamos a demostrar, también insumos vamos a demostrar. Eso es lo que vamos a demostrar nosotros, lo que producimos todo vamos a demostrar. Ya, entonces gracias a la radio, muchísimas gracias.
11: Don Pedro, seguramente van a estar en el sector de producción, ¿no ve?, donde van a estar mostrando. ¿Cuán importante es mostrar, no, que más allá de ustedes de producir el tema de la coca ecológica, como también ustedes obtienen el sello verde prácticamente del SENASAC, también están con la transformación de alimentos?
12: Sí, es verdad, porque nosotros ya tenemos los sellos que tenemos que ocupar, demostrarlo donde los productos que vamos a ponerlo es 100% orgánico, porque ya estamos nosotros ya somos de tiempo ya nosotros, entonces como somos demostradores, entonces vamos a demostrar más.
11: Don Pedro, ¿qué va a encontrar la población en su stand, en su puesto de exposición?
12: Primeramente arena de plata, ya, después la coca, naranja, plátano, lo que producimos, yuca también vamos a estar demostrando, eso es lo que vamos a demostrar, todo lo que producimos. Invitamos nosotros que acerquen al stand, qué número será ahorita, no estoy sabiendo todavía, ¿ya?
11: Pero van a estar presentes, ¿no?
12: Sí, vamos a estar presentes.
11: 17, 18, 19.
12: Sí, sí, sí. 17, 18, 19. 18 vamos a estar más completo.
11: ¿Con
12: sí,
11: todo?
12: Con todo vamos a estar.
11: ¿Cuántos productores se dedican a este rubro?
12: 35, ya estamos últimos. Sí, 35.
11: ¿Qué le dice al municipio que organiza este tipo de ferias, donde seguramente vendrán gente, no solamente del trópico, sino también de distintos departamentos del interior del país?
12: Gracias a las visitas que vengan, nosotros estamos invitando, los que vienen de afuera, de otros lugares que están viniendo, que acerquen la producción agroecológica de SPG, que va a demostrarlo a la nacional. Eso es lo que tenemos nosotros, invitamos.
11: Muchas gracias, don Pedrito. Bueno, de esa manera, desde las puertas de la Federación Centrales Unidas, reiteramos entonces, productores agroecológicos presentes en la 19ª Feria de la Expo Fruchinaota 2026.

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1: Bien, con esa invitación va a haber una gran cantidad de stamps, entre 300 a 400. Se va a mostrar la gran diversidad de diversificación de producción y además en tema de industria, ganadería, va a haber de todo en la feria. Son 3 días, mañana se inaugura, viernes, sábado y domingo. Yo lo único que quiero, y voy a ir por supuesto el sábado, es a comer mucho tambaquí, pescado en su variedad de preparado. Es lo único que quiero. Espero que preparen con balusa, ¿no? Un chapapeado es la que yo quiero. Gracias, Arminda. 11 de la mañana con 4 minutos.
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1: Enseguida.

0: Enseguida estaremos ya con más contactos informativos. Permítanos cumplir con nuestros auspiciadores.
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0: con la cuya aguada y descoordinando el paso, como siempre, la Aymarita. Saludos, están de aniversario hoy. Hoy es el aniversario y celebran 217 años del grito y la gesta libertaria de 1809. Saludos, hermanos y hermanas. La paz, oh linda, la paz. La paz conmemora 217 años del grito libertario del 16 de julio de 1809, porque en esta fecha se produjo uno de los gritos y de los primeros levantamientos independentistas de América del Sur contra el dominio español. Este hecho marcó el inicio de un proceso que culminaría con la independencia del Alto Perú y hoy llamado Bolivia. El movimiento fue liderado por Pedro Domingo Murillo y otros patriotas quienes destituyeron a las autoridades coloniales y establecieron la Junta Tuitiva de los Derechos del Pueblo, considerada uno de los primeros gobiernos autónomos de la región. Entre las principales razones por las que se conmemora esta fecha están, por ejemplo, a ver, ¿cuáles son las razones? Primero es recordar el grito libertario del 16 de julio de 1809 que desafió el poder de la corona española. Rendir homenaje a los héroes y mártires de la revolución, especialmente de Pedro Domingo Murillo y sus compañeros quienes fueron ejecutados por las autoridades realistas. Reconocer que la Revolución de la Paz fue un antecedente fundamental de la independencia de Bolivia, proclamada el 6 de agosto de 1825. Reafirmar los valores de libertad, soberanía, autodeterminación que inspiraron la gesta libertaria. Una de las frases más recordadas de Pedro Domingo Murillo fue pronunciada antes de su ejecución, del 29 de enero de 1810. Esta frase es, muchos nos recordamos, y es: la tea que dejo encendida nadie la podrá apagar. A ver, el tema de su gastronomía, a mí ya me dio muchísima hambre. Y eso que falta para las 12 del mediodía. Pero en La Paz usted puede probarnos un plato paceño preparado con choclo, habas, papa, queso. Uy, qué rico. Carne, ensalada, si gusta. Es el plato emblemático de las fiestas julianas y uno de los símbolos culinarios del departamento de La Paz. Un chairito paceño, una sopita tradicional elaborado con carne de res, chuño, papa, verdura, hierbas andinas, un fricasé de cerdo, flauta de pollo, anticuchos, api con pastel. Y cuando usted llega a La Paz, a la terminal, ahí a unos metros están las señoras, dice: tome su cafecito con marraqueta con queso. Es una de las de los manjares que hay pues en La Paz, marraqueta paceña. Entre las danzas está la morenada, caporal, cuyaguada, símbolo que simboliza la labor de los hilanderos y tejedores aymaras. Cueca paceña, los chutas, hay afroboliviano, monseñada, surisicuri, huacahuaca también. Oh, linda La Paz. Durante la gestión del expresidente Evo Morales, 2006 hasta el 2019, en el departamento de La Paz, se concentró varias de las inversiones públicas más importantes del país. Una de ellas ha sido mi teleférico. Se considera la obra más importante en el departamento de La Paz. El teleférico empezó a construirse el 2012 y la primera línea fue inaugurada el 2014. Que conecta la ciudad de La Paz con el departamento de La Paz y El Alto. El teleférico, ¿no? Que es importante esta obra, que permite que uno pueda en cuestión de minutos llegar a La Hollada hasta la ciudad del Alto y viceversa. Entre las carreteras de dobles vías tenemos la construcción y ampliación de la doble vía La Paz-Oruro, fundamentalmente para el corredor bioceánico. También se ha hecho el mejoramiento de la carretera La Paz-Desaguadero, que conecta Bolivia con Perú. Pavimentación, rehabilitación de caminos hacia los Yungas, Apolo, Ixiamas y otras regiones del norte paseño. También se ha hecho la construcción de hospitales, el inicio del plan hospital para Bolivia, que incluyó proyectos de hospitales de segundo, tercer, cuarto nivel en este departamento, la construcción del Hospital del Norte en El Alto y otros establecimientos de salud, además de la planificación del Instituto Gastroenterológico y hospitales especializados que también fueron entregados en la gestión de Luis Arce Catacora, ¿no? En tema de infraestructura educativa, la construcción de cientos de unidades educativas, la edificación de coliseos, internados, módulos tecnológicos en provincias de La Paz. También se hizo lo que es el Aeropuerto Internacional de El Alto, se ha hecho la modernización y ampliación de la terminal aérea con mejoras en infraestructura, equipamiento para incrementar la capacidad operativa, programas de agua potable y riego, ejecución de sistemas de agua potable, alcantarillado en los municipios del Altiplano y los Yungas, construcción de presas, sistemas de riego para fortalecer la producción agrícola. En tema de electrificación rural, se realizó la ampliación de redes eléctricas hacia comunidades alejadas del departamento, incrementando la cobertura de servicios. En infraestructura deportiva, construcción y refacción de estadios, coliseos, complejos deportivos en distintos municipios paseños. En tema de infraestructura productiva, centros de acopio, mercados, puentes, obras destinadas a fortalecer la producción agrícola y facilitar el comercio regional. Las obras más resaltantes han sido mi teleférico, la doble vía La Paz-Oruro, el plan hospitales para Bolivia. Así que bueno, este trabajo y otras más se han venido desarrollando en los 14 años de gestión del expresidente Evo Morales. Ahí más. Ya después del 2019, tras el golpe de Estado de la señora Áñez, Luis Arce Catacora, no se hizo absolutamente nada. Felicidades, hermanos paseños y paseñas. Y churum, hasta señan y más plato paseño, y Aníbal y Macautjito, Camichalla. A nuestros hermanos paseños y paseñas aquí en el trópico. Saludos, saludos, que viva La Paz. Tenemos repercusiones desde el Magno Congreso de Varones de la Federación de Comunidades Interculturales Chimoré, Michael Rojas. Es el ejecutivo saliente, también felicita a los hermanos chucutas, a los hermanos paseños en su día de aniversario.
1: Muchas gracias, muy buenos días a todo el país. Informarles que nos encontramos junto al ex secretario general de la Federación de Comunidades Interculturales Chimoré, Michael Rojas, con quien vamos a conversar. Hermano Michael, hoy los paseños cumplen 217 años de su gesta libertaria. Hoy se vienen desarrollando importantes actividades en este pueblo luchador también.
2: Claro que sí, un saludo cordial a todos nuestros hermanos del Departamento de La Paz. 217 años de gesta libertaria, creo que es una fecha muy importante para nuestros hermanos como bolivianos, evidentemente todos unidos siempre, pero principalmente por departamentos en estas fechas tan importantes, cómo poder festejar, evidentemente ante la situación del país que se encuentra bastante crítico. No obstante, no puede ser una causal para no festejar esas fechas importantes. Nuestros saludos, nuestras felicitaciones a todos nuestros hermanos del Departamento de La Paz, compañeros que son muy aguerridos, compañeros que son de lucha, compañeros que siempre han estado firmes en todas las reivindicaciones. En ese entendido, desde la región del trópico de Cochabamba, nuestra más sincera felicitación a todos nuestros hermanos. Hay una frase que siempre manejan nuestros compañeros: el alto de pie nunca de rodillas, y creo que La Paz mantiene firme esa dignidad, independientemente de a uno que otro que tal vez esté por ahí con otras intenciones o a favor del gobierno, pero principalmente se rescata la unidad de nuestros hermanos.
1: Los paseños se dedican más al comercio, hermano Michael, y ahora señalaban algunos y decían, las autoridades pueden celebrar, pero nosotros como población que vivimos del día a día, pues no tenemos nada que celebrar.
2: Claro que sí, mira, independientemente de todo lo sucedido, algo que se rescata bastante de nuestros hermanos del Departamento de La Paz, que son muy, muy trabajadores. ¿Dónde no hay un compañero paseño que está con su comercio, con su venta? Han ampliado ese nivel de trabajo a nivel internacional. Y en ese entendido creo que son nuestros hermanos, gente indígena, originaria, campesina, y así a lo largo de la historia se ha demostrado que es sangre trabajadora. Y se rescata. Y eso se lo ha demostrado cuando nuestro hermano Evo Morales Ayma estaba en la presidencia. Él trabajaba de las 5 de la mañana, no había domingo, no había feriados, horario continuo. Y creo que eso es el verdadero pueblo que trabaja de esa manera, y no como algunas otras personas, españoles, croatas o norteamericanos, que bueno, pues duermen hasta las 9, 10, almuerzan o desayunan a las 2, 12, y bueno, es su derecho de la misma manera, pero bueno, se rescata que nuestros hermanos, nuestra sangre, es de lucha y es trabajadora.
1: No hay obras importantes que se estén entregando por parte del gobierno central.
2: Es muy lamentable. A la fecha solamente lo único que entregan son excusas, ataques y bueno, echan la culpa de todo a nuestro hermano Evo Morales Ayma. Yo recuerdo muy bien cuando nuestro comandante era presidente y llegaba en todos los aniversarios a inaugurar obras, a inaugurar proyectos, recibía proyectos. Una locura, le faltaba tiempo para este tipo de actividades, pero cuando un cara está en el gobierno, alguien que favorece a esa oligarquía, a esa élite norteamericana, bueno, pues esos son los resultados. En ese entendido, una vez más, creo que mucha fuerza, mucha unidad es lo que nos va a mantener firmes ahora ante esta delicada situación por parte del gobierno central.
1: En su discurso Paz decía, se acabaron los hidrocarburos, vayan a reclamar al compañero que se encuentra en el trópico de Cochabamba, se refería al ex presidente Evo Morales.
2: Bueno, el compañero al que se refiere, que está en el trópico de Cochabamba, el mismo que es el primer presidente indígena, originario campesino de Bolivia, el que ha dado dignidad, creo que nuestro hermano Evo Morales estaba ya en la transición, en el cambio de la matriz energética. Por eso estaba profundizando diferentes proyectos para el tema de la industrialización de litio. Y en ese entendido, claro, llegó a perjudicar el golpe de Estado, que ha sido provocado por esta oligarquía, ha sido provocado por la derecha y la extrema derecha, y lógicamente por receta norteamericana. En ese entendido, bueno, si no se hubiese consolidado ese golpe, con seguridad ahora estaríamos estables si se hubiese consolidado el tema de la industrialización y el tema del cambio de la matriz energética. En ese entendido, a la fecha lo único que han hecho ellos es que entregar a precio de gallina muerta, regalar, y es más, sin conocimiento de la asamblea, sin conocimiento del pueblo, mediante un memorándum de entendimiento, han entregado nuestros recursos naturales a este país que, bueno, pues tanta injerencia y tanto genocidio a nivel Sudamérica, Latinoamérica y el mundo ha provocado.
1: Bueno, recordarle al gobierno que todo empezó con el golpe de Estado, ¿no?
2: Claro que sí, así es. Y en ese entendido, como organizaciones sociales, siempre vamos a defender, nunca nos vamos a rendir. Y así nuestros antepasados, nuestros ancestros y nuestros hermanos lo han demostrado. La lucha continúa por defensa de nuestra querida patria.
1: Muy bien. Con esta información, compañeros, retorno a estudios.

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1: Once de la mañana con 42 minutos. Vamos a revisar información de las diferentes plataformas digitales. Esta nota usted la va a poder encontrar en El Deber. A ver, a las 11:27 se ha publicado y dice que liberan camiones con madera retenidos en Chile y Brasil tras descartar sustancias controladas. Los camiones que transportaban madera de exportación permanecían retenidos en los pasos fronterizos con Chile y Brasil desde hace más de 40 días. Fueron liberados luego de que los resultados del laboratorio descartaran que la carga estuviera impregnada con cocaína. El presidente de la Cámara Forestal de Bolivia, Pedro Colanzi, manifestó que el sector vivió momentos de zozobra tras las declaraciones del fiscal de Chile, quien a inicio de junio reportó una presunta incautación histórica de 108 toneladas de droga presuntamente impregnadas en madera de exportación procedentes de Bolivia en el puerto de Arica. Después de las declaraciones del fiscal general de Bolivia, quien informó que los resultados fueron negativos para sustancias controladas, han comenzado a liberar los camiones que permanecían retenidos desde hace más de 3 semanas en las fronteras. Eso fue lo que ha informado el presidente de la Cámara Forestal de Bolivia. Algo huele a azufre ahí, ¿no? 11 de la mañana con 44 minutos, contactos con nuestros colegas de trabajo. Nos vamos hasta Cochabamba con Nelson Colque. En este momento el gobernador Leonardo Loza se dirige a los diferentes medios de comunicación. El Rodrigo Paz ha dado a conocer a través de su vocero que el 5 de agosto se tiene una reunión con todos los gobernadores en la ciudad de Sucre. Los medios le preguntan a Leonardo Loza si es que va a asistir o no. Esta fue la respuesta.
2: La reunión de gobernadores ha llegado la invitación a su despacho.
3: Bueno, muchas gracias. Primero, agradecido siempre con nuestros compañeros de prensa acá en Cochabamba por ocuparnos, por darnos importancia a nosotros, a la gobernación de manera particular. Bueno, creo que ayer en Trópico, en Radio Causa Chuncoca, yo decía, he escuchado al presidente del país hablar del 5 de agosto, pero sin embargo, no hasta ahorita, yo desde las 6 de la mañana estoy acá en la gobernación atendiendo varias reuniones. No he conocido ninguna nota, ni por WhatsApp, ni en físico, para nada. Así que seguramente, si no es ahora, en los transcurso del tiempo, nos harán llegar si desean invitarnos a este llamado que ha hecho el presidente del país.
2: Si llega la invitación, ¿va a acudir a la convocatoria?
3: No tengo ningún problema, aunque existen, pues ustedes saben, estamos festejando nuestra patria. 5 y 6 de agosto, no importa si se trata de debatir, discutir programas, proyectos en beneficio particularmente de nuestro departamento de Cochabamba, el gobernador de Cochabamba, Leonardo Loza, no se va a hacer ningún problema.
4: El gobernador asiste, sin embargo, desde la ciudad de La Paz, han comunicado ya de un acuerdo que han alcanzado los gobernadores de 8 departamentos, no sé si es suya, se va a sumar a ese acuerdo, esa nota que se va a enviar justamente a esa reunión del 5 de agosto.
3: Bueno, yo no tengo conocimiento, no sé cuándo han acordado y cuándo ha habido reunión. No, definitivamente no tengo conocimiento, no sé a qué se debe la exclusión o no, pero sin embargo yo solo conocí para el 5, mediáticamente para el 5 de agosto. Nosotros estamos terminando de trabajar nuestra propia versión sobre las políticas económicas que le vamos a plantear al gobierno. Si está ahí en esa consideración, por supuesto, si hay que sumarnos a algo por el bien de nuestro departamento, mientras que el gobierno garantice recursos económicos para nuestros departamentos, por supuesto que no va a haber ningún problema.
2: ¿No ha sido invitado a los actos festivos del La Paz?
3: A La Paz como acto, sí. Por cuestiones de agenda, nosotros teníamos reuniones previstas hoy, ayer, anteayer, al aniversario de La Paz, sí. Nos ha llegado una invitación.
5: ¿Por qué cree que no le han tomado en cuenta, cobrado, para la reunión de
3: hoy? Yo no sé nada, no estoy informado sobre esa situación. Escuché hablar, creo, al gobernador y al presidente del país, escuché hablar del 5 de agosto, más allá yo no tengo ninguna invitación ni siquiera.
5: ¿Va a estudiar esa propuesta de los 8 gobernadores?
3: No conozco.
5: ¿Lo va a estudiar de qué?
3: Lindo sería que no pasen, ¿no? Lindo sería que nos hagan conocer. Como les digo, nosotros tenemos nuestra propia versión, nuestro propio planteamiento, y estamos esperando que nos oficialicen la invitación para el 5. Si hay que debatir esas propuestas, como gobernación del departamento de Cochabamba, nosotros tenemos toda la capacidad para debatir.
2: Si se consolida la reunión del 5 de agosto, ¿qué propuesta va a llevar la gobernación de Cochabamba? ¿Qué propuesta va a llevar usted?
3: Particularmente en temas económicos. ¿Cómo desde el gobierno deben garantizar para los departamentos mayor inversión? Mayor inversión. Tema producción. Tema caminos, puentes. Y por supuesto, nuestra propuesta, por ejemplo, en temas energéticos. En 2, 3, 4 años, Bolivia va a tener graves problemas en tema de energía eléctrica. ¿Qué planteamos? ¿Qué solución damos? El gobierno anda paseándose, visitando obras de Evo Morales, ¿no? Y no generan soluciones concretas. Nosotros queremos apuntar, renovar la energía en nuestro país. Casi un 70-80% de la energía que se produce en Bolivia es con gas, y el gas se va acabando. ¿Con qué sustituimos? ¿Con qué generamos? Tenemos todo organizado, preparado ese tipo de planteamientos. Ojalá que el gobierno entienda que si se consolida la reunión para el 5 de agosto.
5: Gobernador, ¿cómo responde a críticas que reciben en el sentido de que no participar de estos eventos no es solamente que Leonardo Losa se aísla, sino que aísla todo el departamento de las actividades que se puedan completar a nivel nacional?
3: Bueno, no estoy diciendo que no voy a participar, ¿no? No, de ninguna manera. Y es mal que se pueda tergiversar de esta manera. Nosotros estamos esperando, somos una institución que funcionamos en base, si quieren, formalismos. Si no tienen plata o tiempo para hacernos llegar invitación físico, en hoja, como alguien diría, por lo menos que nos envíen por WhatsApp.
1: Esta ha sido la respuesta del gobernador de Cochabamba, Leonardo Losa, tras las preguntas de los periodistas, quienes decían va a participar de la reunión del 5 de agosto programado en Sucre para tratar el tema de 50-50. Dice, pero no me llegó invitación ni en físico ni en digital, estoy aguardando, no tengo conocimiento, yo no tengo ningún problema de ir a esa reunión, porque nosotros tenemos como gobernación nuestros propios planteamientos. 11 de la mañana con 51 minutos. De inmediato tomamos contacto con nuestra colega de trabajo, Sandra Caracara, hasta Chimoré.

0: El dólar se cotiza para hoy en 10 bolivianos con 75 centavos. Respecto a ello tenemos repercusiones. Ahora sí, ya estamos contigo, Sandra. Adelante.
1: Sí, eso nos está preocupando harto a los pobres, más que todo a nuestros hermanos que trabajan con el banco, que trabajan día a día para llevar algún peso boliviano a nuestras casas, a sus familias. No ve, algunos se ahorran en bolivianos. Ahora. Hace tiempo he escuchado también, cuando nos ahorramos en el banco en dólar, ya no nos devuelve en dólar, porque ellos ya nos devuelven en moneda boliviana. Entonces eso nos afecta a nosotros. Antes estaba 10 mil dólares en 70 bolivianos. Ahora, ¿cuánto estamos perdiendo los que tenemos en plata boliviana? Si queremos comprar 10 mil dólares, tenemos que comprar casi con 110 mil bolivianos, ¿no? Entonces, eso nos afecta mucho a los que manejamos. Siempre los bolivianos hemos manejado plata boliviana. Nosotros, casi los pobres que tenemos algunos negocios, no manejamos en dólar. Y eso afecta a mayoría de los bolivianos, a nuestros hermanos que por eso ahorran en bolivianos, entonces afecta de mayor parte a nuestros hermanos, está afectando la moneda que está evaluando de Estados Unidos, el dólar, para ellos les conviene, pero a nosotros no nos conviene. Ahorita cualquier cosa quiero comprar en dólar, ya tengo que perder unos 40 mil bolivianos, ¿no? Si quiero comprar en 10 mil dólares, yo ya tengo que perder 40 mil bolivianos. Entonces, eso, hermanos, algunos no se dan cuenta, piensan que el gobierno está ayudando a los pobres. No es así. A los pobres, más pobres está haciendo, y a los ricos, más ricos. Entonces.
0: Bueno, estas son las repercusiones del cambio flexible del dólar. Hoy estamos en 10 bolivianos con 75 centavos. Repercusiones desde el Magno Congreso de Varones de la Federación de Interculturales de Chimoré. Nos indican que en minutos nada más va a dar inicio la plenaria correspondiente. 11:54, hasta que hemos llegado con la revista Caminando Junto al Pueblo.
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2: Un poco a ver, pensando, el gobierno está amenazando que va a cerrar empresas. Aquí está, a ver, aquí está. Gobierno alista el cierre de empresas públicas inviables. Hay al menos 15 en la mira, ¿no? Lucho empezó ya, ¿no? Y Rodrigo Paz está continuando. Entonces, sobre Eva, Ingrid Garzama, claro, antes de Ingrid Garzama, producto de leche iba al desayuno escolar de Santa Cruz, de la Sierra, al Alto. El Lucho, por codicia económica, ha cortado. Pero sigue, ahora me dicen, productos de Eva en Santa Cruz, algunas ciudades. Si tuvieran mercado en las escuelas, subsidio, ¿cómo puede crecer? No les comentaba, en Tarija, unas familias que mantenían a la familia, a sus hijos, con miel de abeja, ¿no? Y me decía, ¿cómo podemos ampliar nuestra miel de abeja? Ahí se me viene a hacer esta industria de miel de abeja, las plantas. Y esa miel procesada a subsidio. Ha crecido. Claro. Y ahora han sacado del subsidio.
3: Matado esa.
2: Claro, producción. Entonces no va a tener mercado, ahora está en quiebra para cerrar la empresa del Estado. O sea, ahí vienen estas iniciativas, entonces familiarmente, privadamente, excelente, es su derecho. Como apoyar más bien con créditos blandos para que pueda levantar esa empresa, si hay mercado, mercado interno. Entonces, este censo nos va a permitir cuánta producción tenemos, cuánto de mercado interno, cuánto de mercado externo, cuánto para exportar. Algunos productos, así como la piña, así como a ver otros productos están creciendo, cacao, ¿no? Así como la palta, ya. Nos vamos a dejar de importar, pero también poder proyectar para exportar. Entonces, compañeros bien alentados, preparando aquí, allá, este tema del censo agropecuario. Entonces, va a ser interesante y felizmente, a nivel de ampliados, a nivel de reuniones, una presión orgánica, orgánica para hacer buen censo agropecuario en el trópico de Cochabamba.
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Muy buenas tardes, oyentes, amigos en todo el territorio nacional. Estamos comenzando Bolivia en la noticia. Y debemos indicarles que ha salido un comunicado oficial de retorno a las labores educativas y la ampliación del descanso pedagógico. Vale decir, en algunos lugares se amplían las vacaciones y en otros no se van a ampliar. La lista de los municipios que amplía el descanso pedagógico en Cochabamba, aquellos que retornan el día lunes, reporte de la Dirección Departamental de Educación, esto por el departamento de Cochabamba. Los distritos educativos que retornan las labores educativas el día lunes 20 son, atención, Tacopaya, en la zona andina, Arque, Bolívar, Independencia, Morochata y también...

0: Casi en los valles, los distritos han ampliado vacaciones de invierno. ¿Dónde? En Aiquile, Omereque, Pasorapa, Colomi, Cochabamba, Cercado 1 y 2, Quillacollo, Sacaba, Colcapiro, Atiquipaya, Sipe, Vinto, Capinota, Sacabamba, Punata, Arani, Arbieto, Clisa, San Benito, Tarata, Toco, Santibáñez, Tolata y Villa Rivero, todos del Valle, prácticamente están ampliando sus vacaciones. Tome nota de ese dato que es importante para los niños, jóvenes, estudiantes. El próximo lunes en algunos se amplía la vacación y en otros tienen que volver a retornar a las labores educativas. Señoras y señores, bienvenidos y bienvenidas a Bolivia en la Noticia. El abogado jurídico Nelson Cox ha indicado que hay una instrumentalización de los derechos de la mujer por el Ministerio Público, que ha rechazado la solicitud de una presunta víctima donde no hay delito. Imagínense, es en el caso del expresidente Evo Morales. No hay delito. La investigación comenzó por un policía que dice que investigó en el internet algunas fotos. La señora, que es víctima o presunta víctima, pide al Ministerio Público anular ese caso, ¿no? La víctima dice, no, yo no soy víctima, por favor, ya no manchen mi nombre, no hay ningún caso sobre mí. Y resulta que el Ministerio Público dice, no, vamos a seguir nomás, aunque no haya caso, vamos a seguir nomás. ¿Qué clase de justicia es esta? ¿Sabe qué clase? Es político, porque lo que están haciendo con el expresidente es una persecución política. No hay otro nombre. Eso lo dice también el abogado Nelson Cox.
1: Todo ciudadano boliviano conoce en este preciso escenario coyuntural que se vive. Es la instrumentalización de derechos de la mujer, la instrumentalización de los derechos de una presunta víctima. Y lamentablemente el ardid que ha existido de parte del Ministerio Público a presión política de un exgobierno para tratar de proscribir a un líder y a un expresidente. Obviamente en esta dinámica se advierte muchas irregularidades que han sido seguramente de conocimiento público, y ante una nueva comunicación de parte del Ministerio Público que señala que rechaza una solicitud de una presunta víctima para que no exista proceso penal, necesariamente uno debe recurrir a analogías. No es posible en este momento que en Bolivia, existiendo tantos procesos penales en los que casi el 78% y 80% de denuncias son rechazadas por ausencia de participación real de la víctima, por ausencia de producción probatoria de parte de la víctima, y el Ministerio Público rechaza varios procesos, en este caso, cuando existe la determinación de una presunta víctima de decir, no soy víctima, no hay delito, no hay el hecho como tal, nadie hable a mi nombre, no pueden utilizarme para hacer un proceso penal, a ultranza el Ministerio Público mantiene este tipo de intervención jurídica para suplir la participación de una presunta víctima. Véase la comparación. Hay muchos casos que se conocen, no solamente por diversos delitos, en los que son rechazados, pero en este caso mantiene la Fiscalía la intencionalidad de avanzar sin una presunta víctima, de avanzar sin poder comprobar el delito, lo que nos demuestra que hay un escenario altamente coyuntural políticamente en el que el Ministerio Público está sirviendo para que se pretenda proscribir a un expresidente y tratar de confundir a la población con un escenario que no existe y no puede ser manejado ante los ojos de la luz de la verdad.
2: ¿Cómo se explica entonces? Hay un fruto de esa relación. En su momento el señor Evo Morales era presidente y la señorita Nayi era menor de edad. ¿Cómo se explica esa figura?
1: En Bolivia solo se puede investigar un proceso cuando una persona señala que es víctima de la comisión de un delito. En Bolivia y en cualquier parte del mundo solo se puede activar la persecución penal cuando una presunta víctima dice, quiero que se esclarezca. No puede en ningún escenario tratar de forzarse sin la participación real de una víctima un hecho inexistente, un hecho no comprobado, un hecho en el que no existe el cúmulo de la prueba, y tratar de confundir todavía y decir, sí se puede avanzar. Entonces, ese hecho nunca fue comprobado, ese hecho en más de un año y medio nunca fue demostrado, Y fruto de ello es que la

0: Lamentablemente se sigue instrumentalizando los derechos de una presunta víctima para en ese momento decir que hay un proceso y para nuevamente mantener una situación que no va a merecer seguramente una respuesta objetiva, puesto que esto está siendo absolutamente forzado.
1: ¿El fiscal ha asegurado que la orden de aprehensión continúa vigente y también el inicio del juicio oral, doctor?
0: Desde luego que el mandamiento de aprehensión que se ha emitido desde la fase investigativa está pendiente, porque el mandamiento de aprehensión que se ha emitido en su momento era para que se presente a una declaración. No hay un mandamiento para la cárcel, que la población sepa, ¿no? Es un mandamiento que existe para que se presente un estrado judicial a objeto que se pueda continuar con un procedimiento. No es para que vaya a la cárcel, es para que se presente ante un llamamiento que ha hecho la ley, pero ante la ausencia de salvedades procesales, obviamente se ha prescindido de esta situación al ver que a ultranza un Ministerio Público avanza con un procedimiento que no es el más adecuado y que desde luego tiene una vulneración, un cúmulo de vulneraciones que ningún boliviano se merece y ningún boliviano pudiese tener la tolerancia suficiente para aguantar eso.
2: ¿De qué corresponde ahora entonces?
0: Seguramente eso se va a evaluar, ¿no? Lo que corresponde en este caso es demostrar que el Ministerio Público es instrumentalizado por ribetes políticos, por presiones políticas, es demostrar que en Bolivia, cuando hay muchos rechazos porque no hay una víctima, en un proceso que está siendo instrumentalizado, no importa que la víctima no se apersone, no importa que la víctima no declare, no importa que la víctima no se indique a alguien, no importa que la víctima diga no hay delito, no importa eso, porque la finalidad a ultranza que se persigue es otra y no el acceso a la justicia de la víctima, que son las máximas de los estándares internacionales.
3: ¿En este caso no se puede investigar de oficio este tipo de hechos?
0: En este proceso hay un escenario real en el que la presunta víctima ha señalado en diversos momentos que no corresponde el proceso penal. Lo ha dicho al tribunal, lo ha dicho al juez cautelar, le ha dicho a la fiscalía, y esta última, que la fiscalía debía rechazar la presentación de la acusación, debía rechazar la acusación, no lo ha efectuado. ¿Qué nos quiere decir esto? Que cuando una víctima en Bolivia, con plenas garantías, identifica a alguien, se lo tiene que perseguir penalmente. Y cuando una persona dice que no ha sido víctima, no tiene que haber proceso penal. Ese es un tema que tiene absoluta comparación en la legislación internacional.
4: ¿Se ratifica, doctor, que es una persecución política?
0: Totalmente. Totalmente, ¿no? Por eso señalo que el criterio que se ha ejecutado, eso es simplemente para lograr una estigmatización ante el escenario de la colectividad y obviamente instrumentalizar un proceso penal con un tipo penal que tiene ribetes de sensibilidad social para proscribir, para interrumpir todo un procedimiento que se ha comprobado que en este momento obviamente ha generado niveles de conflictividad socioeconómica, políticas y que tiene que ver solamente con una finalidad que no es el acceso a la justicia para una víctima.
5: Como ex delegado de Defensoría, ¿en qué queda el tema último? Es la niñez, el menor de su defensa.
0: Los estándares internacionales en cuanto a la Convención de los Derechos del Niño demandan el cumplimiento para que exista criterios de protección a la luz de instituciones. En este caso, el escenario de la minoridad, que son menores de 18 años, permite que en la aplicabilidad una persona tiene una temporalidad para pronunciarse y los cánones de los derechos de la niñez no pueden en este momento superponerse. No se puede, bajo el enfoque de los derechos de la niñez, superponerse a hechos y superponerse a derechos. Para eso hay una clara estratificación en el derecho penal, en la dogmática penal, en los estándares interamericanos. Y desde luego, instrumentalizar los derechos de la niñez en este momento para decir se busca el acceso a la justicia es lo más llamativo que se ha efectuado en este manejo mediático de un hecho que no tiene ribetes de delictualidad, no tiene ribetes de gravosidad social, no tiene ribetes de afectación a una presunta víctima. Entonces, a contrario sensu, yo más bien señalo, ¿en qué momento el gobierno de Luis Arce Catacora, que ha tenido que llevar a titulares este tema, ha precautelado los derechos de una presunta víctima, ha precautelado los derechos de un presunto niño o niña? Jamás, no se ha precautelado. El que ha violentado es el Estado. El Estado ha violentado los derechos de sujetos que han sido objeto de prueba. Entonces, Quien ha violentado los derechos de la niñez es el Estado. Quien sigue violentando los derechos de la niñez es el Ministerio Público. Quien sigue violentando los derechos es justamente estas instituciones. Porque una persona ha señalado que no es víctima, una persona ha dicho que en su condición de mujer no se le puede perseguir penalmente a quien no ha cometido ningún ilícito, y lamentablemente eso comprueba que se instrumentalizan no solamente los derechos de la mujer, sino los derechos de la niñez con una finalidad absolutamente deleznable.
6: Protesta del abogado contra la determinación del fiscal general del Estado, que ha rechazado la solicitud de una señora presunta víctima, en la que la señora dice que no es víctima, por lo tanto solicita levantar esa demanda contra el expresidente Evo Morales. Y resulta que el fiscal general dice no, las investigaciones o el caso va a continuar. ¿Qué le parece? Eso pasa únicamente y exclusivamente en nuestro país. Tanta injusticia. Todo, como decía el abogado, todo por afectar a un expresidente indígena en nuestro país. Señoras y señores, bienvenidos, bienvenidas. Esto es Bolivia en la Noticia.
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6: Los datos del tiempo a continuación. En la región tropical tenemos al momento 28 grados centígrados, el cielo parcialmente nublado. En la ciudad de Cochabamba al momento 21 grados centígrados, el cielo está despejado. En La Paz 16 grados centígrados, cielo despejado. En Oruro 14 grados centígrados, cielo despejado. En Potosí 13 grados centígrados, cielo despejado. En Sucre 24 grados centígrados, cielo despejado. En Tarija, 28 grados centígrados, el cielo está despejado. En Santa Cruz, 28 grados centígrados, cielo poco nuboso. En Trinidad, 31 grados centígrados, cielo despejado. En Cobija, Pando, tenemos al momento 32 grados centígrados, el cielo también está despejado. Ahora son las 12 con 21 minutos. A continuación, algunos de nuestros titulares.
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6: Abogado Nelson Cox indica que hay una instrumentalización de los derechos de la mujer por el Ministerio Público, que rechaza la solicitud de una presunta víctima donde no hay delitos en el caso del expresidente Evo Morales. Organizaciones de mujeres de la Federación Chimoré señalan que la incapacidad del gobierno de Rodrigo Paz agrava más la crisis económica en Bolivia. Organizaciones sociales rechazan de manera categórica la propuesta del ministro de la Presidencia, José Luis Lupo, quien pretende cesar las empresas estatales. Más de 40 o 400 stands, más de 400 stands se habilitan para la 19ª Expo Food en Chinaota, anuncia el alcalde Luis Arce.

0: A nivel internacional, vamos a destacar las informaciones. Presidenta de Venezuela, Delcy Rodríguez, supervisa labores de recuperación de La Guaira después de los terremotos. Irán advierte sobre respuesta militar asimétrica y fulminante ante amenaza imperialista de Estados Unidos. Oyentes, amigos, señoras y señores, en breve estamos desarrollando estas y otras noticias.
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0: Y el expresidente Evo Morales Ayma se encuentra en uno de los chacos. Esta vez realiza la compra de alevines para la siembra de alevines en la piscina de Tambaquí. ¿Qué es lo que pasa? Vamos a escuchar el reporte que nos llega desde aquel lugar.
1: Muy buenos días, nos encontramos aquí en Santa Elena, donde en este momento nuestro hermano Evo Morales Saima está realizando la compra de alevines para que pueda realizar la siembra allá en las piscinas de Tambaquí que tiene nuestro hermano Evo Morales Saima en su chaco de San Francisco. Bueno, de esta manera se va desarrollando lo que es el conteo de los alevines y también viendo, ¿no?, el proceso de cómo se transporta los alevines de las piscinas donde han sido criados a las piscinas donde van a ser sembrados para que puedan bueno, desarrollar su crecimiento. De esta manera se desarrolla lo que es la compra de alevines en este momento. Ahí podemos observar también a nuestro hermano Evo Morales Ayma apoyando en el conteo, ¿no?, de estos alevines que van a ser transportados hacia San Francisco.
0: Como el viento en los montes. Muchísimas gracias a Zulma Porco. Vamos a revisar los mensajes en la cuenta X. Hace unas 4 horas atrás escribe el expresidente del Estado Evo Morales: El pueblo boliviano tiene memoria y sabe que ante la incapacidad del gobierno para resolver la crisis económica, este se excusa y justifica echándole la culpa a otros. Ya son más de 8 meses que se gobierna en base a la improvisación y en contra de la economía popular, en medio de denuncias por corrupción y casos escandalosos de narcotráfico que incluso vinculan a las altas autoridades del gobierno. Ante otra mentira más de Rodrigo Paz, respondemos con la verdad, dice arroba Evo es Pueblo, y publica, acompaña esta publicación con estos recortes de periódico. Dice: arranca proyecto de exploración de petróleo en el norte de La Paz, donde el expresidente informa de cómo el expresidente Evo Morales, en su momento Evo Morales presidente, inauguró un viernes un nuevo proyecto de exploración de petróleo mediante sísmica 2D para confirmar la existencia de al menos 50 millones de barriles de crudo y 125 millones de pies cúbicos de gas natural en la localidad de Ixiamas, provincia Abel Iturralde, ubicado en el norte del departamento de La Paz. Una de las publicaciones. Otra publicación que hace en su cuenta X también, en su momento: anunciamos el inicio de la exploración del pozo Mayaya Centro X1IE en la provincia Caranavi de La Paz. Garantizamos una inversión de 76 millones de dólares. Estamos realizando grandes inversiones para el desarrollo de La Paz porque deseamos que se convierta en un departamento hidrocarburífero. Son las capturas que el expresidente Evo Morales le muestra en la cara a Rodrigo Paz, quien el día de ayer decía: La Paz no tiene gas, y saben a quién tienen que culpar, está en el Chapar, refiriéndose al expresidente Evo Morales. Otra mentira del Pollo Paz. En otra publicación de hace 5 horas, publica, arroba Evo es Pueblo, dice: La Paz está hoy de aniversario, conmemora sus 217 años del grito y la gesta libertaria de 1809. Es un pueblo que siempre, cada día, lucha por las libertades, la democracia, la igualdad y la justicia. Nunca se doblega. siempre vence a la justicia, a la injusticia y a la mentira, al engaño y a los traidores. Estaré siempre agradecido al pueblo paseño porque me cobijó, me protegió y me ayudó por más de 14 años. Bajo la inspiración y el ejemplo de Juliana Paza, Túpac Katari y tantos otros héroes de nuestra independencia, queridos hermanos y hermanas chucutas, hallaya nuestra maravillosa y linda La Paz, dice arroba

Y por supuesto nosotros, una vez más, reiterando nuestra felicitación y salutación al Departamento de La Paz en este día tan especial.

0: Nuestro saludo más cordial y cariñoso reiteramos. Las 12 del mediodía, 30 minutos en todo el país. Oyentes, amigos, vamos a una brevísima pausa publicitaria. Enseguida retornamos para brindarles más informaciones. Espérenos, por favor.
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0: Y seguimos con más informaciones en esta media jornada. Tomamos contacto con nuestros compañeros de trabajo a continuación. Y el Ministerio Público en Sucre apertura 3 procesos penales por el delito de trata y tráfico de personas sobre el reclutamiento de personas para el conflicto bélico entre Rusia y Ucrania. Eduardo Coria nos informa.
1: El Ministerio Público aperturó la investigación por el delito de trata y tráfico de personas por el reclutamiento y la participación en el conflicto bélico de Rusia y Ucrania. Se encuentran aperturados 3 procesos penales en el departamento de Santa Cruz. Ya recibieron las declaraciones informativas de familiares de algunas víctimas, que serían 16 víctimas. Según el fiscal superior Alejandra Rocha, sería una organización criminal que se está investigando, manifestó la autoridad del Ministerio Público.
2: Del Ministerio Público es poder esclarecer, contar con la verdad material de los hechos, sobre todo identificar a las víctimas, en ello estamos, y sobre todo a los sindicados, ¿no? Entonces, todo el trabajo del Ministerio Público está enfocado a aquello, y tratándose de un delito calificado provisionalmente como el delito de trata de personas, en su finalidad para el reclutamiento y en participación en conflictos bélicos, entendemos que esto tendría también un carácter transnacional, lo que a nosotros nos obliga a activar todos los mecanismos internacionales a través de los canales formales. De hecho, el Ministerio Público en este momento ya ha efectuado, a través de la Unidad de Asuntos Internacionales de la Fiscalía General, las solicitudes correspondientes al Ministerio de Relaciones Exteriores a efectos de obtener información de las víctimas que estuvieran en estos países, ¿no? Y por otro lado, también estamos tomando ya contacto y se está realizando toda la coordinación a nivel internacional con países de la región, porque de acuerdo a información que seguramente también es de conocimiento de todos y difundida por las redes sociales, otros países también estarían involucrados en cuanto a sus ciudadanos y necesitamos establecer, ¿no?, si ese es el modus operandi, ese es el patrón que están siguiendo estas organizaciones criminales y por supuesto es obligación del Ministerio Público actuar de manera rápida y eficaz en estos casos.
1: De esta manera, el Ministerio Público inició la investigación por el delito de trata y tráfico de personas. Con este informe, retorno a los estudios centrales.
0: Muchas gracias. Seguimos con más informaciones. Y el presidente del Tribunal Supremo de Justicia, Romer Saucedo, insiste en que tiene que haber más plata para este órgano de justicia. Durante un acto por los 199 años de la Corte Suprema de Justicia, exigió al gobierno mayores recursos económicos para la transformación de la administración judicial. Estamos convencidos de que no podemos seguir en una administración de justicia arcaica, pero para avanzar, lo vuelvo a reiterar, es con recursos económicos, ha señalado.
3: El día que dejemos de creer en que es posible tener una mejor justicia, creo que no valdrá la pena ni siquiera que estemos sentados en nuestras oficinas y será mejor alzar maletas y volver a cada uno de nuestros distritos. Estamos convencidos, 100% seguros, de que no podemos seguir en una administración de justicia arcaica, donde siga existiendo el uso del papel, donde las notificaciones tengan que hacerse todavía a voluntad de los funcionarios que realizan las diligencias. Y para avanzar con tecnología, lo vuelvo a reiterar, es con recursos económicos. Es con implementación de sistemas informáticos, con desarrollo de herramientas.
0: Saucedo pidió a quienes cuestionan el presupuesto judicial antes de rasgarse las vestiduras, recorrer los juzgados del país para conocer la realidad del sistema, porque ¿por qué queremos presupuesto? Yo los invito a que recorran los juzgados de todo el país. Yo los invito a que vean ese juez que está señalando 7, 8 audiencias al día y que humanamente no va a poder llevar todas. Estamos a la espera de que puedan darse esta solución, ha reiterado el presidente del Tribunal de Justicia. Vamos con más informaciones, las 12 del mediodía, 40 minutos. el gobernador Leonardo Loza ha señalado que no tiene ningún problema para asistir a la reunión convocada por el gobierno central el día 5 de agosto.
4: Gracias, el gobernador Leonardo Loza mencionó que no tiene ningún problema para asistir a la reunión convocada por el gobierno central este 5 de agosto, siempre y cuando se tenga una convocatoria oficial, ha mencionado.
5: Bueno, muchas gracias. Primero, agradecer siempre con nuestros compañeros de prensa acá en Cochabamba por ocuparnos, por darnos importancia a nosotros, a la gobernación de manera particular. Bueno, creo que ayer en Trópico, en Radio Causa Chincoca, yo decía, he escuchado al presidente del país hablar del 5 de agosto, pero sin embargo, no hasta ahora, hasta ahorita. Yo desde las 6 de la mañana estoy acá en la gobernación atendiendo varias reuniones. No he conocido ninguna nota, ni por WhatsApp, ni en físico, para nada. Así que seguramente, si no es ahora, en los transcurso del tiempo, nos harán llegar si desean invitarnos a esta a este llamado que ha hecho el presidente del país.
6: Si llega la invitación, ¿va a acudir a la convocatoria?
5: No tengo ningún problema, aunque existen, pues ustedes saben, estamos festejando nuestra patria, 5 y 6 de agosto, no importa, si se trata de debatir, discutir programas, proyectos en beneficio particularmente de nuestro departamento de Cochabamba, el gobernador de Cochabamba, Leonardo Loza, no se va a hacer ningún problema.
7: El gobernador asista, que sin embargo desde la Ciudad de La Paz han comunicado ya de un acuerdo que han alcanzado los gobernadores de 8 departamentos, como si se suya, se va a sumar a ese acuerdo, esa nota que se va a enviar justamente a esa reunión del 5 de agosto.
5: Bueno, yo no tengo conocimiento, no sé cuándo han acordado y cuándo ha habido reunión.
8: Hoy se hace.
5: No, definitivamente no tengo conocimiento, no sé a qué se debe la exclusión o no, pero sin embargo yo solo conocí para el 5, mediáticamente para el 5 de agosto. Nosotros estamos terminando de trabajar nuestra propia versión sobre las políticas económicas que le vamos a plantear al gobierno. Si está ahí en esa consideración, por supuesto, si hay que sumarnos a algo por el bien de nuestro departamento, mientras que el gobierno garantice recursos económicos para nuestro departamento, por supuesto que no va a haber ningún problema.
6: ¿No ha sido invitado a los actos festivos de La Paz?
5: A La Paz como acto, sí, sí. Por cuestiones de agenda, nosotros teníamos reuniones previstas hoy, ayer, anteayer. Al aniversario de La Paz, sí, nos ha llegado una invitación.
9: ¿Por qué crees que no la ha tomado en cuenta por la reunión de hoy?
5: Yo no, como te digo, no sé nada, no estoy informado sobre esa situación. Escuché hablar, creo, al gobernador de La Paz y al presidente del país, escuché hablar del 5 de agosto, más allá de que yo no tengo ninguna invitación ni siquiera.
4: Para Bolivia la Noticia, Nelson Colque, Radio Causa Chincoca.
0: Muchas gracias, Nelson. Vamos a ir con más informaciones. No tiene ninguna invitación el gobernador. Lo ha ratificado el vocero de la gobernación, Sergio de la Cerda. Seguimos con Nelson.
4: Gracias. El vocero de la gobernación, Sergio de la Cerda, ha mencionado que el gobernador Loza no tiene ninguna invitación del gobierno central para alguna reunión del caso 50-50.
10: El gabinete no ha llegado ninguna invitación para nuestro gobernador, ni para la reunión convocada por el señor Luis Revilla, ni aún para la reunión convocada por el gobierno nacional. En el caso las actividades en La Paz, solamente han llegado unas invitaciones para las actividades de orden cívico, de carácter cívico, los desfiles, etcétera, a las que nuestro gobernador no ha podido asistir, porque como ustedes han visto, desde las 6 de la mañana está cumpliendo una intensa agenda de reuniones con dirigentes campesinos de diversos sectores del departamento. Más tarde tiene reuniones con empresarios, entonces su agenda le ha impedido asistir hoy al departamento de La Paz para los actos cívicos, nada más, que es para lo que se le invitó. Para lo otro que ha convocado el gobierno, no hay todavía una invitación formal, no hay todavía una convocatoria formal. Pese a ello, nuestro gobernador ha adelantado ayer precisamente en su programa su plena predisposición a asistir, y es más, ha adelantado que desde Cochabamba se va a llevar una propuesta clara para un nuevo pacto fiscal, que no sea esta demagogia del 50-50 que nadie sabe, ni el propio presidente, cómo es que se podría aplicar. Una propuesta seria que no involucre que el gobierno departamental de Cochabamba particularmente siga siendo siendo nada más un cajero de los pocos recursos del Tesoro General de la Nación, sino que se acceda a una distribución realmente equitativa, no solo para Cochabamba, sino para todas las regiones, para hacer realidad también las demandas que tiene la ciudadanía en general en Cochabamba.
4: Para Bolivia en la noticia, Nación Colque, Radio Causa Chuncoca.
0: Muchas gracias, Nelson. Vamos con más informaciones. Organizaciones de mujeres en el trópico señalan que la incapacidad del gobierno de Rodrigo Paz agrava la crisis económica. Sandra Caracara nos informa.
8: Gracias. Organizaciones sociales de la Federación en Chimoré, preocupados por la constante subida del dólar que atenta el bolsillo del pueblo popular y devalúa la moneda nacional. Además de señalar que la incapacidad del gobierno de Rodrigo Paz agrava aún más la crisis económica en Bolivia. Al respecto, escuchemos palabras de Elena Almendras, quien es ex ejecutiva de Mujeres de la Federación de Comunidades Interculturales en Chimoré.
11: Eso nos está preocupando harto, a los pobres más que todo, a nuestros hermanos que trabajan con el banco, que trabajan día a día para llevar un peso boliviano a nuestras casas, a sus familias. No ve, algunos se ahorran en bolivianos. Ahora, hace tiempo he escuchado también, cuando nos ahorramos en el banco en dólar, ya no nos devuelve en dólar, porque ellos ya nos devuelven en moneda boliviana. Entonces eso nos afecta a nosotros. Antes estaba 10 mil dólares en 70 bolivianos. Ahora, ¿cuánto estamos perdiendo los que tenemos todo este en plata boliviana? Si queremos comprar 10 mil dólares, tenemos que comprar casi con 110 mil bolivianos, ¿no? Entonces, eso nos afecta mucho a los que manejamos. Siempre los bolivianos hemos manejado plata boliviana. Nosotros, casi los pobres que tenemos algunos negocios, no manejamos en dólar. Y eso afecta a mayoría de los bolivianos, a nuestros hermanos que por eso ahorran en bolivianos, entonces afecta. Afecta con sus decretos nos está queriendo dominar, y para eso nuestros hermanos, a las organizaciones nacionales a nivel 9 departamentos, yo rogaría, hay que unificar las fuerzas y pase lo que pase, este 3 meses de estado de excepción, ya tenemos que prepararnos para otra vuelta a luchar, compañeros, y no podemos dejar para nuestros hijos, para nuestros nietos, esa desgracia que estamos ligando.
12: La incapacidad de este gobierno está metiendo más en crisis al pueblo boliviano.
11: Sí, la incapacidad desde el primer día que ha asumido como gobierno, no hay su capacidad de arreglar en economía, en canasta familiar, porque ha prometido en sus campañas, al día siguiente tenía que haber abundante combustible, más bien ha levantado subvención y nos ha mandado con empresas privadas la gasolina basura. Y es eso.
8: Para Bolivia en la noticia les informó Sandra Caracara.
0: Muchas gracias, Sandra. Vamos a ir con más informaciones. En Tarija vuelven a sus clases este lunes de forma normal. Mario Fernández nos informa.
13: Gracias. Tarija no ampliará sus vacaciones escolares. Lo dice así la directora departamental de educación, Eldi Urzagaste, pese que hay un instructivo a nivel nacional que se amplían las vacaciones en los 9 departamentos. Tarija retorna sus actividades escolares a partir desde este lunes, indicaba la directora.
14: Hay estudiantes resfriados, darles la tolerancia, ingresar con un horario ampliado a clases, tanto en la mañanita como en la tarde. Entonces, en función a todos estos criterios, nosotros como dirección departamental, cumpliendo nuestro calendario y fundamentalmente cumpliendo los 200 días hábiles que tenemos que terminar hasta noviembre, volvemos a clases el día lunes. Reiteramos a la población, es muy importante la decisión que se ha tomado, porque viene en función a cada contexto. Y se ha escuchado a cada director distrital, todos de forma unánime han manifestado de que no tenemos una condición extrema en cada uno de los distritos. Por lo tanto, empezamos las clases el día lunes.
13: Aunque el pronóstico de Tarija es bastante calor, pero sin embargo podría bajar la próxima semana. Sin embargo, ya está decidido el retorno de las clases en Tarija.
14: Es decir, que no vamos a tener extremados fríos en Tarija, a no ser que ingrese un frente frío fluctuante aproximadamente el día martes, por lo que se nos indica. Sin embargo, este no es una alerta, por lo que nosotros, esta especificación técnica es propia del invierno que tenemos todos los días, noches frías, en la mañanita también. Sin embargo, en el día tenemos un día soleado y no tenemos dificultades. En ese marco, también tenemos recomendaciones del CEDE, donde nos indican también de que debemos continuar con las campañas de vacunación.
13: Bolivia La Noticia, Mario Fernández.
0: Muchas gracias, Mario. Las 12:51 minutos. Otra vez en el trópico, rechazan de manera categórica la propuesta del ministro de la Presidencia, quien plantea cesar las empresas estatales.
15: Gracias, seguimos con más informaciones. Dirigentes de las organizaciones sociales rechazan categóricamente la propuesta del ministro de la Presidencia, José Luis Lugo, quien menciona que empresas estatales deficitarias tienen que ser cerradas.
16: Es muy preocupante la actitud que toma este ministro de la Presidencia, Lupo, ¿no? Entonces, claramente podemos ver que las políticas que está implementando económicas para nuestro país, especialmente con las empresas públicas, que son las empresas que tendrían que producir para nuestro Estado Nacional, pero sin embargo, claramente son las políticas de con estas empresas deficitarias, según él, este ministro, nos lleva directamente al camino de la privatización. Seguramente, y todo esto son generados intencionalmente por este gobierno, no solamente en la área de nuestras empresas estratégicas de nuestro país, en otros rubros, por ejemplo, la gasolina basura ha sido intencionalmente por este gobierno para entregar la subvención, o mejor dicho, para garantizar los carburantes a los privados. Lo han hecho ante una gasolina basura intencional. Y así, ¿no? De la misma forma está queriendo privatizar no solamente como Entel. Prácticamente Entel en este momento en diferentes sectores de nuestro país no hay señal. No hay señal, nos cortan intencionalmente, pero sí son buenos para meter una empresa privada como es el Starlink, ¿no? Entonces de esta manera van a ir sustituyendo nuestras empresas con otras empresas privadas, ¿no? Y algunas de nuestras empresas seguramente lo van a cesar y algunas lo van a privatizar, ¿no? Entonces son las políticas económicas que van en contra de nuestro país, por supuesto en contra de la economía nacional.
15: Este ministro toma como ejemplo, por ejemplo, lo que es BOA, Mi Teleférico, ILB. ¿Esto realmente no está bien?
16: Bueno, es muy preocupante, ¿no? Nosotros en 14 años, gracias a este proceso de cambio que ha liderado nuestro hermano Evo Morales, expresidente del Estado Plurinacional de Bolivia, bueno, hemos creado la empresa BOA. Porque más antes, a ver, las empresas que han operado en nuestro país son el Aerosur. Aerosur prácticamente ha sido una empresa privada que abandonó el país porque debía millones y millones de bolivianos de impuestos. Ni toda su aerolínea, su empresa, cubría lo que él debía al Estado. Es así, los empresarios se enriquecen, unas cuantas personas, unas cuantas familias, a costa del Estado boliviano.
15: En el informe, Richard Vargas.
0: Muchas gracias, Richard. Atención, las 12 del mediodía con 54 minutos. Seguimos con más informaciones.

0: Y nos vamos hasta el norte del departamento de Potosí, desde la subcentral Añuani, que recibe la visita de miembros de la Federación Mamoré Bulobulo. Estamos allá con Carlos Torres. Carlos, buenas tardes.
1: Gracias. El subcentral de Añuani, del municipio de Toro Toro, provincia Charcas, del departamento de Potosí, Eliodoro Rodríguez Quiñones, expresó su agradecimiento por la visita de la Comisión de la Federación Mamoré Bulobulo, destacando que este encuentro fortalece la unidad, la coordinación y el intercambio de experiencias entre organizaciones sociales.
2: En principio, como de la subcentral de Añuani, en este rato quería saludar a toda la comitiva que ha venido, también a nuestro radio, nuestra prensa que está presente aquí. Por esa manera quiero agradecer. La comitiva que nos ha visitado, nos está visitando a la comunidad de Añuani, a la subcentral de Añuani, y nosotros como comunarios de aquí, como autoridades de la subcentral, estamos agradecidos bien, de verdad, afortunadamente. Seguramente nos va a fortalecer este cambio de experiencia. Vamos a debatir cómo la organización social para salir hacia adelante. Y también parte orgánica y política también vamos a tocar, como estamos viviendo ahorita en este momento de nuestra crisis política de nuestra Bolivia, ¿no? De eso vamos a tocar seguramente en profundo, y ese cambio de experiencia con el hermano del trópico también, los hermanos del departamento Potosí. Eso sería, para nosotros somos satisfechos, más bien nos ha sorprendido un compañero que cuando busca la unidad, esa es la oportunidad que podemos llevar a nuestra Bolivia. Con esa experiencia que tenemos en varios departamentos.
1: ¿Qué comunidad está participando en esta reunión?
2: Como se le ha presentado de Añuani, conformamos 6 comunidades. De las 6 comunidades están como en Añuani, en el anfitrión que estamos en la sede de la comunidad de Añuani, también instancias, Tablán de Arriba, y también Quioma y Cañada y Cucho Rodeo.
1: En el informe, Carlos Torres, para Radio Causachun Coca.
0: Muy gentil, Carlos. Muchísimas gracias. Oyentes, amigos, son las 12:57. Y seguimos en el trópico. Más de 400 stands se habilitan para la Expo Fruit en el municipio de Sinaota.
3: Más de 400 stands se alistan para ser parte de la 19ª Feria Expo Fruit Sinaota 2026. Así lo ratificó el alcalde Luis Arce Clemente, a tiempo de que esperan a más de 50.000 habitantes para ser parte de este gran evento representativo en la región del Trópico de Cochabamba, que se desarrollará este 17, 18 y 19 de julio.
4: Y dando inicio a lo que es la Feria Expo Fruit de nuestro municipio de Sinaota, la feria más esperado, por supuesto, de la región del Trópico de Cochabamba, y tenemos más de 400 expositores en diferentes rubros, puede ser la gastronomía, después las industrias y todo tipo de producción que tenemos en nuestro municipio de Sinaota. Es cierto, están visitando de los diferentes departamentos. El problema que tenemos, ha quedado chico nuestro recinto, el campo ferial que tenemos actualmente en estas instalaciones, donde el estadio nuevo. Estoy seguro que a los próximos años vamos a tener que ampliar, porque hay mucha gente que se ha quedado sin puesto y eso nos preocupa bastante. Entonces, ¿qué significa eso? A medida que va pasando el tiempo, esta feria se está convirtiendo en una de las mejores ferias a nivel de la región del Trópico Chambo, y eso es bueno para nosotros. Toda la actividad está también organizado bajo coordinación con nuestra Federación Única Centrales Unidas, y también a través del Comité Cívico, que es las OTBs, donde se encuentran en ese lugar. Bueno, tenemos también la cartelera, son más de 11 grupos musicales que van a deleitar el día viernes, sábado y domingo. Y esperamos a todos aquellos que nos estén escuchando y que estén viendo, nos pueda visitar, se va a llevar una bonita experiencia. Y también vamos a tener recorridos turísticos, donde tenemos interesantes atractivos turísticos en nuestros vecinos. También recalcar que ha sido una iniciativa en aquellos tiempos las primeras ferias que se ha llevado por parte de la Federación Única Central Unidas, de parte de los productores, así para poder exponer y también mostrar a medios de comunicación, a comunidad internacional, que el trópico Cochabamba, municipio de Sinaota, es uno de los potenciales que tiene lo que es la fruta, y también exportamos, por supuesto, y al exportar se genera divisas. Hoy día ya tiene que estar todo listo hasta horas de la tarde, y después ya arrancamos pues desde el día 17, desde la primera hora, ¿no? Para entonces ya tiene que estar todo ya listo, los estantes.
3: En el informe, Arminda Pacolla, Radio Causachuncoca.
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0: En el ámbito internacional, 13 horas en punto, destacamos las siguientes informaciones. Cobarde crimen de la guerra. El portavoz de la Cancillería de Irán ha denunciado que el bombardeo obligó a la evacuación de 211 pacientes que recibían quimioterapia. El ministro de Exteriores, Ismael Bajeei, condenó este jueves los bombardeos estadounidenses que impactaron cerca de un centro de tratamiento para niños con cáncer en la ciudad de Abbas, obligando a evacuar el hospital en medio de la escalada militar entre Teherán y Washington. El alto funcionario iraní calificó el hecho como un ataque bárbaro que recuerda las atrocidades de Israel contra instalaciones sanitarias y como un cobarde crimen de guerra contra los seres humanos más inocentes, niños que luchan valientemente por sus vidas, ha denunciado. Y la presidenta en Venezuela, Delcy Rodríguez, supervisa labores de recuperación en La Guaira. La presidenta encargada de Venezuela, Delcy Rodríguez, ha realizado un recorrido durante la madrugada de este jueves 16 de julio en la zona de La Carabellada, en el estado de La Guaira, para brindar apoyo directo a los equipos que ejecutan labores de reconstrucción tras las afectaciones. En las tareas de despeje y recuperación trabajan de manera conjunta trabajadores del sector público, el sector privado, efectivos de protección civil y miembros de las Fuerzas Armadas Nacionales Bolivarianas. De acuerdo al informe que reporta Telesur, durante la inspección se destacó que cada logro en el terreno constituye un avance firme hacia la restauración total de la localidad. Asimismo, se reafirmó el compromiso de que, con la unión y el esfuerzo de todos los sectores, la nación logrará recuperar este doloroso proceso y renacer de las dificultades, ha indicado la máxima autoridad. 1:03 p.m. Señoras y señores, gentiles oyentes, llegamos al final de nuestro servicio informativo. Como siempre, agradecidos por su sintonía. Con el compromiso de que en cualquier momento volvemos con las noticias, les dejamos momentáneamente hasta cualquier momento de la hora. Muchísimas gracias. Permiso.
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3: Transcurrieron exactamente 16 minutos de las 13 horas. Tenemos algunas dificultades para tomar la señal de Regates de Fútbol desde la ciudad de Cochabamba. Mientras tanto, vamos a irnos con informaciones a esta hora de la tarde para toda la gente que está en nuestra sintonía. Últimas informaciones en este momento. Inmediatamente entonces vamos a tomar contacto con nuestra compañera Zulma.
4: Nuestros propios recursos naturales no podemos industrializar en nuestro país. Esto es la seguridad global, que Estados Unidos es dueño, el único debe de tener, y de esa forma someterlo. La seguridad, en este caso, otra doctrina que ha ido aplicando, la doctrina manifiesto, utiliza las iglesias, utiliza y le hizo presa, como este último, la iglesia evangélica. No todos nos queremos confundir, no todos, algunos, como la Iglesia Católica, se prestan al gobierno norteamericano de Estados Unidos. Y hoy nuevamente ha retornado el plan con...

0: Bueno, tenemos algunas dificultades en la señal de internet para tomar contacto. Kevo Morales va participando en reuniones ampliados en este momento en el municipio de Villa Tunari. Las 13 horas con 18 minutos es el dato de la hora en todo el territorio nacional. Estamos escuchando palabras de la presidenta de la Coordinadora de las Mujeres de las Federaciones desde Villa Tunari. En otras informaciones, porque también hay congreso, ayer ha sido inaugurado justamente este congreso donde también el hermano Evo Morales ha participado en Chimoré y va llegando ya a su conclusión. Las comisiones ya van haciendo su exposición, su informe del trabajo que han hecho del Magno Congreso Ordinario de Varones de la Federación de Comunidades Interculturales de Chimoré. Inmediatamente entonces, Sandra, le escuchamos.
1: De varones de la Federación de Comunidades Interculturales Chimoré. En estos momentos la Comisión Tierra y Territorio va brindando su informe. Vamos a escuchar.
2: Análisis de la resolución de Tierra y Territorio. Esta comisión analizó el Congreso, analizó las siguientes conclusiones. La Comisión Tierra y Territorio recomienda al nuevo directorio de la Federación del tema de límites César Sama y Carrasco, viendo el saneamiento del INRA para dar solución. La Comisión Tierra y Territorio recomienda al nuevo directorio de formar una comisión para la solución sobre el tema límites de la Central 6 de Agosto y Nueva Esperanza. Se exige que mediante la coordinadora de las 6 federaciones se resuelva o de lo contrario la federación tomará decisiones como organizaciones interculturales. La Comisión Tierra y Territorio recomienda al nuevo directorio convocar a una reunión al municipio, a la FEJUVE y Nueva Unión para solucionar los predios del campo ferial. La comisión exige al municipio priorizar el tema de planimetría y derechos propietarios por el bien del municipio. La comisión recomienda al municipio agilizar las oficinas de derechos reales en Chimoré. La comisión recomienda al nuevo directorio formar una comisión para dar solución a las sobreposiciones entre centrales según documentos que respalda. La Comisión Tierra y Territorio exige al nuevo directorio hacer respetar a las áreas verdes y áreas comunales de la Federación Chimoré. La comisión recomienda al nuevo directorio de la Federación que las franjas de seguridad del río Chimoré y río Eñe exigir el saneamiento para evitar desastres naturales y otro tipo de avasallamientos. La Comisión Tierra y Territorio recomienda a la Federación y al municipio priorizar los proyectos de defensivos para los sectores afectados por la crecida de ríos o inundaciones. La Comisión Tierra y Territorio recomienda a la Federación y al municipio que busque un nuevo botadero y gestionar más contenedores. La Comisión recomienda al nuevo directorio de considerar algunos aportes por pérdidas de terreno o desbordes de río bajo previa inspección. La comisión recomienda al nuevo directorio entrante coordinar con el municipio para gestionar ayuda con las instituciones competentes a causa de desastres naturales. La comisión exige la aprobación y revisión del caso Galpón de Coca Senda 3 que se dé una pronta solución bajo las normas competentes. Se exige la prohibición de asentamientos ilegales en áreas verdes por personas que no pertenecen al sindicato. La comisión recomienda a los centrales y sindicatos que respeten sus áreas verdes del municipio. La comisión recomienda al nuevo directorio que dé solución al caso del sindicato San Gabriel perteneciente a la central 14 de enero sobre el vasallamiento de sus áreas verdes como también de otros sindicatos. La comisión exige al nuevo directorio hacer respetar los reglamentos internos de cada sindicato en cuanto a compra y venta de terrenos. Varios, no habiendo más puntos, la comisión concluyó su trabajo.
1: Muchas gracias. Continuamos con más información desde el 25º Magno Congreso Ordinario de Varones de la Federación de Comunidades Interculturales Chimoré. En estos momentos la Comisión Tierra y Territorio.
0: Así, de esta manera van llegando a su conclusión las comisiones en este Magno Congreso de Varones en la Federación de Interculturales Chimoré, donde se viene desarrollando este congreso. ya en su etapa final, seguramente va a seguir que se concluyen algunas comisiones y después plenaria y después ya van a decidir lo que es el voto secreto o para elegir también a la nueva mesa directiva. Son las 13 horas con 24 minutos exactamente. Para seguir compartiendo más informaciones, vamos a irnos a otro contacto que es desde Puerto Villarruel. El secretario de Relaciones de la Federación Carrasco Tropical, Efraín Seña, ha participado en otro ampliado que se viene desarrollando en Trópico de Cochabamba. Ahora sí nos vamos hasta Puerto Villarruel.
3: Secretario de Relaciones, Efraín Seña.
4: Desde la región del Trópico de Cochabamba, nos encontramos en nuestras actividades orgánicas como Comité Ejecutivo de la Federación, presenciando en el segundo magno ampliado de la Central Paraíso, una de las centrales más sólidas de nuestra federación, afiliado, por supuesto, a esta organización matriz en la región del Trópico de Cochabamba. Como de lugar para poder venir, en esta visita vamos a informar, también acompañar hasta casi lo último, para poder también escuchar inquietudes, sugerencias, propuestas por parte de nuestros hermanos afiliados que constituyen esta organización. Y prácticamente estamos en cuarto intermedio y más en un previo momento ya vamos a entrar a continuar, prácticamente a entrar temáticas más a fondo que es orgánica y política para poder analizar y debatir en ese frente a este contexto político.
5: Efraín, ¿cómo se ve el contexto económico a nivel país? El dólar sigue va en ascenso. ¿Cómo se ve este tema desde las organizaciones sociales?
4: Esto es un golpe fatal a las familias más humildes, ¿no? A las familias que prácticamente viven del día a día, ¿no? El gobierno nos carga todo este peso de consecuencias prácticamente que van a pagar. Son las familias más humildes de nuestro país, lo que genera más pobreza, más migración del país. Por ejemplo, el nuevo dólar flexible, desde su promulgación hasta el día de hoy prácticamente ya ha sido el incremento más en este momento, más de 10,75 centavos, ¿no? Por dólar. Entonces, esto prácticamente trae una consecuencia de devaluación de nuestra moneda nacional. Dos, la pobreza se incrementa más en nuestro país. Tres, la migración de nuestros hermanos bolivianos a exteriores en busca de mejores oportunidades. Eso no es gobernar, ¿no? Eso es dar un golpe a todas las familias bolivianas y bolivianos. En lugar de permanecer acá, de fomentar, de emprender negocio en nuestro país, están prefiriendo de irse al exterior para buscar otras mejores condiciones de vida.
5: El gobierno no puede dar solución a estas principales demandas que tiene el pueblo boliviano. También se ve la escasez de combustible, largas filas que continúan diferentes surtidores de la región.
4: Mira, desde el momento de su posesión, desde el 8 de noviembre del año 2025 hasta el día de hoy, pasaron más de 8 meses. Y hasta el día de hoy no ha podido solucionar de ninguna manera tema de carburantes. Tema de, en este caso, las demandas sociales del país, la estabilidad económica, ¿no? No hay nada de avance gubernamental del actual gobernante. Todos los días escuchamos de quejarse y quejarse, echar la culpa a los anteriores gobernantes, ¿no? Atacando a los dirigentes, a la región del Trópico de Cochabamba todos los días. Eso no es gobernar. Gobernar es prácticamente preocuparse, colocarlo todo el tiempo necesario de los 24/7 para poder levantar esta gigantesca familia que es bolivianos y bolivianas que necesitan de una autoridad genuino, de una autoridad que piense para los bolivianos, para que no estemos viendo lo que se está viendo en este momento, la migración, la pobreza. Todas las familias más golpeadas con estos nuevos decretos supremos, leyes que vienen en contra de las familias más humildes en nuestro país.
5: Hay constante ataque del gobierno de Rodrigo Paz, principalmente al expresidente Evo Morales, así se puede interpretar,
4: todos los días, ¿no? No hay un solo discurso que venga a poder apaciguar al país, de poder sugerir propuestas de cómo salir de esas crisis económicas, de esas crisis gubernamentales que atraviesa el país. No hay. Todos los días es echarle la culpa, esquivar y esquivar, y prácticamente lavarse las manos. No olvidemos que en nuestro país él es el quien está en gobierno, no Evo Morales Ayman, no el anterior gobernante, tampoco los dirigentes sindicalistas. El quien está en el volante para conducir la nave es el actual gobernante Rodrigo Paz. Como tal, tiene que priorizar él, tiene que asumir las responsabilidades para poder conducir a esta patria grande que constituye más de 11 millones de habitantes. Muchas gracias.
6: Bueno, así de esta manera hemos podido escuchar igualmente palabras del secretario de Relaciones de la Federación Carrasco Tropical en este segundo ampliado ordinario de la Central Sindical de Comunidades Interculturales Paraíso. Con este informe nosotros retornamos a Estudios Centrales.
0: Agradecemos a nuestro compañero Ever desde Puerto Villarruel por la información. Así de esta manera se vienen desarrollando diferentes reuniones ampliadas acá en Trópico de Cochabamba en el transcurso de esta jornada. Vamos a seguir con más de la programación de la radio, 30 de las 13 horas, momento de irnos a la pausa. En instantes regresamos.
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2: 35 de las 13 horas, vamos a seguir con más informaciones. Seguimos teniendo problemas para tomar la señal de la ciudad de Cochabamba. Vamos con Zulma desde Villa Tunari.
3: Compañeros, en los 2003, aún era niña. ¿Cómo? A la cabeza de nuestro hermano Evo y de muchos de ustedes. Había mujeres embarazadas que han luchado. De mí, mis abuelos, mis mamás han luchado juntamente con ustedes para que tengamos por lo menos un plato de coca, compañeros. ¿Cuánta sangre, cuántas vidas se ha derramado? ¿Cuántas masacres ha vivido con la presencia de las bases militares aquí en la región del trópico? Habían meses de bloqueos. Ni siquiera para llegar al colegio había compañeros todos bloqueados. Así hemos sobrevivido, así hemos resistido. Muchos de aquí lo mismo han resistido, que hoy están mayores ya. Por eso digo a la juventud, tanta lucha que se ha dado, se ha retirado a la DEA desde aquí y hemos demostrado, compañeros, países, pero aquí ha habido con la presión, con la coordinación de todo el trópico de Cochabamba para demostrar. Y hoy nos satanizan, nos dicen narcotraficantes, cuando ellos son los narcotraficantes, las narcomaderas, narcoavionetas, narcosoyas. ¿De dónde sale, compañeros? De Santa Cruz, de Beni, ahí están las agroindustrias. Pero a nosotros, de narcocriminales, de narcotesoristas nos llaman. Cuando de aquí ya hay exportación de banana, de cacao, de palta, tambaquí y tantas otras producciones que tenemos. Por eso es nuestro deber seguir resistiendo, seguir luchando, compañeros, desde acá, desde el sector del trópico de Cochabamba, así mismo también con todos los hermanos y hermanas a nivel nacional. Pero aquí vamos a luchar, sigue, por nuestros derechos y en defensa de nuestros recursos naturales de los 9 departamentos, compañeros, compañeras. Por el momento,

0: sobre todo, no la ambición, la conciencia para llevar adelante para las nuevas generaciones. Así como ustedes, muchos que hoy están mayores, han luchado por nosotros. Ahora nos toca a todos los que estamos presentes luchar por los nuevos niños que hoy están de aquí a un tiempo para que ellos tengan esa preparación y ese futuro, compañeros, compañeras, sin prestarnos a estas estrategias del imperio americano que él utiliza a todos los medios de comunicación, a la justicia, a todas las instituciones en contra de nosotros. Solamente eso, compañeras, compañeros, muchísimas gracias, ayúdenme a decir que viva la Central para Domingo Unido.
1: Muy bien, muchas gracias. Palabras de nuestra secretaria ejecutiva de la FECATOR, la compañera.
2: Muy bien, así de esta manera va desarrollándose reuniones ampliadas acá en Trópico de Cochabamba, donde participa también el hermano Evo Morales. Vamos a seguir, 40 ya transcurrieron de las 13 horas, es el dato de la hora en todo el territorio nacional. Para toda la gente que está en nuestra sintonía, está escuchando Radio Cauchachuncoca a través de la red multimedia y también a través de... ...de territorio nacional. Vamos a irnos hasta Chimoré, ya ha concluido también la comisión política que ha brindado su informe tras haber concluido su trabajo de análisis, propuestas, sugerencias, debate de la coyuntura actual, política es importante, nuestro medio. Vamos inmediatamente entonces con Sandra, que ha compartido con nosotros, y a través de las redes sociales usted puede ingresar y hacer seguimiento igual este magno congreso que está ya en su etapa de conclusión, ya está en la parte final, ya tendremos nuevo mesa de directorio y en este momento vamos a escuchar la exposición del trabajo que realizaron la comisión política.
3: Muchas gracias. Continuamos con más información a esta hora de la tarde en el 25º Magno Congreso Ordinario de la Federación de Comunidades Interculturales en Chimoré. Y escuchemos en estos momentos la comisión política que va a dar lectura a su informe.
4: Vocal 2, Severino Condori. Bien, estamos apoyando en cuestión de relator. Orden del día, control de asistencia, lectura de la correspondencia, informe de autoridades, análisis de la coyuntura actual, municipal, departamental, nacional. Control de asistencia, se ha participado con los 15 participantes de las diferentes centrales desde el inicio hasta el final. Lectura de correspondencia. En este punto no se dio ninguna lectura de la correspondencia. Informe de autoridades. Informe del alcalde municipal Melquiades Claure, quien brindó informe de la economía ha bajado considerablemente. No hay recursos económicos para inversión pública en beneficio social del municipio de Chimoré. Informe de instrumento político. Informó de las debilidades como organización política, pero orgánicamente se trata de dar cumplimiento. Por otro lado, en la región de Pisana dijeron que su ideología demuestra ser cambiante o indeciso. Dijeron ser arcistas, evistas y otros androniquistas. Hay muchas personas que no han renunciado a la militancia del MAS y PCP por el motivo de que no existe una sigla definida como Evo Pueblo. También se aclaró que la convicción no debe cambiar y se debe perseverar con la ideología política del expresidente Evo Morales. El gobierno actual de la derecha está ocasionando desastres económicos, municipales, departamentales y nacional. Análisis de la coyuntura municipal. Bien, uno, la Comisión Política recomienda a la nueva directiva de la Federación hacer convenios con los directores, rectores de colegios, instituciones tecnológicas y universidades, de no hacer políticas neoliberales, más bien incentivar políticas de nuestro instrumento Evo Pueblo. Dos, la Comisión recomienda a nuestro alcalde Melquiades Claros reducir cargos de autoridades como ser subalcaldes y reducir personal de los funcionarios públicos. Tres, la Comisión recomienda al alcalde y concejales en promover políticas de autosostenibilidad económica, ingresos propios de la alcaldía, como impuestos de lotes urbanos, agilizar nuevas legalizaciones de lotes urbanos. Como una propuesta, se debe realizar la explotación de nuestros recursos agregados, poner una planta de chancadora y otros. La Comisión determina y recomienda al alcalde y concejales que deben asistir puntualmente a nuestros ampliados congresos y todas las reuniones en donde brinden informe de gestión a todas nuestras bases de diferentes centrales. La Comisión recomienda dar prioridad a nuestros profesionales del municipio para ejercer la función pública donde el gobierno autónomo municipal de Chimoré. La Comisión Política determina y recomienda que los estudiantes de Unibol Quecho Casimiro Huanca, avalados por el municipio, no deben prestarse a hacer políticas en contra del instrumento político Evo Pueblo. Análisis de coyuntura departamental. Actualmente tenemos a la gobernación de nuestro partido político con lucha política democrática. Hemos llevado como cabeza la gobernación a nuestro hermano Leonardo Loza. La Comisión Política recomienda al nuevo directorio trabajar de manera conjunta entre la gobernación y municipios para mejorar el desarrollo de nuestro departamento y municipio. Al mismo tiempo, se recomienda que los asambleístas departamentales que brinden informe de sus actividades en los ampliados congresos de la Federación. Bien, la Comisión determina que aquellas autoridades o dirigentes que traicionan al instrumento político deberán ser sancionados orgánicamente y no deberán participar como miembro orgánico del sindicato, de la central ni de la federación. La Comisión Política rechaza todo tipo de amenazas de los ministros a nuestras autoridades orgánicas políticas de las 6 federaciones del trópico. 6. Análisis de la coyuntura nacional. La Comisión Política reconoce y declara a nuestro único líder indiscutible Juan Evo Morales Ayma del instrumento político Evo Pueblo, el mismo que se reconoce de forma nacional e internacional. La Comisión Política exige al gobierno actual la cesación de persecución política a nuestros dirigentes y bases capturados en las manifestaciones por nuestra lucha, por nuestros hermanos y por la economía del país. Denegamos y rechazamos la gestión inestable y la ineptitud que demostró el presidente Rodrigo Paz. La Comisión Política recomienda y exige al nuevo directorio de la Federación de respaldar y ayudar y liberar a nuestros hermanos que se encuentran encarcelados, procesados por el actual gobierno en nuestras manifestaciones en la defensa a la democracia. También exigimos al nuevo directorio a dar continuidad del caso de nuestro compañero Severino Condori Chambi del sindicato Peña Colorada Central Unión 12 de Marzo dentro de los procesos penales y le apoyen de forma económica hasta su liberación absoluta. La comisión determina y exige al presidente traidor Rodrigo Paz Pereira que quite la ley de excepción número 1740 aprobado en la sesión de la Asamblea Legislativa Plurinacional a la cabeza del vicepresidente Edman Lara Montaño. La comisión determina y recomienda al actual Magno Congreso de elegir en sala plena a un compañero para la cartera de instrumento político, que sea militante del instrumento político y que tenga trayectoria sindical orgánica. La Comisión Política determina y manda a las federaciones nacionales, a las 6 federaciones de trópicos centrales, sindicatos y sus bases a denunciar a su militancia del MAS y PCP y otros partidos políticos. Posteriormente recomienda registrarse en cuanto salga la resolución del instrumento político Evo Pueblo. La Comisión Política recomienda a la nueva mesa directiva promover el seguimiento a la legalidad de la personería jurídica del instrumento político Evo Pueblo. Último, la comisión determina y recomienda al nuevo directorio que coordine en el Tribunal Electoral Departamental para la biometrización de la militancia Evo Pueblo a partir de los 18 años. No habiendo más temas que analizar, la Comisión Política concluye su trabajo 4:10 a.m. del día jueves 16 de julio. Firman Urbano Álvarez, presidente, Rosalía Saigua, vicepresidente, Osman Ayala, secretario de actas, Leonilda Almanza, relator, Eusebio Bando, vocal 1, Severino Condori, vocal 2.
3: Muchas gracias. Continuamos con más información a esta hora de la tarde en el vigésimo.
2: Ustedes han podido escuchar el informe que se ha brindado la Comisión Política, que ha concluido con su mesa de trabajo en ese debate y arduo trabajo desde ayer hasta hoy, a esta hora de la tarde, se ha concluido esta comisión. Son las más complicadas y arduo mucho trabajo ahí, ¿verdad? Vamos entonces nosotros a seguir con la programación. Estamos a 7 minutos nada más para las 14 horas.

0: escuchar otra comisión que es importante también, la Comisión Salud Educación, igual ya han concluido hace en esta mañana o en esta tarde, y en la parte de mañana igual algunas comisiones que han concluido, y hace instantes nada más esta comisión igual ha hecho la conclusión y ha puesto en conocimiento a los congresistas que son parte de este congreso. Vamos entonces, Sandra, nuevamente le escuchamos.
1: Inciso G. La comisión resuelve que el consumo de energía eléctrica de las viviendas de los maestros sea subvencionado por ellos mismos. Inciso H. La comisión propone que el servicio de internet sea gratuito para las instituciones educativas del municipio. La comisión resuelve que el gobierno autónomo municipal de Chimoré realice las refacciones en las unidades educativas una vez concluida la gestión escolar. Inciso J. La comisión propone para hacer talleres en las unidades educativas sobre educación sexual, prevención del consumo de sustancias ilícitas y en contra del maltrato de niños, niñas y adolescentes. Inciso K. La comisión propone que se debe clausurar o reubicar los locales que vendan bebidas alcohólicas a una distancia de 300 metros alrededor de las unidades educativas. La comisión resuelve que en las unidades educativas tiene que haber respeto y que no exista discriminación entre los estudiantes y los profesores. Además, no debe hacer conflictos internos. Inciso M. La comisión recomienda al nuevo directorio realizar gestiones correspondientes en los predios de la Universidad Univol con sus documentos de propiedad ante la Gobernación Departamental de Cochabamba. La comisión recomienda al nuevo directorio que la ley 070 Abelino Siñani y Elizardo Pérez por ninguna razón debe ser derogada ni abrogada porque contempla todo el pensamiento y sentimiento de educación del Estado Plurinacional de Bolivia. Inciso O. La comisión recomienda al municipio organizar olimpiadas científicas entre unidades educativas del municipio para fortalecer el conocimiento de los estudiantes. La comisión resuelve que el Consejo Educativo debe estar pendiente de las salidas sociales de los maestros. Inciso Q. La comisión rechaza cualquier convulsión en la Casa Superior de Estudio Univol y la expulsión para los estudiantes que vulneren el reglamento. El nuevo directorio debe gestionar ambientes para los talleres de formación en fortalecimiento de las organizaciones sociales en educación permanente. La comisión resuelve que en el municipio debe gestionar equipamiento para la área de educación, como ser pizarras, computadoras, data display y escritorios y muebles. Inciso T. La comisión resuelve que la federación debe continuar gestionando con las siguientes carreras técnicas: repostería, corte, confección y andeco. Inciso U. La comisión recomienda al distrital que debe visitar a todos los colegios del municipio de Chimoré. Inciso W. La comisión resuelve a que no debe privatizarse la educación a nivel nacional. Inciso X. La comisión resuelve que no debe anularse el BTH en las unidades educativas del municipio. Sección 2. Salud. La comisión resuelve que el nuevo comité ejecutivo priorice y haga cumplir las atenciones de seguro del SUS en los centros de salud. La comisión resuelve que se debe aplicar control social en las postas y centros de salud del municipio de Chimoré. La comisión resuelve que se debe implementar la materia de prevención de enfermedades de transmisión sexual en el municipio de Chimoré. La comisión propone tarifas para la ambulancia del centro de salud de Chimoré sea cobrando un monto de 600 bolivianos a Cochabamba, 500 bolivianos a Santa Cruz, 100 bolivianos a Villa Tunari y 100 bolivianos a Vilgazama. En caso de exceso, los costos puestos se harán conocer a las instancias que correspondan. La comisión propone ejecutar una evaluación al Centro de Salud Chimoré para así mejorar la calidad de atención. Inciso F. La comisión recomienda al nuevo comité ejecutivo hacer seguimiento a todos los médicos y enfermeras que deben presentar sus servicios a los pacientes con calidad, eficacia, además el cumplimiento a la labor encomendada de manera oportuna y pertinente. Inciso G. La comisión propone que los parientes que reciban malos tratos en los puestos de salud deben recurrir a denunciar por escrito o verbal a las autoridades del Consejo de Salud. La comisión propone implementar talleres de socialización de las diferentes enfermedades y actualización de las mismas. La comisión resuelve adquirir un nuevo transporte para el manejo de medicamentos y equipos médicos. La comisión resuelve que el nuevo comité ejecutivo apoye al seguimiento de un nuevo hospital de tercer nivel en el municipio. La comisión recomienda reglamentar y controlar en el funcionamiento de las distintas farmacias en el municipio. La comisión propone la construcción de un laboratorio para el municipio de Chimoré. La comisión solicita a que el Centro de Salud de Chimoré pueda obtener el producto o antídotos para tratar los casos de picadura de víbora. La comisión propone la implementación de infraestructura adecuada para una morgue en el municipio de Chimoré. La comisión recomienda insistir en la mejora de atención en la técnica de rayos X del Centro de Salud del municipio de Chimoré. Inciso P. La comisión recomienda que el personal de salud participe en congresos y ampliados para que conozca las verdaderas necesidades de la Federación de Chimoré. Inciso Q. La comisión recomienda a los médicos y personal de salud que no puedan trabajar en estado de ebriedad. Inciso R. La comisión recomienda al comité ejecutivo debe controlar a los médicos que cumplan con sus funciones y no perjudiquen a la población por intereses sectoriales. Inciso S. La comisión resuelve que el nuevo comité ejecutivo gestione ítems para un médico licenciado en enfermería y obstetra para el Centro de Salud Senda 3 y Estaño Colorado, Estaño Palmito, a través de la Comisión de Salud. Sección 3, Deporte. Inciso A. La comisión resuelve que la cancha de la Federación sea accesible para las actividades deportivas de la unidad educativa en los horarios de 8 a 5 p.m. La comisión recomienda al nuevo comité ejecutivo para que gestione cursos de arbitraje y gestión económica para la cancha donde se desarrollan los juegos estudiantiles. Inciso C. La comisión resuelve que se debe organizar campeonatos deportivos en distintas comunas con actividades de recreación para damas y varones para todas las edades. Inciso D. La comisión resuelve que el comité ejecutivo debe gestionar mejoramiento de las canchas deportivas con miras a los campeonatos en la región del trópico. Inciso E. La comisión resuelve que debe realizarse las escuelas deportivas municipales en el distrito y que el municipio garantice el entrenamiento adecuado. Inciso F. La comisión resuelve que el secretario de deportes elegido debe tener conocimiento sobre el tema de deportes y debe ser activo en su cargo. Inciso G. La comisión recomienda al nuevo ejecutivo a que debe gestionar los juegos estudiantiles de nivel primario y secundario en coordinación con las 6 federaciones del trópico y municipio. Esta resolución se da a las horas 6 a.m. de fecha 16 de julio de 2026. Gracias. Inciso G. La comisión resuelve que el consumo...
0: Ustedes pueden escuchar, la Comisión de Salud y Educación ha brindado su informe tras arduo trabajo, el debate, análisis y propuestas que ellos han concluido y después han expuesto a todos los congresistas y seguramente ya... Una vez que concluya todas las comisiones, aprobarán o rechazarán, aumentarán, implementarán. Ya es decisión del Congreso de las propuestas de cada mesa de trabajo que se ha instalado en este Congreso. Vamos a ir cerrando este espacio, las 14 horas con 5 minutos. Ya se viene matecito de coca después de la pausa.
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1: Buenas a todos y a todas. Como siempre, saludamos a toda nuestra audiencia que nos sigue de lunes a viernes por aquí, por nuestra casa, la Radio Causa Chuncoca. Estoy yo, Kiara San Pablo, desde La Paz, y Dimelsa Rodríguez desde Cochabamba. Hola, querida Dimelsa, ¿cómo estás?
2: Hola, Kiarita. Un saludo a toda la audiencia que nos escucha a través de la Radio Causa Chuncoca. Bueno, acá en Cochabamba con las filas enormes por combustible que pensábamos que era culpa de los bloqueos, pero imagínense, las filas han incrementado mucho más y el gobierno no dice nada absolutamente y esto va a continuar así, Kiara.
1: Sí, en La Paz estamos en la misma situación, querida Dimelsa. Ha llegado alguna que otra gasolinera, pero la mayoría de las gasolineras siguen teniendo una gran fila. Además, por si fuera poco, la gasolina sigue sucia. El otro día un taxista me decía de broma, porque yo le preguntaba porque ellos son los que más suelen estar informados, porque pues cargan mucha gasolina. Y me decía de broma, yo le decía, sigue sucia la gasolina, y me decía, ahora no está color Coca-Cola, sino color Coca-Quina. Y me hizo cagar de risa ese taxista. Como diciendo que pues sigue del mismo color la gasolina, que sigue pues así negra, oscura. Y que nada, las filas siguen. Ya vamos, como hablábamos antes de comenzar contigo, querida Dimes, este matecito, más de una semana que comenzó el estado de excepción. Se decidió, bueno, la mayoría de sectores decidieron cortar con los bloqueos momentáneamente. Y seguimos sin gasolina y además no contentos con eso. Ya se va a cambiar según la oferta y la demanda el precio del dólar. Ahora van a poner a casi 10 bolivianos, mañana no sabemos, cada día lo van a cambiar, entiendo que a las 8 de la noche lo van a publicar. O sea, vamos a vivir en la peor. O sea, si ya vivíamos en incertidumbre, si ya vivíamos con todos 3, 4, 5 veces más caro, con cosas que no habían, con todos los costos de todos los

0: y de todos los aspectos de nuestra vida subidos, ahora vamos a estar peor porque ya los distintos sectores alimenticios han dicho que pues van a subir sus precios porque con este tema del dólar pues nadie puede mantener porque siempre se importan insumos en cualquier tipo de producción de alimentos o otros bienes, entonces, bueno, casi siempre. Entonces, incluso en plantaciones de arroz, azúcar y demás, hay fertilizantes, hay un montón de cosas que no solamente son la gasolina que ya han subido el precio de todo, sino todas las demás cosas que se importan o con las que se comercian o incluso al exportar las cosas que se exportan, que van a hacer que a las empresas grandes y pequeñas del país les resulte más caro y a todos los bolsillos de los bolivianos y bolivianas nos resulte más caro. Acá en La Paz todavía, querida Dimelsa, en los grandes mercados y supermercados no hay leche. Bueno, lo que dicen leche líquida. Hay leche en polvo carísima, pero en muchos todavía no hay leche. Entonces está llegando recién, me parece un poco raro, igual la pasa más de una semana. Todavía los precios siguen altísimos, por más de que no tenemos bloqueos ya. Pero no sé a ti qué te parece este tema ahora del dólar flexible, que todos los días se nos va a cambiar el precio, que vamos a vivir en esta incertidumbre de no saber cómo, cuánto va a costar realmente nuestro salario, o sea, si nos va a alcanzar para menos, para más. ¿Cómo lo ves, querida Dimesa, esto ahora?
1: Mira que ahora justo hoy día conversaba este tema con este compañero Horacio, que tengo entendido es economista, y porque yo también tenía muchas dudas, porque hay muchos comentarios y mucha desinformación, ¿no? Que ahora por parte igual de estos economistas de derecha que llegaron a decir que esto es algo positivo para el país, en el sentido que nuestra economía va a mejorar y de que al principio vamos a sufrir un poco y después vamos a mejorar. Es los comentarios que yo leía y me sorprendía. Y también había comentarios de que decían, pero en el gobierno de Luis Arce Catacora el dólar estaba 20 bolivianos, que el dólar estaba 10 bolivianos, que porque ahora se queda, ¿no? Y me explicaba un poco Horacio acerca de esto, ¿no? Y lamentablemente Kiara, como él mismo lo decía, la clase que tenemos ahora, la clase baja, lastimosamente va a llegar a ser, o sea, vamos a volver a la extrema pobreza. Y la clase que hoy se denomina como clase media va a llegar a la clase baja. Entonces estamos en un retroceso histórico de que habíamos salido en el año 2006, cuando tú sabrás, Kiara, que el año 2005, atrás, digamos, de los años 80 al 2005, era una pobreza extrema y un nivel de analfabetismo igual y grande acá en Bolivia. Entonces, esta medida del cambio flexible del dólar, como tú decías bien, Kiara, es como que nos va a tener susceptibles porque todos los días va a cambiar. No hay un precio fijo y hoy día va a valer más, mañana tal vez menos y después más va a ir subiendo, no sabemos a cuánto va a llegar en realidad. Y eso es algo que se parece mucho a lo que ha aplicado Milei, obviamente. Y ahora tenemos a los argentinos por querer nutrirse un poco, creo yo, con proteínas o alimentos, están comiendo carne de burro. Entonces yo creo que esa es la situación lamentable que le espera a los bolivianos, porque al igual que me explicaba Horacio, y esto es muy cierto y tú también lo debes saber, Kiarita, es que Bolivia casi todo le importa, todo. Entonces como todo, o sea, es importado casi todo, Kiara, va a subir el precio. Y acá estamos hablando no solamente, digamos, del combustible, que vamos a llegar tal vez a un gasolinazo, Kiara, porque el combustible es importado y va a subir, sino también la canasta familiar, Kiara. Y aquí van a ser afectados como siempre, los más golpeados siempre son los más pobres. Entonces, vuelvo a repetir a la población, estamos viviendo una crisis que nos va a afectar tanto que vamos a volver a tener una extrema pobreza en Bolivia, Kiara. Y esto sí es muy lamentable, porque para mi criterio, al tener un sistema, o sea, al tener este sistema económico y llegar a la extrema pobreza, ¿qué va a generar que lo que está pasando actualmente, que los padres, especialmente de las áreas rurales, ya no van a poder mandar a sus hijos a las escuelas, a los colegios, y esto va a generar nuevamente analfabetismo en Bolivia? Entonces, es un retroceso, vuelvo a repetir, histórico, lamentable, porque estamos volviendo a los años de los 80, a los 90, antes del gobierno de Evo Morales Saima, donde vamos a sufrir, una extrema pobreza, es lo que significa, y muchos defienden esta nueva medida del Ministerio de Economía, que por cierto el Ministro de Economía creo que no sabe nada, no sabe ni defender el por qué están haciendo esto, y nos habla solamente sandeces, lastimosamente, y nosotros yo creo que todos los bolivianos se dan cuenta de que esto va a ser una desvalorización primero de la moneda que tenemos nacional. Acá, lamentablemente, vuelvo a repetir, va a sufrir la gente más pobre, va a empezar a subir todo. Si ahora está caro, Kiara, imagínate después. Justo hoy día, de verdad me molestaba porque yo compraba un chocolate y lo puse en mi estado y decía, pucha, yo este chocolate me compraba que era a 10 pesos, 8 pesos, máximo 12 pesos, ¿no? Y hoy día fui a, ¿cómo está? 20 bolivianos, o sea, un chocolate. Entonces esto va a ir subiendo, subiendo, ya no, o sea, va a ser un privilegio hasta comer chocolate, creo yo. Como hemos visto, la carne ya es un privilegio, Kiara. El precio de la carne no baja y esto tal vez va a subir más. Entonces esto va a generar nuestra economía, que uno ni siquiera hay alimentación para los niños, ya no va a haber buena alimentación para nadie en realidad. Y esta extrema pobreza va a generar otras cosas que sabemos que vienen entrelazadas, como la educación, y acá vamos a tener igual nuevamente, vuelvo a repetir, analfabetismo, no va a haber empleos. O sea, una extrema pobreza aquí ahora, que es lamentable. Y al final, ¿esto qué va a hacer? Se va a parecer al gobierno de Milei, y es lo que la gente creo que no está midiendo. Acá a ratos digo que ahora reniego y digo, pucha, pareciera que es lo que merecen aquellos bolivianos que tanto protestaban en contra de los bloqueos. En mi rabia digo, pucha, ya tanto querían al gobierno de derecha, ya está. Y sufran con ese gobierno, pero hay gente todavía tan estúpida aquí ahora que sigue pensando que esto, ay, es culpa del Evo, es culpa de él, solo está el gobierno 6 meses, ¿qué puede hacer en 6 meses? Evo Morales en su primer mes ya estaba tomando medidas de austeridad para poder contrarrestar a la crisis económica que estuvimos viendo los bolivianos. Entonces, esto es sumamente negativo, Kiara. No sabemos qué va a pasar a los bolivianos a partir de mañana, que ya se va a fijar el nuevo precio del dólar. Porque es desde mañana, digo, desde el 29 de junio, si no me equivoco, ¿no? Entonces,
0: Sí, 29 de
1: eso,
0: junio.
1: Kiara, es negativo y muy triste, la verdad, para nuestra realidad, especialmente para la clase baja.
0: Sí, porque además me acuerdo que cuando, bueno, me acuerdo un poco bizarramente, tal vez, no es que me acuerdo, pero lo he visto luego porque yo era bebé en ese tiempo, pero cuando entré el Evo se dijo mucho que como iba a entrar él, que era de izquierda, y a ninguna empresa iba a invertir en el país. Íbamos a hacer Cuba, Venezuela, etcétera, ¿no? Y eso siempre se siguió repitiendo todos estos años, incluso en el tema, en el 2019, en las elecciones, ya como un poco al pedo, porque ya llevábamos 3 y pico años con el Evo. Y se seguía repitiendo que con el Evo no iban a haber inversiones en el país, que iba a haber pérdidas, que las empresas no iban a estar en el país, que ninguna empresa iba a crecer ni venir al país. Y ha pasado justamente lo contrario, porque yo creo que a veces hay que pensar qué significa realmente el tipo de cambio. ¿Por qué, por ejemplo, Estados Unidos es la economía, digamos, que más estable está, aunque tengan inflación, aunque tenga ciertas cosas? Y es porque ha logrado imponer su dólar, su moneda, como un tipo de cambio casi universal. Lo mismo está pasando ahora con China. El tipo de cambio que tiene un país y, digamos, cuánto cuesta en función al dólar. Es importante, por eso, por ejemplo, los países de la Unión Europea se han unido, han hecho la Unión Europea para tener una moneda conjunta para proteger y blindar sus economías. Porque, ¿qué significa ahora que el Estado asuma que un dólar está a 10 bolivianos? Significa que ninguna persona en Bolivia va a querer ahorrar en bolivianos, en primer lugar. Los bancos de Bolivia no van a estar llenos de bolivianos. Si es que van a estar llenos de dólares y también la plata va a jugar a otros países. Significa que los salarios de los bolivianos y bolivianas van a valer menos en el mercado mundial. Si con un salario te podías comprar, qué sé yo, X cantidad de un bien, ahora te vas a poder comprar mucho menos. Y eso significa que en sí, de una, digamos, para simplificarlo, la economía boliviana es más pequeña. porque ya todos los bolivianos que estaban dentro de Bolivia, todas las monedas, los pesos que estaban dentro de Bolivia, valen mucho menos. Entonces, toda la economía boliviana se vuelve más pequeña, se vuelve menos importante y eso genera muchas cosas. Como decía, con el Evo decían que no iban a venir las empresas extranjeras, que no iban a crecer las empresas dentro de Bolivia y ha pasado justo lo contrario, porque en el gobierno del Evo, todo su gobierno, la moneda ha estado a 6,96. 6,96 bolivianos te compraban un dólar. Y no de mentiras como en el gobierno de Luis Arce, que lo han mantenido 6,96, pero no encontrabas un dólar a 15 bolivianos o a 20 bolivianos. En el gobierno del Evo sí encontrabas, podías comprar dólares a 6,96. Y eso ha generado que sí vengan empresas a Bolivia, que sí crezcan las pequeñas, medianas, grandes empresas en Bolivia, porque había certidumbre de que el día de mañana te iba a costar lo mismo importar lo que sea, o ibas a poder hacer cualquier trato internacionalmente, porque no iba a cambiar lo que valía un boliviano, ¿no es cierto? Entonces había certidumbre en los bolivianos y en el país, además, para invertir, para hacer obras y para hacer todo tipo de movimientos económicos dentro del país. Entonces, eso es lo que creo que se tiene que entender. Entonces, cualquier economista que tenga un poco de dos dedos de frente y no se necesita ni ser economista, no puede decir estupideces como que, ah, no, ahora que el boliviano esté a 50, o que el dólar esté a 50 bolivianos, va a ser un beneficio para nosotros, ¿no? Será un beneficio para Estados Unidos, digamos, pero para nosotros como Bolivia o para los países de alrededor que a lo mejor van a tomarse las empresas que se van a ir de Bolivia o tomarse las obras que se van a ir de Bolivia porque no van, porque aquí para la economía boliviana, para las empresas pequeñas, grandes y medianas bolivianas, no va a ser ningún beneficio. Entonces, es importante también tomar esto en cuenta. Y como tú decías, Dimelsa, hay mucha gente, demasiada para mi gusto. Quiero creer que la mayoría son los bots y perfiles falsos creados por el gobierno de Rodrigo Paz, que también son varios, porque cada cosa que ves, algún post del gobierno que le dicen, bien, presidente Rodrigo Paz, aviso a la gente, entran a esos perfiles que le dicen, bien, Rodrigo Paz, y son perfiles que tienen un amigo y que, bueno, obviamente son falsos, ¿no? Pero más allá de eso, justamente yo estaba chequeando las cifras de el endeudamiento que ha tomado Rodrigo Paz, que no lleva ni 7 meses en el gobierno, digamos 6 meses en el gobierno, y el endeudamiento que ha tenido el Evo en sus casi 14 años, ni 14 años. El Evo en 14 años, para que veamos, porque me dicen que el Evo ha acabado la tumba, que el Evo se ha prestado, que nos ha dejado sin plata, ese es el discurso, ¿no es cierto? Pero yo quisiera que la gente que dice esas estupideces lea un poquito mínimamente las cifras generales que nos dan las mismas instituciones del Estado. No es que yo estoy aquí leyendo de cifras inventadas. En los ni 14 años, 13 y pico, 3 años y 10 meses del Evo, solamente se prestó 6.065 millones de dólares. Eso es, digamos, la deuda que ha tomado el Evo. En 14 años. El Rodrigo Paz en 6 meses ha tomado 8 mil millones de dólares. En 6 meses, 8 mil millones de dólares. El Evo en 14 años, 6 mil 65 millones de dólares. O sea,
1: Y
0: 6
1: con
0: mil
1: Evo no
0: versus.
1: teníamos deuda externa, ¿no, Kiara? Si no me equivoco.
0: Con el Evo ha tomado una deuda externa que no sé en cuánto estaba, que en la que había dejado el. En la que había dejado el GONI, él ha dejado el Estado el año 2019, cuando se ha
1: Sin
0: hecho el
1: deuda.
0: golpe. No, había deuda.
1: ¿Sí?
0: Había deuda.
1: Ay,
0: Sí,
1: entonces leí
0: había
1: mal.
0: deuda. Había
1: Ya.
0: deuda, una deuda mínima comparada con la deuda, digamos, que habían dejado
1: Claro.
0: antes. Y obviamente él, digamos, ha ido pagando la deuda que se había dejado y tomando otros créditos que también, tal vez en otro programa, podemos hablar de
1: Sí.
0: para qué se han tomado los créditos, porque ahora Rodrigo Paz está tomando créditos supuestamente para salvar la situación fiscal, pero para los créditos que ha tomado el Evo han sido principalmente para infraestructura del Estado, carreteras, hospitales, escuelas, complejos deportivos, ¿no? Una cosa es tomar un crédito para decir, voy a salvar la situación fiscal y embolsillarte la mitad, o como ha hecho Luis Arce también, y otra cosa es tomar crédito para hacer carreteras, hospitales, escuelas, ¿no? Pero Haciendo esa comparación, yo también hice un cálculo, querida Dimensa, para comparar realmente. He dividido el tiempo que se ha quedado el Evo en semestres y la deuda de estos 6 mil millones para, digamos, comparar cuánto fue una deuda 6 meses de Rodrigo Paz y 6 meses de Evo Morales, para que podamos ver más visualmente este tema. Mientras que Rodrigo Paz en un solo semestre ya tomó 8 mil millones de dólares, calculando, Evo Morales en un semestre habría tomado, si dividimos su gestión en semestres, 216.6 millones de dólares. Estamos hablando de 8 mil versus 216. O sea, Rodrigo Paz ha tomado en sus 6 meses más que lo que ha tomado Evo Morales en sus 14 años, muchísimo más. Pero además, si lo del Evo incluso lo dividiéramos en semestres, el Evo ha tomado 216 mil millones de dólares, perdón, 216 millones de dólares, y Rodrigo Paz ha tomado 8 mil. O sea, 8 mil en un mes de Rodrigo Paz versus 216 de Evo Morales. O sea, esa es la comparación. Y es grave, querida Dimensa. Entonces, los opinólogos pititas ignorantes se atreven a decir que el Evo nos endeudó. ¿De dónde? O sea, ¿realmente de dónde? ¿Y qué? O sea, ¿dónde están las cifras? Porque muy, muy ligeramente se habla de Dimensa, y es porque obviamente la prensa que tenemos no es prensa, no son periodistas realmente, pero es que es el discurso que tanto se repite, no, que esto lo he hecho el más. A ver, explíqueme, ¿dónde está la plata que no sé, se imagina tanta gente que el Evo se ha robado? ¿Dónde está esa plata? ¿Dónde están esas cifras? Porque aquí lo que dicen las mismas instituciones del Estado y las cifras y demás son estas cosas. Y además hay que revisar las políticas de Estado que ha tomado el Evo en su momento. Si para la gente invertir en educación, deporte, empresas estatales, para beneficio de los sectores más pobres del país, más marginados históricamente, es cavar la tumba, es haber endeudado, yo no puedo hacer más que recomendarles a estas personas que dicen esas estupideces que lean un libro, que es como hablar, no sé, con gente que piensa que la Tierra es plana en pleno siglo XXI, digamos, es como hablar con una pared y encima esa pared, encima de ser ignorante y no poder responderte con ningún argumento, se cree blanca, aunque es de color café, y su argumento es decir, no, es que tú, aunque eres del mismo color café que yo, eres un hijo de mierda. Entonces, no podemos llegar a razonar, pero hay que hablar con estas cifras, querida Dimensa, porque además, pensando, el Evo ha mantenido 14 años, cambio 6,96 para el dólar. Ha mantenido la gasolina, ha mantenido los precios de los alimentos. Y mucha gente dice, no, pero es que ha sido suerte, es que ha sido un engaño, que al mismo tiempo estábamos endeudados. Ya hemos comprobado y hablado de que no. Y además, puta, te puedo decir que un presidente puede maniobrar, engañar un año, 2 años, 3 años, 4 años, 5 años, 14 años. 7 años, ni 7 años, entre Áñez, Luis Arce y Rodrigo Paz, que no maniobrar nada, que cada vez estamos peor, que cada vez los precios están más caros, que cada vez. Y digo, o sea, o el Evo era así como un mago genio del engaño, que ha robado plata sin que falte de ningún lugar la plata, que ha hecho aparecer gasolina sin pagar, que ha hecho aparecer precios justos de alimentos sin pagar, o realmente los que dicen esto están hablando estupideces. No sé qué dices tú, querida Dimensa, respecto a estas cifras. Voy a chequear ahora cuánto era la deuda externa cuando ha entrado el Evo, que justamente lo había visto. Pero, ¿qué dices tú?
1: Bueno, aquí lo que cuenta son las cifras, ¿no, Kiara? Y justamente esos comentarios que tú decías de que la defensa que tienen ellos de que supuestamente no se ha dejado endeudados al país, que no se ha dejado con una deuda grande que tenía que pagar. Yanine Áñez estaba pagando esa deuda, si no me equivoco. Comentarios así. Y acá lo que se debe manejar son justamente lo que tú decías, Kiara. Y eso es algo que todos aquellos que hablan esto deberían revisar las cifras reales, digamos, de la deuda que se ha generado y también del pago que ha realizado Morales Saima, porque además, ¿y a dónde ha ido todos aquellos préstamos, ¿no? Que se ha hecho y como tú decías, se ha ido evidentemente para la población, ¿no? Carreteras, tanta infraestructura que tenemos en el gobierno de Omar Lezama, que creo que no alcanzaríamos en un programa para poder mencionar todas las obras que se han hecho en los 14 años, ¿no? Y como tú decías, no es, y es tremendo lo que tú dijiste, que ahora yo la verdad desconocía, o sea, la deuda en 6 meses que está generando Rodrigo Paz y lo que ha generado nada más en 14 años de Omar Lezama, es algo que seriamente se debería analizar. Y ahora más, si tú te acuerdas en el supuesto acuerdo que ha quedado la COP con el gobierno, que le dijo la COP uno de sus puntos de que no debería acceder a un préstamo del Fondo Monetario Internacional. Eso le han solicitado al gobierno de Rodrigo Paz. Y no sé si tú lo revisaste o lo dices revisar, que ahorita el acuerdo que firmaron no habla de que no se van a prestar nada al Fondo Monetario Internacional. Ellos dicen cualquier préstamo que nosotros hagamos, vamos a socializar, entre comillas, con la población. Y no hace días, no más semanas, antes de firmar el acuerdo, Rodrigo Paz dijo que estaban a punto de firmar este préstamo con el Fondo Monetario Internacional, o sea que van a endeudar al país, Kiara. No solamente lo que tú estás diciendo, sino que van a acceder a otro crédito que no sabemos para qué es en
0: Todavía
1: realidad.
0: más.
1: Todavía más, y endeudarse con el Fondo Monetario Internacional, que ahora tú sabes, es comprometer nuestras empresas estatales. Y es algo que justamente decía Horacio, y eso que va a conllevar, creo yo, a la privatización justamente de las empresas que todavía tenemos, que por cierto pienso que las quieren quebrar, creo que eso es algo que igual con muchos hemos coincidido con eso, que quieren quebrar las empresas para poder privatizarlas, ¿no? Entonces es lamentable que ahora los datos que has dado son muy buenos. Sería bueno socializarlo en otro matecito para que la población también conozca, digamos, las cifras reales, ¿no? Porque lo que manejan los medios de prensa, los mercenarios de la comunicación, es otra cosa, ¿no? De que Omar Lezama ha endeudado al país. Y no sé si te acuerdas, yo vi justamente de este en un podcast en Santa Cruz, me he olvidado de este señor, no, ay, me olvidé su nombre. Pero está con estos fachos de Santa Cruz y él defiende y dice, de él escuché pues esto, también yo no lo revisé, pero él dice, Omar Lezama ha liquidado todas las deudas, dice, no se ha dejado un país que no estaba endeudado. Y él no es pues masista, no es de vista nada, pero él dice, yo he revisado, dice las cifras. Y los, no, Evo no se ha dejado endeudados completamente. ¿Qué se llama? Me olvidé completamente, pero es un gordito. Entonces yo dije, wow, qué
0: No, ni idea.
1: increíble. En el buen sentido lo digo, ¿no? Pero muy buenos los datos que él daba y decía, ¿no? No es por defenderlo al Evo, dice él, ¿no? Pero no se ha dejado un país sin deuda. Y no, que no sé qué, empiezan haciendo, pero defiende de una manera, con cifras lo demuestra. Y las otras tenían esa misma idea que tú decías, ¿no? Evo no se ha dejado un país completamente endeudado. Y yo dije, pero no, eso no es cierto. O sea, no fue así el gobierno de Omar Lezama, ¿no? Pero hace falta mucha información acá, Kiara, ¿no? Para poder contrarrestar a este ataque de los medios de prensa que han jugado sucio al gobierno de los 14 años de Evo.
0: Sí, a ver, hay que tal vez darnos un tiempo para hablar más detenidamente de esto de la deuda, porque hay que entender cosas, ¿no? Ahora yo he dado cifras bien gruesas, pero el Evo ha ido pagando la deuda y los intereses y las demás cosas, porque en cada crédito que se toman intereses, se toman condiciones, ¿no es cierto? Y el Evo ha ido pagando lo que ya habían dejado los anteriores gobiernos y además ha tomado deudas. Porque la cosa es, ¿en qué condición te prestas plata, no? Porque sabemos que la plata que se está queriendo prestar ahora Rodrigo Paz, la plata que se prestan siempre del FMI y otros organismos, es con condiciones. El FMI te presta plata si tú te comprometes a reducir tu presupuesto en salud, a pagarle X cosas a instancias internacionales, entre comillas, que son el principal beneficiario de Estados Unidos, a reducir tu presupuesto en educación. O sea, hay deudas y deudas, digamos. Hay cosas como cosas que se ha prestado el Evo, que eran, bueno, voy a hacer X kilómetros de carreteras, que el Evo ha hecho creo que 6, 7 veces más de kilómetros de lo que había toda la historia de Bolivia en carreteras. Entonces, depende qué crédito te prestas, con qué condiciones y en cuánto tiempo vas a pagarlo, y si tu país tiene la capacidad económica de pagarlo. Porque ahora Rodrigo Paz, bueno, ya desde años Luis Arce sobre todo, ha acabado con ganancias importantes que tenían las empresas estratégicas del Estado. Hemos hablado tanto de litio y cómo han parado con industrialización. y con otras empresas estratégicas del Estado que ya digamos que no es lo mismo prestarte en tiempos de Evo, donde tenías una Bolivia que era la que más crecía en América del Sur, que tenías capacidad fácil de pagar tus créditos y de cumplir con los plazos y de hacer las obras para las que te prestabas, que ahora donde Rodrigo Paz va a ser como los presidentes de derecha en Latinoamérica, como ha hecho Macri, por ejemplo, en Argentina, se va a prestar de todo para todo, como ya ha hecho Luis Arce, y no va a tener capacidad de pagar nada, porque ya hemos visto en el tiempo de Luis Arce que se ha prestado para obras que nunca hizo, le han hecho el primer desembolso, no sé, un porcentaje, nunca terminó haciendo las obras, y esa deuda queda ahí. Porque además no vas a poder pagar nunca, porque es decir, digamos, te has prestado para hacer una planta de industrialización, de creo que papas fritas, de hecho, Luis Arce, ¿no ve? Entonces, como nunca hiciste la plata, como te robaste la plata que te prestaste de esa planta, nunca vas a tener la planta, nunca vas a ganar plata de esa tal fábrica de papas fritas y por lo tanto nunca vas a poder pagar tu deuda, ¿no es cierto? Y así con todo. Entonces, tal vez. Lo que sí, si alguna persona, digamos, estudia más detenidamente el proceso de tomar deudas, pero también hacer proyectos del gobierno de Evo, se tomaban deudas y se pagaban las deudas, y se han pagado las deudas anteriores del anterior gobierno de Gonzalo Sánchez de Lozada que nos había dejado, digamos. Eso obviamente no lo va a hacer Rodrigo Paz, porque Rodrigo Paz ha tomado las deudas con las que ha dejado el país Luis Arce, y en ningún momento está hablando de pagar esas deudas y terminar esos proyectos con los que ya nos hemos endeudado, por ejemplo, ¿no? Cosa que no, que eso sí se puede decir, ¿no? Que el Evo ha agarrado, ha visto de qué eran esas deudas y sí ha pagado esa deuda externa que había previamente. No quiere decir que no haya tomado otra deuda para hacer otros proyectos, pero sí ha manejado y pagando y no que siga creciendo, creciendo, creciendo la deuda, porque él se ha prestado, yo creo, más de 6.000, que es lo que ha crecido la deuda, pero ha ido pagando también. Entonces, ese también es el tema. No puedes agarrar, prestarte otros 8.000 millones como Rodrigo Paz y por otro lado no tener plata ni para pagar gasolina, ¿no es cierto? Ahí algo no está funcionando. Entonces, ese mecanismo de Rodrigo Paz de endeudarse, endeudarse y endeudarse, además sin ningún propósito, o sea, no se está endeudando para decir voy a hacer 15 hospitales, voy a hacer más líneas del teleférico, nada de eso. Se está endeudando para decir voy a arreglar la situación fiscal económica del país. O sea, significa. No sé si va a querer con eso comprar más gasolina mientras sigue mandando narcomaderas, no lo sé, pero no está hablando de dar, o sea, usar ese dinero para hacer alguna mejora concreta en la vida de los bolivianos y bolivianas. No se está pidiendo dinero para decir voy a dar bonos por la situación grave del país, voy a aumentar el bono para personas con discapacidad, Juancito Pinto, que es mísero el bono que reciben ahora. Todos los bonos son míseros en comparación a la situación actual del país. No está diciendo nada de eso. Pero es importante, querida Dimesa, ver cifras. Ver y recordar, como decíamos que se puede ser nuestra conclusión de esta primera parte del matecito de coca, que la gente sepa que en sus 14 años Evo Morales se ha endeudado 6 mil millones. 14 años. Lo que serían igual a 6 meses, 216 millones de dólares. Rodrigo Paz en solo 6 meses lleva más que Evo en sus 14 años, 8 mil millones de dólares. Entonces, una cosa jodida. O sea, esta deuda realmente nos va a llevar a la ruina y hay que estarnos preocupando de eso también. Pero bueno, con eso nos vamos al corte y ahora volvemos con la segunda y última parte del matecito.
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3: Buenas, estamos en la segunda parte de nuestro matecito de coca de hoy. Estábamos hablando de la deuda, grande deuda que ha tomado Rodrigo Paz en solo sus 6 meses en el gobierno, que es, como decíamos antes del corte, mayor a la deuda, mucho mayor a la deuda que tomó Evo Morales en sus 14 años, para que no anden diciendo y no anden queriendo engañar a la gente de que esto es culpa del MAS, de que esto es culpa del Evo. No. El Evo en sus 14 años ha tomado mucha menos deuda que lo que ha tomado Rodrigo Paz en solo 6 meses y lo que le falta, porque además se sigue queriendo prestar plata de todo el mundo, como hablábamos del FMI y demás. Y querida Dimensa, no sé esto qué te hace pensar, porque a mí me da miedo, porque ahora que han comenzado con el estado de sitio, habíamos hablado de que parece que Rodrigo Paz quiere quedarse como sea. Mientras se quede, pueda quedar un día más, lo va a hacer y está ahí como pedaleando para quedarse. Decías tú, parece que presionado por otros intereses. Revisando esto de la deuda y de las ahora el tipo de cambio flexible del dólar, ¿qué crees? ¿Cómo crees que va a seguir el futuro del país?
4: Bueno, también hay que tomar en cuenta quienes aplauden las medidas que toma el gobierno, y entre ellos está pues Marinkovic, ¿no? El que dijo que esta medida era positiva. Imagínate, Kiara, ¿no? Tú decías, cualquiera se da cuenta que esta medida no nos va a poder beneficiar a los bolivianos. Bueno, en realidad la mayoría de los bolivianos, ¿no? Y acá están bien los intereses justamente de aquellos que son agroempresarios, agroindustriales, que seguramente a ellos no les va a afectar, ¿no? Entonces ellos también, entonces vemos si este tipo de personas como Marinkovic está aplaudiendo esta medida a Rodrigo Paz, obviamente porque a él le beneficia, ¿no? Y ahí ya te dice todo también. No solamente eso, ¿no, Kiara? Hablábamos del tema del combustible, por ejemplo, y los choferes ya se estaban pronunciando de que si no, que iban a tomar medidas. Pero yo dije, estamos, como tú decías, Kiara, ya está un estado de excepción de 90 días y sin necesidad, supuestamente después de firmar un acuerdo que iban a levantar los bloqueos, los sectores populares han dictado un cuarto intermedio, aún así él dicta un estado de excepción. ¿Por qué? No ha sido justamente solo para hacer retroceder o para amenazar los bloqueos que hará, sino para tomar estas medidas, ¿no? Porque eso ya tenía en mente el gobierno, ya tenía en mente tomar esta medida que está tomando ahora, el tema del combustible. Sabe que todas esas cosas van a empeorar en estos meses, y lo que va a hacer es mantener a la población como congelada para que ellos no puedan protestar, ¿no? Con el estado de excepción. Entonces estamos, como tú decías, el gobierno se quiere quedar a toda costa, eso ya lo hemos visto, no va a querer irse. ¿Por qué? Porque tienen unos acuerdos, no son intereses no solamente internos, sino que también externos, ¿no? Entonces creo que es eso, Kiara, lo que está pasando en nuestro país, lamentablemente, y como te decía al principio, esto va a generar, todas estas medidas van a generar una extrema pobreza en nuestra población, ¿no? El sector más vulnerable, el sector obrero va a ser más afectado, lastimosamente. Y esto va a ir de mal en peor, Kiara. Yo honestamente, yo sí me siento en una incertidumbre y una tristeza, porque esto va a golpearnos a todos los bolivianos, porque la mayoría de los bolivianos somos de la clase baja, clase media, y vamos a ser muy, muy, muy afectados. Entonces, no sé qué reacción más se podría tomar, porque al final, vuelvo a repetir, y te lo decía, estamos en un estado de excepción. Y lo que el gobierno quería, ¿no? Mantenernos callados, mantenernos amenazados, porque también hay que tomar en cuenta que Ara, tú lo has debido ver, a mí me sorprendió cómo la han aprendido a Vilma Lanoca por sí, solamente expresar y tomar su derecho a la libre expresión. Y ha sido secuestrada, porque eso no ha sido una aprehensión legal, porque no tenía una orden de apremio por policías, ni siquiera, o sea, con su uniforme, sino por policías de civiles, vestidos de civiles. Ha sido perseguida por
3: inteligencia. Además, con la cara tapada, los policías.
4: Con la cara tapada, con barbijo, sin responder. Y mira, Kiara, por terrorismo, imagínate. Yo quedé sorprendida y dije, no, esto está empezando así, van a seguir arremetiendo contra todos aquellos que piensan diferente al gobierno, ¿no? de Rodrigo Paz, y para eso ha dictado este estado de excepción. Y lastimosamente hay bolivianos y bolivianas que defienden eso y que dicen, ay, qué bien, que no sé qué digo. Bueno, cuando les golpeen su economía, cuando les afecten sus intereses, van a reaccionar, se van a dar cuenta que no estuvimos equivocados.
3: Sí, esto que decías de la aprehensión de mi hermana, ¿no? Que creo que ha despertado muchas alarmas, porque si bien el gobierno ya desde antes ha venido violando derechos humanos, aprendiendo a gente solo por tener un aguayo, por tener una pollera, por verse, digamos, lo que ellos piensan que es verse campesino, verse indígena, aunque todos en Bolivia lo somos, que ya era muy fuerte, porque para mí al menos hace muy fuerte ver que a personas que estaban caminando por ahí solo porque la policía ha dicho, ah, no, te ves demasiado indígena, te vas a la cárcel y punto, me ha parecido muy fuerte. Me parece que incluso en el gobierno de Jeanine Áñez, que ha sido un gobierno tan asesino, tan represor, tan violador de los derechos humanos, no se cometieron tantas aprehensiones así a la luz del día y frente a las cámaras tan descaradas, ¿no? Tan ilegales, así tan claramente ilegales, tan claramente racistas o intentos de racistas, porque eso de hablar de racismo en Bolivia me parece tan paradójico, como si hubiéramos blancos y negros aquí. Todos somos indígenas en Bolivia, entonces tampoco es que somos, pues, que Alemania, a ver, no, no, tampoco estamos para eso. Pero ya lo de Vilma Lanoca fue demasiado, porque ella estaba hablando de un tema de ONU Mujeres, de la situación de las mujeres, ¿me entiendes? Ya ni siquiera estaba diciendo cuelguen a Rodrigo Paz en la Plaza Murillo ahorita, que tampoco sería un tema de para aprender a nadie porque existe libertad de expresión en este país, pero ella estaba hablando de un tema así, van policías, como tú dices, vestidos de civiles, además con toda la cara tapada. Eso ya aquí y en la Conchinchina es un delito grave y es por lo que tendrían que responder toda la institución de la policía, el Estado y demás. Y todos tranquilos, porque también ya lo habían hecho en veces pasadas, sobre todo en la Ciudad del Alto, queriendo agarrar a personas todo con la cara tapada. Entonces, es muy grave esto y creo que mucha, mucha gente de todas las ciudades y zonas rurales de Bolivia está realmente alarmada porque todas las dictaduras, todas las masacres, todas las violaciones de derechos humanos operan de la misma manera y que hasta el día de hoy Rodrigo Paz esté operando. Y no nos sorprende, como habíamos hablado, de él. Él es un imbécil, él responde a los intereses económicos de Estados Unidos. Pero lo que a mí me sorprende es que la policía y los militares se estén exponiendo a tanto, porque al final los que van a tener que pagar e irse a la cárcel son ellos. Y eso es lo que a mí me sorprende. Hablábamos en algún momento de que pareciera que hay agentes, o sea, personas de otros países que están actuando como policías bolivianos. No sé hasta qué punto llega esto. Habría que verlo en un próximo programa. Igual vamos a hablar de la denuncia de narcotraficante Marcet, de que le han pedido coima aquí los de la DEA en Bolivia. Pero está complicada la situación. Y además esta incertidumbre con la que tiene que cargar toda la población. No es solamente que no hayan alimentos, no es solamente que los comercios te cobren lo que se les da la puta gana por un pedazo de pollo, por una bolsa de leche, por las cosas básicas, sino que además no haya gasolina, que esté sucia, que te joda tu auto, que no haya nadie que te pague y demás cosas, que hay gente que se ha quedado semanas y se sigue quedando en las filas de gasolina, sino que no puedes ni siquiera decir nada porque te meten preso y punto. Y así, y listo. Entonces, ¿qué dictadura mayor que esta? Y además, lo que decíamos es, y a mí lo que además de toda la violación de derechos humanos, me duele, es esto, querida Dimensa, de qué hacemos ya con la deuda que ya ha tomado Rodrigo Paz. ¿Qué vamos a hacer en el futuro? Ok, Rodrigo Paz, ojalá no dure un año más. ¿Qué pasa si dura un año más? ¿Qué pasa si dura hasta que venga el referéndum revocatorio y recién lo saquemos? ¿Cuánta deuda ya vamos a tener? Vamos a tener una deuda que no vamos a poder pagar de aquí ni a 50 años, por más de que se maneje bien la economía boliviana. ¿Cómo ves eso, Dimensa?
4: Sí, es justamente lo lamentable, ¿no? Y no solamente eso, Kiara, sino como habíamos hablado en anteriores matecitos, no sabemos los acuerdos también que tiene con el gobierno de Estados Unidos, el litio, por ejemplo, Kiara, nuestros recursos naturales. Entonces, todo esto es una incertidumbre total porque nuestras empresas estatales, tú debiste escuchar, nomás acá en Cochabamba, todos ya se quejan de la subida de la energía eléctrica, Kiara. O sea, lo que pagabas antes, no sé, pues 80, ahora estás pagando 200 y es completamente exagerado el precio. Entonces, esto va a afectar mucho, pero como tú decías, mientras más esté el gobierno, va a ser peor la situación, Kiara. Y como tú decías, yo igual espero que no dure más de este año, pero no sabemos qué va a suceder con el estado de excepción y todo, pero al final yo espero la reacción, digamos, de la población en general cuando se den cuenta que esto está afectando y va a afectar al bolsillo de todos los bolivianos.
3: Además, dime esa, para ir cerrando, me hacías recuerdo a algo que es también clave, que es los varios tratos y las cosas bien oscuras que tiene el empresario Elon Musk, que es el dueño de este internet que nos están queriendo vender ahora aquí en Bolivia, el Starlink, y el gran amigo de Donald Trump y que hace tratos aquí y que en el golpe de Estado básicamente ha confesado que ya ha hecho el golpe de Estado y que va a hacer los golpes de Estado que sean necesarios. Él es un empresario que tiene empresas en la rama tecnológica y le interesa mucho el litio y otros recursos estratégicos naturales del país. Y me llamaba mucho la atención, no sé si viste la noticia en estos días, que salió de que él había sido el primer billonario del mundo. Y para quien no conoce la diferencia entre $1 millón y 1 billón, que ponga en su cuaderno cuántos ceros más tiene 1 billón para que se dé cuenta que no es lo mismo ser millonario a ser billonario. Para un millonario es un pinche pobre. Es, o
4: Exacto.
3: sea, $1 billón es demasiada plata. O sea, solucionaría la pobreza mundial creo que 3, 4 veces. Y este señor es el señor, el primer billonario del mundo y el hombre más platudo del mundo, el hombre que tiene más plata en este mundo. Y a mí no me parece ninguna casualidad, querida inmensa, que el hombre que tiene más plata en este mundo, que además está en la lista de Epstein, que es un pedófilo ya recontado, esté con intereses en Bolivia, que es el país que tiene más litio del mundo, que es un recurso fundamental para él y para sus empresas, esté ahí de amiguito, haya hecho el golpe de Estado en 2019, lo haya confesado porque como tiene tanta plata es impune a lo que sea. Y ahora esté metiendo sus empresas aquí. Entonces, a mí, querida Dimersa, me da mucho miedo esto, porque yo, estamos hablando de palabras mayores, estamos hablando de, o sea, Donald Trump es un pinche buey, un cacho al lado de este señor que tiene tanta plata. Entonces, no es broma que este señor ya desde antes, ya desde el tiempo del Evo, haya tenido tanto interés en Bolivia y siga teniendo. Entonces, si vemos a Rodrigo Paz presionado, si vemos tanta propaganda para que Rodrigo Paz no se salga, si vemos que tan sorprendentemente la policía está ahí obedeciendo, aunque puedan ir a la cárcel en el futuro, yo creo que hay mucho, mucho dinero por detrás de esto y también hay que pensar, no me parece, como te digo, casualidad, que este señor, justo ahora que Rodrigo Paz está en el gobierno, haya sido el primer billonario del mundo. Complicado. Pero bueno, con eso nos vamos, ya se nos acabó el tiempo. Hasta un próximo matecito de coca. Chao,
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0: Amigos y amigas, hermanos y hermanas, ¿cómo están? Muy buenas tardes. Empezamos la revista Revolucionando la tarde de jueves, que estamos en 16 de julio ya del 2026. Nosotros vamos a mantenerlos informados de lo que está aconteciendo a nivel nacional, internacional y, por supuesto, regional. El día de ayer se ha inaugurado el Magno Congreso de Varones de la Federación de Comunidades Interculturales en Chimoré. Ayer en la mañana fue la inauguración, todo el día ha sido el proceso del desarrollo de este congreso, en la noche de la misma manera y parte de la madrugada, y continúan desarrollando un análisis minucioso en las diferentes comisiones, política, económica, orgánica, comisión COCA, cultura, entre otros, ¿no? En este momento sigue el Magno Congreso Ordinario. Quien hace el seguimiento minucioso es nuestra compañera de trabajo, Sandra Caracara. Vamos a escuchar el informe, ya están en etapa de plenaria, nos dice. Y vamos a escuchar el informe de la Comisión Salud y Educación. Ya están brindando el informe en qué se ha trabajado para poder socializar a todos los hermanos y hermanas que están participando en el Congreso.
1: Inciso G. La Comisión resuelve que el consumo de energía eléctrica de las viviendas de los maestros sea subvencionado por ellos mismos. Inciso H. La Comisión propone que el servicio de internet sea gratuito para las instituciones educativas del municipio. La comisión resuelve que el gobierno autónomo municipal de Chimoré realice las refacciones en las unidades educativas una vez concluida la gestión escolar. Inciso J. La comisión propone para hacer talleres en las unidades educativas sobre educación sexual, prevención del consumo de sustancias ilícitas y en contra del maltrato de niños, niñas y adolescentes. Inciso K. La comisión propone que se debe clausurar o reubicar los locales que vendan bebidas alcohólicas a una distancia de 300 metros alrededor de las unidades educativas. La comisión resuelve que en las unidades educativas tiene que haber respeto y que no exista discriminación entre los estudiantes y los profesores. Además, no debe hacer conflictos internos. Inciso M. La comisión recomienda al nuevo directorio realizar gestiones correspondientes en los predios de la Universidad Unibol con sus documentos de propiedad ante la Gobernación Departamental de Cochabamba. La comisión recomienda al nuevo directorio que la ley 070 Abelino Siñani y Elizardo Pérez por ninguna razón debe ser derogada ni abrogada, porque contempla todo el pensamiento y sentimiento de educación del Estado Plurinacional de Bolivia. Inciso O. La comisión recomienda al municipio organizar olimpiadas científicas entre unidades educativas del municipio para fortalecer el conocimiento de los estudiantes. La comisión resuelve que el Consejo Educativo debe estar pendiente de las salidas sociales de los

0: Eso.
1: Inciso Q. La comisión rechaza cualquier convulsión en la Casa Superior de Estudio Unibol y la expulsión para los estudiantes que vulneren el reglamento. El nuevo directorio debe gestionar ambientes para los talleres de formación en fortalecimiento de las organizaciones sociales en educación permanente. La comisión resuelve que en el municipio debe gestionar equipamiento para la área de educación, como ser pizarras, computadoras, data display y escritorios y muebles. Inciso T. La comisión resuelve que la federación debe continuar gestionando con las siguientes carreras técnicas: repostería, corte, confección y andeco. Inciso U. La comisión recomienda al distrital que debe visitar a todos los colegios del municipio de Chimoré. Inciso W. La comisión resuelve a que no debe privatizarse la educación a nivel nacional. Inciso X. La comisión resuelve que no debe anularse el BTH en las unidades educativas del municipio. Sección 2. Salud. La comisión resuelve que el nuevo comité ejecutivo priorice y haga cumplir las atenciones de seguro del SUS en los centros de salud. La comisión resuelve que se debe aplicar control social en las postas y centros de salud del municipio de Chimoré. La comisión resuelve que se debe implementar la materia de prevención de enfermedades de transmisión sexual en el municipio de Chimoré. La comisión propone tarifas para la ambulancia del centro de salud de Chimoré, sea cobrando un monto de 600 bolivianos a Cochabamba, 500 bolivianos a Santa Cruz, 100 bolivianos a Villa Tunari y 100 bolivianos a Vilgazama. En caso de exceso, los costos puestos se harán conocer a las instancias que correspondan. La comisión propone ejecutar una evaluación al Centro de Salud Chimoré para así mejorar la calidad de atención. Inciso F. La comisión recomienda al nuevo comité ejecutivo hacer seguimiento a todos los médicos y enfermeras que deben presentar sus servicios a los pacientes con calidad, eficacia, además el cumplimiento a la labor encomendada de manera oportuna y pertinente. Inciso G. La comisión propone que los parientes que reciban malos tratos en los puestos de salud deben recurrir a denunciar por escrito o verbal a las autoridades del Consejo de Salud. La comisión propone implementar talleres de socialización de las diferentes enfermedades y actualización de las mismas. La comisión resuelve adquirir un nuevo transporte para el manejo de medicamentos y equipos médicos. La comisión resuelve que el nuevo comité ejecutivo apoye al seguimiento de un nuevo hospital de tercer nivel en el municipio. La comisión recomienda reglamentar y controlar en el funcionamiento de las distintas farmacias en el municipio. La comisión propone la construcción de un laboratorio para el municipio de Chimoré. La comisión solicita a que el Centro de Salud de Chimoré pueda obtener el producto o antídotos para tratar los casos de picadura de víbora. La comisión propone la implementación de infraestructura adecuada para una morgue en el municipio de Chimoré. La comisión recomienda insistir en la mejora de atención en la técnica de rayos X del Centro de Salud del municipio de Chimoré. Inciso P. La comisión recomienda que el personal de salud participe en congresos y ampliados para que conozca las verdaderas necesidades de la Federación de Chimoré. así se ocurre. La comisión recomienda a los médicos y personal de salud que no puedan trabajar en estado de ebriedad. Inciso R. La comisión recomienda al comité ejecutivo debe controlar a los médicos que cumplan con sus funciones y no perjudiquen a la población por intereses sectoriales. Inciso S. La comisión resuelve que el nuevo comité ejecutivo gestione ítems para un médico licenciado en enfermería y obstetra para el Centro de Salud Senda 3 y Estaño Colorado, Estaño Palmito, a través de la Comisión de Salud. Sección 3, Deporte. Inciso A. La comisión resuelve que la cancha de la Federación sea accesible para las actividades deportivas de la unidad educativa en los horarios de 8 a 5 p.m. La comisión recomienda al nuevo comité ejecutivo para que gestione cursos de arbitraje y gestión económica para la cancha donde se desarrollan los juegos estudiantiles. Inciso C. La comisión resuelve que se debe organizar campeonatos deportivos en distintas comunas con actividades de recreación para damas y varones para todas las edades. Inciso D. La comisión resuelve que el comité ejecutivo debe gestionar mejoramiento de las canchas deportivas con miras a los campeonatos en la región del trópico. Inciso E. La comisión resuelve que debe realizarse las escuelas deportivas municipales en el distrito y que el municipio garantice el entrenamiento adecuado. Inciso F. La comisión resuelve que el secretario de deportes elegido debe tener conocimiento sobre el tema de deportes y debe ser activo en su cargo. Inciso G. La comisión recomienda al nuevo ejecutivo a que debe gestionar los juegos estudiantiles de nivel primario y secundario en coordinación con las 6 federaciones del trópico y municipios. Esta resolución se da a las horas 6 AM de fecha 16 de julio de 2026. Gracias. Inciso G.
0: Bien, de esta manera, nuestro compromiso es socializar los trabajos de las comisiones que se han venido ya trabajando durante ayer, en todo el día, parte de la noche y parte de la tarde, de la mañana tarde del día de hoy. Este ha sido el informe de la Comisión de Salud y Educación del Magno Congreso Ordinario de Varones de la Federación de Comunidades Interculturales.

0: Vamos a continuar con el informe de más comisiones. En este momento les presentamos el informe de la Comisión de Tierra y Territorio.
1: Muchas gracias. Continuamos con más información desde el 25º Magno Congreso Ordinario de Varones de la Federación de Comunidades Interculturales Chimoré. En estos momentos la Comisión Tierra y Territorio va brindando su informe. Vamos a escuchar.
2: Análisis de la resolución de Tierra y Territorio. Esta comisión analizó el Congreso, analizó las siguientes conclusiones. La Comisión Tierra y Territorio recomienda al nuevo directorio de la Federación del tema de límites César Sama y Carrasco, viendo el saneamiento del INRA para dar solución. La Comisión Tierra y Territorio recomienda al nuevo directorio de formar una comisión para la solución sobre el tema límites de la Central 6 de Agosto y Nueva Esperanza. Se exige que mediante la coordinadora de las 6 federaciones se resuelva, o de lo contrario, la federación tomará decisiones como organizaciones interculturales. La Comisión Tierra y Territorio recomienda al nuevo directorio convocar a una reunión al municipio, a la FEJUVE y Nueva Unión para solucionar los predios del campo ferial. La comisión exige al municipio priorizar el tema de planimetría y derechos propietarios por el bien del municipio. La comisión recomienda al municipio agilizar las oficinas de derechos reales en Chimoré. La comisión recomienda al nuevo directorio formar una comisión para dar solución a las sobreposiciones entre centrales según documentos que respalda. La Comisión Tierra y Territorio exige al nuevo directorio hacer respetar a las áreas verdes y áreas comunales de la Federación Chimoré. La Comisión recomienda al nuevo directorio de la Federación que las franjas de seguridad del río Chimoré y río Eñe exigir el saneamiento para evitar desastres naturales y otro tipo de avasallamientos. La Comisión Tierra y Territorio recomienda a la Federación y al municipio priorizar los proyectos de defensivos para los sectores afectados por la crecida de ríos o inundaciones. La Comisión Tierra y Territorio recomienda a la Federación y al municipio que busque un nuevo botadero y gestionar más contenedores. La Comisión recomienda al nuevo directorio de considerar algunos aportes por pérdidas de terreno o desbordes de río bajo previa inspección. La comisión recomienda al nuevo directorio entrante coordinar con el municipio para gestionar ayuda con las instituciones competentes a causa de desastres naturales. La comisión exige la aprobación y revisión del caso Galpón de Coca Senda 3, que se dé una pronta solución bajo las normas competentes. Se exige la prohibición de asentamientos ilegales en áreas verdes por personas que no pertenecen al sindicato. La comisión recomienda a los centrales y sindicatos que respeten sus áreas verdes del municipio. La comisión recomienda al nuevo directorio que dé solución al caso del sindicato San Gabriel, perteneciente a la central 14 de enero, sobre el vasallamiento de sus áreas verdes como también de otros sindicatos. La comisión exige al nuevo directorio hacer respetar los reglamentos internos de cada sindicato en cuanto a compra y venta de terrenos. Varios, no habiendo más puntos, la comisión concluyó su trabajo.
1: Muchas gracias. Continuamos con más información desde el...
0: Gracias, Sandra. Así, de esta manera, la Comisión de Tierra y Territorio ha brindado su informe. Vamos a continuar revisando más comisiones. A ver, ahora vamos a escuchar a la Comisión Política, ¿sí? Ya ha concluido con el análisis y ya tienen los resultados. Entonces, nuevamente con Sandra cara a cara hasta el Magno Congreso Ordinario de Varones de la Federación de Comunidades Interculturales.
1: Muchas gracias. Continuamos con más información a esta hora de la tarde en el 25º Magno Congreso Ordinario de la Federación de Comunidades Interculturales Chimoré. Y escuchemos en estos momentos la comisión política que va a dar lectura a su informe.
3: Vocal 2, Severino Condori. Bien, estamos apoyando en cuestión de relator. Orden del día. control de asistencia, lectura de la correspondencia, informe de autoridades, análisis de la coyuntura actual, municipal, departamental, nacional. Control de asistencia. Se ha participado con los 15 participantes de las diferentes centrales desde el inicio hasta el final. Lectura de correspondencia. En este punto no se dio ninguna lectura de la correspondencia. Informe de autoridades. Informe del alcalde municipal Melquiades Claure, quien brindó informe de la economía ha bajado considerablemente. No hay recursos económicos para inversión pública en beneficio social del municipio de Chimoré. Informe de instrumento político. Informó de las debilidades como organización política, pero orgánicamente se trata de dar cumplimiento. Por otro lado, en la región de Pisana dijeron que su ideología demuestra ser cambiante o indeciso. Dijeron ser arcistas, evistas y otros androniquistas. Hay muchas personas que no han renunciado a la militancia del MAS y PCP por el motivo de que no existe una sigla definida como Evo Pueblo. También se aclaró que la convicción no debe cambiar y se debe perseverar con la ideología política del expresidente Evo Morales. El gobierno actual de la derecha está ocasionando desastres económicos, municipales, departamentales y nacional. Análisis de la coyuntura municipal. Bien, uno, la Comisión Política recomienda a la nueva directiva de la Federación hacer convenios con los directores, rectores de colegios, instituciones tecnológicas y universidades, de no hacer políticas neoliberales, más bien incentivar políticas de nuestro instrumento Evo Pueblo. Dos, la Comisión recomienda a nuestro alcalde Melquiades Claros reducir cargos de autoridades como ser subalcaldes, reducir personal de los funcionarios públicos. Tres, la comisión recomienda al alcalde y concejales en promover políticas de autosostenibilidad económica, ingresos propios de la alcaldía, como impuestos de lotes urbanos, agilizar nuevas legalizaciones de lotes urbanos. Como una propuesta, se debe realizar la explotación de nuestros recursos agregados, poner una planta de chancadora y otros. La comisión determina y recomienda al alcalde y concejales que deben asistir puntualmente a nuestros ampliados congresos y todas las reuniones en donde brinden informe de gestión a todas nuestras bases de diferentes centrales. La comisión recomienda dar prioridad a nuestros profesionales del municipio para ejercer la función pública donde el gobierno autónomo municipal de Chimoré. La comisión política determina y recomienda que los estudiantes de Univol Quecho Casimiro Huanca, avalados por el municipio, no deben prestarse a hacer políticas en contra del instrumento político Evo Pueblo. Análisis de coyuntura departamental. Actualmente tenemos a la gobernación de nuestro partido político con lucha política democrática. Hemos llevado como cabeza la gobernación a nuestro hermano Leonardo Loza. La comisión Políticas recomienda al nuevo directorio trabajar de manera conjunta entre la gobernación y municipios para mejorar el desarrollo de nuestro departamento y municipio. Al mismo tiempo, se recomienda que los asambleístas departamentales que brinden informe de sus actividades en los ampliados congresos de la Federación. Bien, la comisión determina que aquellas autoridades o dirigentes que traicionan al instrumento político deberán ser sancionados orgánicamente y no deberán participar como miembro orgánico del sindicato, de la central ni de la federación. La comisión política rechaza todo tipo de amenazas de los ministros a nuestras autoridades orgánicas políticas de las 6 federaciones del trópico. 6. Análisis de la coyuntura nacional. La comisión política reconoce y declara a nuestro único líder indiscutible, Juan Evo Morales Ayma, del instrumento político Evo Pueblo, el mismo que se reconoce de forma nacional e internacional. La comisión política exige al gobierno actual la cesación de persecución política a nuestros dirigentes y bases capturados en las manifestaciones por nuestra lucha, por nuestros hermanos y por la economía del país. Denegamos y rechazamos la gestión inestable y la ineptitud que demostró el presidente Rodrigo Paz. La comisión política recomienda y exige al nuevo directorio de la Federación de respaldar y ayudar y liberar a nuestros hermanos que se encuentran encarcelados, procesados por el actual gobierno en nuestras manifestaciones en la defensa a la democracia. También exigimos al nuevo directorio a dar continuidad del caso de nuestro compañero Severino Condori Chambi, del sindicato Peña Colorada, Central Unión 12 de Marzo, dentro de los procesos penales, y le apoyen de forma económica hasta su liberación absoluta. La comisión determina y exige al presidente traidor Rodrigo Paz Pereira que quite la ley de excepción número 1740 aprobado en la sesión de la Asamblea Legislativa Plurinacional a la cabeza del vicepresidente Edman Lara Montaño. La comisión determina y recomienda al actual Magno Congreso de elegir en sala plena a un compañero para la cartera de instrumento político, que sea militante del instrumento político y que tenga trayectoria sindical orgánica. La comisión política determina y manda a las federaciones nacionales, a las 6 federaciones de trópicos centrales, sindicatos y sus bases a denunciar a su militancia del MAS y PCP y otros partidos políticos. Posteriormente recomienda registrarse en cuanto salga la resolución del instrumento político Evo Pueblo. La comisión política recomienda a la nueva mesa directiva promover el seguimiento a la legalidad de la personería jurídica del instrumento político Evo Pueblo. Último, la comisión determina y recomienda al nuevo directorio que coordine en el Tribunal Electoral Departamental para la biometrización de la militancia Evo Pueblo a partir de
4: de los 18 años. No habiendo más temas que analizar, la Comisión Política concluye su trabajo 4 y 10 a.m. del día jueves 16 de julio. Firman Urbano Álvarez, presidente, Rosalía Saigua, vicepresidente, Osman Ayala, secretario de actas, Leonilda Almanza, relator, Eusebio Bando, vocal 1, Severino Condori, vocal 2.

0: Plenaria de lo que es el Magno Congreso Ordinario de la de Varones de la Federación de Comunidades Interculturales. Vamos a hacer un paréntesis, tenemos conferencia de prensa con nuestra compañera de trabajo Arminda Pacolla, voy con usted.
1: Muy buenas tardes a todo el país. En estos momentos, también de acuerdo a las determinaciones asumidas en la reunión de emergencia de las 6 federaciones, se realizan acciones también por parte de nuestros hermanos ejecutivos. Vamos a escuchar las palabras del ejecutivo de la Federación Única Centrales Unidas y Rauca. Adelante.
2: Muy buenas tardes a todos los que escuchan nuestro querido Radio Causachuncoca. Es así, estamos en las instalaciones de Udestro, donde ayer hemos tenido un ampliado de emergencia, por lo cual se ha determinado que paralización de la racionalización de la hoja de coca en Trópico de Cochabamba. El gobierno, desde el momento que hemos aperturado la racionalización de hoja de coca en Trópico de Cochabamba, todos sus compromisos no ha cumplido. Nosotros hemos cumplido los acuerdos que se ha determinado en su momento. A la cabeza del responsable de la directora de Udestro, se ha trabajado bajo reconciliación, bajo concertación con organizaciones sociales, con sindicatos centrales. En poco tiempo hemos racionalizado más de 1,000 hectáreas. Por eso, la jefa de Udestro ha demostrado su trabajo especialmente, pues ahora estamos paralizando la racionalización porque este gobierno no cumple sus compromisos, tampoco obras de impacto, no hay atención al trópico, no hay el tema educación y salud. Y peor todavía, ahora a nuestra directora les sustituyen sin motivo, sin razón. Por eso estamos aquí siempre. Trópico de Cochabamba se ha trabajado bajo concertación, bajo consenso. Solo estamos pidiendo el respeto de la ley de la hoja de coca. Ahí claramente dice, tiene que ser bajo consenso, bajo conciliación. Por eso estamos aquí, en las instalaciones de Udestro, se ha determinado cerrar las oficinas, especialmente de Udestro, las instalaciones de Udestro. No va a entrar nadie hasta que el gobierno o su ministro baje aquí al trópico de Cochabamba a dialogar diferentes puntos, especialmente aquí en Trópico. Nosotros vamos a esperar. Entonces, no vamos a ir a La Paz, tiene que venir a bajar aquí al Trópico de Cochabamba. Mejor todavía si baja aquí a Udestro para poder instalar un diálogo, para que podamos esclarecer y pidamos sus acuerdos que no han cumplido, pues tienen que venir a dar cara. Y por eso estamos aquí concentrados con todos nuestros centrales, organizaciones sociales de las 6 federaciones del Trópico de Cochabamba. Así que vamos a estar en vigilia en las puertas de Udestro, especialmente con nuestras organizaciones sociales. Con esas pequeñas palabras voy a dar ceder a nuestra ejecutiva de Carrasco, a la hermana Zulma.
3: Bueno, muchas gracias a nuestra prensa de Radio Carrasco, Radio Causachuncoca, a todos los medios de comunicación, quienes nos escuchan. Decimos que el Trópico de Cochabamba, las 6 federaciones, ha cumplido el trabajo de la racionalización en el marco de la Ley General de la Hoja de Coca, la 906. Sin embargo, el gobierno ha incumplido con este acuerdo que tenía las 6 federaciones según el marco de la ley. No ha cumplido con el tema de la logística, no ha cumplido también con la alimentación, también con ropa indumentaria y todas esas cosas que no ha cumplido. Sin embargo, nosotros como organizaciones nos hemos encargado de poder dar la alimentación a los soldaditos para que trabajen. Ahora, ¿qué hace este gobierno? En vez de fortalecer el trabajo de la racionalización, como se está avanzando en tan poco tiempo, más de 1,000 hectáreas ya que se ha avanzado en poco tiempo, entorpecen este trabajo de la racionalización por instrucciones del gobierno, por debilitar, desorganizar el Trópico de Cochabamba, por Eliana Condori, que es diputada de Andrónico Rodríguez, Armin Yuta, que es diputado de Tuto, y también Manfred está ahí, ahí adentro, su diputado también. Entonces, todo este, han hecho un consenso, un acuerdo, para que pueda afectar, pueda debilitar y destruir lo que es UDESTRO. Nosotros siempre hemos, y desde un inicio, hemos dicho que vamos a trabajar en tema de la racionalización. Nunca hemos negado, pero por estos desacuerdos del gobierno, por estos errores que ha hecho con sus diputados, con alianzas con estos diputados, entonces, por falta de respeto también a las organizaciones sociales, a las 6 federaciones, se ha decidido de poder cerrar la institucionalidad de UDESTRO. Desde aquí, todos 6 federaciones estamos en estado de emergencia, en estado de alerta, y vamos a parar la racionalización. Muchas gracias.
2: ¡Que viva el pueblo organizado!
4: ¡Que viva!
2: ¡Pausachum Coca!
4: ¡Pausachum!
2: ¿Cuándo?
4: ¡Ahora!
2: ¿Cuándo?
4: ¡Ahora!
2: ¿Cuándo, carajo?
4: ¡Ahora!
0: Bien, ahí la conferencia de prensa de las 6 federaciones del trópico de Cochabamba en afueras de UDESTRO, donde se ha determinado el cierre de esta institución. También se denuncia a la opinión pública que el gobierno ha incumplido con los acuerdos y por lo tanto la determinación es que no se proceda a la erradicación de la hoja de coca. 15:47. Vamos a continuar con nuestra compañera de trabajo, Sandra Caracara. De inmediato nos vamos hasta el Magno Congreso Ordinario de Varones de la Federación de Comunidades Interculturales. Hace minutos nada más hemos escuchado en plenaria a la Comisión Política. Vamos a continuar entonces con usted, compañera. Repercusiones con autoridades salientes, ¿no? En este caso, al hermano Michael Rojas, quien también va a dar su punto de vista sobre el decreto supremo 5654. Que elimina el descuento automático de aportes sindicales. Vamos con el reporte, Sandra.
5: El gobierno nacional ha sacado este decreto 5654 que limita los aportes sindicales. Hasta el momento la Central Obrera Boliviana no se ha pronunciado con relación a este tema.
6: Bueno, la Central Obrera Boliviana está claro que en estas últimas movilizaciones está bastante parcializado, apactado con el gobierno central, y esta medida una vez más que solamente busca cómo fraccionar, cómo dividir, cómo neutralizar a las organizaciones sociales, está clara. Es una medida más neoliberal, es una medida más que viene como receta de Estados Unidos de Norteamérica para querer doblegarnos y no así defender nuestros recursos naturales, defender nuestra constitución política del Estado que reconoce y da respaldo a los derechos fundamentales de las 36 nacionalidades. En ese entendido, creo que nuestros hermanos de base están bastante, bastante informados. Y bueno, evidentemente sabemos muy bien que el señor Argollo no va a decir ni pío, porque ahí tiene el lazo en el cuello de Rodrigo Paz.
5: ¿Con este decreto el gobierno quiere terminar con los sindicatos?
6: Claro que sí, es una medida más como la ley antibloqueos, ahora con el tema de aportes. Bueno, ¿dónde no hay aportes, no? En ese entendido, como organizaciones sociales, siempre nos hemos basado en el tema de los aportes para cualquier movilización, para cualquier aniversario, es normal como en todo. Pero bueno, el gobierno una vez más creo que toma esta medida para querer provocar. Es una provocación más al pueblo.
5: Esta provocación también va a tener efecto, ¿no? Va a haber marchas, movilizaciones.
6: Toda acción tiene su reacción y el gobierno central debería estar consciente de eso. No es solamente provocar y después querer echar la culpa. Aquí el movimiento popular, el pueblo, siempre nos vamos a defender y la dirigencia, o como ex dirigentes, también siempre vamos a seguir levantando la voz en defensa del pueblo humilde, en defensa de nuestros hermanos indígenas, originarios, campesinos. Bueno, es la sangre que corre por nuestras venas.
5: El gobierno nacional ha sacado este decreto 5654 que limita los aportes sindicales. Hasta el momento la Central Obrera Boliviana no se ha pronunciado con relación a este tema.
6: Bueno, la Central Obrera Boliviana está claro que en estas últimas movilizaciones está bastante parcializado, apactado con el gobierno central, y esta medida, una vez más, que solamente busca cómo fraccionar, cómo dividir, cómo neutralizar a las organizaciones sociales, está clara. Es una medida más neoliberal, es una medida más que viene como receta de Estados Unidos de Norteamérica para querer doblegarnos y no así defender nuestros recursos naturales, defender nuestra constitución política del Estado, que reconoce y da respaldo a los derechos fundamentales de las 36 nacionalidades. En ese entendido, creo que nuestros hermanos de base están bastante informados, y bueno, evidentemente sabemos muy bien que el señor Argüello no va a decir ni pío, porque ahí tiene el lazo en el cuello de Rodrigo Paz.
5: ¿Con este decreto el gobierno quiere terminar con los sindicatos?
6: Claro que sí, es una medida más como la ley antibloqueos, ahora con el tema de los aportes. Bueno, ¿dónde no hay aportes, no? En ese entendido, como organizaciones sociales, siempre nos hemos basado en el tema de los aportes para cualquier movilización, para cualquier aniversario, es normal como en todo. Pero bueno, el gobierno una vez más creo que toma esta medida para querer provocar. Es una provocación más al pueblo.
5: Esta provocación también va a tener efecto, ¿no? Va a haber marchas, movilizaciones.
6: Toda acción tiene su reacción y el gobierno central debería estar consciente de eso. No es solamente provocar y después querer echar la culpa. Aquí el movimiento popular, el pueblo, siempre nos vamos a defender, y la dirigencia, o como ex dirigentes, también siempre vamos a seguir levantando la voz en defensa del pueblo humilde, en defensa de nuestros hermanos indígenas, originarios, campesinos. Bueno, es la sangre que corre por nuestras venas.

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0: 15:59. Vamos a tomar contacto con nuestro compañero de trabajo, Richard Vargas. Hay una conferencia de prensa de la Federación del Trópico. Se suma a la determinación de la coordinadora de las 6 federaciones que para el trabajo de la racionalización de la hoja de coca y el cierre de Udestro por el incumplimiento de acuerdos de parte del gobierno central. Voy con usted.
1: Es verdad, como la Federación Trópico nos sumamos a la decisión tomada el día de ayer, un ampliado de emergencia de paralizar la racionalización de la hoja de coca y por supuesto el cierre de la institución que es Udestro. Todo esto a causa de que este gobierno de Rodrigo Paz, con sus operadores, sus ministros, viceministros, no han cumplido los acuerdos que hemos tenido como sector del Trópico de Cochabamba, como productores de la hoja de coca. No, nosotros hemos sido prestos en aperturar inclusive lo que es la racionalización de la hoja de coca el 5 de marzo de este año, donde a la cabeza desde el Ministerio de Gobierno, pero sin embargo teníamos varios acuerdos, los cuales ellos no han respetado, ¿no? En ese sentido, nosotros pacíficamente hemos tomado lo que es Udestro y hemos hecho el cierre de esta institución. Por supuesto, también hacemos conocer que el gobierno debe de bajar aquí al Trópico de Cochabamba si quiere algún diálogo, ¿no? En ese sentido, nosotros también hacemos conocer que desde la región del Trópico de Cochabamba estamos abiertos, prestos al diálogo siempre y cuando baje el ministro aquí al Trópico. También debe de saber el pueblo boliviano, la comunidad internacional, que nosotros no hemos roto ningún compromiso, ningún acuerdo. Nosotros hemos comenzado la racionalización de la hoja de coca y hasta la fecha tenemos más de 1,000 hectáreas en corto tiempo a la cabeza de la jefa de unidad, Rosabel Mamani. Pero el Departamento de La Paz no ha llegado ni a 100 hectáreas. ¿No? En ese sentido, también hacemos conocer a la comunidad internacional que aquí el control orgánico, control social, la racionalización, el respeto al cato de coca, se practica orgánicamente. Es por eso que tenemos no más de 30.000 hectáreas, sin bases militares, sin injerencia de ningún país extranjero. Pero podemos ver Perú. En Perú hay más de 100.000 hectáreas con bases militares norteamericanas con la DEA. Lo mismo podemos hablar de Colombia. En Colombia hay más de 200.000 hectáreas. Ahí están las bases militares norteamericanas, está la DEA. Entonces, ¿de qué control, de qué lucha contra el narcotráfico hablamos o respecto a la racionalización de la hoja de coca? ¿No? En ese sentido, nosotros, por los acuerdos, incumplimiento de este gobierno, hemos tomado pacíficamente lo que es Udestro.
2: ¿Se instalará una vigilia pacífica?
1: Por supuesto, no es también, vamos a tomar la vigilia pacífica en el sector de Udestro, vigilando. Nosotros no hemos tomado, no hemos saqueado, no hemos robado, no hemos ultrajado. Totalmente pacíficamente hemos estado por el descontento de los productores de la hoja de coca tras este incumplimiento del gobierno. ¡Que viva la Federación del Trópico!
3: ¡Viva!
1: ¡Que viva la 6 Federación del Trópico de Cochabamba!
3: ¡Viva!
1: Gracias, compañeros.

Bien, ahí usted ha escuchado la conferencia de prensa de los dirigentes de la coordinadora de las 6 federaciones del Trópico de Cochabamba, quienes determinaron el día de hoy paralizar las actividades de racionalización de la hoja de coca y cerrar las oficinas de Udestro en protesta por el presunto incumplimiento del Gobierno Nacional a la Ley General de la Hoja de Coca y a los compromisos asumidos al inicio del proceso de erradicación de cultivos ilegales. Desde muy tempranas horas de la mañana, ejecutivos de las 6 federaciones, acompañados por dirigentes de centrales y sindicatos, se concentraron en puertas de Udestro, donde pues anunciaron la suspensión de los trabajos de racionalización hasta que las autoridades nacionales atiendan sus demandas. Por otro lado, el ejecutivo de la Federación Única de Centrales Unidas de Chinaota, Isidro Auca, ha explicado que las medidas responden al incumplimiento de los acuerdos suscritos con el gobierno al inicio de la gestión para la ejecución de la racionalización de cultivos de la hoja de coca. Según el dirigente, entre los principales observaciones se encuentran la falta de dotación de ropa y equipamiento para los efectivos de Humopar, la insuficiente provisión de alimentos para el personal que participa en las tareas de racionalización y la destitución de la directora de Udestro, hechos que a su criterio vulneran los compromisos establecidos entre ambas partes. Por otro lado, la ejecutiva de la Federación Carrasco Tropical, Zulma Romero, denunció que existen actores políticos que, según afirmó, buscan dividir a las organizaciones sindicales del Trópico de Cochabamba. Romero señaló que entre ellos se encuentran los diputados Armin Yuta de La Paz y Eliana Condori del Trópico de Cochabamba, además de otras personas que dijo desconocen la realidad de la región e intentan debilitar la unidad de las 6 federaciones. Los dirigentes reafirmaron que las 6 federaciones del Trópico de Cochabamba permanecen unidas y advirtieron que asumirán nuevas medidas de presión e incluso una dura lucha de resistencia. Si el gobierno no cumple los acuerdos alcanzados ni respeta lo establecido en la Ley General de la Hoja de Coca. Asimismo, ratificaron que la paralización de la racionalización se mantendrá mientras no exista una respuesta concreta de las autoridades nacionales a sus demandas.

0: 16:04. Continuamos con más informaciones. Vamos a retornar
1: Madre Tierra
0: de inmediato hasta el municipio de Chimoré, y están en plenaria en este momento dentro de lo que es el Magno Congreso Ordinario de Varones de la Federación de Comunidades Interculturales, que se ha inaugurado el día de ayer en la mañana y se ha trabajado durante el transcurso de mañana, tarde, noche, madrugada, y continúan ahora en proceso de plenaria para poder dar a conocer a los congresistas que están presentes el trabajo que se ha venido desarrollando. De inmediato, contacto con Sandra Caracara. La Comisión Orgánica brinda su informe.
2: Palabras interculturales Chimoré al hermano Leonardo Loza. Dos, anulación del subalcalde. La Comisión Orgánica resuelve la anulación de subalcaldes del municipio de Chimoré. Si recomienda al Ejecutivo Municipal anular del POA el presupuesto de subalcaldes de los 13 distritos de Chimoré. Después, candidatos de otros partidos políticos. La Comisión Orgánica resuelve de las personas que participaron en las elecciones electorales subnacionales como candidatos de la oposición. La Comisión Orgánica resuelve. Comisión Orgánica resuelve que las personas que participaron como candidatos de otros partidos políticos deben vender sus parcelas en un plazo de 90 días. La Comisión Orgánica resuelve el nuevo Ejecutivo debe realizar el trámite de anulación del sistema de cato de coca de las personas que participaron como candidatos de otros partidos políticos. Tercero, la afiliación de nuevos sindicatos y actualización de afiliados. La Comisión Orgánica resuelve afiliar como un afiliado al sindicato Isla California, perteneciente a la Central Progreso, con 27 afiliados. La federación no garantiza un cato de coca para los nuevos afiliados. La comisión resuelve y acepta la actualización afiliados de la Central 14 de enero. Los sindicatos: Sindicato Arane con 51 afiliados, Sindicato San Gabriel 101 afiliados, Sindicato Nueva Estrella con 55 afiliados, Sindicato Corte Isla con 29 afiliados, Sindicato San Julián con 30 afiliados, Sindicato Ciuta con 36 afiliados. La Comisión Orgánica recomienda a los 15 centrales actualizar a sus afiliados. Tercera evaluación del directorio saliente. La Comisión Orgánica, luego de un amplio análisis, debate, evaluó el 90% de su trabajo realizado en su gestión. La Comisión Orgánica decidió que todo el cuerpo ejecutivo entrante deberá presentar un informe escrito en folder personal y resumido en cumplimiento de las resoluciones del presente Congreso. Cuarto, tratamiento de las resoluciones.

interkulturalne se da ćemo red. Ante una politika de desastre económico que maneja el gobierno de Rodrigo Paz, cobardemente sometiendo el imperio norteamericano y el Fondo Monetario Internacional FMI. Una injusta persecución a nuestros líderes nacionales y regionales. El Congreso, el 25 Congreso de la Federación de Comunidades Interculturales de Chimoray, y mantendremos con valentía y vigilias lauqueña, cueste lo que cueste, nos cueste con nuestras vidas. También expresamos nuestra defensa y apoyo incondicional y a nuestro ejecutivo actual, gobernador hermano Leonardo Loza, que la derecha no tendrá mínimo espacio para pretender perjudicar su gestión por nuestro departamento de Cochabamba. La Comisión Orgánica resolvió dar cumplimiento en su totalidad a su convocatoria del 25 Congreso de la Federación de Comunidades Interculturales de Chimoré. La Comisión Orgánica recomienda que ante cualquier convocatoria de concentración o marchas de la Federación deberá portar un banner para identificarse. La Comisión resuelve fortalecer de la Federación mediante la participación en los ampliados con los centrales y sindicatos. La Comisión en un amplio debate resuelve innovar e impulsar la formación de líderes en las centrales y sindicatos. La Comisión resuelve y el nuevo cuerpo ejecutivo debe realizar en un ampliado orgánico en la mitad de su gestión para evaluar y analizar los resultados de la presente resolución. La Comisión Orgánica resuelve que los problemas suscritos de los diferentes sindicatos deben ser resueltos por conducto regular, sindicatos centrales y federación. La Comisión Orgánica resuelve en todas las movilizaciones convocadas por la federación y coordinadora sean encabezados por el ejecutivo de la federación. La Comisión Orgánica resuelve que para la atención de la oficina en la federación debe hacerse permanencia de un miembro del directorio de hombres y mujeres. La Comisión Orgánica resuelve las siguientes sanciones al cuerpo ejecutivo. Cuerpo ejecutivo dice, falta a los empleados ordinarios 120 bolivianos por abandono temporal del cargo 3.000 bolivianos y por abandono definitivo de cargo 5.000 bolivianos. La Comisión Orgánica resuelve a los miembros de la mesa presidium que no deben hacer cambios a los cargos de los miembros electos y hacer fraude, caso contrario tendrán una sanción de 3.000 bolivianos. La Comisión Orgánica resuelve los candidatos para nuevo directorio deben ser netos afiliados y ex centrales con conducta intachable. La Comisión Orgánica resuelve los candidatos para el nuevo directorio deben ser certificados por su sindicato y la central. La Comisión Orgánica resuelve el miembro representante de la central de la central San Andrés
se

sancionó con 3.000 bolivianos. La Comisión Orgánica resuelve, miembro representante de 2 de junio se sancionó con 3.000 bolivianos. La Comisión Orgánica recomienda a todos los centrales y sindicatos de la Federación Chimoré deben ser elegidos de manera democrática por toda base y no así a la lista correlativa. La Comisión Orgánica resuelve y recomienda al Magno Congreso los candidatos a los cargos de secretario de instrumento político y secretario orgánico deben ser elegidos de la sala del Congreso. La Comisión Orgánica resuelve las siguientes sanciones a las centrales. Falta de los ampliados, 100 bolivianos. La Comisión Orgánica recomienda al nuevo cuerpo ejecutivo que cuando se saque convocatoria con el 100% o 50% de bases, aquellas centrales que incumplan o no sobrepasen el 50% más uno será sancionado con 1.000 bolivianos. Y en el convocatorias de emergencias, la sanción será de 500 bolivianos. La Comisión Orgánica recomienda permanente coordinación para no dejar solo al compañero Leonardo Loza. La Comisión Orgánica resolvió que el alcalde y concejales del municipio solo irán a dar su informe y la evaluación de la base y luego se retiran para no afectar sus actividades. La Comisión Orgánica resuelve que las autoridades entrantes deben trabajar en coordinación y las autoridades de la población en todos los eventos. La Comisión Orgánica resuelve que no se podrá hacer un sello para la Federación sin antes introducir a una resolución o aún hasta con aclaración de los motivos. La Comisión Orgánica resuelve que el caso de la manipulación del membrete o sello de la Federación Chimoré, sin previa autorización, la sanción será de 5.000 bolivianos. La Comisión Orgánica recomienda que los secretarios de la organización de las centrales deben bajar a la organización de las centrales, a las organizaciones de las centrales, de sus centrales. La Comisión Orgánica resuelve incumplimiento de faltas por inasistencia en los ampliados de la Federación. Se cobró la suma de 4.950 bolivianos. La Comisión Orgánica resuelve de las centrales que deben pagar las sanciones son las 6 de agosto, debe suma de 1.650 y la central 1 de abril 50 bolivianos. La unidad, nuestra gloriosa Federación Chimoré, permitirá ser la muralla de un gobierno represor y que la crisis que vive el país jamás debe ser asumida por el pueblo boliviano. Al contrario, vamos a defender nuestra soberanía y el futuro de nuestros hijos.

Bien, ahí hemos escuchado el informe en la etapa de la plenaria de la Comisión Orgánica en el Magno Congreso Ordinario de Varones de la Federación de Comunidades Interculturales. 16:21.

0: Vamos a continuar en el municipio de Chimoré. Sandra conversará con el secretario general de Transporte Libre 2 de junio, Johnny Vía. Aseguró que continúa en estado de emergencia por el desabastecimiento de combustible y las largas, pero largas filas en las diferentes estaciones de servicio aquí en el trópico de Cochabamba.
1: Y tampoco los compromisos no han dado ninguna, se puede decir, una conclusión, ¿no? Porque hasta el momento las filas en los surtidores siguen. Ellos dijeron en sus entrevistas que el combustible está llegando, pero se está haciendo los respectivos análisis. Pero hasta el momento aquí se ve, hoy en día aquí en el municipio de Chimoré, sigue llegando lo que es el combustible basura. Entonces el gobierno es totalmente un mentiroso. De parte del ministerio de lo que es de YPFB, de la misma manera, sigue mintiendo. Ahora, en cuestión de diésel, ni hablar. No sé si se pueden dar una vuelta lo que es a los surtidores. Hay unas filas inmensas en lo que es en diésel. Ahora, en los cupos que teníamos como transportistas en el sector del trópico, no se están cumpliendo. Hoy en día están llegando a 4.000, 5.000, hasta 6.000 litros por día, que no nos abastece para nada al sector transporte.
2: Lamentablemente este cambio flexible del dólar, hermano Johnny, también estaría afectando al sector del transporte, tomando en cuenta que hacen uso de repuestos importados. ¿Esto estaría afectando también tal vez en el incremento del pasaje?
1: En sí, supuestamente el dólar flexible está afectando bastante, porque este dólar flexible no sé a qué se ha basado, porque los repuestos están empezando a subir. Ahora nosotros como transportistas no nos queda de otro que nivelarnos a los precios del dólar. Así yo creo que va a haber un análisis, unas reuniones de nuestro gremio para analizar lo que es el incremento de los tarifarios de pasajes.
2: Esta situación está complicada. ¿Qué medidas han pensado tomar ustedes como transporte?
1: Nosotros estamos a la expectativa de nuestras autoridades nacionales. Cualquier momento nos va a convocar a una reunión para determinar ya algunos puntos para poder presionar también a lo que es al gobierno, porque el sector más golpeado está con este dólar flexible, tanto con el combustible, es el transporte que está sufriendo hoy en día. Aquellas personas que están trabajando día a día con el transporte, ellos son los que están siendo más golpeados. En cuestión de los motorizados de dos llantas, ellos son los que más han sufrido en lo que es el combustible basura. Nos han supuestamente tenía que haber una indemnización. Hasta el momento no se ha visto ninguna indemnización. Más que todo han sido afectados los vehículos con dos ruedas, los mototaxistas, que hasta el momento no han recibido ningún tipo de indemnización por parte del gobierno.
2: Hermano Johnny, se ha visto que sus dirigentes nacionales van dilatando este tema y le van dando ultimátum al gobierno de una semana, dos semanas, un mes. ¿Qué opinión tienen ustedes al respecto?
1: Nosotros por eso estamos esperando una convocatoria de nuestras autoridades departamentales para poder presionar ya de una vez al gobierno. Ahora, como transportistas, estamos en estado de emergencia para tomar las medidas más drásticas contra el gobierno. Ahora, si el gobierno no tiene la capacidad de poder manejar, que se ponga a un lado, que denuncie, que no perjudique a este país que necesita trabajar.
2: El transporte vive del día a día, ¿verdad?
1: El transportista... Si el transportista un día no trabaja, no come, porque todo el transportista trabaja día a día. Y hoy en día, con esta inflación que ha habido en el país, casi el transporte no está logrando ganar, solamente gana para el combustible y para los repuestos.
2: Hermano Johnny, al momento, ¿cómo está el combustible? ¿Continúa llegando de mala calidad?
1: El combustible hasta el momento sigue llegando de mala calidad, no ha mejorado en nada. Ahora tenemos una cierta, se puede decir, una discriminación, porque al sector trópico está llegando un combustible basura, pero a otros departamentos está llegando lo que es un combustible blanco. Ahora, yo no entiendo por qué esa discriminación al trópico y por qué el favoritismo a otros departamentos. Como gobierno debería hacer llegar un combustible por igual a todos los bolivianos.
2: Exactamente. Muy bien. ¿Estado de emergencia se encuentra?
1: Estamos en estado de emergencia y a cualquiera convocatoria de nuestras autoridades nacionales y departamentales.
2: Bien. Con esta información, compañeros, retorno a estudios.
0: Bien, muchas gracias, Sandra Caracara. Es el reporte desde Chimoré, desde el Magno Congreso de Varones de la Federación de Comunidades Interculturales. 16:27. Vamos a cumplir con nuestros auspiciadores y enseguida vamos a retornar.
3: Afectados.
4: Con

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9: Dieciséis horas con 31 minutos. El expresidente del Estado Plurinacional de Bolivia y presidente de la Coordinadora de las 6 Federaciones del Trópico de Cochabamba ha participado del pleno del Congreso Ordinario de la Central Pedro Domingo Murillo en la Federación del Trópico de Cochabamba, y este es el informe que ha dado.
10: La Central Murillo, ¿quién me puede explicar en este momento quién es Murillo? ¿Por qué Murillo han puesto a esta central? Examen. El que explique muy bien sobre Pedro Domingo Murillo se va a gozar gratis una piscina de Tambaqui, Michaco. A ver, levante la mano.
11: Nadie.
10: Venga, compañero, venga. Que baje, levante la mano, que venga. Nadie, que a ver quién. Se responde mal. Me van a hacer su canto de coca. A ver, nadie. Si nadie responde, me cosecho canto de coca de todo sentado. ¿Quién se defiende? Venga, compañero. Hoy día, ¿quién se recuerda? ¿Quién se recuerda hoy día? aniversario de la paz. ¿Por qué se recuerda aniversario de la paz? ¿Por qué? ¿En qué año? ¿En qué año? ¿1809? Levantamiento. A ver, compañera, compañero, un poquito, a ver. No, más o menos. A ver, compañera, compañero. El levantamiento indígena ha sido de 1700, 1600, 1400 la invasión europea, el 12 de octubre de 1492, la llegada de Cristóbal Colón. Antes de 1492, llamada Avellala, ahora América, estaba lleno de indígenas. Llegan los europeos, intentaron el exterminio al movimiento indígena. Genocidio, acabarlos. Queridos jóvenes, escúchenme un poquitito con paciencia. Pueden revisar la historia en sus celulares. Hay tantas formas de pasar la historia. La llamada formación ideológica solamente es refrescar la memoria y repasar la historia. No hay nada que inventar. Invasión europea, llamado descubrimiento de América, encuentro de los mundos, una mentira. Invasión europea para robar, saquear nuestros recursos naturales, como hace un momento la compañera misma estaba explicando. Va pasando el tiempo. Antes, hermanas y hermanos, los reyes dominaban de Europa. Rey, eso gobernaba. Por decir, ¿cómo tenemos, hermano? ¿Cómo te llamas? Roberto Miranda, el rey, ¿no? El rey es presidente hasta morir. Su primer hijo, príncipe. Muere automáticamente el primer hijo, asume también la presidencia de él hasta morir. El primer nieto, después muere el hijo, asume, haciendo, se dominaba el mundo desde Europa. Y en 1490 por ahí, rey de España o rey de Portugal, se han dividido esta parte del territorio, América Latina, especialmente Sudamérica. Todo Brasil dependía del rey de Portugal, por eso hablan portugués. En toda esa parte del rey de España, el rey nos dominaba. En Lima había virrey. En Buenos Aires, otro virrey. Dominio, sometimiento total. Y para robar nuestros recursos naturales, decidieron acabar al nuestro indígena. A eso se llama genocidio. Yo siempre comento, en Uruguay no hay ningún indígena. En Chile se salvaron poquititos, se llaman mapuches, ¿verdad? Hay poquitos animales también, se salvaron, tienen su propio idioma. Mientras en Guatemala, Centroamérica, son mayoría, pero no pueden unirse ni sindicalmente, orgánicamente, ni políticamente. Se llama quichés, quichaqués. Yo conocí. Argentina poquito, Paraguay, guaraníes poquito, mientras Ecuador, Bolivia, Perú desistieron. Dura batalla. ¿Por qué brevemente comento? Largo sería comentarles. Los ricos del mundo dominan a los pobres del mundo. Antes los ricos estaban concentrados en los reyes. Después hubo rebelión, Europa contra el rey, revolución francesa. En España se han ganado abadas, guerra civil. Unos aceptaban defender al rey, otros no querían. Hay rey, pero sin autoridad hasta ahora. compañeras, compañeros, frente a esta dominación es el movimiento indígena, aymara quechua, quechua desde independencia, quienes son de provincia de Yupaya, levanta la mano, a ver, de provincia de Yupaya, quienes son, levante la mano, provincia de Yupaya, del departamento de Cochabamba, sin miedo, levante, muy bien compañero, muy bien compañero. Yo con 11 años caminé con mi llamita por ahí. Conozco Cuti, Larimarca, Sailapata, Calatranca, Samipaya, buscando maíz para sobrevivir. El altiplano boliviano se sequía, se helada. No hay comida. Y mi papá me trajo caminando con 50 llamas a buscar maíz para sobrevivir. Independencia se organizaron los guerrilleros de independencia antes de Pedro Domingo Murillo. Tupac Katari se levantó antes. Ojalá puedan cambiar el nombre de Pedro Domingo Murillo. Pedro Domingo Murillo, enemigo de Tupac Katari. Pedro Domingo Murillo es mestizo, mestizo, quería matar a Tupac Katari. Tupac Katari se ha rebelado contra los españoles. Escuchen bien, hermanas y hermanos. A mí me ha hecho recordar lo que pasó estos días, estas semanas en La Paz. Se levantaron cercados a La Paz, bloqueo de caminos. En 1781, marzo, Tupac Katari y Julián La Paz con Bartolina Sisa, su compañera, 108 días cercó La Paz. No entraba nada. Lo que vivían los españoles de La Paz, comían ratones, no había carne. Los hermanos paseños deben saber, ¿no? El plato paseño, todo tiene menos carne. Ese plato paseño sin carne viene de Tupac Katari, cercaron 108 días. ¿Y qué pedía Tupac Katari? Bartolina Sisa, tres demandas. Primero, derechos. Segundo, contra la esclavitud. Tercero, contra tributo indígena. Hermanas y hermanos de Pedro Domingo Murillo, la historia cuenta, está escrito. Españoles nacidos en España tenían plenos derechos, más derechos. Españoles nacidos ya, no había Bolivia todavía, 1781, tenían menos derechos. Pero el movimiento indígena, cero de derechos. Claro. El Pedro Domingo Murillo se ha rebelado contra esa dominación. Perdón, Tupac Katari se ha rebelado contra esa dominación. Tupac Katari. Y se imaginan, españoles nacidos en España, más derechos, pleno derechos se llama. Y españoles nacidos ya en esta parte del territorio, también tenían derechos, pero el indígena, dueño absoluto de esta noble tierra, cero derechos. Se organizaron, va pasando el tiempo, se organizaron en guerrilleros de independencia, levantaron armas para liberarse. Independencia, Aymara del Altiplano y Chuquisaca. ¿Quiénes son chuquisaqueños? Levanten la mano a ver. Muy bien, a ver. Son guamicos, ¿sí o no? ¿Qué hacían? Españoles avanzaban, sus armas zimbaban. Entonces, los quechos de Chuquisaca y de Tarabuco sacaron la puñeta limpio con españoles. Les ganaban y los hermanos de Chuquisaca, los de Tarabuco, primero abrían el pecho y comían el corazón de los españoles, del bronco, grave, más conocido como son amigos. Orgulloso lo levanta, que el joven de esa lucha de esa antepasada. Otra vez, los españoles adobaron, va a ser el Cerro Rico de Potosí. A los jóvenes le metían el Cerro Rico de Potosí, día y noche, solo a oír. La mayoría estaría muerto. Plata, plata de ahí, toda España para el rey. Saqueo total. Sin derecho. ¿Y por qué llamado contra la esclavitud? Había terratenientes, hacendados, grandes galonales de tierra. La familia indígena aymara quechua, de los 7 días de la semana, trabajaba 4 o 5 días para el dueño de la tierra, que eran españoles. 3 o 4 días para él. La tierra no era de aymara, no era del quechua, no era de guaraní, era del español, terrateniente, extranjero. ¿Se imagina? Sin derecho, esclavitud total. Compañeros, ¿por qué tributo indígena? El indígena tenía que pagar impuesto a los representantes de la ley de España, encomenderos o encomendados, encomenderos, a los corregidores hay que eliminar totalmente. El corregidor es parte de la estructura de la colonia del rey. Ya está eliminado, no sé. ¿No? Necesitamos evidentemente autoridad, pero no debe llamarse corregidor. ¿No? El tributo indígena, entonces, por pagar en especie, en alimentos o producción, en trabajo o en plata, pero a los representantes del rey. Ahí se reveló su pastatario, Bartolina Sisa. ¿Saben cómo ha muerto? Entonces, esa vez Pedro Domingo Murillo, enemigo de Tupac Katari. Le pasa la historia, claro. Y cuando el movimiento indígena está derrotando a los españoles, Pedro Domingo se vuelca, pues en La Paz aparece como fundador de La Paz. 16 de julio de 1809. Eso es. Todos saben. A la Bartolina Sisa, cerca de la Plaza Murillo, encerrado. Hicieron arrastrar, amarrado cola del caballo por la Plaza Murillo. Yo digo la Plaza de la Paz, en vez de que se llame Murillo, la voy a llamar de Bartolina Sisa o Tupac Katari. Yo intenté cambiar, los italianos se han opuesto. ¿Y dónde se fundó la Paz? En Laja. No en La Paz, donde está la hollada, hollada. Entonces, compañera, compañero, esa es la historia de Pedro Domingo Murillo. ¿Cómo habrán fundado acá? Bueno, entendemos, seguramente algún paseño, por falta de información, pero tienen que saber. Segunda, vamos a cambiar, pero esa es nuestra historia. Esa historia de antes, ahora se repite. Hermano William explicó muy bien. Queridos jóvenes, la lucha en el mundo, no solamente en Bolivia, es, los ricos nos quieren dominar a los pobres, nos quieren someter. El rico no es que tiene 4 o 5 casas, 4 o 5 autos, yo estoy contento, mira, cuando llego pura auto para ser más alto que ustedes. Antes, cuando yo venía, ni un auto había aquí, sin unos compañeros. No había auto. Claro, con su trabajo, si tiene 2, 3, 4, muy bien, si tiene 2, 3, muy bien, eso no es el rico. Empresario no es empresario. ¿Quién es el rico? A ver, antes de que sea presidente, cuando pagamos de Entel, pagábamos a los italianos. Entel de los italianos. Primero eran casetitas, ¿no? Y entrelazábamos un casito, ¿no? Y se pagaba, cuando estaba llegando. Entel, los italianos, todo se pagaba a los extranjeros. De la luz, los extranjeros. 99, 2000, 2001, estaban privatizando la agua en Cochabamba. Hermanas y hermanos, queridos jóvenes, por favor, estaban privatizando agua de la lluvia. ¿Por qué me están recordando? Hace un momento Albanín estaba viendo algunos videitos en celular. Israel han privatizado agua de la lluvia para Palestino, me ha sorprendido. A ver, vamos a mandar la compañera Vilma para que pueda repartir a los centrales. Vean ese denuncia. Agua de la lluvia están privatizando, no solamente agua potable. Se van a recordar que los jovencitos amarillos y otros, sus hijos van a estar peleando en defensa del agua de acá a poco tiempo. Estados Unidos, el imperio norteamericano, sus padres privatizan agua dulce subterránea en toda Sudamérica. No solamente litio, no solamente tierras raras, nuevos minerales que tienen mucha importancia en todo el mundo, buscando en todo el mundo. Y en Bolivia, compañeras, compañeros, litio, gas, oro, todo en la mina de litio. Se ha defendido, se ha nacionalizado, ahora quieren volver a privatizarlo. ¿Por qué esta movilización? Donde compañeros dirigentes, al estar informados, compañeros de masa, quieren privatizar salud y educación. Si no hubiese sido nuestra revolución, según nuestros colegios, como siempre están mediavitas, hechos por ustedes, si uno antes tiene que ser escuela, el sindicato, padre, familia. La primera escuela, ¿saben, no? De palla, si uno de palla, de chancas, esas no es de escuela. El movimiento campesino llamado indígena, quechua, aymara, guaraní, las 36 nacionalidades no teníamos derecho a aprender a leer y escribir. A los primeros quechuas aymaras, que han aprendido a escribir, les han cortado la mano. Vean, Revolución India, Peces India, manifiesto del Partido Indio de Bolivia, cuenta ahí. Yo siempre comento, cuando el otro hermano Leonardo Loza estaba senador, hace cuatro o cinco años, no sé si algo escuchaba, estaba en Marte Chaya animando Causacho y Coca. Hermana, Leonardo me dice, hermano Evo, yo vi cuando eres niño una discusión su papá y su mamá. Discusión. La mamá no quería que vaya a la escuela. El papá quería que vaya a la escuela a Leonardo. ¿Y por qué la mamá no quería que vaya a la escuela a Leonardo Loza? Había dicho, si mi hijo Leonardo va a aprender a leer, van a matar, mejor que no vaya a la escuela. Esa vez hace 35, 40 años. Leonardo casi ya creo que tiene 40 años, se imagina. Yo me había estado olvidando, hermanas. Cuando me dijo eso, yo me recordaba. Yo estaba en la escuela, mi primera escuelita era adobe, paja, techo y asiento de adobe. Mi mamá mandaba con cuerito de oveja, ¿no? Colocarse para hacer clase. Y algunas compañeras han pasado eso. El señor dice, mira, así eran. Les pasaba primero básico, segundo básico, tercero básico. Mi mamita María, ahí mi mamá de analfabeta, no se me escribía en papel, pero escribía en sus tejidos, en su aguayo, en su poncho. Otra forma de escritura. Y mi mamita dice, Evito, ¿quién es el primero, segundo, tercero? Cada año hay que vender llama para el material escolar. Yo digo, mamita, soy uno de los mejores alumnos, está pasando el curso. Pero el segundo no conoce a la mamá. Y me dice, pero tu tío que hacía lo hay más. Estaba 9 años de escuela, primero, nunca pasaba el curso. Y una escuela clandestina. No estaba en Cantón y Loca, sino donde se pasaba llama, oveja, avedales, bofedales, ahí estaba la escuela, nunca pasaba de curso. Yo me acuerdo cuando era niño, el único tío que hacía la aima sabía escribir en todo el aire, 6 comunidades, no había otra gente que sabía escribir. No podían aprender, no tenían derecho a leer y escribir. Hermanos, venimos años de eso. Y ahora en nuestra gestión, hasta en Yuracares, médicos, profesores, ya empezó a cambiar. Esa ya es nuestra gestión. Los aymaras, a ver, los primeros aymaras, para aprender a leer, es que el profesional han cambiado a parir, en vez de condores, condorcé. Si era colonia, no podía entrar a la universidad, no podía estudiar en la normal. En vez de quispe, quispe. En vez de mamón, mamón, se cambiaba para estudiar, porque había discriminación. Condones, quispe, mamón, no podían entrar a la escuela. Víctor Hugo Carlos, su apellido no es Carlos, Choquebanca. Y para entrar a la universidad cambió su apellido, en vez de Choquebanca, Víctor Hugo Cárdenas. Somos de esa familia, venimos de esa familia. Y no tenían ningún derecho todavía. Antes del 52, antes del voto universal, ¿cuándo va a ser el levantamiento del pueblo? Han dicho, minas para el Estado, tierra para el indio. Metas en la cabeza, esa es la lucha. Minas para el Estado, tierra para el indio. Movimiento social minero, contra los varones de estaño, por de estaño, tres eran dueños en toda Bolivia. Coche, Aramayo, Patín. Tierra, terratenientes, españoles, extranjeros. ¿No? Lucha. Si el MNL llega, no es que el MNL nos dio de forma grande, de voto universal. El MNL solo un poco reconoció el levantamiento indígena minero. Para garantizar, ¿no? Para nacionalizar las minas y la supuesta reforma agraria. Algunos también se les sigue siendo menelita, el voto universal, y hubo voto universal, pero no para que votemos para nosotros mismos, sino nosotros votemos para ellos. Con viaje, de con viaje económico a con viaje político. Votar para ellos. De 100.800. Primera diputada de Poyana, de Media Rosa. ¿Cómo han podido entrar a ser parlamentaria mujer? De Poyana de Pasto. Entonces, compañeras y compañeros, aquí venimos a sobrevivir, a mejorar la situación económica de la familia. Yo soy parte de eso, yo llego a 80. Mi deseo era estudiar, plantando coca, naranja, plátano en San Francisco. No conoce al sindicalismo. En Orinoco hay, no hay sindicalismo, hasta ahora. Entendí, aprendí. Compramos para mi papá el Chaco. Mi papá se ha ido, me ha dejado con el Chaco. No sabía cocinar con leña del monte. No sabía echar leña. Claro, yo sabía cocinar con la leña, la cola del altiplano, eso sí, pero no del monte. Les cuento. Me dejó ahí, salía, ¿no?, de mi chaquito al baño al monte, corría, pensé que el león me estaba atacando, media vuelta me venía. Compramos marzo el Chaco. Pleno naranja, había algunos naranjales, mandarinas. Como el altiplano, la naranja se come más a cáscara. Naranja, naranja, como 20 días, no, 2 semanas. Pura naranja, un poco de plátano, sin cocinar. Caminando mareos, mareos, mareos. ¿Qué hago ahora? Se iba a buscar, porque no sabía cocinar. No sabía echar leña, no había leña. ¿Qué va a cocinar? Voy a cocinar gas. Mi papá me dijo, evito quedarte. No, la casa va, no se lo vuelvo, con lámpara de gas, no tiene gas, con lo que podía quedar. Y el papá se fue más de 2 meses, 3 meses, papá, dejaba abandonado ahí. Y yo caminé caminando a ver, al trabajito. Marta, viene a ver, cosecha la luz, me acerco, pueden hacerme cosechar la luz, a ver, ya ve. Me dan un machete para cosechar la luz, no sé cosechar la luz. Este cosechar salgo, ya a mediodía ya me invitó a almuerzo, ya comí. Todo, ¿no? Su montoncito, montón, la cosecha de arroz. En la tarde otra vez esto, otra vez montoncito, todos. Otra vez me invitó a cena, ya contento. Me estaba bebiendo. Joven, trillando arroz. No, acá en la tarde yo me venía solamente por comida, me he venido, se lo he dejado, no he hecho nada. Ese compañero dice, Roberto Guzmán, hasta ahora me debe, mi primer jornal no me paga hasta ahora. Pero yo he ido a buscar comida. Pasa 3-4 días, no, otra vez iba a buscar el dónde poder trabajar solo por comida. Cosecha de coca, ahí está cosecha de color. Quiero trabajar. San José Roca, hasta la Orellana era. Sí, quiero cosechar, no sé cosechar. Ya, me invita a ver una noche para cosechar. Puta, surco, surco, surco, apenas avanzando. Me gana, joven, apúrese, en primera cosecha. Entro otro surco, en otro surco, cada 5 metros había una planta de coca con espina. Hay que hojar, hoja por hoja. Tomás me deja, ¿qué pasa, joven? Apúrese. Yo digo, grito, dame esta coca con espina, le digo. Y viene a mirar cuando naranjo no me está ojeando. Compañera, compañera, de parte de mi vida, hasta ahora San Francisco se recuerda. Ah, Evo. Dice, no, sabía que usted no es naranjo, ¿verdad? Ahora presidente, no cree. 90, después 80, 81, 82. Ya después, ya aprendí a trabajar a los ceros, con arroz ganaba, sería grande la victoria. Quiero que sepan que vio joven. Yo no he sido solamente dirigente, presidente. He trabajado en Chaco porque se trabaja. Yo estoy convencido, hermanas y hermanos de Pedro Domingo Murillo, si no hacía vida sindical, vida política electoral, Evo hubiera sido empresario. Trabajando en progreso. Ya tenía 3 motosierras, 2 motos fuera de bordo, y yo siempre comento a los jóvenes, la primera chaquera era Monte Virgen, adentro, Montaño, Murillo, otros sindicatos. No había motosierra, pobre dedito este dedo, 3 veces ha reventado sangre. Montevideo y Montalto, Coma, Hacha, ¿saben los viejos dirigentes cómo se vive pues? Trabajando. En Montalto, donde llega arroz, he vendido mi arroz, primero me compré motosierra. Ya, 3 motosierras, 2 motos fuera de Borba. De paso me compré una moto en Cochabamba allá. Poné una moto, ya no faltaban muchachas también. La vida, se decía, ya quería casar el cuadrón, comprarme casita y casarme, y en 88 me nombra el dirigente de la federación con mis 29 años. Yo tengo un carácter, quiero que sepan, compañeras, compañeros, les confieso otro. Cuando yo asumo la responsabilidad con todo, no a medias, sabía que había peligro, tantas cosas pasaron. Este tema de seguridad me hicieron. Cuando a mí me rompieron golpeándome mi clavícula, los homopares aportaron para hacerme operar. Cuando me tenía vesícula, otra aporte para hacerme operar de vesícula en 92, 89, 92. Cuando estaba con mano colgado, había descendido la federación, hay que mandar que vean cocinar sentar por sentar en Cochabamba, porque hasta hemos llegado en hermano. Tampoco yo rechacé a ir donde mi familia para vivir como un mes. Lo sencillo, así tan solidario, que son nuestras federaciones, en el trópico, en Cochabamba. Cuando un dirigente defiende, vastamente defiende, te cuida. Ese viene, es hambre. Poco comentando. Pero compañera, compañero, con el poder sindical, las marchas, convenios, lindos convenios, de la coca, nunca se cumplía. Entonces, ¿qué hacemos ahora? El convenio, la marcha más importante ha sido en 1994 contra la opción cero, llamada cero de coca. Para cero de coca, cero de tierra. Eso nunca podemos olvidar. Compañera, compañera. 80, cuando llegué, ya había un plan trienal. Siempre comento, los dirigentes saben muy bien. En 3 años, cero de coca. Con Víctor Paz, extensor, con Banzer, en 5 años, cero de coca, desde 2008. 85, ¿cuántos años pasaron? No hay cero de coca. Todos los programas de los gringos. La ley 2008 llegó en inglés. Yo estaba sentado en 87, 88. Tanto se comentaba, van a fumigar la coca para cero de coca. Yo he ido a La Paz a buscar esa ley, al Parlamento, al Congreso. He encontrado títulos de vida, diputados de ADN, de Mansell, de Guido, sí, Guido Camacho, senador de Mansell. Entonces no teníamos nada, no había instrumento político. Entonces les pido, por favor, honorables diputados, honorables senador, necesito ese proyecto de ley que quieren erradicar coca con fumigación. ¿Y saben qué me dijeron? Señor Morales, el proyecto todavía está en inglés. que me vienen sin proyecto. Algunos deben recordar, 88, creo que un mes, dos meses, marcha que marcha, no había coordinadora, ya cinco generaciones, cada día, cada semana, para abrir el diálogo, no había diálogo con vista atrás del censor. Y el 27 de julio, compañero Alberto Barber, el ejecutivo, decide tomar un cuartel en Chimoré. Lo digo que me sentaba a tomar, primer muerto de la litoral, otro de Isigún. Tomó el cuartel, y ahí viene masacre el día tonal, el 27 de junio del 88. Igual aprobaron la ley, pero solamente con 11 muertos evitamos que el uso de herbicidas. El que no se declare, como ilegal, sino de transición hay que cambiar. Conoce toda la historia. Con Gonzalo Sánchez Lozada, 93-94, opción cero llamada. Cero de tierra, para que es cero de costa. Y de toda nuestra tierra de origen. Y algunos compañeros son de Chuquisaca, juegan a su Chuquisaca. A uno de independencia, a su independencia, a mí, a mí, que querían votarlo. Ahí viene la marcha del 94. Linda marcha desde Villa Tunaria, yo detenido. Hay cero de tierra, nada, cero de copa, nada. En toda Sudamérica, organizado unido, ser con buen nombre, mal nombre, Pedro Luis Morillo, lo que me su forma, realmente estaba bien organizado y bien consciente. De paso, dijimos a ver, yo me acuerdo, 80, parte del 90, a competencia se quemaba banderas de Estados Unidos. ¿Por qué? Estaba la base militar, como los gringos nos metían balas, o los viejos dirigentes deben recordar. Yo una vez vine acá a la reunión, no sé si en 95, 96, el compañero estaba recordando, ¿cómo te llamas? Recuerda, ese cruce ahí, en primer paso, ahí estaban gringos. La DEA, me mira, me hacen pasar. Estaba aquí en concentración, los compañeros, ustedes se recuerdan, ¿verdad? Aquí, bueno, sigue todo el día esperándome ahí, los gringos. Ese cruce, ¿cómo se llama? Ya, la pequeña población. Cruce Bolívar, ahí. Compañeros, me han preocupado, ¿qué van a hacer? ¿Qué van a hacer ahora? Después me sacan por aquí en bicicleta a Villa 14, por sendas. Río pasando cargado de bicicleta. A Villa 14 no podía volver porque estaba esperando gringos. Entiendo de fundación de sindicato, yo venía en sábado, pues sentado de San Francisco a pie, salía hasta San José, caminando, organizando, no había camino en sentitas, organizando sindicatos sentados. En tiempo de embarcación, hace mucho estaba recordando al compañero, hasta las 5 lo venía esperando en Estalazama. No llegaba el radicolor, no llegaba, ¿qué ha pasado? Y no hay informe, se ve el la Murillo. Todos los compañeros del comité de autodefensa.
9: Bien, así de esta manera, el presidente de las 6 federaciones del Trópico de Cochabamba y expresidente del Estado Plurinacional de Bolivia, Evo Morales Saima, ha participado en pleno del Congreso Ordinario de la Central Pedro Domingo Murillo de la Federación del Trópico. 17:06, momento de cumplir con nuestros auspiciadores.
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7: Hola, hola, ¿qué tal? Bienvenidos, bienvenidos a todos los amigos oyentes que me están escuchando en esta hermosa y prestigiosa radio, que me escuchan en muchas ciudades, municipios, departamentos. Hoy estamos en esta medio radial para hablar de salud. Para nosotros los varones, vamos a hablar hoy de este tema importante que se llama la próstata. Cuando estamos enfermos, señor,

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1: Bien, y hemos escuchado en letra y música a nuestra hermana Claudia Benavides. Tengo ganas de llorar, así titula esta canción. Durante la jornada de este día jueves, en el programa Revolucionando la Tarde, le hemos dado prioridad al Magno Congreso de Varones de la Federación Interculturales de Chimoré. Están en plenaria y, bueno, en cualquier momento vamos a retomar el contacto con Sandra Caracara. Mientras, vamos a actualizar información y, si nos da tiempo, para las llamadas telefónicas también, el 7220-6295. Entre los últimos hechos, y que interesa por supuesto a todos los padres de familia en Cochabamba y en los 9 departamentos del país, se han ampliado las vacaciones de los niños, niñas, pero en determinados departamentos. Vamos a dar énfasis en Cochabamba. El Ministerio de Educación, la Dirección Departamental de Cochabamba, lanzó un comunicado oficial de retorno a clases y ampliación del descanso pedagógico. ¿Qué dice? La Dirección Departamental de Educación de Cochabamba comunica a la comunidad educativa y a la población en general que, después del trabajo coordinado con los centros de salud, la evaluación de la situación epidemiológica y el análisis de las condiciones climatológicas, se ha determinado las siguientes medidas para el reinicio de las actividades escolares. Distritos que retornan a clases el 20 de julio 2026, esto Cochabamba. Los distritos que retornan a clases el día lunes 20 de julio, está Copaya, Arque, Bolívar, Independencia, Morochata, Tapacari, Chimoré, Entre Ríos, Chinaota, Villa Tunari, Puerto Villarruel, Pocona, Totora, Pojo, Vila Vila, Villa Ansaldo, Tiraque, Vacas y Misque. Todos estos municipios retornan a clases el día lunes. No hay ampliación de las vacaciones. Seguimos entonces. En estos distritos, la culminación de las actividades curriculares se mantiene programado para el 2 de diciembre. El 2 de diciembre concluyen la gestión educativa 2026, el 2 de diciembre, porque, bueno, las clases van a iniciar el día lunes que viene, 20 de julio. Distritos que amplían el descanso pedagógico y retornan el 27 de julio. Aiquile, Omereque, Pasorapa, Colomi, Cochabamba 1, Cochabamba 2, Quillacollo, Sacaba, Colcapirua, Tiquipaya, Sipe-Sipe, Vinto, Capinota, Sacabamba, Punata, Arani, Arbieto, Clisa, San Benito, Tarata, Toco, Santibáñez, Tolata, Villa Rivero. En estos distritos o municipios se amplía las vacaciones. El retorno a clases es el 27 de julio. Debido a la ampliación del descanso pedagógico, estos distritos concluirán sus actividades curriculares el 9 de diciembre. Esta determinación responde principalmente a los casos registrados de herpangina y varicela, además del análisis epidemiológico y de las condiciones climatológicas. Al retorno a las aulas para distritos educativos, establecerá horarios de ingresos de acuerdo con la situación de su región. Este es el aviso o el comunicado oficial de la Dirección Departamental de Educación en Cochabamba. Tome nota. Vamos a continuar revisando informaciones. En La Paz, el fiscal departamental de este departamento, Luis Carlos Torres, ha informado que el Ministerio Público abrió 114 casos relacionados con los conflictos y bloqueos registrados en el país, además de 75 investigaciones iniciadas de oficio que involucran a 335 personas investigadas. Del total, 26 personas cumplen detención preventiva. La Fiscalía confirmó la resolución de aprehensión, imputación formal y detención preventiva contra el ejecutivo de Tupac Katari, Vicente Salazar, mientras que en el caso de Mario Argollo, la Comisión de Fiscales pues está evaluando los informes policiales y las denuncias presentadas para determinar posibles citaciones u otras acciones legales. Es lo que ha informado a los medios de comunicación Luis Carlos Torres, fiscal departamental de La Paz.
2: Tenemos una gran cantidad de 114 casos aperturados en las épocas de conflictos, ¿no? Luego tenemos 75 casos que el Ministerio Público ha dado de oficio inicio a las investigaciones, y debemos referir que tenemos una cantidad de 335 personas investigadas, las cuales, conforme el último dato, tenemos 26 personas que se encuentran con detención preventiva, y evidentemente el Ministerio Público está dando avance y seguimiento exclusivamente a todos estos casos relacionados a los procesos referente a Mario Argollo. Evidentemente, y es de conocimiento público que el Ministerio Público ha emitido una resolución de aprehensión en contra del ciudadano Salazar, el cual ha podido establecerse una resolución de imputación formal con probabilidad de autoría y, al margen de ello, ya una determinación jurisdiccional, es decir, una detención preventiva para dicho ciudadano. Ahora, la Comisión de Fiscales, conforme a sus facultades y evidentemente los informes que se vayan presentando por parte de la policía boliviana, que no olvidemos que también existe una parte que vendría a ser denunciante del gobierno, se valorará y analizará evidentemente por la Comisión de Fiscales cada uno de los elementos y ve por pertinente que emitir una orden o, en su caso, también citar a este ciudadano. Pero dar un criterio anticipado exclusivamente le daría la estrategia legal que tuviera el Ministerio Público, y es por esa situación que está sujeto a la valoración integral de cada uno de los elementos de comisión y, al margen de ello, del criterio de la Comisión de Fiscales, ¿no?, que será puesto en conocimiento a la opinión pública en su momento. Tenemos una gran cantidad de 114 casos aperturados en las épocas de conflictos, ¿no? Luego tenemos 75 casos que el Ministerio Público ha dado de oficio inicio a las investigaciones. Y
1: estos casos son justamente por el bloqueo nacional de caminos. Son hermanos y hermanas que están enfrentando esta injusticia de los fiscales, ¿no? Nos procesan por terroristas, por narcotraficantes, que simplemente hemos exigido un vivir bien, exigimos la renuncia de Rodrigo Paz porque justamente no queríamos vivir estos tiempos tan complicados, como por ejemplo el cambio flexible del dólar, que va a afectar a todos en general, pero menos a las bancas privadas ni a las empresas privadas, también a las agroindustrias, entre otros. 17:35, vamos a hablar de educación. Como ya lo habíamos indicado hace minutos nada más, hay diferentes, el comunicado de la Dirección Departamental de Educación en Cochabamba sobre el retorno a clases y ampliación de descanso pedagógico. En el trópico de Cochabamba las clases inician este lunes, no hay ampliación. ¿Cuáles son las dificultades en el trópico? ¿Hay ítem? ¿No hay ítem? ¿El gobierno está atendiendo las principales demandas? Tenemos entrevista justamente sobre el inicio de las labores educativas de este día lunes. Padres de familia confirman el reinicio de las clases desde hoy, desde el día lunes 20 de julio, ¿no? Vamos a escuchar al presidente del Consejo Educativo del Trópico de Cochabamba, Rolando Rodríguez. Ha confirmado que las actividades escolares se reanudarán este lunes 20 de julio en las unidades educativas del Trópico de Cochabamba. Este es el informe del Consejo Educativo acá en el Trópico.
3: Normales de este lunes que viene. Buenas tardes. Bien, muchas gracias. Quiero saludar a nuestro Radio Causa Chuncoca, igual a todos los padres de familia, madres de familia, de la región del Trópico de Cochabamba, de los 5 municipios. Sí, evidentemente, anoche estábamos en reunión con nuestros distritales, los 5 distritales de aquí, región del Trópico de Cochabamba, reuniendo. Ellos ya sabían para llevar hacia adelante esa reunión. Entonces, ahí bajo la coordinación con nuestros distritales, anoche bien claro hemos dicho, las clases con total normalidad desde el día lunes del 20 de julio se comienza aquí en la región del Trópico de Cochabamba. Por otro lado, también, después de reunión, coordiné con nuestro departamental, igual de la misma forma, me informa en la región del Trópico de Cochabamba con total normalidad las clases. Por eso recalco una vez más, aquí en la región del Trópico de Cochabamba es normal, con toda normalidad, clases desde el día lunes 20 de julio. Por otro lado, quiero recalcar al gobierno, ya pasó vacaciones. Hasta ahorita, ítem déficit histórico, no ha llegado ni uno. Solamente ha llegado unos cuantos ítems para la región del Trópico de Cochabamba, la nueva creación. Quiero pedir al gobierno, en más antes posible, que facilita ítem a la región del Trópico de Cochabamba. No pueden mentir y no pueden utilizar a la gente humilde, a la gente pobre cada día. Ya no creemos las mentiras también, ya no creemos sus mentiras del gobierno. Porque, recalco una vez más, en cada conferencia yo estoy haciendo conocer como presidente de los consejos educativos de la región del Trópico de Cochabamba, 334 ítems nos debía. Pero llegó unos 10%, con eso nos quieren tapar hasta ahorita. Al resto, ¿quién está pagando? Padre de familia, madre de familia, del bolsillo que estamos pagando. Por eso exigimos para nuestros hijos, para nuestras hijas, es necesario ítem que llegue a la región del Trópico de Cochabamba, a los 5 municipios. Hasta ahorita no ha hablado el ministro de Educación. Ni siquiera nos saben, parece, cuánto falta a toda Bolivia. Solamente al pueblo boliviano, mienten, solamente ese gobierno, persiguen a los dirigentes, persiguen a los que reclamamos nuestros derechos, persiguen a nuestros, reclamamos para nuestra educación, porque no, por nuestra justa razón exigimos, y nosotros como presidentes, como padres de familia, por nuestros hijos, por nuestras hijas exigimos. Y siempre vamos a luchar por nuestras guaguas y no vamos a quedar así manos cruzadas. En toda la población boliviana, en los 9 departamentos, hay que despertar. Mucho está engañando ese gobierno a la gente humilde, a la gente pobre. Con la excusa de algunas cosas, no va a solucionar con la mentira la educación, no va a solucionar con la mentira nuestra querida Bolivia. Por eso, todos, padres de familia, madres de familia, a prepararse, a lucharse por nuestros hijos, por nuestras hijas, por la educación y por la patria. Quiero rogarles, señores padres de familia, no podemos quedarnos manos cruzadas, no podemos mirar a nuestras autoridades nomás. También desde las casas hay que luchar por nuestros hijos. Desde la casa hay que despertar, porque el gobierno nos está mintiendo. Nos han engañado con el tema ítem, con un 10%. Por eso recalco una vez más, señor Rodrigo Paz, no mientes a nuestros padres de familia, no mientes a la educación. La educación es un derecho de nuestras guaguas, de cada boliviana, de cada boliviano. Porque nos preocupa harto del ítem. Ya no queremos pagar más con esa crisis, con como están subiendo el dólar también, le está afectando a cada padre de familia, a cada madre de familia. Algunos padres de familia, algunos madres de familia, 3, 4, 5 hijos está colocando al colegio, eso le afecta. No es aquí en la región del trópico de Cochabamba, solo en todo en los 9 departamentos. Por eso reclamamos nosotros del Tima Eating. Más antes posible, nosotros queremos que esté Eating aquí en la región del trópico de Cochabamba. A pesar para todos los bolivianos de Bolivia en los 9 departamentos.
4: Ya, muy bien. El ítem es necesario, ¿no?, para mejorar la calidad de educación para los niños, tanto primaria, secundaria, acá en Trópico de Cochabamba. Te decía, más de 300 ítems que ha sido solicitado. También indicaba de esa cantidad, ¿cuántos ítems se ha entregado hasta el momento y cuánto más faltaría?
3: Por eso, recalco una vez más, apenas 10% nos entregó, pero me indicaba cuando estaba entregando, 60% te estoy entregando. Todo lo que nos han reclamado ya te lo estoy dando. Es una mentira. Por eso recalco una vez más, la mentira ya va acabando del gobierno. Con esa mentira han hecho girar la cabeza a la gente humilde, a la gente pobre. El ítem que hemos luchado por nuestros hijos, por nuestras hijas, no ha llegado con totalidad. Falta harto aquí en la región del trópico de Cochabamba. Déficits históricos. Ni uno no ha llegado hasta ahorita. Ni uno.
4: Y ahora los padres de familia están asumiendo esto a los profesores ya con aporte directo. Y eso afecta también, ¿no?, al bolsillo, porque la crisis es más peor y va creciendo más. Y la gente que tiene, o padres de familia que tienen 3, 4 hijos, tiene que aportar por cada hijo y el gobierno no está haciendo nada para con este ítem. Sería mucha ayuda y además es un derecho para seguir mejorando la calidad de educación. Algo más que reiteramos, Ronaldo, en este pronunciamiento.
3: Sí, evidentemente, por eso a la madre de familia, a la padre de familia, está agotando económicamente. Peor con esa crisis, peor con esa subida del dólar, a la padre de familia, a la madre de familia. ¿Por qué? Recalco una vez más, por eso colocan algunos padres de familia hasta 6 hijos. Si no llega ítem, ¿cuánto estaría pagando por hijo madre de familia? ¿Cuánto estaría pagando? Solamente ellos hablan facilito de allá. La educación es la calidad. Fácil es hablar de ahí, fácil es hablar de la mesa, fácil es mentir al pueblo boliviano, pero lo que estamos sufriendo nosotros como padre de familia, como madre de familia. Por eso nosotros exigimos el Tima Eating. Ya llegó el paso vacaciones, en vacaciones, desde el lunes ya no más tienen que reponer al región del trope de Cochabamba. Caso contrario, con todos los padres de familia, con todos nuestros hijos, vamos a salir a las calles, porque nos obliga, porque ya no podemos pagar más. Con esa crecida de dólar, peor nos afecta a toda padre de familia.
4: Muy bien, agradecemos al presidente de los consejos educativos de los 5 municipios del trópico de Cochabamba, Ronaldo Rodríguez. Reiteramos entonces la exigencia de los ítems que es necesario para mejorar la educación, la calidad de educación acá en trópico de Cochabamba, y también reiterando que este 20 de julio acá en trópico de Cochabamba se inicia normal. Ya terminaron las vacaciones, tiene estos últimos días más, y lunes todos los estudiantes primaria y secundaria estarían retomando ya las clases acá en Trópico de Cochabamba. Con esta información nosotros retornamos hasta los estudios.
1: Bien, gracias, René. Esta es la entrevista que se ha realizado el presidente de los consejos educativos, Rolando Gutiérrez. Las clases inician este día lunes. 17:47.

0: tomar contacto con Sandra cara a cara hasta el Congreso. De la Federación de Comunidades Interculturales de Varones. Este es el último reporte con nuestra colega de trabajo, Sandra. Voy con usted. ¿Cuál es el panorama?
1: Junto a Rimer Marzana, quien ha sido ratificado como nuevo secretario de Juventudes de la Federación de Comunidades Interculturales Chimoré. Hermano Rimer, ¿cuál es el sentimiento nuevamente ratificado para trabajar durante 2 años más?
2: Bueno, primeramente saludar a todos los que nos escuchan mediante este medio de comunicación, Radio Causal Chuncoca. La verdad, muy contentos y emocionados y a la vez nerviosos, ¿no? Por un nuevo reto que se viene, ¿no? Durante esta gestión. Sé que va a ser una gestión dura, una gestión donde la verdad vamos a palpar otra vez, ¿no? El tema de las movilizaciones, ¿no? Evidentemente agradezco la confianza de nuestros hermanos centrales, centralas, dirigentes, dirigentes que están participando y delegados que están participando de este magno congreso, ¿no?
1: Tienes mucho apoyo, ¿no? Por parte de las bases.
2: Evidentemente, sí, no me lo esperaba, ¿no? Y como quien dice, ¿no? Que tenga que venir lo que tenga que venir y a trabajar duro.
1: Bueno, ese apoyo también representa el trabajo que has estado desarrollando durante todos estos 2 años.
2: Sí. La gestión 2024-26 hemos trabajado de la mejor forma que hemos podido y yo creo que la base vio, ¿no? La forma en que hemos trabajado como director cesante y ahora nuevamente la confianza que nos dan.
1: Bueno, ahora se vienen nuevos retos y desafíos.
2: Sí, se vienen nuevos retos, desafíos, momentos buenos, momentos malos y una nueva etapa, ¿no? Para mí, ¿no? En este caso.
1: La lucha continúa, ¿no? Para poder salvar la democracia de Bolivia.
2: Sí, la lucha continúa con más ganas, con más fortaleza y con más coraje en las movilizaciones.
1: Muy bien. Felicidades, hermano Rivera.
2: Muchas gracias.
1: Muy bien. Con este informe, compañeros, retornamos a estudios.
0: Bien, felicidades entonces. Rimer Marzana ha sido ratificado como secretario de Juventudes de la Federación de Comunidades Interculturales Chimoré. Confiamos en Rimer, hará muy buena gestión. Esos son procesos de formación política de la juventud acá en el trópico. 17:50, ya para ir cerrando, revolucionando la tarde. Tenemos también información que tiene que ver con solidaridad, reciprocidad. Así que bueno, a ver, en el Congreso Ordinario de la Federación de Chimoré han aprobado un aporte solidario para la exdirigenta con cáncer intestinal. Eso es bueno, ¿no? Para la hermana Nicasia Mamani. Así que bueno, va a haber un aporte solidario para la hermana, así que tranquila, que muy pronto vamos a tenerte activa, como siempre, para trabajar por tu pueblo, por tu gente, por tu organización. Así que bueno, este ha sido el momento donde se ha aprobado un aporte solidario para la hermana Nicasia Mamani. Escuchemos.
3: Ashkata trabajan, compañeros. Autoridad ninchis carga, compañeros. Pero no gachay manta mañaricuni, compañeros, kunan kai congreso. Javarinanchista, compañeros, ujmonto economicota, compañera chinicasiaman, ayudarinata y apachinata como organizaciones, manas hagarpanata, hermanas y hermanos. Cargo pica y mana fácil, hermanos. Y achanchis momentos difíciles pasanchis, momentos tristezas pasanchis, hermanas.
4: Buenas tardes, hermana Tania. De esta forma, ¿se sigue recaudando fondos para la salud de la hermana Nicar?
5: Sí, hermana, sí, que tal vez da pena, ¿no? Pero son solidarios nuestros compañeros, ¿no? Y así vamos a colaborar y en qué poquito va a servir, no será tan gran cosa, pero solamente sabe Dios y en qué manera se va a sostener y está tranquila todavía y sí o sí tenemos que ayudar a la hermana, sí.
6: Pues, congresista.
3: organización han dado un apoyo de 2.601 bolivianos para nuestra compañera Nicasia. Y también desde este mismo congreso vamos a brindar una ayuda, también un monto económico, casi de 10.000 bolivianos. También vamos a llevar donde está nuestra compañera Nicasia, no lo vamos a dejar. Pero siempre nosotros también como autoridades que estamos ahora, siempre vamos a velar su salud de nuestras ex autoridades, como han hecho ellos, muy trabajo, muy fuerte.

0: Qué buena noticia, ¿no? Y por eso nos decimos hermanos y hermanas. Cuando uno de nuestros hermanos o hermanas nos necesita, nos ayudamos de manera mutua, ¿no? Por el trabajo que ha venido desempeñando como ex autoridad. Ahora la hermana Nicasia está atravesando momentos muy complicados. Ella tiene cáncer intestinal. Así que, bueno, se ha hecho un aporte por los congresistas y como federación, como federación allá en Chimoré también van a hacer su aporte, es lo que han indicado como Federación Chimoré, ¿no? Así que fuerza, hermana Nicasia, mamá, ni que tus hermanos no te van a abandonar. Estamos contigo para apoyarte siempre. Y todos al despertarnos hay que clamar a Dios para que pueda recuperarse. Bien, son las 17 horas con 54 minutos. Con esto nos despedimos.
1: Momento de concluir el programa Revolucionando la Tarde. Gracias por ser parte de esta revolución radiofónica. Hasta el próximo encuentro. 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
1: Un poco a ver, pensando, el gobierno está amenazando que va a cerrar empresas. Aquí está, a ver, aquí está. Gobierno alista el cierre de empresas públicas inviables. Hay al menos 15 en la mira. ¿No? El lucho empezó ya, ¿no? Y Rodrigo Paz está continuando. Entonces, sobre EMA, Ingrid Garzama, claro, antes de Ingrid Garzama, producto de leche iba al desarrollo escolar de Santa Cruz, de la Sierra, al Alto. El lucho por codicia económica ha cortado. Pero sigue, ahora me dicen, productos de EVA en Santa Cruz, algunas ciudades. Si tuvieran mercado en las escuelas, sin subsidio, ¿cómo puede crecer? Una vez comentaba, encontré en Tarija unas familias que mantenían a la familia, a sus hijos, con miel de abeja. ¿No? Y me decía, ¿cómo puedo ampliar nuestra miel de abeja? Ahí se me viene a hacer esta industria de miel de abeja, las plantas. Y esa miel procesada a subsidio. Ha crecido. Claro. Y ahora han sacado del subsidio.
2: Matado esa
1: Claro, producción. Entonces no va a tener mercado. Ahora está en quiebra para cerrar la empresa del Estado. Ahí vienen estas iniciativas, entonces familiarmente, privadamente, excelente, es su derecho. Como apoyar más bien con crédito blando para que pueda levantar esa empresa, sí, mercado, mercado interno. Entonces, este censo nos va a permitir cuánta producción tenemos, cuánto de mercado interno, cuánto de mercado externo, cuánto para exportar. Algunos productos, así como la piña, así como a ver otros productos están creciendo, cacao, así como la palta, ya. Nos vamos a dejar de importar, pero también poder proyectar para exportar. Entonces, compañeros bien alentados, preparando aquí y allá este tema del censo agropecuario. Entonces, va a ser interesante y felizmente, a nivel de ampliados, a nivel de reuniones, una presión orgánica, orgánica para hacer buen censo agropecuario en el trópico de Cochabamba.
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Muy buenas tardes a todo el país. Arrancamos con el resumen informativo en Bolivia en la noticia. Hoy jueves 16 de julio del 2026. Y dentro de las actividades importantes y noticias que se han ido generando en el marco de esta jornada, arrancamos con el cordial saludo y una felicitación extensa a nuestros compañeros del Departamento de La Paz, que el día de hoy conmemoran el aniversario de la gesta libertaria. Así es, hoy 16 de julio se conmemora el aniversario de la gesta libertaria de La Paz, celebrando el levantamiento de 1809, liderado por Pedro Domingo Murillo, contra el dominio español, hecho histórico conocido como el primer grito de libertad en América Latina. De esta manera, entonces, saludamos al Departamento de La Paz.

0: 517 años conmemora durante esta jornada. De esta manera arrancamos Bolivia en la noticia, hoy jueves 16 de julio. En el marco de la información, son las 18 horas con 6 minutos, nos vamos hasta el municipio de Chimoré. Porque es durante la jornada, y bueno, la jornada de este miércoles, viene desarrollándose el Magno Congreso número 25º Magno Congreso Ordinario de la Federación de Comunidades Interculturales Chimoré. Ya tenemos la resolución de la Comisión Orgánica. ¿Qué es lo que señala en la Comisión Orgánica? Vamos a compartir las determinaciones y resoluciones.
1: Chimoré, al hermano Leonardo Loza. Dos, anulación del subalcalde. La Comisión Orgánica resuelve la anulación de subalcaldes del municipio de Chimoré. Si recomienda al Ejecutivo Municipal anular del POA el presupuesto de subalcaldes de los 13 distritos de Chimoré. Después, candidatos de otros partidos políticos. La Comisión Orgánica resuelve de las personas que participaron en las elecciones electorales subnacionales como candidatos de la oposición. La Comisión Orgánica resuelve. Comisión Orgánica resuelve que las personas que participaron como candidatos de otros partidos políticos deben vender sus parcelas en un plazo de 90 días. La Comisión Orgánica resuelve el nuevo ejecutivo debe realizar el trámite de anulación del sistema de cato de coca de las personas que participaron como candidatos de otros partidos políticos. Tercero, la afiliación de nuevos sindicatos y actualización de afiliados. La Comisión Orgánica resuelve afiliar como un afiliado al sindicato Isla California, perteneciente a la Central Progreso, con 27 afiliados. La federación no garantiza un cato de coca para los nuevos afiliados. La comisión resuelve y acepta la actualización afiliados de la Central 14 de enero. Los sindicatos. Sindicato Arane con 51 afiliados, Sindicato San Gabriel 101 afiliados, Sindicato Nueva Estrella con 55 afiliados, Sindicato Corte Isla con 29 afiliados, Sindicato San Julián con 30 afiliados, Sindicato Ciuta con 36 afiliados. La Comisión Orgánica recomienda a los 15 centrales actualizar a sus afiliados. Tercera evaluación del directorio saliente. La Comisión Orgánica, luego de un amplio análisis, debate, evaluó el 90% de su trabajo realizado en su gestión. La Comisión Orgánica decidió que todo el cuerpo ejecutivo entrante deberá presentar un informe escrito en folder personal y resumido en cumplimiento de las resoluciones del presente Congreso. Cuarto, tratamiento de las resoluciones del Congreso. La Comisión Orgánica resuelve ante la coyuntura nacional que amenaza la estabilidad económica, social y política, ratificamos como nuestro apoyo incondicional a nuestro comandante líder nacional e internacional, Evo Morales Ayman. De la misma manera, a nuestro hermano Leonardo Loza, ejecutivo flamante de la Federación de Comunidades Interculturales de Chimoré. Ante una política de desastre económico que maneja el gobierno de Rodrigo Paz, cobardemente sometiendo el imperio norteamericano y el Fondo Monetario Internacional FMI. Una injusta persecución a nuestros líderes nacionales y regionales. El Congreso, el 25 Congreso de la Federación de Comunidades Interculturales de Chimoré, y mantendremos con valentía y vigilias lauqueñas, cueste lo que cueste, nos cueste con nuestras vidas. También expresamos nuestra defensa y apoyo incondicional y a nuestro ejecutivo actual, gobernador hermano Leonardo Loza, que la derecha no tendrá mínimo espacio para

0: identificarse. La Comisión resuelve fortalecer de la Federación mediante la participación en los ampliados con los centrales y sindicatos. La Comisión en un amplio debate resuelve innovar e impulsar la formación de líderes en las centrales y sindicatos. La Comisión resuelve y el nuevo cuerpo ejecutivo debe realizar en un ampliado orgánico en la mitad de su gestión para evaluar y analizar los resultados de la presente resolución. La Comisión Orgánica resuelve que los problemas suscritos de los diferentes sindicatos deben ser resueltos por conducto regular, sindicatos centrales y federación. La Comisión Orgánica resuelve en todas las movilizaciones convocadas por la federación y coordinadora sean encabezados por el Ejecutivo de la Federación. La Comisión Orgánica resuelve que para la atención de la oficina en la Federación debe hacerse permanencia de un miembro del directorio de hombres y mujeres. La Comisión Orgánica resuelve las siguientes sanciones al cuerpo ejecutivo por...
1: Bien, de esa manera vamos rápidamente en vivo y en directo porque nos indica nuestra compañera Sandra Caracara. A ver, tenemos novedades. En estos momentos se realiza la posesión del nuevo cuerpo ejecutivo.
2: Posesión que se va a desarrollar.
3: Un voto de aplauso, hermanos. También a nuestra compañera alcalde, de sus autoridades nacionales y culturales de Bolivia. Hermano Ivo, tal vez este congreso ordinario de la gloriosa Federación Intercultural de Chimoré ha llegado a su conclusión, que ha empezado el 15 de julio. Hemos trabajado en forma sin descanso, pero ya hemos llegado a la parte final sin ningún problema, porque sabemos que la gloriosa Federación Chimoré compone los 15 centrales y hemos trabajado en forma consensuada, en unidad, y hemos llegado, hermano, compañero Evo, la última, que es conformación del nuevo directorio de gestión 2026 a 2028. Este directorio compone 2 años de gestión. No había ningún problema, sin novedad, hermano, hemos llegado, gracias a la unidad, gracias al conocimiento que tenemos. Y este es el nuevo directorio, hermano, empezando de nuestro compañero Leonardo Mesa, es nuestro gobernador del departamento de Cochabamba. También al mismo tiempo se ha ratificado con humanidad, bajo un consenso, otra vez asume como nuevo flamante ejecutivo nuestro compañero Leonardo Rosa. Un voto de aplauso. Entonces ahí está el nuevo directorio que compone los 17 directorios que va a tener nuestro compañero Leonardo Rosa. Y cada directorio tiene su mandato, tiene su tarea, encomienda la resolución. Con esos pequeños informes, hermanos, se va a dar la conclusión del Congreso, nuevo Congreso Ordinario de nuestra gloriosa Federación Chimoré. Va a dar la lectura, hermano, secretario de...
4: Muy buenas noches. Bolivia atraviesa una de las coyunturas más complejas de los últimos años, marcada por una profunda crisis económica, social e institucional que se manifiesta en el encarecimiento de la canasta familiar, la escasez de combustible, la falta de dólares y el incremento de la inflación y la permanente incertidumbre que afecta a la producción, al transporte y

0: comercio. Esta realidad golpea con mayor dureza a las familias trabajadoras, a los pequeños productores y a las organizaciones sociales que sostienen la economía nacional. Ante esta situación, el pueblo organizado exige soluciones inmediatas y estructurales que garanticen la recuperación de la economía, la defensa de la producción nacional, la seguridad alimentaria, el abastecimiento oportuno de combustible, la estabilidad de los precios y el respeto a la soberanía económica del Estado plurinacional. Las organizaciones sociales reafirman sus compromisos históricos de defender la democracia, la unidad del pueblo, la soberanía nacional, el proceso de cambio y las conquistas sociales alcanzadas mediante la lucha del movimiento popular. El 25º Congreso Ordinario de Varones de la Federación Comunidades Interculturales Chimoré, luego de un profundo debate de los congresistas acreditados en su uso de sus legítimas atribuciones según los estatutos y reglamentos, resuelve, considerando que Bolivia atraviesa una compleja coyuntura económica caracterizada por el incremento sostenido del costo de vida, la disminución del poder adquisitivo de las familias, dificultades del abastecimiento de combustibles, incertidumbre en los mercados y afectaciones directas a la producción agropecuaria, al transporte y al comercio, situación que golpea con mayor fuerza a los sectores populares y productores del país, que la crisis económica no puede ser trasladada a los trabajadores, productores, campesinos ni sectores populares mediante medidas que incrementan el costo de los servicios básicos, reduzcan el valor real de los ingresos o afecten la estabilidad económica de la población. Que la Constitución Política del Estado reconoce la soberanía del pueblo, la participación de las organizaciones sociales y el derecho de todos los bolivianos a vivir con dignidad, seguridad jurídica, estabilidad económica y justicia social. Que las organizaciones sociales tienen el deber histórico de defender la democracia, la soberanía nacional, los recursos naturales, la producción, la economía popular y la unidad del pueblo boliviano frente a cualquier situación que ponga en riesgo estos principios.
1: Bien, hemos escuchado esta resolución y es bastante importante. Fuertes los aplausos, hermanos. Un trabajo arduo que se ha realizado durante estas dos jornadas. A continuación tendremos el acto de posesión, como todos estábamos esperando. Para eso vamos a invitar a nuestro presidente de la Coordinadora de las Seis Federaciones del Trópico de Cochabamba a que nos acompañe en el acto de posesión del nuevo directorio que tiene el 25º Congreso Ordinario de Varones de la Federación de Comunidades Interculturales de Chimoré. Vamos a invitar a nuestro hermano Evo Morales Ayman. Y lo recibimos con fuertes aplausos, hermanos.
2: Muy bien, de esta forma se viene desarrollando este acto de posesión del nuevo cuerpo ejecutivo de la Federación de Comunidades Interculturales Chimoré. En estos momentos el presidente de la Coordinadora de las Seis Federaciones del Trópico de Cochabamba, nuestro hermano Evo Morales, va a realizar la posesión del nuevo cuerpo ejecutivo. Muy bien, de esa forma se viene desarrollando este acto de posesión. El presidente de la Coordinadora de las Seis Federaciones del Trópico de Cochabamba, Evo Morales, realizará la posesión del nuevo cuerpo ejecutivo.
3: Al Congreso Ordinario de la Federación de Chimoré, saludo al presidio, hermano alcalde, hermana ejecutiva, y al nuevo directorio que va a ser posesionado en este momento. Aprovecho esta oportunidad para expresar mi respeto, mi admiración al Congreso Ordinario de la Federación Intercultural de Chimoré, siempre unidos activos, movilizados en cualquier momento. Saludar a los ex miembros de esta federación. Estaba a la cabeza el hermano Leonardo, al hermano Michel Rojas, está por ahí, hermano Mario, otros miembros jóvenes con mucha convicción acompañó al hermano Leonardo y a la federación. Yo quiero aprovechar esta oportunidad. Conocí al hermano Michel, conocido como Michael, junto a Mario y otros miembros, coordinando jóvenes, inclusive acompañándonos en algunas acciones de tipo legal. Y quiero pedir un fuerte aplauso para el hermano Richard Rojas, Michael Rojas, un fuerte aplauso. Igualmente el hermano Mario, ratificado por acá, otro aplauso, compañeros, otros miembros, salientes también ratificados. Mucha juventud. Yo a veces quiero decir, hermanas y hermanos, creo ya está por demás. Hermanos jóvenes con formación profesional, con conciencia social y con capacidad de dirección, de mando. Hermanas y hermanos delegados, cuando uno hace carrera sindical, ahí nace la conciencia social. Nos preguntamos, ¿para qué nos organizamos? ¿Por qué debemos defender? Y uno se organiza cuando hay injusticia, desigualdad. Uno se organiza para una reivindicación ante el patrón de Estado o patrón privado. Algunas marchas, movilizaciones, por una reivindicación social y algunos para cambio estructural laboral o neoliberal. Esa es nuestra lucha. Eso aprendí con ustedes. Desde el trópico, desde las 6 federaciones del trópico de Cochabamba. Uno trabaja para estar feliz en la familia. Cuando hay injusticia, se lucha. Se lucha por el bien común. Se lucha, compañeras y compañeros, por el bienestar colectivo. Y el trópico de Cochabamba es fuente de inspiración. Son factor de unidad. Algunos, no serán todos, con mucha esperanza. En trópico hemos aprendido nunca de rendirnos, ni nos hemos vendido. Esa es nuestra experiencia y algo histórico para solamente reflexionar. Estaba comentando telefónicamente al hermano Leonardo, cuando era presidente, las 6 federaciones en Cochabamba me ratificaron. Dirigentes políticos de la derecha, tú, Mesa, Doria, Jaime Paz, condenaron la primera ratificación como presidente, estaba presidente del Estado Plurinacional, pero como presidente de las 6 federaciones. En la segunda casi nada, ahora ya normal. Seguramente eso va a pasar con el hermano Leonardo. Gobernador sigue siendo dirigente de la federación. Les felicito a ustedes por no abandonar. Un aplauso para ustedes, para el hermano Leonardo. La lucha dura. Es más, cuando hay agentes internos sometidos, agentes externos. ¿Qué hacen en este momento? Hay un grupo de políticos de la derecha. Quieren perpetuarse, eternizarse para garantizar la desigualdad. Que hay más pobres. Hay que estar más unidos que nunca. No, de repente estamos unidos. Pero algunos de la realidad hay que seguir mejorando. Y los nuevos compañeros dicen, todos dicen mejor con el compañero Michel Michael Rojas. Aunque gente se cambia, puede haber otro mejor. También a veces problemas familiares, entiendo perfectamente. Pero con trabajo, esfuerzo y con compromiso se logra esa lucha, compañera. Con esta pequeña intervención vamos a posicionar a la nueva directiva de la Federación Intercultural de Chimoré. Compañeros, hagan la señal de su correspondencia ideológica o religiosa. Hermano Leonardo, la directiva, ustedes, como nuevos miembros de la Federación de Chimoré, se comprometen como siempre, como nuestros antepasados, desde el tiempo de Colonia, de la República, defender a la gente humilde, luchar por la gente pobre, y luchar sobre todo por la vida y soberanía, y especialmente por nuestros recursos naturales. Se solicita nuestros compañeros del pueblo boliviano, Dios en la patria, les reconozca, casi con todo les castiga. Quedan posicionados como nueva directiva de la Federación de Chimoré. Muchísimas gracias. Felicidades.
2: Muy bien.
1: Un aplauso a las felicitaciones. Con esto, la gran lucha va a la presidencia.
2: Muy bien, de esta forma, el presidente de la coordinadora de las seis federaciones del Trópico de Cochabamba, el hermano Evo Morales, viene saludando al nuevo cuerpo ejecutivo de la Federación de Varones de Comunidades Interculturales Chimoré.
1: Siguiendo los pasos de nuestro comandante Evo Morales Aima. Es en ese sentido y tenemos la felicitación de nuestros compañeros, compañeras, a nuestros ganadores. Sin duda alguna, agradecido también con nuestro hermano, el doctor Michael Rojas.
2: Muy bien, de esa forma claro, también la Federación de Mujeres vienen saludando al nuevo cuerpo ejecutivo. Ahí podemos ver también la base que también se suma a estas felicitaciones. Al nuevo cuerpo ejecutivo, por supuesto, ahí también podemos ver al ejecutivo de la Federación de Comunidades Interculturales Chimoré y actual gobernador del departamento de Cochabamba, Leonardo Loza, quien ha sido ratificado como ejecutivo de varones de la Federación de Comunidades Interculturales Chimoré. De esta forma, también la población viene realizando las felicitaciones correspondientes al cuerpo ejecutivo que tendrá que trabajar durante 2 años. Bueno, de esta forma, nosotros vamos a también conversar con el ejecutivo de la Federación de Comunidades Interculturales Chimoré, asimismo también con el secretario general. Les espera un gran desafío en esta coyuntura política por la que atraviesa nuestro país. Por lo mismo también sabemos que tienen desafíos, pues nosotros estaremos también conversando con ellos con relación a este tema. Y por supuesto en estos momentos la población, en este caso, continúan felicitándolos y también realizándoles, ¿no?, algunas recomendaciones, por supuesto.
1: Bien, ahí estamos.
2: Muy bien, de esa forma se viene desarrollando
1: este
2: saludo.
1: Sí, señores, el Coliseo Histórico.
2: Bueno, en cualquier momento nosotros retornamos con más información en torno a esta posesión del nuevo cuerpo ejecutivo de la Federación de Comunidades Interculturales Chimoré, ingresando también a la clausura del 25º Magno Congreso Ordinario de Varones de la Federación de Comunidades Interculturales Chimoré. Con este informe, compañeros, retornamos a este estudio.
4: Gracias, Sandra. Entonces, más adelante vamos a estar ya seguramente con la lista de todo el cuerpo ejecutivo que asume a partir de esta jornada la cabeza de la Federación de Comunidades Interculturales Chimoré, bajo el liderazgo como ejecutivo ratificado nuevamente Leonardo Loza, también actual gobernador del departamento de Cochabamba. Así que, Sandra, en cualquier momento estamos retornando contigo para mayores detalles. Son las 18:32. Nos vamos a la pausa. Al retornar, continuamos con más de Bolivia en la noticia.
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3: Bien, mientras continuamos con más información y aguardando en cualquier momento el Magno Congreso de la Federación Intercultural Chimoré, seguramente con las palabras del nuevo cuerpo ejecutivo, esta jornada también tuvimos el cumplimiento de las determinaciones por parte de las 6 federaciones. Así es, cansados del atropello y del incumplimiento del gobierno, tras sostener una reunión de emergencia en la UCAEñe, la coordinadora determinó paralizar totalmente la erradicación de los cultivos de coca como medida de presión. Así que nos vamos rápidamente hasta Udestro, municipio de Chinaota. Estas eran las determinaciones que brindaban durante la jornada.
4: También, de acuerdo a las determinaciones asumidas en la reunión de emergencia de las 6 federaciones, se realizan acciones también por parte de nuestros hermanos ejecutivos. Vamos a escuchar las palabras del ejecutivo de la Federación Única Centrales Unidas y Rauca. Adelante.
5: Muy buenas tardes a todos los que escuchan nuestro querido Radio Causachuncoca. Es así, estamos en las instalaciones de Udestro, donde ayer hemos tenido un ampliado de emergencia, por lo cual se ha determinado que paralización de la racionalización de la hoja de coca en trópico de Cochabamba. El gobierno, desde el momento que hemos aperturado la racionalización de hoja de coca en trópico de Cochabamba, todos sus compromisos no ha cumplido. Nosotros hemos cumplido los acuerdos que se ha determinado en su momento. A la cabeza del responsable, de la directora de Udestro, se ha trabajado bajo reconciliación, bajo concertación con organizaciones sociales, con sindicatos centrales. En poco tiempo hemos racionalizado más de 1,000 hectáreas. Por eso la jefa de Udestro ha demostrado su trabajo especialmente, pues ahora estamos paralizando la racionalización porque este gobierno no cumple sus compromisos, tampoco obras de impacto, no hay atención al trópico, no hay el tema educación y salud. Y peor todavía, ahora a nuestra directora les sustituyen sin motivo, sin razón. Por eso estamos aquí siempre. Trópico de Cochabamba se ha trabajado bajo concertación, bajo consenso. Solo estamos pidiendo el respeto de la ley de la hoja de coca. Ahí claramente dice, tiene que ser bajo consenso, bajo conciliación. Por eso estamos aquí, en las instalaciones de Udestro, se ha determinado cerrar las oficinas, especialmente de Udestro, las instalaciones de Udestro. No va a entrar nadie hasta que el gobierno o su ministro baje aquí al trópico de Cochabamba a dialogar diferentes puntos, especialmente aquí en trópico. Nosotros vamos a esperar, entonces no vamos a ir a La Paz, tiene que venir a bajar aquí al trópico de Cochabamba. Mejor todavía si baja aquí a Udestro para poder instalar un diálogo, para que podamos esclarecer y pidamos sus acuerdos que no han cumplido, pues tienen que venir a dar cara. Y por eso estamos aquí concentrados con todos nuestros centrales, organizaciones sociales de las 6 federaciones del trópico de Cochabamba. Así que vamos a estar en vigilia en las puertas de Udestro, especialmente con nuestras organizaciones sociales. Con esas pequeñas palabras voy a dar ceder a nuestra ejecutiva de Carrasco, a la hermana Zulma.
6: Bueno, muchas gracias a nuestra prensa de Radio Carrasco, Radio Causachuncoca, a todos los medios de comunicación, quienes nos escuchan. Decimos que el trópico de Cochabamba, las 6 federaciones, ha cumplido el trabajo de la racionalización en el marco de la Ley General de la Hoja de Coca, la 906. Sin embargo, el gobierno ha incumplido con este acuerdo que tenía las 6 federaciones según el marco de la ley. No ha cumplido con el tema de la logística, no ha cumplido también con la alimentación, también con ropa indumentaria y todas esas cosas que no ha cumplido. Sin embargo, nosotros como organizaciones nos hemos encargado de poder dar la alimentación a los soldaditos para que trabajen. Ahora, ¿qué hace este gobierno? En vez de fortalecer el trabajo de la racionalización, como se estaba avanzando en tan poco tiempo, más de 1000 hectáreas ya que se ha avanzado en poco tiempo, entorpecen este trabajo de la racionalización por instrucciones del gobierno, por debilitar, desorganizar el trópico de Cochabamba, por Eliana Condori, que es diputada de Andrónico Rodríguez, Armin Yuta, que es diputado de Tuto, y también Manfred está ahí adentro, su diputado también. Entonces, todo este, han hecho un consenso, un acuerdo, para que pueda afectar, pueda debilitar y destruir lo que es UDESTRO. Nosotros siempre hemos sido, desde un inicio, hemos dicho que vamos a trabajar en tema de la racionalización, nunca hemos negado, pero por estos desacuerdos del gobierno, por estos errores que ha hecho con sus diputados, con alianzas con estos diputados, entonces, por falta de respeto también a las organizaciones sociales, a las 6 federaciones, se ha decidido de poder cerrar la institucionalidad de UDESTRO. Desde aquí, todos 6 federaciones estamos en estado de emergencia, en estado de alerta, y vamos a parar la racionalización. Muchas gracias.
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3: Esta determinación surge tras denuncias también realizadas por parte de la ahora ex jefa de unidad de UDESTRO, quien explica los atropellos y los incumplimientos que habría realizado el gobierno nacional a través del ministerio a cargo de esta cartera. Calificó que su destitución obedece a fines políticos, sobre todo atacar al trópico de Cochabamba. Vamos con las palabras de Rosabel Mamani.
8: Población del trópico de Cochabamba y también los que oyen este radio, ¿no? Entonces, quiero hacerles conocer que hasta el 14 he sido jefa de unidad de UDESTRO, ya de manera formal me llega, ¿no?, por una comunicación, un memorándum de agradecimiento. Entonces, al día siguiente ya ponen a otra persona. Entonces, bueno, en febrero hemos tenido una reunión con lo que es las autoridades de las 6 federaciones y también el entonces director nacional de la Coca y de Desarrollo Integral, el licenciado Roger Tintaya. Y en esa reunión se ha quedado, pues, ¿no?, hubo unos acuerdos donde tenía que tomarse en cuenta al mano de obra local, mano de obra calificada, y tomando en cuenta y haciendo también partícipes de este trabajo a los profesionales del sector. Eso y entre otras también, otros temas que se han tocado en esa reunión. Posterior a eso, hemos tenido lo que es la inauguración de las actividades de racionalización, el 5, y posterior a eso también ya hemos estado trabajando a partir del 23 de marzo. Pero el 23 de marzo yo pensé que íbamos a trabajar de manera normal con el personal ya completo, pero no se ha podido, ¿no? Entonces no ha habido esa voluntad de parte del gobierno de dar de alta al personal que se había solicitado para hacer los trabajos de racionalización. Justo en las movilizaciones, cuando se han paralizado las actividades en lo que es el sector de UDESI, en sector de La Paz, el trópico no ha paralizado, ha seguido reportando estareaje. Es por eso que a la fecha del 14 de marzo, del 14 de julio, el día donde me desvinculan, entonces nosotros teníamos un reporte de más de 1,000 hectáreas, ¿no? Y hacer conocer eso, que había esa voluntad, esa predisponibilidad para seguir trabajando, y se ha trabajado también en coordinación con las diferentes organizaciones. Entiendo la molestia de las autoridades del sector, que las razones que hayan tomado estas decisiones. Imagino y concluyo que es no haber cumplido los acuerdos que se habían tenido al inicio, ¿no? Entonces eso es lo que ha pasado. Y también el tema de fondo, me parece que no hay presupuesto también. Hemos tenido bastante dificultad con lo que es que garanticen el combustible para lo que es el tema de logística. Pero inclusive haciendo algunos cambios para ahorrar el combustible o para que nos alcance con lo que nos estaban dando, hemos tratado de salir adelante. Pero como digo, se ha hecho lo que se ha podido, y como ex jefa de unidad me siento agradecida también con las organizaciones sociales que en su momento han confiado en mi persona para llevar adelante esa actividad. También con las organizaciones sociales que en algún momento hemos coordinado para que podamos llevar de la mejor manera posible este trabajo de racionalización, que también está en la ley, ¿no? Donde dice que el trabajo de racionalización debe ser siempre de manera concertada con las organizaciones sociales en el cual se está haciendo el trabajo de racionalización o erradicación. Entonces, otras responsabilidades y como se dice también, esto no es... No es un adiós, es hasta pronto. Entonces, muchas gracias. Sí, estoy segura de que el tema de fondo es más, son decisiones políticas, porque en cierto momento hubo una solicitud de parte de los diputados pidiendo que se evalúe mi gestión, argumentando que se estaba haciendo mal uso de la logística y también se estaba exigiendo más personal de lo que era necesario. Sin embargo, nuevamente repito, anteriormente se ha trabajado en un promedio de 150 personas esta institución, pero mi persona estaba trabajando con menos de 100 personas y hemos logrado cumplir incluso las metas que se tenían. En mayo hemos cumplido.
3: Bien, de esa manera entonces las aclaraciones correspondientes. Vamos abordando el ámbito nacional. Nos trasladamos hasta Cochabamba. La asambleísta María Eugenia Ledesma lamenta que el gobierno discrimine a la gobernación del departamento de Cochabamba.
9: Gracias. La asambleísta María Eugenia Ledesma lamentó que el gobierno discrimine a la gobernación de Cochabamba y no llame a reunión por el tema 50-50.
10: La verdad, nos preocupa mucho. El gobierno está trabajando con los que comulgan con él, así perjudicando a un departamento. La convocatoria debía llegar oficialmente a los 9 gobernadores de Bolivia, pero sin embargo Cochabamba ha sido excluida y eso preocupa mucho y da mucho que decir, ¿no? Porque el gobierno central ya a Cochabamba quiere imponer. Cochabamba tiene propuestas también para poder plantearlas, ¿no? Y como gobernador está en el derecho y en la obligación de plantearlas y tiene que tomarlo en cuenta. No puede ser excluida Cochabamba, porque Cochabamba es uno de los departamentos donde tiene bastante producción de exportación también.
9: Para Bolivia en la noticia, Nelson Colque, Radio Causa Chuncoca.
3: Continuamos en Cochabamba. El dirigente de campesinos Nelson Virreira mencionó que el gobierno vuelve a crear show con las obras del expresidente Evo Morales.
9: Gracias. El dirigente de los campesinos Nelson Virreira ha mencionado que el gobierno vuelve a crear show con las obras del expresidente Evo Morales, cuando la derecha les duele que un gobierno indígena les ha dado cátedra al gobernar en 14 años.
11: Del ataque, ¿no? Que el gobierno nacional, la derecha internacional y la derecha interna están haciendo a un gobierno indígena que ha representado nuestro hermano Evo Morales, ¿no? Nosotros entendemos que les duele, no aceptan hasta este momento la derecha que un gobierno indígena les haya dado cátedra de cómo se gobierna. No, el gobierno nacional a la cabeza de Evo Morales en el 2005 ha encontrado un país prácticamente en ruinas y destrozado. En un par de años lo ha levantado, lo ha estabilizado económicamente, políticamente, socialmente. Son más de 10.000 obras que se han entregado en toda la gestión, miles de kilómetros de carreteras asfaltadas, más de 1.000 establecimientos de salud, entre hospitales y centros de salud. Eso no acepta la derecha. Por eso atacan a los proyectos grandes que el hermano Evo Morales ha construido. Por ejemplo, el tren metropolitano. Es una obra estrella, ¿no?, que cataloga pues al departamento de Cochabamba, a la ciudad de Cochabamba, entre las ciudades importantes en el tema del transporte limpio, de energías limpias, ¿no es cierto?, utilizando la energía eléctrica, ¿no es cierto? Entonces, creo que debería estar más bien el Rodrigo Paz agradecido por estas obras estrellas que ha dejado el hermano Evo Morales. En el tema de UNASUR, específicamente hablando, se ha construido con un objetivo, porque existía esa organización internacional llamada UNASUR. Aquí debería funcionar el Parlamento Sudamericano. Sin embargo, por las políticas internacionales que ya sabemos, por las crisis, este Parlamento no ha funcionado. Sin embargo, Rodrigo Paz debería ser agradecido porque Evo le ha dejado esa obra tan importante y debería darle utilidad en alguna cosa. Porque, claro, como no tiene capacidad para utilizar esas obras grandes que ha dejado en el tema de UNASUR, en el tema de la ciudadela deportiva aquí en la zona sur, por ejemplo, los edificios, eso, como no tiene capacidad para darle utilidad, lo que va a hacer es embarrar, ¿no?, la gestión del hermano Morales, criticando. Por eso están haciendo todo este show, y también nosotros creemos que es parte de la cortina de humo que ellos están generando para tapar esta crisis económica y esta crisis de combustibles que estamos viviendo los bolivianos en este momento.
9: Para Bolivia en la noticia, Nelson Colque, Radio Causa Chuncoca.
3: Enfermos de Nales cumplen 11 días de vigilia en la plaza principal el 24 de septiembre. Protestaron en la brigada. Si hay muerte, será su culpa, señora ministra. Reiteramos los enfermos renales.
12: Nación de libertad. Estamos esperando y también viendo que nos atiendan, por favor. Estamos pidiendo, por favor, ustedes como autoridades, interpreten a esa ministra. Que no sabe qué hacer, ya no sabemos qué decirle. ¡Que quiera, compañero! ¡Que pague!
13: ¡Ahora! ¡Ahora!
12: ¡Compañero!
13: ¡Ahora! Señora ministra, ponga su mano a su corazón, si es que usted lo tiene. Usted es su obligación velar también por toda la gente y los enfermos renales necesitan dializar todo el tiempo. Ya basta de tanta negligencia, ya basta de hacer lo que les da la gana, señora ministra. Usted es mujer, todos esos meses, esta gente necesita dializar todos los días, porque si no, una muerte que sea de ellos será su culpa, señora ministra.
12: Nación de libertad, estamos en...
3: director de Educación, Edgar Beizaga, anuncia la ampliación de las vacaciones en el eje metropolitano, Cono Sur y Valle Alto. Vamos con este informe.
14: Días a cada uno de ustedes, agradecido siempre por la presencia de todos los medios de comunicación para esta conferencia de prensa donde vamos a dar a conocer acerca de las determinaciones que se han dado en los 43 distritos de nuestro departamento sobre la ampliación del descanso pedagógico. En ese sentido, entonces, informamos que en base a las recomendaciones que hemos tenido de sedes por los contagios que tenemos en algunos distritos, principalmente de la varicela y la hepatitis, entonces se ha tomado en cuenta de que el eje metropolitano, empezando desde Quillacollo hasta Vinto, va a existir una ampliación de una semana más de vacación, y de igual forma en el Cono Sur, a excepción de Iquile, Omereque y Pasorapa, que van a entrar también con esta semana de vacación, y el Valle Alto, también hablamos de Clisa, Punata, Capinota, todo lo que es el Valle Alto también van a tener una semana más de ampliación. En cambio, la zona del trópico, la zona andina y el Cono Sur, reitero, excepción de Omereque, Pasorapa y Omereque, van a retornar a clases, ¿no? Entonces, esta es la determinación que han tomado en cuenta los directores distritales en coordinación también con los padres de familia y principalmente las recomendaciones de salud, tomando en cuenta de que se quiere cortar estos contagios. Buenos días a cada uno de ustedes.

Bien, continuamos con más información. Porque también tenemos el pronunciamiento de los consejos educativos del Trópico de Cochabamba. ¿Qué señalan las autoridades educativas? Enseguida vamos a estar compartiendo las palabras de Ronaldo Rodríguez, también como máxima autoridad de los consejos educativos de los cinco distritos.

0: Bien, continuamos con más noticias en el ámbito de las repercusiones, porque la Federación Trópico también asumirá y ratifica la determinación de las 6 federaciones.
1: Nos sumamos a la decisión tomada el día de ayer, un ampliado de emergencia de paralizar la racionalización de la hoja de coca y por supuesto el cierre de la institución que es Sudestro. Todo esto a causa de que este gobierno de Rodrigo Paz, con sus operadores, sus ministros, viceministros, no han cumplido los acuerdos que hemos tenido como sector del trópico de Cochabamba, como productores de la hoja de coca. Nosotros hemos sido prestos en aperturar inclusive lo que es la racionalización de la hoja de coca el 5 de marzo de este año, donde a la cabeza desde el Ministerio de Gobierno, pero sin embargo teníamos varios acuerdos, los cuales ellos no han respetado, ¿no? En ese sentido, nosotros pacíficamente hemos tomado lo que es Sudestro y hemos hecho el cierre de esta institución. Por supuesto, también hacemos conocer que el gobierno debe de bajar aquí al trópico de Cochabamba si quiere algún diálogo, ¿no? En ese sentido, nosotros también hacemos conocer que desde la región del trópico de Cochabamba estamos abiertos, prestos al diálogo siempre y cuando baje el ministro aquí al trópico. También debe de...

0: Retornamos hasta el Magno Congreso que se desarrollaba en el municipio de Chimoré, cuando son prácticamente las 19:00. Congreso de la Federación Intercultural Chimoré aprueba aporte solidario para la ex dirigente Nicasia Mamani, que sufre cáncer intestinal. En ese sentido, vamos a compartir también este acto de solidaridad que realizan nuestros compañeros de la Federación de Comunidades Interculturales Chimoré.
1: Trabajan compañeros. Autoridad ninchis carga, compañeros. Pero no gachaymanta mañaricuni, compañeros, kunan kay congreso. Javarinanchista, compañeros, un monto económico, compañera chinicasiaman, ayudarinata y apachinata como organizaciones, manas hagarpanata, hermanas y hermanos. Cargo picaimana facilcho, hermanos. Y achanchis, momentos difíciles pasanchis, momentos tristezas pasanchis, hermanas.
2: Buenas tardes, hermana Tania. De esta forma se sigue recaudando fondos para la salud de la hermana Nicar.
3: Sí, hermana, sin quejas. Da pena, ¿no? Pero son solidarios nuestros compañeros, ¿no? Y así vamos a colaborar. Y en qué poquito va a servir, no será tan gran cosa, pero solamente sabe Dios en qué manera se va a sostener y está tranquila todavía. Y sí o sí tenemos que ayudar, hermana, sí.
4: Pues congresistas han dado un apoyo de 2.601 bolivianos para nuestra compañera Nicasia. Y también desde este mismo congreso vamos a brindar una ayuda, también un monto económico, casi de 10.000 bolivianos. También vamos a llevar donde está nuestra compañera Nicasia, no lo vamos a dejar. Yo siempre, nosotros también como autoridades que estamos ahora, siempre vamos a velar su salud de nuestras ex autoridades, como han hecho ellos, muy trabajo, muy fuerte.
0: De esta manera, el Magno Congreso de la Federación Intercultural Chimoré ha logrado realizar una colecta de 2.600 bolivianos durante el desarrollo del Congreso. Además, aprobaron en un aporte económico extraordinario de 10.000 bolivianos destinados a colaborar con los gastos médicos y el tratamiento de la ex ejecutiva de esta organización. Son las 19:03. Finalizamos Bolivia en la Noticia en esta jornada de jueves 16 de julio. Que tenga un buen resto de jornada. Buenas noches.
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Ya estamos, ya estamos. 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

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Puede llevarlo hasta la oficina del transporte, dejarlo ahí. Ellos ya van a tomar contacto con la persona.

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Excelentes canciones que vamos escuchando en este espacio de los comunicados. Tenemos más atención a todo el trópico de Cochabamba. 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

0: 29 exactamente de las 18, 19 horas. Nos acercamos a las 20 horas, 8 de la noche. Esta es sintonía de Radio Causa Chincoca, este espacio de los comunicados. Tenemos corte programado para mañana viernes 17 de julio, desde las 8 de la mañana hasta las 12 del mediodía, municipio de Sinaota, en localidad de Sinaota, lado norte, carretera Cochabamba, Santa Cruz, OTV Las Palmeras. Retiramos mañana desde las 8 hasta las 12 del mediodía. Otro corte programado desde las 7:45 hasta 11:45 de la mañana, viernes 17 de julio. A ver, en municipio de Villa Tunari, en las siguientes zonas, Esteban Arce y también Alibúo Alto, en los sectores que no va a haber servicio de energía, en dos zonas. Agradecemos su comprensión. Esto es ajuste técnico que vamos a tener, trabajos de mantenimiento, y por esa fuerza mayor nosotros vamos a hacer estos cortes programados en horas y en sus fechas. 30:30 de las 19 horas, momento de irnos a la pausa. En instantes regresamos.
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Estamos a 13 nada más para las 20 horas. Vamos a ver rápidamente con más anuncios y cortes programados para este 27 y 28 de julio. Se viene desde las 7 de la mañana hasta las 13 horas. Municipio de Villa Tunari, comunidad Tamborada. Tamborada, comunidad de Chimboco, comunidad de Porvenir, Miguel Zambrana, Villa Berlónica, Valle Exacta, Colonia Jerusalén, Tamborada B, comunidad de San Benito, comunidad San José, San Benito, comunidad Sol del Sol, Valle 21 de septiembre, comunidad de Israel, Quillabamba, Barrio Villa Flores, también Comunidad Santa Fe, Villa Rosario, también lo que es Santa Fe, Ernesto Daza, también Nueva Sábala, también Savecra, sector Sábala, Colonia Subchichas, Colonia Tapoter y Sarazama. Esos son los sectores que no va a tener servicio de energía este 27-28 desde las 7 hasta las 13 horas en municipio de Puerto Villarroel. Solo quiero que tú seas para mí. Otro corte programado para este 24-25. Bueno, esto es en las mismas zonas, 24 y 25. Municipio de Puerto Villarroel, en Ibirgarzama, Barrio San Miguel, zona Colonia Libertad, de Colonia Majusal, Villa Cristal, Colonia Nazareno, Nueva Belén, Sindicato Lupe Lupe, 16 de julio, Nazareno, sector de Puente Exacta, sector Daza, Ondarza, zona Manantial, Tarija, Quillabamba, zona Copacabana, Villa Imperial, Comunidad Nueva Jerusalén, Capinota, Santa Fe, el sector de Carpa Azul y Ibirgarzama, sector sur de Casetera a Santa Cruz, cruce Voltadero, sector de Campamento, ABC, Colonia es lo que es Majusal, zona Cristal, zona Santa Ana, Colonia Nazareno, cruce Nazareno, Valle Exacta, el sector de Nueva Servicio de Energía, 24-25, 7 a 13 horas. Vamos a ver, tenemos más cortes programados.

0: Vamos con los últimos cortes programados para este 30-31. Tenemos otro corte programado. Son cortes lapsos de 10 minutos, de 7 hasta 7 y 10. Después de 12:50 hasta 13, municipio de Entre Ríos, va a haber corte de energía en Río Ichoa, sindicato Machu Picchu, también barrio Paraíso, Banco Capa, barrio Nueva Jerusalén, barrio La Mansión, zona cementerio, comunidad Puerto Andino, comunidad Colonia Andino, barrio Sacta, barrio Mariscal, Sucre, barrio Litoral, también Mejiones, Villa Unión, comunidad Rodeo, Sacaba y Zarzama, Colonia Libertad, cruce Nazareno, Colonia Santa Ana, Daza, Ondarraza, Manantial, Tarija, Valle Sacta, en Barrio del Sol, Barrio 21 de Septiembre, Colonia Sur de Chichas, Colonia Tapoter, en sector que no ve servicio de energía, este 30 y 31 de julio, en municipio Entre Ríos. Vamos con más, a ver, para este 4, 3 y 4 de agosto, otro corte programado en Entre Ríos, y son lapsos igual, de 7 hasta y 10, 12:50 hasta 13 horas, Entre Ríos, Río Ochoa, Sindicato Machu Picchu, Barrio Paraíso, Banco Capa, Barrio Nueva Jerusalén, Comunidad Colonia Andino, Barrio Sacta, Barrio Mariscal, Cruce, Barrio Litoral, en sector que no ver servicio de energía. Y vamos a ver, y desde las 7 de la mañana hasta las 13 horas, igual otro corte programado, desde las 7 hasta 13, este 4, 3 y 4 de agosto. 3 y 4 de agosto, en municipio de Entre Ríos, zona Nueva Esperanza, Cruz del Sur, y también lo que es Hatun Cieneaga, Colonia Unidos, Villa Asunción, Cruz Andino, Barrio 21 de Septiembre, Banco Capas, Barrio Litoral, Entre Ríos, Barrio El Salvador, Barrio 2 de Abril, El Palmar, Barrio 29 de Agosto, Barrio Punata, Sindicato Santa Bárbara y Barrio 29 de Agosto, sector que no ver servicio de energía. Agradecemos su comprensión y por fuerza mayor nosotros tenemos que hacer trabajos de mantenimiento. 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
0: 4 minutos nada más, nos separan para las 20 horas, nosotros ya nos vamos.

0: Nos despedimos. Reencuentro con este espacio mañana a las 7 o a las 6 de la mañana. Nosotros regresamos con este espacio a las 19 horas del día de mañana. Mañana 17, día viernes. Tenemos dos semanas más para despedir este mes de julio. Porque el próximo viernes 24 y a su viernes 31. Y con eso cerramos este julio. Y se viene sábado primero de agosto. De ahí no falta, ¿no? Agosto, septiembre, octubre, noviembre, diciembre. 4 meses más. Y se acabó este año.
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0: Gracias por la sintonía. Sigan escuchando Cosecha en Coca. La programación continúa.
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2: Un poco a ver, pensando, el gobierno está amenazando que va a cerrar empresas. Aquí está, a ver, aquí está. Gobierno alista el cierre de empresas públicas inviables. Hay al menos 15 en la mira. ¿No? Lucho empezó ya, ¿no? Y Rodrigo Paz está continuando. Entonces, sobre Eva, Ingrid Garzama, claro, antes de Ingrid Garzama, producto de leche iba al desarrollo escolar de Santa Cruz, de la Sierra, al Alto. El Lucho, por codicia económica, ha cortado. Pero sigue, ahora me dicen, productos de Eva en Santa Cruz, algunas ciudades. Si tuvieran mercado en las escuelas, subsidio, ¿cómo puede crecer? Una vez comentaba, incontenta hija, unas familias que mantenían a la familia, a sus hijos, con miel de abeja. ¿No? Y me decía, ¿cómo podemos ampliar nuestra miel de abeja? Ahí se me viene a hacer esta industria de miel de abeja, las plantas. Y esa miel procesada a subsidio. Ha crecido. Claro. Y ahora han sacado del subsidio.
3: Matado esa.
2: Claro, producción. Entonces no va a tener mercado, está en quiebra para cerrar la empresa del Estado. O sea, ahí vienen estas iniciativas, entonces familiarmente, privadamente, excelente, es su derecho, como apoyar más bien con crédito.